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Estamos de vuelta.

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0: El ministro de gobierno reveló que ya se cuenta con la identidad de los autores intelectuales de los 50 días de bloqueo.
1: En diferentes regiones sí, hay una tarea que se ha hecho de inteligencia del Estado, de la policía boliviana, con inteligencia de las Fuerzas Armadas. Hay registros de personas que han sido responsables, hay registros de personas que han financiado.
0: En el mundo, según la ONU, 7 millones de personas pueden verse afectadas por los poderosos terremotos en Venezuela.
2: Estamos contabilizando que 1.430 hermanas y hermanos han resultado fallecidos. Lamentablemente han perdido la vida, 1.430 personas.
3: El gobierno da cuenta apenas de unos pocos centenares de desaparecidos.
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5: Bienvenidos a En Conexión, lunes 29 de junio. Arrancamos prácticamente estos dos últimos días del sexto mes del año. Mucha información con lo que vamos a arrancar el día de hoy y esta semana en Conexión. Y vamos a hablar de la normalidad que ya va recuperando tras casi 60 días de asfixia por bloqueos en el municipio de La Paz.

0: Y es que tras 53 días de asfixia por bloqueos, La Paz se recupera la normalidad y reactiva su movimiento comercial.
1: Luego de sufrir un severo desabastecimiento, parálisis económica y una tensa inmovilidad urbana durante 53 días de intensos bloqueos de rutas, la sede de gobierno amanece bajo un ambiente de alivio y clara recuperación. La habitual afluencia de personas en las calles, plazas y avenidas principales ha retornado con fuerza, marcando el fin de un cerco que mantuvo al departamento al límite del colapso.
2: Sí, es un alivio de que ya ha empezado a mover nuestra economía un poquito. No va a ser rápido, pero lentamente se está haciendo. Entonces, yo creo que poco a poco va a estar viniendo la gente y sí, estamos vendiendo. No como antes, pero estamos vendiendo ya.
3: Y hay más venta porque ahora ya llevan, digamos, por cuarta, arroba. Cuestión que cuando estaba más caro y no podían llevar ni por cuarta ni por arroba.
1: El cambio de panorama es evidente en las zonas comerciales tradicionales y los centros de abastos paseños. Tras semanas de escasez extrema y un encarecimiento desproporcionado de la canasta familiar, debido al cierre de las principales vías de conexión nacional, las ferias y mercados populares registran nuevamente un flujo dinámico de compradores y transportistas. El reabastecimiento de alimentos de primera necesidad ha comenzado a regular los precios de manera paulatina.
2: Es un abuso grande la papa que ha llegado a 100, es un gran abuso. Entonces, bueno, yo creo que todo eso va a ir normando poco a poco, va a ir mejorando ahora que, digamos, ya se ha oficializado el dólar. Entonces, con eso, ya la gente siempre estábamos comprando en 10, en 9.70, estábamos comprando. Entonces, no nos va a afectar, más bien va a favorecer porque la moneda estaba por el piso, la moneda boliviana. Así que va a ir mejorando, yo creo, poco a poco.
3: Poco a poco, no es nada de golpe. Por el momento lo que más ha bajado ha sido la cebolla y zanahoria. Pero más que todo en el área de los verdes, pues medio que algunas cosas están un poquito baratas y un poquito caras en algunas cosas. Por ejemplo, eso ya es por temporada de frío.
1: Para los comerciantes de mercados populares, ferias y tiendas de barrio, las últimas semanas habrían sido críticas debido a la escasez de productos y la dramática caída en las ventas. Sin embargo, el panorama actual es completamente distinto. Los pasillos de los mercados vuelven a llenarse de caseros, caseras, y la fluidez del transporte público ha facilitado que la población se desplace masivamente para realizar sus compras habituales.
4: Estamos felices porque está volviendo a la normalidad, ya está entrando normalmente gente aquí a la Plaza Murillo, hemos vuelto a activar nuestros puestos de venta en la que estamos queriendo recuperar nuevamente el capital que no los hemos comido en sí, sería, y mira, que estamos volviendo a empezar desde hoy día nuestro primer domingo, ayer ya era nuestro primer sábado que estaba abierto, y nos alegra de gran manera. A todas nosotras las comerciantes nos alegramos que se ha vuelto a activar la Plaza Murillo.
0: Me sumo que escasearon estos bloqueos y más de 50 días de perjuicio fue el pollo, que vuelve ya a los mercados del departamento de La Paz y el precio ya se desplomó a 17 bolivianos con 90 centavos.
1: Luego de sufrir 53 días consecutivos de asfixia y desabastecimiento debido a los intensos bloqueos de carreteras que paralizaron el país, la carne de pollo finalmente ha comenzado a ingresar con total normalidad a las principales ciudades del eje paseño.
5: Sí, gracias a Dios, sí, señoritas, estás reactivando las actividades, ya estamos normal, el precio ha bajado bastante, estamos con 17.90, está llegando ya presas, está llegando pollito fresco, pero en grandecitos.
1: El fin de las movilizaciones y la total liberación de las rutas interdepartamentales permitieron regularizar la cadena de suministro, provocando un alivio masivo para los hogares paseños y un desplome inmediato en el precio del alimento indispensable de la canasta familiar.
5: Grandes, sí, que están pesando 3 kilos, 3, 200, 2, 800, 2, 700, que nos sale mayormente 48, 50, 52 bolivianos.
1: Durante casi 2 meses, el panorama en los centros de abasto de La Paz fue desolador. La escasez extrema del producto provocada por los cortes de rutas causó que los puestos de venta lucieran vacíos o que las familias se vieran obligadas a realizar largas filas, llegando a pagar precios históricamente exorbitantes. En el pico de la crisis, el kilogramo de la carne de pollo llegó a cotizarse entre 46 y 47 bolivianos, encareciendo un solo pollo entero por encima de los 100 bolivianos.
5: La mitad, súper, porque un pollo era 190, 120 ha llegado, ahora está costando un pollo. Hay incluso pollos hasta de 35 bolivianos, porque está llegando de 1.8, 1.9, 2 kilos.
1: Con la libre transitabilidad en las carreteras del país, los camiones cargados de mercadería han ingresado de forma directa a la urbe, en las zonas tradicionales de comercio masivo. Las vendedoras confirmaron que el producto está llegando de manera fluida y en volúmenes óptimos para cubrir la alta demanda acumulada.
5: Con total normalidad. Y también la afluencia de la clientela está bastante, están consumiendo bastante pollito. Hago la invitación a todo el público, a mis caseras, que ahora estamos retomando otra vuelta nuestras actividades. Estamos ubicados en la Garita de Lima, calle Tarapacá, la agencia Pimpollo, y ellos me conocen que yo soy bien cordial, les vendo peso completo y lo importante, pollo fresco.
0: Bueno, pero además también inició la recuperación del histórico Parque La Icacota. Se encendieron ya los motores para la reactivación económica dentro de La Paz.
1: Con una masiva movilización ciudadana que reunió más de 2.000 voluntarios este fin de semana, el Gobierno Autónomo Municipal de La Paz llevó a cabo una histórica jornada de faena colectiva para revitalizar y reabrir por completo el Parque Mirador de La Icacota.
6: Esta es una hermosa jornada, porque aquí se ve trabajo conjunto de todos los ciudadanos paseños. Cuando fuimos acá hace unos días atrás y yo caminé por acá, dije, no puede ser que un parque tan hermoso en el cual yo he jugado esté abandonado, esté destruido. Solamente funcionaba una tercera parte del parque.
1: El emblemático espacio afectado en varias áreas que permanecieron cerradas durante años a causa de un deslizamiento vuelve a abrir sus puertas de forma integral como un pilar del reencuentro paseño y un motor clave para dinamizar la economía local.
6: Pero no solamente es una reactivación del parque, sino que sea un símbolo de lo que podemos hacer los ciudadanos paseños. ¿Esto qué significa? Que si los paseños trabajamos de manera conjunta, que si nos damos la mano, si nos abrazamos, si definimos un objetivo claro, podemos lograr resultados maravillosos.
1: El alcalde de La Paz, César Dogweiler, destacó el profundo significado estratégico que tiene esta intervención integral para la sede de gobierno, vinculando directamente con los planes de reactivación tras los duros efectos comerciales que sufrió la ciudad.
6: Hoy la Icacota se convierte en el símbolo de la reactivación de la ciudad de La Paz. Por eso que hemos puesto este título. Reactiva la Icacota, reactivemos La Paz.
1: Al reactivar uno de los 3 miradores y centros recreativos más visitados de la urbe paseña, el cual históricamente registraba un flujo de 250,000 de visitantes al año, la comuna apunta a dinamizar las actividades de pequeños emprendedores, artesanos, guías turísticos y transportistas locales. La autoridad confirmó que esta gran faena marca el inicio de una política agresiva de recuperación de espacios públicos seguros, pensados para devolverle el dinamismo productivo y el empleo y la alegría a las familias de La Paz.
0: Pero también desde la gobernación de La Paz avisan que van a desplazar maquinaria nueva hacia el municipio de Coroico para mejorar las rutas que conectan a las más de 30 comunidades.
1: Con el objetivo de optimizar la transitabilidad y potenciar el desarrollo productivo, el equipo de la Gobernación de La Paz arribó al municipio de Coroico con una motoniveladora nueva del Servicio Departamental de Caminos. El alcalde del local, Hernán Álvarez, junto a los concejales y dirigentes, recibieron los equipos y destacó la rápida respuesta del gobernador de La Paz, Luis Revilla, para atender las demandas viales de la región.
7: Acabamos de recibir también la maquinaria, donde se hizo las gestiones tanto mi persona como también los concejales y hermanos que nos han acompañado a la audiencia con el gobernador. Entonces, tenemos el tramo desde Chiquía hasta Ipiro, Nogalani, que es Santa Rosa de Quiloquilo, como sede departamental que se ha declarado recién.
1: El director de CERCAM detalló que se ejecutará un plan técnico de mantenimiento durante 15 días continuos en ese tramo que llegará hasta las faldas de Songo y beneficia a más de 30 comunidades. Subrayó que esa ruta extensa recién fue declarada vía departamental este año y carecía de atención histórica previa.
7: Entonces, las gestiones hizo con el gobernador y gracias a Dios ya esta maquinaria va a empezar desde hoy día a trabajar por todo el sector. Entonces pedimos a todos los hermanos de la Central Coroico, Central Mururata, Central Santa Rosa de Quiloquilo, Central Suapi, que puedan estar atentos y se pueda coordinar también a los dirigentes para que se pueda hacer el mantenimiento de la mejor forma. Es una máquina nueva que se va a estrenar acá en este tramo que es de departamental.
1: Esa intervención carretera posee una alta relevancia histórica y turística, ya que no solo integra a las comunidades locales, sino que facilita el acceso a atractivos emblemáticos. Desde la gobernación departamental, se enfatizó que consolidar caminos transitables y seguros es fundamental para respaldar a Coroico en la aplicación de la Ley de Promoción y Desarrollo de la Actividad Turística. Con esto se busca incrementar el flujo de visitantes, dinamizar la economía de la región y asegurar su desarrollo sostenible.
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0: 6:14 de la mañana, vamos iniciando esta jornada, también esta semana, últimos dos días de junio, y queremos saber cómo está por fin el abastecimiento de carburantes, de diferentes carburantes, gasolina y también de diésel. Para ello vamos a establecer contacto contigo, Caro, que ya te tenemos en imágenes aquí muy cerquita del canal, en la ciudad de La Paz, en la estación de servicio de la Plaza Triangular. Carol, ¿normal abastecimiento de combustible a esta hora de la mañana?
9: Así es, Alessandro, buenos días para ti y todas las personas que nos ven a través de las pantallas de ATV. Quiero mostrarte primero este panorama que ya prácticamente hace un momento ya ha llegado este cisterna de combustible a la estación de servicio de Miraflores, como tú lo decías, que es donde nos encontramos nosotros en este momento. Como puedes ver, hasta el momento, hace aproximadamente una hora ya la fila ya ha empezado a comenzar a avanzar. Como puedes ver en pantalla, ya están cargando el combustible correspondiente. Nos indicaban que hace media hora aproximadamente la fila era algo corta, sin embargo, al saber que ya ha llegado el combustible a esta estación de servicio, las filas ya se han aproximado y los transportistas, por supuesto, han comenzado a hacer las filas correspondientes en esta estación de servicio en Miraflores, siempre a full. Este es el panorama que se registra. Vamos a intentar hablar con alguno de los choferes que están esperando. Buenos días, ¿cómo está, señor? ¿Está esperando para cargar combustible el día de hoy?
10: Buenos días, señora periodista. Prácticamente estamos esperando, esperado a unos 15 a 20 minutos. Está avanzando, pero no sé si es. Tengo miedo de echar gasolina, porque yo trabajo con gasolina peruana. Y como estaba bloqueado, todas esas cosas, y. Mira, a ver, voy a hacer prueba, ¿no? Voy a hacer prueba, qué es lo que pasa con esta gasolina que está viniendo.
9: ¿Va a poder cargar combustible?
10: Sí. Me han dicho que vamos a cargar y a ver, voy a ver lo que, qué es lo que pasa. Voy a hacer prueba en esa gasolina, ¿ya? Porque ojalá que no friegue mi carro porque estaba trabajando con gasolina peruana.
9: Muchísimas gracias, lo dejamos avanzar precisamente en la fila. Como algunos transportistas nos indicaban, como hace un momento hemos podido hablar con ellos, nos indicaban que precisamente persiste el temor en ellos para cargar el tema del combustible, ya que recordemos que hace varios semanas precisamente ya se habría dado el tema de las movilizaciones, principalmente por varios temas. Uno de ellos también era el tema del combustible, el sector de transporte también había tomado medidas al respecto, pero este es el panorama que se registra a esta hora de la mañana, así que sí, como tú lo decías, para responder a tu pregunta, hay combustible en esta estación de servicio, sin embargo, las filas ya han crecido. Recordemos también que la Agencia Nacional de Hidrocarburos ha inhabilitado este fin de semana más de 1.200 placas de vehículos en operativos de control realizados precisamente en la ciudad de La Paz, El Alto y también Sucre, tras detectar cargos repetitivos de combustible en distintas estaciones de servicio, por lo que también exhortar a la población para no cargar doblemente precisamente el tema del combustible, ya que también este era un carburante que faltaba en diferentes estaciones de servicio a causa de las movilizaciones que se habían registrado en nuestro país. Este es el panorama que se registra, con esto retornamos contigo hasta Estudios Centrales.
0: Bueno, perfecto, Carol, nos quedamos con la opinión del chofer que entrevistabas de transporte público. Claro, está viendo gasolina, relativa normalidad de momento, iniciando esta jornada que todavía no amanece en la ciudad de La Paz, pero a ver si este lote de gasolina tiene la calidad que esperamos tener, todos los paseños, todos los ciudadanos, y que no rinden nuevamente los motores, ¿no? Es la incertidumbre, pero no queda otra que cargar a full el tanque de las movilidades. Carol, muchas gracias por esta información, cualquier momento estamos retornando contigo a nuestra unidad móvil. Hacemos una pausa en conexión, pero al retornar estaremos hablando de un hecho de tránsito importante suscitado en la autopista que conecta la ciudad del Alto con el departamento, con la ciudad de La Paz. Una motocicleta civil involucrada en ese hecho de tránsito con un minibús. Más adelante, lo detallamos.

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2: Insuficientes, por lo que el conductor del minibús no se percató de que el motociclista se encontraba en la vía.
3: Ya personal de bomberos con personal de rescate y ambulancia acude al lugar para poder verificar el estado de esta persona, si todavía presentaba signos vitales para poder trasladar a un hospital. Lamentablemente esta persona no presentaba ningún signo vital, presentaba severas lesiones en el cuerpo, desgarros y otro tipo de traumatismos esta persona, y asimismo se encontraba debajo del vehículo atriccionado.
2: Tras el levantamiento de cadáver, la policía arrestó al conductor y se investiga las causas exactas de este accidente.
3: Pues entregar al personal de tránsito para las investigaciones correspondientes de las causales, el motivo, lo que habría generado el accidente en lo que viene a ser en la autopista.
4: El conductor del motorizado ha sido aprehendido.
5: Además, una mujer en estado de ebriedad perdió la vida tras caer varios metros en un barranco en cercanías de la terminal Minas.
3: Sí, exactamente, hemos tenido un incidente en horas de la noche, lamentablemente en lo que viene a ser en la zona de Villa Fátima, en cerca de la terminal Minasa, es que una persona de sexo femenino sufre una caída de unos 15 a 20 metros y esta persona, pues lamentablemente por la situación del terreno y cae a un terreno baldío donde se encontraba rocas, esta persona presenta bastantes lesiones en el cuerpo, TEC severo, fracturas en las extremidades superiores e inferiores. Personal de rescate y ambulancia ha acudido a este lugar para poder evacuar a estas personas al hospital de clínicas y bueno, en el hospital es atendida por los médicos y lamentablemente ya la última investigación e información que tenemos es que esta persona habría llegado a fallecer debido a las fracturas y situación de salud que presentaba. Se ha podido comunicar ya a la FELCC para que se haga cargo de la investigación, ya que esta persona se encontraba con un acompañante, con una compañera, y determinar pues las causales de lo que habría ocurrido, si esta persona habría sufrido la caída de manera fortuita o habría sido generado por una segunda o tercera persona.
5: Muy bien, 6:24 de la mañana, quiero dar la bienvenida por favor a través del Zoom a Vanessa Tellería Sagredo, directora del Banco de Sangre de la Ciudad de La Paz, para hablar sobre las donaciones que bueno, han escaseado por todo este conflicto que ya hemos vivido los paseños casi 60 días. Directora, bienvenida en conexión, Alessandro le da los buenos días.
6: Muy buenos días, muchas gracias por la invitación para hablar sobre este tema tan importante, ¿no? Como es el trabajo que realiza el Hemocentro en La Paz.
5: Directora, bueno, como ya muy bien lo sabemos, los paseños hemos estado postergando muchas decisiones y cosas habituales que las realizábamos día a día por toda esta situación que hemos vivido, y algo que también se ha visto afectado es el Banco de Sangre. ¿Cómo está el inventario actualmente, doctora?
6: Bueno, debemos agradecer a toda la población solidaria que en todo caso ha acudido a lo que es nuestra unidad móvil, ha acudido al Banco de Sangre para donar. Esto ha ayudado a que nuestro stock esta vez se estabilice. Contamos en este momento aproximadamente con 500 unidades para poder atender todos los requerimientos del Departamento de La Paz.
5: Directora, si bien siempre han estado con unidades desplegadas en diferentes puntos de la ciudad de La Paz, yo soy testigo de ello cuando camino sobre todo ahí por el centro de la ciudad, la gente no ha estado pensando tanto en las donaciones de sangre. Es por ello que me gustaría preguntarle cuáles son los tipos de sangre que están requiriendo más hoy por hoy.
6: Bueno, el grupo sanguíneo más común es el ORH positivo, por lo tanto hay más pacientes que necesitan ese grupo sanguíneo. Sin embargo, necesitamos de todos. Todos los grupos sanguíneos son importantes, existen pacientes en clínicas, en hospitales, que requieren día a día de estas transfusiones, pacientes que se someten a cirugías, accidentes de tránsito como el que acaban de informar. Hay pacientes que necesitan sangre de manera urgente, en complicaciones de parto, los niños con leucemia son los que más necesitan donaciones de plaquetas. Entonces, bueno, estamos ahí atendiendo a cada uno de ustedes, sea cual sea su grupo sanguíneo, para que puedan ayudarnos a salvar la vida de estos pacientes.
5: Bueno, y sabemos que el paseño siempre se caracteriza por ser muy solidario con este tipo de acciones, directora. ¿Cuáles son los requisitos para que la gente lo tome en cuenta previo a la donación de sangre? ¿Cuáles son los requisitos, por favor, directora?
6: En primer lugar, tienen que apersonarse con un documento de identificación con fotografía, preferentemente el carnet de identidad, Tienen que tener entre 18 y 60 años de edad, pesar más de 50 kilos y gozar de buen estado de salud. El día de la donación tienen que estar completamente sanos. Sin embargo, tenemos un equipo especializado de médicos que realizan un tamizaje clínico para ver que el donante cumpla con todas las características que se necesitan, ¿no? Para obtener sangre segura y poder darle al paciente una transfusión segura también. Entonces está ahí todo el equipo de técnicos, de médicos atentos para atenderlos, ya sea en el banco de sangre o en nuestra unidad móvil.
5: Directora, ¿qué pasa con la gente que tal vez se hizo un piercing, que tiene un tatuaje, que tuvo tal vez algún tipo de hepatitis? ¿También son candidatos para donar sangre?
6: Bueno, sí, como les decía, los médicos son los que evalúan estos temas, incluso personas que están tomando medicamentos por alguna enfermedad crónica, como por ejemplo gastritis, hipertensión arterial, pueden realizar la donación. Como les decía, son evaluados por un equipo médico, quienes les van a indicar, por ejemplo, si te has realizado un tatuaje o un piercing, tienes que esperar 12 meses para poder realizar la donación. En todo caso, si tienes diabetes y no estás utilizando insulina, puedes donar. También si has tenido hepatitis antes de los 14 años, eres buen candidato para realizar la donación. Sin embargo, si has tenido hepatitis A después de los 14 años, también eres valorado por el equipo médico del Banco de Sangre.
5: ¿Tiene algún costo la donación, doctora?
6: No, la donación es completamente gratuita. Una vez que realiza su donación, pues la sangre se somete a diferentes exámenes. Se realizan exámenes para enfermedades que se transmiten a través de la transfusión: HIV, hepatitis B, hepatitis C, chagas y sífilis, que son las enfermedades que por ley se tamizan al 100% de las donaciones. Nada de estos exámenes tiene un costo, o sea, una persona se acerca al banco de sangre, realiza su donación y pues no tiene que pagar absolutamente nada. Salvar vidas es gratuito.
5: Perfecto, directora, le agradecemos muchísimo esta información. Para cerrar una vez más, por favor, ¿dónde podemos ir todas y todos los paseños para poder donar sangre? Y nuevamente, si nos reitera, los puntos donde se encuentran ustedes como Banco de Sangre.
6: El Banco de Sangre de La Paz puede atenderlos en las instalaciones que quedan en Miraflores, en el complejo hospitalario de Miraflores, frente al Instituto Nacional del Tórax, o en nuestra unidad móvil, que generalmente siempre se parquea frente a lo que es el Cine Monje Campero. Ahí estamos para atenderlos. Sin embargo, nuestra unidad móvil también va por diferentes plazas, avenidas de la ciudad de La Paz, la Plaza Villarruel, la Plaza Triangular, estamos por ahí. Entonces, si ves nuestra unidad móvil, por favor, acércate para realizar tu donación. Necesitamos media hora de tu tiempo y medio litro de tu sangre.
5: Perfecto, directora, le agradecemos mucho por esta información. Le deseamos una muy buena semana y que haya mucha gente también solidaria donando sangre, donando vida en estos diferentes puntos del Banco de Sangre. Un abrazo a la distancia, directora.
6: Muchísimas gracias y la invitación queda abierta para todos los paseños que nos caracterizamos por ser solidarios. Muchas gracias.
5: Así es, directora, que así sea. Bueno, muy bien, con esta importante información hacemos una pausa. Esto es En Conexión.

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2: Mientras miles de productores y transportistas enfrentan largas filas y dificultades para conseguir diésel, un operativo conjunto de la Policía Boliviana y la Agencia Nacional de Hidrocarburos destapó un presunto esquema de desvío ilegal de combustible en Santa Cruz.
3: Este camión de color verde que ustedes pueden enfocar ahí estaba dirigiéndose de la planta de IPFB en dirección a la estación de servicio Virgen de Cotoca.
4: Tras la reciente determinación de transitar hacia un régimen cambiario más flexible, la Cámara Nacional de Comercio se pronunció para señalar que esta medida contribuye al reconocimiento formal de una compleja realidad económica que el país viene arrastrando desde hace años atrás. Desde la institución explicaron que la propia resolución oficial admite la insuficiencia de divisas.
5: Pero aquí está un hombre clave. Porque estamos ordenando la economía, ¿para qué? Para que lleguen dolarcitos de afuera. Y aquí está el Banco Interamericano de Desarrollo.
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6: El día de hoy arrancamos con un nuevo tipo cambiario en todo el país. Y a propósito, un analista económico explica este nuevo modelo de bandas cambiarias. Señala que es un primer paso para ordenar la economía.
4: Tras casi 10 años de mantener un tipo de cambio fijo que se tornó insostenible, el analista económico Osvaldo Irusta explicó en detalle el impacto y funcionamiento del nuevo régimen flexible del dólar implementado en el país. Según el especialista, esta medida representa una unificación cambiaria necesaria para sustituir el complejo mosaico de cotizaciones múltiples que existía y converger en un solo tipo de cambio que transparente el precio de la divisa, frenando la especulación en una economía con alta dependencia de la importación neta.
7: Es hora de comenzar con un dólar que refleje la realidad del mercado. Una unificación cambiaria lo que implica es optar a tener un mosaico de dólares de referencias cambiarias al principio, unificarlas en un solo tipo de cambio. Y eso es a eso a lo que se está atendiendo. Lo que se intenta es transparentar el precio de un activo que en este momento tiene muchos precios.
4: El mecanismo opera como un corredor o banda cambiaria que establece límites claros a través de tres componentes: el pivote, la banda superior, que sería el techo, la banda inferior, que sería el piso. En este esquema, el Banco Central de Bolivia asume un rol técnico y logístico fundamental. Si las condiciones del mercado mayorista empujan al dólar hacia el techo, el Banco Central de Bolivia intervendrá vendiendo dólares para bajar la presión. Por el contrario, si la cotización se acerca al piso, intervendrá comprando dólares para estabilizarlo. El experto señaló que la volatilidad registrada en el mercado paralelo tras el anuncio es normal y previsible en lo que la población asimila las nuevas reglas del juego.
7: Lo que hace el Banco Central es elegir un pivote, que ha elegido ese pivote, o sea, esa marca, que es el dólar referencial, que es el 973 al que cerró el viernes pasado. ¿De acuerdo? Entonces, ese 973 se tiene que mover dentro del piso y del techo. Va a colocar, dice, máximo el techo va a ser de tanto y el piso también. Entonces, cuando ese dólar referencial, por las condiciones del mercado mayorista, se esté acercando demasiado al techo, entonces ahí tiene que intervenir el Banco Central, ¿cómo? Vendiendo dólares. Entonces vende dólares el Banco Central para que esa presión cambiaria disminuya y ese dólar vuelva otra vez a su nivel al medio, por ejemplo. Entonces, y cuando se acerca al piso, también es un problema, porque tiene que haber certidumbre. Entonces, el Banco Central interviene y lo que hace es comprar dólares para que otra vez pueda flotar dentro de esa banda.
4: El analista fue enfático en señalar que las bandas cambiarias no solucionan la escasez de dólares de forma inmediata y que su éxito a mediano y largo plazo depende estrictamente de dos factores: liquidez y financiamiento del Fondo Monetario Internacional. El Banco Central de Bolivia requiere divisas suficientes para defender las bandas cuando el precio presione el techo. Aunque el gobierno captó un crédito puente de $1,000 millones en el mercado internacional, el especialista anticipa la necesidad de firmar un acuerdo con el Fondo Monetario Internacional. El analista explicó que a diferencia diferencia de los créditos del Banco Mundial, del BID o de la CAF, que se destinan obligatoriamente a proyectos de inversión a largo plazo, los recursos del Fondo Monetario Internacional van directamente a apuntalar las reservas del Banco Central, otorgando la liquidez de libre disponibilidad necesaria para proteger el corredor cambiario.
7: Se va a firmar un acuerdo con el Fondo Monetario Internacional. Este tipo de medidas de la unificación suelen ser requisitos del fondo. Es decir, yo te doy plata, pero dime cómo la vas a sostener. Entonces, a diferencia de otros tipos de crédito, los créditos del Fondo Internacional van exclusivamente a reservas del Banco Central. O sea, es plata de libre disponibilidad hasta cierto punto que soluciona problemas estructurales de balance de pagos, pero que se acumulan en las reservas. Y el Fondo Monetario permite que sea usado para proteger esa banda cambiaria. El segundo requisito importante es que el gobierno dé señales de un déficit fiscal controlado. ¿Eso qué quiere decir? ¿Y por qué es necesario? Te lo explico. Es necesario porque si la gente percibe que el gobierno gasta más de los ingresos, sigue gastando más de lo que recibe, es probable que se vaya al Banco Central a financiarse con dinero, con emisión inorgánica, lo cual generaría inflación. Entonces, si los agentes perciben que va a haber una inflación, lo que hace es comprar dólares y hacer subir el tipo de cambio, y entonces ese dólar, el dólar se va y se pega al techo desde el principio y la banda colapsa.
4: Finalmente, el experto destacó que aunque existen indicios positivos como el compromiso firmado entre el Banco Central de Bolivia y el gobierno central para revisar de manera conjunta el programa fiscal heredado, el panorama aún muestra debilidades debido a que no se ha aprobado el presupuesto general del Estado y persisten observaciones sobre la falta de transparencia. Asimismo, recordó que la unificación cambiaria es solo el principio del ordenamiento monetario, por lo que temas estructurales como el encarecimiento de los créditos externos o dólares o el subsidio de los combustibles deberán continuar bajo análisis.
7: Obviamente, esta no es la solución definitiva a toda la crisis que tenemos, pero es un primer paso. El primer paso es ordenar el precio de un activo que es importante para los bolivianos.
6: Bueno, pero además la Cámara Nacional de Comercio afirma que el nuevo régimen cambiario debe ser parte de un plan integral de reforma estructural para dar certidumbre al país.
4: Tras la reciente determinación de transitar hacia un régimen cambiario más flexible, la Cámara Nacional de Comercio se pronunció para señalar que esta medida contribuye al reconocimiento formal de una compleja realidad económica que el país viene arrastrando desde hace años atrás. Desde la institución explicaron que la propia resolución oficial admite la insuficiencia de divisas, la caída de las reservas internacionales netas y la urgencia de recuperar la competitividad y el equilibrio en la balanza de pagos.
8: Para los empresarios, en una primera etapa, el nuevo régimen implicará mayores costos para quienes dependen de insumos importados. Sin embargo, si se garantiza el acceso normal al mercado de divisas, se elimina la incertidumbre y se recupera la disponibilidad de dólares. Las empresas podrán entonces volver a planificar, invertir y operar con mayor previsibilidad. Para el sector exportador, un tipo de cambio más competitivo puede mejorar la rentabilidad, incentivar la producción y aumentar el ingreso de las divisas al país. Ese beneficio será mucho mayor si viene acompañado de eliminación de trabas, reducción de costos logísticos, mayor seguridad jurídica e incentivos a la inversión.
4: La Cámara Nacional de Comercio advirtió de manera enfática que la flexibilización del tipo de cambio no es una solución mágica ni aislada para la crisis financiera actual. Si bien puede convertirse en una herramienta valiosa para restablecer el equilibrio macroeconómico, esto solo será posible si la medida se integra dentro de un programa integral y coordinado de reactivación económica nacional.
8: El tipo de cambio por sí solo no resolverá la crisis. Puede convertirse en una herramienta para recuperar el equilibrio macroeconómico, pero únicamente si forma parte de un programa integral de reactivación económica. Precisamente ese ha sido el planteamiento de la Cámara Nacional de Comercio en su Agenda Nacional de Recuperación Económica, donde proponemos complementar una política cambiaria con seguridad jurídica, libre disponibilidad de divisas, incentivos a las exportaciones, atracción de inversiones, reforma tributaria y facilitación del comercio exterior.
4: Para la Cámara Nacional de Comercio, esta reforma puede marcar el inicio de una nueva etapa económica, siempre y cuando se implementen las reformas estructurales de fondo que Bolivia necesita para restablecer confianza, impulsar la inversión privada, proteger el empleo y fortalecer de manera sostenible el valor de la moneda nacional.
8: La Cámara Nacional de Comercio considera que esta decisión puede marcar el inicio de una nueva etapa económica, siempre que forme parte de un plan nacional de recuperación.
6: ¿Pero qué opina el ministro de Trabajo del nuevo tipo de cambio que rige a partir del día de hoy? Escuchemos.
4: Como parte central de la estrategia de estabilización, el ministro de Trabajo destacó el sinceramiento de la política cambiaria, ponderando la transición de un tipo de cambio fijo hacia un modelo flotante. De acuerdo con la autoridad, esta flexibilidad permitirá una mayor correspondencia con la realidad económica internacional y nacional, incentivando el ingreso de divisas y revalorizando el ahorro en dólares dentro del sistema financiero local.
9: El ejemplo ha sido muy claro el asinceramiento respecto al tipo de cambio oficial que se tenía. Ya tenemos un tipo de cambio mucho más flexible, que eso va a permitir que en realidad ingresen más dólares, más divisas, y los ahorros en dólares realmente sean valorados y podamos mover los dólares en Bolivia.
4: Asimismo, detalló que el nuevo enfoque cambiario contribuirá de manera directa a la disminución del contrabando, funcionando como un mecanismo de protección para la producción de la industria nacional.
9: Ese punto, por ejemplo, de la flexibilización y el tipo de cambio fijo es una cosa bastante plausible, porque va a permitir además que el contrabando disminuya en protección de la producción nacional. Es un asinceramiento que tenemos que hacer, porque hay mucha especulación sobre este tema y no es correcto. Hay que ser muy responsables, porque en una situación tan dura lo que mejor podemos hacer es que obviamente el asinceramiento económico sea respecto a un tipo cambiario flotante, es decir, que se lo demande de acuerdo a la realidad económica en el mundo y en el país. Y este aspecto va a permitir que se proteja la industria nacional. Vamos a evitar que obviamente la invasión de productos extranjeros de contrabando vayan a golpear a la producción nacional, porque eso es cumplir obviamente también y proteger el empleo en Bolivia.
4: La autoridad concluyó enfatizando que el resguardo de la producción local es fundamental para asegurar el empleo en Bolivia y garantizar la prevalencia y el respeto de la Ley General del Trabajo en el mercado laboral actual.
9: Y obviamente hacer que la Ley General del Trabajo prevalezca. Lo que más quisiéramos nosotros como gobierno es que obviamente la Ley General del Trabajo siempre se respete. Y para hacer eso tenemos que generar condiciones económicas. Y el tipo de política de cambio del dólar ahora a un flotante a lo real es obviamente lo que corresponde, no el fijo, que nos ha llevado a una situación muy dura de arriesgar inclusive inversiones extranjeras, de arriesgar el ahorro del boliviano y el dólar.
10: Bolivia ha eliminado el tipo de cambio fijo, el 6.96, que estaba vigente desde el año 2011. Ahora hemos ingresado a un nuevo régimen cambiario flexible o flotante, como lo han denominado las autoridades. Pero hay analistas económicos y excandidatos que cuestionan y aseguran que no era el momento de asumir esta medida, porque no existen garantías fiscales ni estructura en el país. Es, por ejemplo, lo que dice Jaime Duna. Escuchemos.
11: Según el economista, el tipo de cambio oficial de 6.96 y 6.86 bolivianos por dólar ya era irreal, por lo que era necesario un ajuste referencial para orientar a los agentes económicos. Sin embargo, el problema no es la devaluación en sí, sino el momento en el que se ejecuta.
12: Solo va a quedar al desnudo la debilidad de la economía, por supuesto, y por supuesto es una medida sin haber sentado las bases para hacer el cambio, los cambios estructurales. Es una medida que, por supuesto, ojalá vaya bien.
11: Dunn explicó que una medida de este tipo generalmente debe aplicarse después de haber logrado disciplina fiscal, reducción del déficit, control de la inflación y fortalecimiento de las reservas internacionales. A su criterio, Bolivia todavía no cuenta con esas condiciones.
12: Por ejemplo, tener un gasto más grande de lo que se tienen ingresos, un déficit fiscal, tener una inflación de dos dígitos, tener un banco central que no es todavía independiente, no tener la cantidad de reservas en efectivo. A mi parecer y en mi criterio, no es el momento se hace después de que se ha conseguido el equilibrio fiscal.
13: Los asambleístas departamentales también critican la resolución cambiaria del dólar. Aseguran que el país no estaba justamente preparado para recibir esta medida. La economía no estaba estabilizada para asumir este tipo de medidas.

0: les dé la gana. De igual forma, el asambleísta Edwin Jiménez llamó a este cambio como una devaluación camuflada, la cual repercutirá en la economía de la población.
1: Los productos de consumo van a subir, todo aquello que se importe va a subir, y eso repercute en todo lo que es la economía del pueblo boliviano. En resumen, el poder adquisitivo de los bolivianos que tenemos va a perderse, es, entre comillas, podríamos decir, hasta una especie de devaluación camuflada.
0: Bolivia puso fin a casi 15 años de tipo de cambio fijo e implementó una medida cambiaria flexible que está basada en la oferta y la demanda. El Banco Central de Bolivia estableció el tipo de cambio oficial flexible en bolivianos 9.73 por dólar.
2: Le doy un dato importante, es el Banco Central que todos los días va a estar publicando lo que es la cotización del dólar vigente para Bolivia dentro de este nuevo régimen cambiario flexible o flotante. Pero ¿qué es lo que dicen los distintos sectores? Hemos conversado, por ejemplo, con los agropecuarios, quienes exigen que haya una regulación para que no haya especulación.
0: El sector agropecuario aplaude que se pueda frenar la inflación de alimentos, pero advierte que sin créditos baratos y recorte del déficit, esta medida del tipo de cambio flexible del dólar podría no tener resultados.
3: Nos parece una medida interesante, podría parar cualquier inflación, especialmente doméstica, a los productos alimenticios. Sin embargo, creemos que como agropecuarios tiene que venir necesariamente acompañado de políticas monetarias y financieras.
0: Advirtió que más del 90% de insumos en el sector agropecuario se compran en dólares, por lo que se necesita regular, normar y poner límites a esta política cambiaria, además de reducir el gasto público y el déficit fiscal.
3: Monetarias, ¿qué significa? Reducción del gasto público, del déficit fiscal, y financieras, tiene que venir acompañada de créditos de fomento.
0: Pidieron también créditos de fomento para reconstruir la economía del agro cochabambino, porque sin producción de alimentos para el mercado interno y la exportación para traer dólares, la medida quedará en nada.
3: Vale decir que existe un paquete a través del sistema financiero donde el gobierno ponga a disposición préstamos con tasas que no vayan más allá del 3% al 0.5% abajo y a 5 y 10 años. ¿Para qué? Para reconstruir la economía.
4: El representante del sector avícola regional, Iber Gutiérrez, también se ha pronunciado sobre este nuevo tipo de cambio que rige desde hoy en Bolivia y ha señalado que esto va a generar un incremento en los costos de producción.
5: El representante del sector avícola en Santa Cruz expresó su preocupación por el nuevo régimen de tipo de cambio flexible del dólar, advirtiendo que la medida podría tener un impacto directo en los costos de producción.
6: Bueno, en realidad a nosotros ya nosotros venimos pues con los precios fijados, con tipos de cambio anteriores, paralelos. En algún momento algunos insumos se han fijado cuando se llegó a 14, a 15 bolivianos. Por ejemplo, para los importadores, en los casos de los insumos van a ser afectados en los tributos, porque ya no se van a cotizar los productos a 6.96, sino al tipo de cambio oficial ahora fijado en 9.73, el fluctuante.
5: A su criterio, manifestó que esto provocaría un incremento significativo en los costos operativos y pondrían presión adicional sobre la cadena productiva avícola en el país.
6: Mire, ahora la oferta es alta, pero la demanda es baja. Hemos estado vendiendo entre 5 y 6 bolivianos, no estamos pudiendo colocar mejores precios, eso nos coloca entre un 50 a 45% de pérdida todos los días. Eso va a generar que esos costos seguramente nos los trasladen, pero también seguramente habrá alguna gente que intentará agarrar este tipo de cambio y vamos a sufrir el impacto en los costos.
2: Pero este nuevo régimen cambiario flexible enciende alarmas en el sector de librecambistas.
7: El reciente giro en la política económica del país con la implementación de un régimen cambiario flexible ha generado una ola de incertidumbre entre los librecambistas y las casas de cambio de las principales urbes, aunque el sector admite que mantiene una profunda preocupación por el alcance y la volatilidad que pueda traer esta medida a mediano plazo. Coinciden en que por el momento sus operaciones diarias no se están viendo perjudicadas.
8: Yo pienso que con esta situación que estamos atravesando, la cotización será pues fluctuante, ¿no? Va a subir unos 5 puntos más, bajará otros 5 puntos o 3 puntos. Eso pienso que va a ser. O sea, ahí nomás va a fluctuar.
9: Sí, pero nosotros sí, algunos nos estamos enterando que va a bajar ya no hay bolsín, va a bajar el dólar, pero al día siguiente va a volver a subir. Entonces no sabemos todavía cuál

0: serán las medidas. No sabemos, hay que esperar esta semana qué dirán, cómo será. Si hoy día baja, hoy día, mañana sube, no sabemos también eso.
1: El paso de un sistema rígido a uno regulado por la oferta y demanda bancaria mantiene en alerta a quienes se dedican a la compra y venta tradicional de divisas en las calles. Los trabajadores del sector señalan que la fluctuación constante del precio oficial introduce un factor de riesgo inédito en sus capitales de trabajo diarios, ante el temor de que una estabilización abrupta del sistema financiero formal reduzca drásticamente los márgenes de la cotización callejera.
0: Porque la gente va a querer, digamos, deshacerse de sus dólares y después a comprar con más caro. Eso tiene que ver la gente ya eso.
2: No creo que de ahí se mueva, como ya han establecido que el tipo de cambio paralelo va a regular. Entonces, de acuerdo a eso, nosotros mismos y casas de cambio, todos nos adecuamos, ¿no? Sí, la compra y venta, o sea, 5 puntos más, 5 puntos menos, o 3 más, o 6 más, o 7 más, o menos, ahí fluctúa.
1: Sin embargo, el panorama actual en los puntos tradicionales de cambio muestra total normalidad, al depender directamente de la dinámica inmediata del mercado informal y la necesidad urgente de usuarios particulares. El flujo de transacciones no se ha detenido.
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2: Internacional y para que este país realmente sea viable, no sea lo que han hecho estos 50 días de bloqueo que han pretendido tumbar de la manera más insensata.
3: Bueno, para esta semana aún vamos a estar registrando temperaturas bastante bajas. Tenemos nuevamente el ingreso de un frente frío que va a estar ocasionando un descenso brusco de temperaturas, afectando al sector del oriente. Esto va a ingresar el día miércoles por la noche, afectando sobre todo con el descenso de temperaturas.
4: La falta de diésel vuelve a poner en jaque al sector agrícola del norte del país. El presidente de los productores informó que más del 30% de los productores ya enfrenta serias dificultades para realizar la cosecha debido a la escasez de combustible diésel que impide el funcionamiento de las maquinarias y retrasa las labores.
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6: Vamos a continuar hablando ahora sobre el tipo de cambio, porque desde hoy en Bolivia rige un nuevo tipo de cambio flexible. Bolivia deja atrás 15 años de un tipo de cambio fijo, pero para entender cómo va a impactar esta nueva medida en la economía de Bolivia y en el bolsillo de los bolivianos, vamos a conversar hoy con el economista Marcelo Núñez, que nos acompaña esta mañana. ¿Cómo está, Marcelo? Bienvenido, gracias por estar con nosotros. Gracias,
7: Mayrené, un gusto estar acá en el canal.
6: Bueno, ¿por qué Bolivia decide hacer ahora este cambio, cambiar este tipo de cambio fijo a un tipo de cambio flexible? ¿Qué es lo que ha pasado para que esta medida sea inevitable?
7: Bueno, el problema viene desde hace 10 años. Esta medida se debería haber tomado hace 10 años más o menos, en el 2016, cuando nuestras reservas empezaron a caer. ¿Por qué caen las reservas? Porque el déficit que tenemos comercial, es decir, tenemos más importaciones que exportaciones, por lo tanto, si usted tiene más salida que entrada, se va comiendo sus ahorros. Y eso fue lo que ha sucedido, hemos ido comiéndonos nuestros ahorros y evidentemente las reservas, ¿de dónde salen esos ahorros? De las reservas internacionales. Nosotros en el 2014 teníamos algo así como 15 mil millones de dólares en reserva. Y de ahí ha ido bajando. Y el gobierno no se animó, en otras palabras, a devaluar la moneda, ¿no? Se llama devaluar porque el boliviano respecto al dólar pierde valor. Si usted, por ejemplo, divide un dólar entre 6.96, le va a dar 14 centavos de dólar. Ahora vale, si usted divide uno entre el tipo de cambio referencial oficial que hay ahora, el 9.73, le va a dar 10 centavos de dólar.
6: Va a haber una devaluación.
7: Claro, o sea, vale menos el boliviano. Pero ¿qué sucede? Cuando usted tiene ese tipo, digamos, ese valor para el comercio exterior, para los exportadores, es importante. ¿Por qué? Porque usted puede ofrecer productos más baratos al exterior. Es decir, soya, nuestro producto no tradicionales. Entonces se hace un poco más competitivo. Y por otro lado, desde el punto de vista de las importaciones se frenan un poco, se restringen. ¿Por qué? Porque ya, por decir algo, antes un blue jean, digamos, que valía 10 dólares, digamos, eran 70 bolivianos, ¿no? A 7. Ahorita ese blue jean vale 100. Entonces, para un importador le cuesta más traer porque obviamente tiene que comprar esos 10 dólares, cambiarlos al tipo de referencia, lo oficial. Entonces, con esa medida se palía un poco, es decir, se va frenando el déficit que tenemos. Entonces, nosotros teníamos un déficit porque teníamos, entre comillas, un dólar barato, teníamos también una gasolina barata y obviamente desde el punto de vista macro, no es conveniente. Para nosotros, para el ciudadano común y corriente, es beneficioso, porque yo compro gasolina barata, puedo comprar dólares y viajar, y evidentemente, pero en el contexto global, no. Entonces, es por eso que esa medida es necesaria, era incluso antes tendría que darse, pero yo creo que lo que ha hecho el actual gobierno, la política monetaria que está aplicando, Considero que es acertada. Hay mucha gente profesional con mucha vivencia y obviamente tiene en este caso mucho profesionalismo en el Banco Central. Y lo mejor que han hecho ha sido, digamos, ir frenando un poco la devaluación, porque no se olvide que en este tiempo, por ejemplo, hace un año, en junio, julio, el dólar estaba, el paralelo, ¿no? Estaba en 16, 18
6: bolivianos. Llegó hasta 20, ¿no?
7: Correcto. Complicado.
6: Pero esta medida, ¿cómo va a impactar en el bolsillo de los bolivianos? Es decir, ¿qué va a ver el boliviano en los mercados? Vamos a ver que suben los precios. ¿Cómo me va a impactar a mí como ciudadano?
7: Obviamente, cuando usted tiene una devaluación, hay una relativa inflación, ¿no? ¿Por qué, digamos? Porque los productos que usted importa, especialmente en el agro, por ejemplo, insecticida, herbicida y no sé qué más producto, son extranjeros. Y obviamente para eso usted necesita dólares, divisa. Entonces sube el costo, ¿no? Pero no espere tampoco que se mantenga todo. Ahora hemos mantenido, digamos, un bloqueo de 50 días. Obviamente los paseños y algunos, los cochabambinos han sufrido los embates de la inflación, porque obviamente no llegaban todos los productos al mercado y suben los precios. Pero creo que ahora, digamos, se ha estabilizado. Y ahora, ¿cómo dice? Impacta. Mire, ya hace más de un año, prácticamente dos años, que estamos con un tipo de cambio flexible o flotante, pero es en el mercado paralelo.
6: Ahora está oficializado. Es decir, que en los mercados no deberíamos ver un incremento abismal.
7: No debería haber un incremento abismal. Tendría que haber algo excepcional, digamos, como, qué sé yo, un bloqueo como que el que hubo, ¿no? Creo que está estable, yo lo veo así. Lo mejor que ha hecho el gobierno en este caso desde el punto de vista monetario es seguir, digamos, el tipo de cambio referencial, porque cuando ya entró Rodrigo Paz, los del Banco Central dijeron, bueno, va a haber un tipo de cambio referencial que vamos a seguirlo. Entonces ese tipo de cambio referencial era el de la nube, ¿no es cierto? La billetera digital, digamos, a compra y vendían. Y ahora ya han acertado. O sea, antes había, pero no estaba oficializado. Ahora sí está oficializado. El de 6.96, 6.86, 6.96 se elimina. Y obviamente empezamos ya con un tipo de cambio oficial que era el referencial anteriormente, ¿no? Ahora, los picos que hay, digamos, son 5 puntos arriba y 5 puntos para abajo. Eso lo va a manejar la política monetaria del Banco Central. Si empieza, digamos, a subir o hay mucha demanda de dólares, supuestamente tendría que subir el tipo de cambio. Ellos verán, pueden subir un punto, dos puntos, como era antes, ¿no? Antes el bolsín manejaba ese
6: tipo. Va a ser algo así. Ajá. Marcelo, le cuento que estamos a nivel nacional y nuestros compañeros desde la sede de gobierno también quieren hacerle preguntas. Alessandro, te escuchamos.
8: Gracias, Marinés. Marcelo, mucho gusto saludarle desde la sede de gobierno. Alessandro Jiménez Lara, los buenos días. A continuación, quiero que preste atención, por favor, a la siguiente nota. Es un sondeo que ha realizado nuestro equipo periodístico de la red ATV desde la ciudad de La Paz. Estas son las consultas de la ciudadanía.
9: Yo creo que nos va a afectar más que todo a los que sean en anticrédito compuesto, ¿no? Porque ya varía, pues, ya no va a ser lo mismo. Entonces yo creo que, aparte de eso, hay entre contras y pros, ¿no? Porque los más favorecidos yo creo que son los que son autoventeros, ¿no? Ahí yo creo que les va a ayudar bastante, porque...
6: ¿Qué le responde al ciudadano?
7: Obviamente depende del sector. O sea, aquí, por ejemplo, a los importadores, a los comerciantes también le va a afectar, porque obviamente tiene que subir el precio, ¿no? Especialmente aquí en Bolivia, en todo Bolivia, va a afectar a los importadores. Pero ya veníamos con eso, como le digo anteriormente, hace ya más de un año, ¿no? Que estábamos...
6: ¿Y qué parecería, por ejemplo, con los créditos, ahorros o deudas en dólares? ¿Eso se va a ver afectado o no?
7: Los dólares, mire, la cartera de dólares es pequeñísima, ¿no? Es menos del 1% de la cartera total. ¿Por qué? Porque el anterior gobierno apostó a la bolivianización, que se llamó, ¿no? Entonces, prácticamente todos los dólares están en boliviano. No creo que les afecte, sinceramente, porque es pequeño.
6: Pero es mínimo, ¿no es cierto?
7: Es mínimo, ¿no? Entonces, pero sí, digamos, en algunos casos ya se está oficializando. Por ejemplo, las compañías de seguro, cuando usted aseguraba su vehículo, le tomaba un dólar referencial también.
6: Claro. Marcelo, tenemos más preguntas de los ciudadanos porque hay muchas incertidumbres, así que vamos a escuchar otra pregunta de otro ciudadano, por favor.
10: Sí, justamente yo personalmente me encuentro muy preocupado porque, digamos, el dólar está en 9.57 y no es estable. ¿Y qué tal si va a subir y va a subir el dólar y se va a subir el combustible? Yo quisiera que el ministro nos informe así al detalle qué es lo que va a pasar con el dólar, si va a ser estable o no va a ser estable, porque ahorita ya el dólar ya no es 6.95.96, ahorita está 9.54 el dólar. Entonces automático se va a elevar el costo de vida.
6: ¿Qué le responde Marcelo?
7: Bueno, eso es natural, ¿no? Obviamente es una medida que se tenía que hacer y creo que a algunos le va a afectar eso. Eso es innegable, pero como le decía anteriormente, ya estamos con ese nuevo escenario, ¿no?
6: Pero el sector productivo, por ejemplo, decía que va a incrementar los costos de producción y que esto se podría ver reflejado ya en el costo final. Es decir, cuando el consumidor quiera comprar algo, lo va a ver más caro. ¿Esto va a ser así? ¿Va a ser una realidad o no?
7: Mire, creo, no estoy seguro, no tengo la información al momento, pero, por ejemplo, en este caso los agropecuarios compraban los insecticidas, me parece, al tipo de cambio oficial, a 6.96, ¿no? Y obviamente ahora lo van a comprar a 9.73, va a subir. Pero, ¿cuál es el mayor impacto que tiene los costos de producción? Es el combustible. Ya hace cuánto, desde diciembre estamos con 9.50, ¿cuánto es el tipo del precio del litro de diésel? Entonces, evidentemente ya los productores saben que a ese precio están comprando los insumos, en este caso los combustibles, el diésel. Y si bien es cierto, se ha subido la canasta familiar, pero no creo que esa incidencia sea demasiado, o sea,
6: para preocuparse.
7: Para preocuparse, sí.
6: Tenemos otra pregunta, por favor, de otro ciudadano.
11: Según el gobierno del libre mercado, cerca del tipo de cambio del dólar, entonces yo creo que va a haber algún desperfecto en la economía nacional. Es decir, si es que nos vamos a ir a 9.5 a lo que está el dólar, que indirectamente está haciendo subir el precio del dólar al hacerlo libre. Entonces las cosas van a subir, eso es cierto. Mucho depende del ministro de Economía qué es lo que sale después de esto para que no suba. Tiene que hacer un juego económico.
6: No van a subir, como lo decíamos. Si podemos reiterar, porque esa es la preocupación que tienen todos los bolivianos.
7: Correcto, sí, no va a subir. Lo que pasa es que, como digo anteriormente, el ministro de Economía se enfoca en lo macro, ¿no? Entonces, aquí la clave es mantener la macroeconomía estable. ¿Qué significa eso? De que no haya demasiado déficit fiscal o comercial en este caso y que hayan reserva. Ahorita nuestro problema mayor es que no tenemos reserva.
6: ¿Y cómo solucionamos ese tema de las reservas? Porque hace años teníamos 15 millones, nos decía.
7: 15 mil millones.
6: Ahora, ¿cuántos son las reservas?
7: Ahorita no llega ni a 2 mil millones, ¿no? Entonces es poco.
6: ¿Y cómo solucionamos ese tema?
7: Es con crédito. Inmediato es con crédito.
6: Con crédito
7: es
6: inmediato.
7: Lo que decía, por ejemplo, el Tuto Quiroga, de que él inmediatamente iba a gestionar un crédito para el Banco Mundial o el Fondo Monetario Internacional de 3.000 o 4.000 millones de dólares exclusivamente para balanza de pago. ¿Qué significa eso? Que viene ese recurso, pero entran al Banco Central y el Banco Central distribuye ese dinero entre todo el sistema para que hayan dólares y todo mundo tenga dólares en sus cuentas, digamos.
6: O sea, una inyección millonaria, correcto, sería la solución.
7: Correcto, con eso usted ya...

0: inviabiliza, pero lamentablemente, digamos, ahora con los problemas que han habido, con los bloqueos, todo eso, el gobierno no ha podido gestionar. Si bien es cierto, ha sacado 1.000 millones de dólares a una tasa de interés, el relativamente alta 9.75 de bono, le ha entrado, ya tiene una inyección, tiene un colchón financiero, tiene musculatura financiera, pero es a corto plazo, ¿no? A largo plazo tiene que sí o sí buscar financiamiento. Ahora usted me dice, ¿cómo hacemos para que haya reserva? Hay que fomentar las exportaciones.
1: Claro, las exportaciones.
0: Correcto,
1: ¿no?
0: Usted vende al exterior y le llegan. ¿No? Eso es lo que la población en su conjunto no comprende. O sea, usted para tener un celular tiene que tener dólares para que el importador traiga. Si no hay, no podemos fabricar. Y todo, lamentablemente, Bolivia depende mucho del exterior.
1: Marcelo, estamos a nivel nacional, como se lo comentaba. Vamos a realizar contacto ahora con Alexandro también, que tiene otra consulta.
2: Gracias, Marínez. Yo te propongo lo siguiente, tenemos una entrevista que es con Mercedes Quisbert, presidente de la Confederación de Gremiales, porque también queremos escuchar la opinión desde el punto de perspectiva de los gremiales y también que nos dé ciertas luces, de acuerdo a lo que nos vaya a decir Mercedes, y también nos escucha ahí Marcelo desde Santa Cruz, nuestro analista económico, y tener así una tertulia interesante de este nuevo punto cambiario que estamos teniendo flexible. Mercedes, muchas gracias por esperarnos, presidente de la Confederación de Gremiales. Alessandro les saluda, también estamos con Marinés desde Santa Cruz. Presidente, ¿cómo lo ven ustedes como gremiales desde el día de hoy este nuevo tipo cambiario del dólar?
3: Bueno, primeramente, muy buenos días. Gracias por la cobertura. Mi sector prácticamente muy confundida. El día sábado hablaba mucha gente de que aplaudía este hecho que está impactando, ¿no?, a toda Bolivia, el tipo de cambio referencial. Muy confundidos, ¿por qué? Porque venían al mercado y decían, bueno, el dólar ya está, ya no va a estar en 6.96, pero sí va a estar en 9.97. Entonces es algo que está haciendo bien el presidente. Sin embargo, analizando, mucha gente decía, esto es una devaluación, todo va a empezar a subir. Si nuestros mercados se han vaciado por este tema que hubo de los bloqueos, no ha habido venta y mucha gente ha salido de los mercados porque ya no daba. Sin embargo, esto ha dejado muy confundida a mi sector. ¿En qué sentido? En que hemos pensado, mucha gente ha pensado, de que este tipo de cambio que ya lo tenemos es flexible. Es lo mismo que antes. Porque el día sábado mucha gente decía, hemos ido a querer cambiar dólares y está en 10. Otros están vendiendo en 10.5. O sea, el dólar ha vuelto a subir. Entonces, esto que va a jugar el tema del dólar, porque es así, ¿no? Va a perjudicar a bastante gente, especialmente a los importadores. ¿Por qué? Porque sube el dólar, bajan las ventas. Y actualmente la situación económica en nuestro país no está bien, está muy mal. En este tema, por ejemplo, que es del dólar flexible, que no debería ser así, es lo mismo, vamos a seguir con el mismo problema, vamos a seguir con la escasez de dólares. Hubiera sido bueno que el gobierno lance y diga, bueno, va a estar esto en tanto, y que podamos nosotros conseguir dólares mediante el Banco Central o mediante los bancos, como lo hacían antes, ¿no? Sin embargo, no es así. Ahora, la pregunta es la siguiente. Mucha persona, nosotros, por ejemplo, los comerciantes, vemos que los saldos en dólares que tenemos en diferentes bancos, obviamente que no son grandes sumas, ¿no? Hay personas que tienen $2,000, $3,000, el banco no devuelve, ¿no? Dicen cada 15 días $100. Nosotros no hemos dado $100 cada 15 días o no hemos depositado. Nosotros siempre hemos visto que un depósito en el banco es más seguro que tenerlo en casa. Ahora, volver estos dólares, invertir en mercadería, tampoco ya no es dable. ¿Por qué? Por mismo tema, el dólar sube y baja, ¿no? Entonces los clientes vienen al mercado, cotizan, si esto está un poco bajo, compren. Si uno vende un poquito más alto, no vende. Esto nos va a perjudicar. A nosotros como comerciantes sí nos va a perjudicar. Entonces debería haber el presidente que este tema podría a nosotros ayudarnos si hubiera sido no referencial, no como dice flexible. Debería poner un tipo de cambio que realmente, aunque dure 2 o 3 meses, pero ya hubiéramos visto cómo. Le vuelvo a reiterar, mucha gente el día sábado ha querido, por este mismo hecho que he recibido la noticia, comprar dólares, ya saben 10.5, y muchos dicen de que esto es una devaluación disfrazada. A nosotros, a los comerciantes, sí nos va a perjudicar. A los importadores, sí va a perjudicar.
2: Perfecto, presidente. Estamos la presidenta de los gremiales y también en contacto con nuestro analista económico, Marcelo, desde Santa Cruz. Marcelo, ¿qué opinión le merece en base a esta perspectiva desde los gremiales?
0: Gracias. Acá, por ejemplo, nosotros, si usted hace una historia, nosotros del 85 hasta el 2011, son 26 años, ¿no? Hemos tenido un tipo de cambio flexible o flotante, ¿no? Y no hemos mantenido así. Ahora, si usted analiza, por ejemplo, y ve en el contexto regional en Sudamérica, excepto Ecuador y Panamá, que tienen dólar, no tienen moneda nacional, todos los demás utilizan un tipo de cambio flexible o flotante, ¿no? Entonces, los sudamericanos, si vale el término.
1: ¿Pero le va a afectar al sector gremial porque ellos dicen que es una devaluación disfrazada? ¿Esto es así o no?
0: La devaluación ya viene desde cuánto va. O sea, si usted quería comprar dólares, no podía porque no habían reservas, no estaba, el Banco Central no estaba ofertando dólares en la banca, y evidentemente usted quería ir a comprar dólares y no había, entonces tenía que ir al mercado informal, al mercado subterráneo, al blue que le llaman los argentinos, y comprar en los cambistas o las casas de cambio a 10, a 11, a 12, a 13, hemos visto, ¿no? Ahora, en este caso creo que es importante que la población sepa que ya esta medida se había aplicado antes, ¿no? Entonces, no queda otra alternativa.
1: Pero porque ¿le va a afectar al sector gremial? ¿Y qué pasa con el mercado paralelo? Porque siempre hay un mercado paralelo, es decir, vamos a ver una fluctuación en el mercado paralelo, como lo decía la presidenta de la Confederación de Gremiales.
0: Ya, en el mercado paralelo, ¿qué se puede dar? Se puede dar, digamos, de que haya mucha demanda de dólares y los cambistas le suban el precio. O sea, si usted quiere comprar, ya no va a estar a 9.73, va a costar a 10 o 10.50. Y no puede haber esa distorsión. Entonces, el gobierno, ¿qué tiene que hacer? O bien dejar que falte y subirle el tipo de cambio referencial, en este caso oficial, que llegue a 10, o en otras palabras, inyectar dólares al sistema para que otra vez baje y se mantenga. Ahora, ellos lo van a manejar, obviamente tienen 1.000 millones ahí adicionales que van a manejar, y si falta van a colocar, si sobra, digamos, va a haber un pico menor, pero en ese caso se va a mantener el tipo de cambio en 9.73, ¿no? Ahora, nosotros, si usted ve, digamos, las estadísticas, siempre cada mes, por ejemplo, desde el 85 hasta el 2011, se incrementaba 1, 2, 3 puntos, ¿no? Entonces el Banco Central, a través de la ASFI, que era antes, ahora es el que se llama ASFI, ¿no? Bueno, emitía los boletines, decía el tipo de cambio oficial es ahora 5.95, a la semana siguiente 5.96, a la semana siguiente 5.97.
1: Marcelo, como le comentaba, estamos a nivel nacional. Ahora vamos a establecer contacto con Cochabamba, con Rodrigo Eguino, que también tiene una consulta. Él está también con otro entrevistado. Adelante, Rodrigo.
4: En conexión con todo el país, me acompaña Raúl Solares, vicepresidente de la Federación de Entidades Empresariales Privadas de Cochabamba. Raúl, buenos días, gracias por acompañarnos. ¿Cómo le cae al sector, cómo les queda a los empresarios este nuevo régimen cambiario flexible? Buen día,
5: Raúl. Bueno, muy buenos días, Rodrigo, muchas gracias por el espacio. Bueno, es un tipo de cambio que ya lo veníamos utilizando, si se quiere, en la sociedad, en el empresariado, estamos sincerando nuestra economía, estamos sincerando nuestro tipo de cambio, y lo que ahora toca es adecuarnos a esta nueva realidad, sincerando nuestros números, ¿no?
4: Sincerando nuestros números, ¿a qué te refieres?
5: En el hecho de que al hacer uso de un tipo de cambio paralelo, no oficial, muchos de los costos que esto representaba eran de alguna manera absorbidos por las empresas, por los productores, por los emprendedores, trasladando de alguna manera estos costos implícitos de este cambio paralelo a los costos finales de su producto, de su servicio. Hoy por hoy, con un cambio ya oficial, esto se va a sincerar, vamos a tener costos más fijos, precios más fijos de nuestro producto final, de nuestro servicio final, y la gente, la población va a tener la certeza de que esto ya no va a tener una fluctuación como la que ha venido sufriendo a lo largo de este último año, ¿no?
4: Ahora, Raúl, algunos analistas económicos señalan que no era el momento, posiblemente lo dicen también algunos políticos. Después de estos más de 50 días de bloqueo, ¿cómo lo ven ustedes como empresarios?
5: Mira,
4: ¿cómo lo sienten?
5: Mira, yo creo que el oficializar esto es una medida oportuna. Son más de un poco más de 15 años que no se afecta el tipo de cambio, y era momento que Bolivia sincere, que nos permita a los exportadores ser mucho más competitivos con un dólar real competitivo a nivel internacional. Yo creo que la afectación inmediatamente va a costar adecuarse a esto, pero los resultados a mediano y largo plazo van a ser positivos para la industria, para los exportadores y para el mismo país. Bueno, tu segunda pregunta de cómo nos ha afectado esto de sobremanera, más de 52 días, en Cochabamba 58 días, Rodrigo, efectivamente bloqueados, las afectaciones son tremendas. Yo creo que hoy toca reconstruir, hoy toca recomponer todo el aparato productivo de Cochabamba y del país.
4: Raúl, bueno, esto es lo que estamos viendo, es la noticia del día de la semana prácticamente, y estamos viendo las perspectivas de distintos sectores, el análisis respecto a este nuevo régimen cambiario flexible o flotante, como lo han denominado las autoridades. Todos los días será el Banco Central quien va a dar lo que es la cotización. Estamos en conexión con todo el país, retorno contigo, Marines, hasta Santa Cruz.
1: Gracias, Rodrigo. Marcelo, ¿qué opinión le merece respecto a este comentario desde Cochabamba? ¿Se va a estabilizar la economía a mediano o largo plazo?
0: Yo creo que sí. Si usted ve, por ejemplo, lo que planteó en su momento cuando ingresó el ministro Espinosa, ¿no?, de Economía, él estableció una agenda, ¿no?, un cronograma, y lo está cumpliendo, ¿no? Ahora, él no puede tampoco predecir qué va a pasar 58 días de bloqueo. Ajá. ¿No? Yo creo que nadie es adivino para saber qué va a pasar en el futuro, pero si usted, digamos, tiene su agenda y la va cumpliendo, significa de que ya tiene, digamos, un cronograma y tiene un plan a largo plazo. Ahora, ¿por qué le digo eso? Porque con los 1.000 millones que han recaudado en los mercados internacionales, en la bolsa de Nueva York, con eso le da, digamos, una cierta estabilidad financiera, musculatura para aplicar esta medida. Uh-huh. Ahora, si usted ve también, si no me equivoco, el 15 de julio, a partir del 15 de julio, van a empezar a devolver los depósitos de 1.000 a 3.000 dólares. ¿No? Era para responderle a la...
1: Uh-huh. Me olvidé. A la presidenta de la Confederación.
0: Sí, ¿no? Ya está cumpliendo. ¿Por qué? Porque obviamente eso le va a dar confianza al sistema. Si usted ve, por ejemplo, de que ya hay dólares en el sistema, en la banca, alguien o los agentes económicos van a empezar a depositar sus dólares, y entonces ya eso obviamente...
1: La liquidez.
0: Correcto, ya tenemos depósitos en dólares, ¿no? Ese ha sido el tremendo error que ha hecho el anterior gobierno. Digo el anterior gobierno porque es lo mismo, porque hace Catacora era el ministro de Economía. Entonces, de bolivianizar la economía y dejarlo sin dólares, ¿no? Ha sido un tremendo error. Pero, bueno, hay que tratar de solucionar, y eso es lo que está haciendo el gobierno. Yo, sinceramente, No es que le eche flores, pero creo que están haciendo una política adecuada desde el punto de vista macro global. Ciertos sectores como los importadores, como los gremiales que venden, por ejemplo, productos importados, se van a ver afectados porque va a subir el precio, ¿no? O sea, está subiendo ya. Bueno, ha subido ya porque los importadores han tenido que comprar al dólar paralelo.
1: Y hace varios tiempo, ¿no?
0: Claro, entonces no esperemos de que a todos nos vaya bien, ¿no? Esa es la idea. Pero el que esté mal, digamos, tiene que buscar otra forma de buscar otro rubro o buscarle la vuelta para ser lo más rentable su sector o su negocio, ¿no?
1: Excelente. Muchísimas gracias, Marcelo, por acompañarnos esta mañana. Es un tema realmente importante porque, bueno, todos los bolivianos tenían muchas preguntas, muchas dudas sobre cómo se va a llevar a cabo de aquí en adelante este nuevo tipo de cambio. Gracias por estar con nosotros, Marcelo.
0: No, ustedes,
1: gracias por tu tiempo.
0: Por la invitación. Gracias. Ok.
1: Continuamos con más y tenemos que seguir hablando de este tema desde La Paz.
2: Gracias, Marinés. Agradecemos también a nuestro analista económico Marcelo desde Santa Cruz, que lo tenemos que despedir, pero queremos también conocer en este cierre de esta entrevista, de esta tertulia que hemos tenido analizando este nuevo régimen de tipo cambiario en el país, la perspectiva de la presidenta de la Confederación de Gremiales. Mercedes, nuevamente con usted. Ahí ya le respondía también en el analista, donde ya decía él que vamos a contar, según su análisis, ya con el acceso a los dólares que teníamos diferentes personas en los bancos, ¿no? En ahorros, donde ya podríamos adquirir. ¿Qué opinión le merece sobre esto, por favor, Mercedes?
3: Bueno, para nosotros es una buena noticia, ¿no? Porque si van a empezar a devolver de 1,000 y posteriormente será de más, esto sí es buena noticia para nosotros, porque usted sabe de que nosotros los comerciantes vivimos día a día, y cuando nosotros hacemos vemos el tema como todo comerciante, en cuanto está la mercadería y si conviene, si está un poco bajo el tipo de cambio, entonces nosotros traemos. Pero como le decía, muchos de los comerciantes también tenemos ahorros en los bancos y no se ha podido sacar, y ese dinero ha sido, pues, prácticamente que nos ha perjudicado bastante porque no hemos podido generar. Nosotros hacemos rotar la mercadería, todo lo que compramos. Ahora acabo de escuchar el analista de que sí se va a poder sacar a partir de $1,000. Esto va a beneficiar a muchos, no solamente del sector gremial, sino a muchos que tienen ahorros en los bancos y no han podido sacar. Ahora estamos con esto, y esta noticia yo voy a dar también a mi rubro, de que muchos vamos a poder también retirar, ¿no? 1,000 es 1,000, y así se suma, ¿no?
2: Eso es verdad, presidente. Bueno, recordemos que estábamos con un analista, ¿no? Estaba dándonos su punto de vista de la situación con la que estamos despertando hoy todos los bolivianos. Esperemos que el gobierno tome estas medidas y nos dé acceso a poder retirar nuestros ahorros en dólares, como usted muy bien lo decía, por lo menos de 1,000 en 1,000. Presidente, tengo que despedir. ¿Algo más que desea acotar, por favor, para cerrar la entrevista?
3: Bueno, nosotros estamos todavía, mucha gente está todavía comentando esta situación de lo que se ha dado sobre el tema del dólar, y bueno, muchos también estaban confundidos, pero con estas entrevistas que ustedes han dado, nos queda clara la figura, y hay que seguir trabajando, y hay que seguir aportando al país, y hay que seguir sacando adelante nuestro país, ya que nuestro país ha estado viviendo momentos muy difíciles con eso de los bloqueos, que ha perjudicado no solamente a los gremiales, no solamente a los importadores, sino al ciudadano boliviano.
2: Gracias, presidente. Ha sido muy importante también su perspectiva y su palabra en esta entrevista, y siempre vamos a estar en contacto con usted y esperemos que haya más certidumbre también, y me quedo con esas palabras suyas. Hay que seguir trabajando. Un abrazo a la distancia, presidente.
3: Gracias, mi amor.
2: Tenemos más desde Cochabamba contigo, Rodrigo.
4: Muchísimas gracias, Alessandro. Bueno, estamos haciendo un análisis y estamos viendo cómo está nuestra economía, cómo están los distintos sectores ante estas nuevas medidas económicas que se van asumiendo en el país. Continuamos conversando con Raúl Solares, vicepresidente de la Federación de Entidades Empresariales Privadas de Cochabamba. Hemos conversado sobre el dólar, sobre este nuevo régimen cambiario, pero hablemos sobre las pérdidas y cómo se van a recuperar distintos sectores después de los más de 50 días de bloqueo. Raúl, ¿cuáles son las propuestas que ustedes están planteando?
6: planteando? ¿Cómo han analizado? ¿Cuál es la evaluación de las pérdidas que han tenido?
5: Mira, es Cochabamba, 58 días de pérdida, más de 3.700 millones que se han perdido acumulados, 1.300 conflictos que se han ido dando en Cochabamba entre bloqueos, marchas y demás, sin duda alguna han golpeado muy fuerte a la economía nacional. Consideramos, y de acuerdo a los números que tenemos en la Federación de Entidades Empresariales Privadas de Cochabamba, que los efectos son mucho peores que en la misma pandemia, ¿no? Hoy, ¿qué nos ocupa y qué nos llama a trabajar al empresariado cochabambino? Es trabajar en soluciones a corto, mediano y largo plazo. Estamos trabajando en un plan de reactivación económica que será puesta a consideración del Estado. Justamente mañana tenemos una convocatoria a través de nuestra confederación, la Confederación de Empresarios Privados de Bolivia, con sus 29 sectores y otros sectores más que consideramos hacen parte de la economía nacional, para agendar, diagnosticar cuáles han sido los efectos, agendar qué estrategias vamos a plantear al gobierno para esta reactivación, que consideramos es estrictamente necesaria y tiene que ser consensuada de esta forma como la está planteando la Confederación. Ya no soluciones aisladas, ya no soluciones sectorizadas, sino una solución integral a todo el aparato productivo de Bolivia.
6: Raúl, por ejemplo, dentro del diagnóstico que ya se tiene hasta este momento, regionalmente como Cochabamba, ¿cuáles son las propuestas, cuáles son las necesidades que se tienen como región? ¿Cuáles han sido los sectores más afectados?
5: Mira, los sectores más afectados han sido todos. Industria, comercio, servicios, construcción, minería, gremiales, pequeños, grandes, emprendedores. No podemos indicar qué sector ha sido más afectado, qué sector ha sido menos. Todos en diferentes magnitudes han sido fuertemente golpeados por estos bloqueos. Pero más allá de eso, yo creo que hoy las soluciones que planteamos, primero es recuperar a todos nuestro aparato productivo, desde el emprendedor hasta la gran industria. Una recuperación de todo lo que es la producción, una estabilización, teniendo certezas, teniendo la seguridad jurídica, creo que es importante. La primera fase es recuperación, estabilización, el crecimiento y la competitividad. Son cuatro fases que estamos planteando, que estas deben ser implementadas inmediatamente a corto, mediano y largo plazo.
6: Raúl, te planteo dos palabras: créditos, impuestos. ¿Qué hay dentro de su propuesta respecto a estos dos temas tan fundamentales y tan importantes para el empresario?
5: Mira, no quiero anticipar mucho sobre los planteamientos, porque justamente queremos hacer un planteamiento conjunto entre todo el empresariado. Pero más allá de eso, creo que nuestros planteamientos abarcan todo. Abarca el tema impositivo, abarca el tema financiero, el tema laboral, el tema legal, jurídico. En lo específicamente que me comenta sobre impuestos, si bien ha salido un proyecto, bueno, está en vigencia un proyecto de ley, una ley, perdón, de alivio tributario, consideramos que hay otros elementos y factores más que hoy se debe discutir con el gobierno, como la actualización que se hace a través de las UFBs, que no han sido consideradas en este alivio tributario. En cuanto a lo financiero, consideramos que el gobierno debe constituir fideicomisos, debe constituir fondos que permitan desde los pequeños hasta los grandes acceder a créditos para esta recuperación y este relanzamiento de su aparato productivo, de cada una de las empresas, ¿no?
6: Raúl, muchas gracias por acompañarnos. Vamos a estar pendientes precisamente a esta propuesta global que van a realizar como confederación con los distintos diagnósticos. Mañana se estarán reuniendo y estaremos conociendo posteriormente cuáles son los detalles. Gracias, Raúl, por habernos acompañado. Hemos conversado con Raúl Solares, vicepresidente de la Federación de Entidades Empresariales Privadas de Cochabamba. Esto es lo que está sucediendo en Bolivia. Usted está en conexión.
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8: Luego de sufrir 53 días consecutivos de asfixia y desabastecimiento debido a los intensos bloqueos de carreteras que paralizaron el país, la carne de pollo finalmente ha comenzado a ingresar con total normalidad a las principales ciudades del eje paseño.
9: Sí, gracias a Dios, sí, señoritas, estás reactivando las actividades, ya estamos normal, el precio ha bajado bastante, estamos con 17.90, está llegando ya presas, está llegando pollito fresco.
10: El agua que será entregada a través de este proyecto a miles de familias en Cochabamba llegará desde la empresa Misicuni, la misma que incrementó su caudal a 70 litros por segundo, con lo que se garantiza el abastecimiento de las 24 horas al día.
11: Una inversión de aproximadamente 6 millones de bolivianos que usamos la aducción de Misicuni.
12: En una serie de operativos ejecutados en distintos puntos del departamento, la Fuerza Especial de Lucha contra el Narcotráfico logró desarticular presuntas actividades vinculadas al tráfico de drogas.
13: Uno de ellos en la Plaza Los Arenales, por el sector Los Pozos, una persona de sexo masculino que se encontraba consumiendo bebidas alcohólicas por el lugar.
8: Las tres denuncias que fueron presentadas contra el Ejecutivo de la Federación de Campesinos de Chuquisaca, Julián Romero, avanza. En pasados días, él se presentó a la Fiscalía Departamental de Chuquisaca ante una de las notificaciones que había sido presentada en su contra y prefirió guardar silencio dentro del proceso abierto.
14: A la fecha tenemos 26 casos solicitados. Son 26 que pertenecen a la Tarija y la provincia de Cercado, 7 para Yacuiba, 2 para Bermejo y 1 para Villama. Sí, sería el punto. La mayor cantidad de pacientes que tenemos están en Perú.
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1: Ganó la Argentina en una exhibición exquisita de fútbol. No estuvo Messi, ojo.
2: Estuvo después, creo, ¿no?
1: Jugó metió su gol. Un lapso muy, muy corto, ajá, pero mostró a Argentina que lo tiene a Lo Celso, lo tiene, a ver, lo tiene a Paredes, un muy buen equipo.
2: Un gol de tiro libre que me gustó mucho de Lo Celso, precisamente.
1: Sí.
2: ¿Puede ser?
1: ¿Sí? De Giovanni Lo Celso. El otro fue de Messi. En fin, una buena exhibición.
2: Y tenía que ser, porque era un equipo
1: el domingo, fácil. Un solo partido.
2: ¿No? Sudáfrica o Canadá versus Sudáfrica.
1: Exactamente. Vemos las imágenes rapidito de ese único partido de 16avos de final en el marco del Campeonato del Mundo. El único tanto del partido lo hizo Stephen Eustaquio a los 47 minutos de la segunda etapa. De esa manera, el 1-0. El equipo de Canadá, uno de los anfitriones, se queda en la Copa del Mundo ganando este partido de 16avos a la selección de Sudáfrica. Ya a partir de hoy se juegan partidos realmente muy, muy importantes, muy atractivos. Uno de ellos, Brasil frente a Japón. Luego tendremos Paraguay frente a Alemania. Y en el cierre de la jornada de lunes tendremos Marruecos, Países Bajos. Ya va ingresando en una instancia muy, pero muy importante el Campeonato Mundial, que lo vivimos a través de ATV Radio todos los días. Hoy tendremos 3 partidos en la radio a partir del mediodía. Victoria entonces de la selección canadiense frente a Sudáfrica, uno de los anfitriones, sigue vigente, sigue firme en la Copa del Mundo. 1-0 ganó Canadá en el primer choque de 16avos de final. Ayer domingo, Canadá 1, Sudáfrica 0.
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1: Hoy juega Brasil, hoy juega la selección pentacampeona del mundo. Al mediodía, a la 1 de la tarde, estará comenzando el cotejo frente a la selección de Japón.
4: Por la llave 9 del Mundial, Brasil se mide hoy frente a Japón a partir de las 13 horas en horario boliviano, en el estadio de Houston. El camino rumbo a los octavos de final sigue con el choque entre el ganador del grupo C y el segundo clasificado del grupo F. Con 7 puntos, Brasil selló su boleto a los 16avos de final en el primer puesto de su zona. Tras igualar con Marruecos en el debut, encadenó triunfos convincentes frente a Haití y Escocia, ambos por 3-0. El duelo ante los escoceses también marcó el esperado regreso de Neymar, quien volvió a vestir la camiseta de la verde amarela tras 981 días. La canariña vuelve a estar presente en la fase eliminatoria de una Copa del Mundo. Es la única selección que participó en las 23 ediciones del torneo y la más laureada, con 5 títulos: 1958, 1962, 1970, 1994 y por último 2002, bajo el mando de Carlo Ancelotti. El elenco brasileño intentará volver a conquistar una Copa del Mundo, algo que no consigue desde 2002. Su historial en esta competencia respalda esa ambición. Lleva 8 mundiales seguidos, instalándose al menos entre los 8 mejores del torneo. El seleccionado asiático disputa su 8ª Copa del Mundo consecutiva, desde su debut en Francia en 1998. Ahora intentará dejar atrás su mejor registro histórico, luego de haber alcanzado los 8avos de final en 4 oportunidades, 2002, 2010, 2018 y 2022.
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1: Y a las 16:30 tendremos el cotejo entre Paraguay frente a la selección de Alemania. Aquí está el informe del equipo sudamericano.
4: Alemania afronta este lunes en Boston un duelo de 16avos de final frente a Paraguay, con la ambición de recuperar el protagonismo mundialista tras 12 años sin superar la fase inicial. Paraguay, dirigida por Gustavo Alfaro, regresa a una eliminatoria mundialista tras 16 años y lo hace con ilusión renovada, aunque sufrió un duro revés ante Estados Unidos. Supo recompensarse con una victoria frente a Turquía y un empate contra Australia, mostrando resiliencia y orden táctico. Sin Diego Gómez por sanción y con la duda de Omar Alderete, la albirroja se apoyará en Matías Galarce y Julio Enciso para buscar equilibrio en ataque. El recuerdo de 2002, cuando estuvo cerca de eliminar a Alemania en octavos, alimenta la esperanza de repetir la hazaña. El choque se perfila como una batalla de estilos, la ofensiva alemana frente a la disciplina para

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2: Y en el último partido de la jornada de lunes, en 16avos de final de la Copa del Mundo, Marruecos va a enfrentar a Países Bajos en un partidazo.
3: Países Bajos y Marruecos se enfrentan en esta jornada 29 de junio en los 16avos de final 2026. Un duelo que enfrenta a dos selecciones que terminaron invictas la fase de grupos. El estadio de Monterrey será la sede de un partido en el que ambos buscarán mantener su camino rumbo a los cuartos de final y el último que albergue en la justa. El conjunto dirigido por Ronald Koeman avanza como líder de su grupo después de sumar 7 puntos y registrar una de las ofensivas con mayor producción en la primera ronda. Marruecos, por su parte, también llega sin derrotas, aunque finalizó en la segunda posición de su sector debido a la diferencia de goles. Con antecedentes recientes de buenos resultados en torneos internacionales, ambas selecciones afrontan un compromiso de eliminación directa, en el que un solo error puede marcar la diferencia. Países Bajos formarían con Bart Verdebrunn en el pórtico, Denzel Dumfries, Jean-Paul Van Dijk, Virgil van Dijk y Nathan Ake en la defensa, Ryan Gravenger, Frenkie de Jong, Tijan Reinders, Rangel Malen en el medio sector y en la ofensiva, Brian Brobey y Cody Gakpo. Por su parte, Marruecos iría con Yassine Bounou, Ashraf Hakimi, Issa Idiop, Shapi Riyad, Nawsor Mawsouri en la zona defensiva, Ayoub Bouwadi, Neil Al-Lanawi en el medio sector, Brahim Díaz por derecha, Asedin Ouani por izquierda, dejando como delanteros a Bilal Alkanous e Ismael Salibari.
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2: Les invitamos para que hoy desde el mediodía, 12 en punto, nos sigan en ATV Radio en todas las frecuencias, en todo el territorio nacional, con la señal de la Copa del Mundo. Abrazo grande, gracias, muy buenos días.
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0: Muchas gracias por continuar con nosotros. Presta atención porque desde el Senami reportan el ingreso de un nuevo frente frío al país.
1: Bueno, para esta semana aún vamos a estar registrando temperaturas bastante bajas. Tenemos nuevamente el ingreso de un frente frío que va a estar ocasionando un descenso brusco de temperaturas, afectando al sector del oriente. Esto va a ingresar el día miércoles por la noche, afectando sobre todo con el descenso de temperaturas para el día jueves, afectando al sector del Chaco y todo el oriente boliviano. También ocasionando precipitaciones con tormentas eléctricas de baja magnitud, sin embargo, pero van a descender un poco más las temperaturas en cuanto a máximas para todo el sector del oriente. Recomendamos a toda la población mantenerse abrigados a primeras horas de la mañana, asimismo en el transcurso de la noche. En el sector del occidente estamos registrando temperaturas también bastante bajas a primeras horas de la mañana, ya que estamos registrando temperaturas bajo cero, así es que recomendamos a toda la población mantenerse abrigados y asimismo al sector agrícola pecuario tomar sus previsiones. Es característico que se vayan registrando temperaturas más bajas a fines del mes de junio e inicios del mes de julio, así es que como estamos en la temporada de invierno, aún vamos a mantenernos con la temporada fría.
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0: Vamos repasando lo que va sucediendo en Venezuela, y es que 4 días después de los sismos fueron rescatados un padre y su hijo en medio de los escombros.

0: que dejaron devastación. Fueron rescatados por socorristas estadounidenses y franceses que ayudan en La Guaira, la zona más afectada. El ejército mexicano también rescató a un niño de 9 años, usando una técnica de detección de voz, y tras 6 horas de operación, el niño recibió los primeros auxilios y fue trasladado a un centro médico establecido por el gobierno mexicano. Mientras que el sábado, un niño de 11 años fue rescatado también de entre los escombros.
1: Tranquila, papi, no te asustes que ya.
2: Sí, estuvimos trabajando varias horas, sobre toda la noche. Esa mañana, cuando reiniciamos labores, que logramos localizar al niño, empezamos a trabajar, y en la estación del niño un trabajo de aproximadamente 5 horas hasta que hicimos contacto con él y pudimos hacer su liberación.
0: Los rescatistas afirman que el pequeño quedó resguardado en un espacio donde podía respirar y no estaba lesionado, por lo que pudo sobrevivir desde el miércoles debajo de la estructura colapsada en La Guaira.
2: De la misma emoción y de la misma alegría, pues le dan uno nostalgia y le dan uno ganas de llorar. Pero pues se logró el objetivo, que era lo principal, y gracias a Dios el niño salió ileso. Ya fue trasladado a un centro médico y esperemos de que esté bien.
0: La presidenta Delcy Rodríguez celebró en X el rescate del pequeño y afirmó que a estas horas cada vida es una esperanza para Venezuela. Conforme pasan las horas, la posibilidad de encontrar a personas con vida debajo de los escombros disminuye y la población reclama la lenta reacción del gobierno para ayudarles a buscar a sus seres queridos, atrapados en estructuras colapsadas.
3: Según datos de la Organización de las Naciones Unidas, unos 7 millones de personas pueden verse afectadas por los poderosos terremotos en Venezuela, que al día de hoy cifras lanzan más de 1.400 muertos y más de 50.000 desaparecidos.
0: Aumenta la cifra de muertos en Venezuela y el presidente de la Asamblea Nacional, Jorge Rodríguez, informó que más de 3.200 personas fueron atendidas en hospitales.
4: Estamos contabilizando que 1.430 hermanas y hermanos han resultado fallecidos. Lamentablemente han perdido la vida, 1.430 personas.
0: El gobierno da cuenta apenas de unos pocos centenares de desaparecidos, lejos de la cifra de más de 50.000 que maneja Naciones Unidas.
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3: Muy bien, vamos llegando al final de esta edición de En Conexión, pero sin antes revisar los cuadros que tenemos a continuación. Usted lo tiene en pantalla. Es el tipo de cambio oficial con el que vamos iniciando esta semana y cerrando este mes de junio todas y todos los bolivianos. Iniciamos con el lado izquierdo. El tipo de cambio oficial bolivianos por dólar estadounidense es a 9,73. Tenemos operaciones de mercado abierto, tasas vigentes, tasa de premio base de reporte 15 días a partir del 1 de julio del 2026, 12,75, la tasa de adjudicación en subasta de valores, tenemos la cifra de 10,43 y también de tasa de crédito de fondo real del 1 de julio al 2026. Son estas cifras que va lanzando el Banco Central. Recordemos que es un tipo de cambio flexible, así lo ha denominado el Banco Central. 9,73 es el tipo de cambio oficial con el que amanecemos el día de hoy todas y todos los bolivianos. 8:00 a.m. Ha sido un gusto entrar a sus hogares a través de las pantallas de la Red ATV. Esto fue En Conexión. Le invitamos a continuar con la programación de la Red ATV. A continuación, nuestro resumen de lo más destacado hasta el momento. Permiso.

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1: 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Son las 8 de la mañana, 30 minutos.

0: 8:32. Señoras, señores, ¿cómo están? Tengan todos ustedes muy buenos días. Gracias a Dios. Una vez más, con todos ustedes, gracias a Él, estamos aquí, al frente de estos prestigiosos micrófonos de ATV Radio. Títulos, señoras, señores, a continuación. Canadá derrota a la selección de Sudáfrica y clasifica a octavos de final, uno de los equipos anfitriones de la Copa del Mundo. Canadá continúa vigente en la Copa del Mundo. La fecha mundialera hoy a las 13 horas, Brasil-Japón, transmite ATV Radio, por supuesto, en esta Copa del Mundo. Desde las 12 estaremos con la previa entre Brasil y Japón. A las 16:30 relata Iván Borges, Alemania frente al conjunto de Paraguay, y a las 21 horas el Colorado Burgoa estará relatando, con el comentario de Ángel Reinaga, Países Bajos frente a la selección de Marruecos. Partidazo para cerrar la jornada de hoy. Los equipos bolivianos van preparando el retorno para el 7 de julio. Vuelve el fútbol boliviano en esa jornada. El clásico del fútbol paceño se jugará el día 12 de julio, 17:15. Ese compromiso se va a disputar en el estadio Hernando Siles de la zona de Miraflores. Muy bien, estamos listos ya para comenzar nuestra tarea de hoy, de este día lunes, el último lunes del mes de julio, y arrancamos la segunda parte de este año. Increíble, increíble cómo pasa el tiempo. Sigue el síndrome Bielsa en el fútbol uruguayo. Unos dicen que se trataba de un buen técnico, otros dicen que no, en fin. ¿Cómo está Iván Borges? ¿Cómo te va? Buen día.
1: ¿Qué tal, Carlos Enrique? A toda la gente que nos escucha a través de la red deportiva por ATV Radio. Creo que lo de Bielsa en Uruguay, en la selección uruguaya, ha sido muy complicado, porque se encontró con una generación de futbolistas, yo digo, de cristal. Mi forma de ver, que mucho se entrena, que mucho se exige, que mucho se pide. Creo que las selecciones de momentos no era el mejor momento de Luis Suárez. La selección lo mostró en la última Copa América, muy bajo rendimiento. Nadie puede quitar el nivel que tenía Luis Suárez en su momento en la selección uruguaya. Muchos en Uruguay piensan y dicen que Luis Suárez ha sido el mejor jugador en la historia de Uruguay. Ha jugado en grandes equipos, ha marcado la diferencia en los equipos que ha estado, Liverpool, el Barcelona, en el Atlético de Madrid. Y este último tiempo en Inter de Miami, creo que ha sido más el marketing de que esté acompañado de Messi, que esté acompañado de Paul, de Sergio Busquets, de Jordi Alba. Pero ahora mucho aporte no es en la selección uruguaya, una selección de garra, más aún en una cita mundialista. Entonces me parece que los jugadores no han estado conformes con la convocatoria. Es ahí donde se quiebra el vestuario, la exigencia máxima que pedía Bielsa, que no estaban de acuerdo los jugadores. Pedían menos exigencia para los partidos y demás, entonces creo que también ahí se enojó Bielsa.
0: Bueno, son distintos puntos de vista, ¿no? Marcelo Bielsa, de todas maneras, ya no va a ser técnico de la selección de Uruguay. Pero bueno, nos metemos en la fecha de hoy. A las 12 estaremos arrancando con la previa entre Brasil y Japón. Japón y Brasil, no tiene muchas variantes el equipo que dirige Carlo Ancelotti. ¿Qué dijo el técnico Moriyasu, el técnico de Japón? La traducción, el trabajo de nuestro compañero Jordi Vilca. Aquí está el técnico japonés, el técnico nipón, a propósito del partido del mediodía de hoy.
2: Hasta ahora han sido partidos muy reñidos. Aunque un partido se juega contra un rival, lo primero es que nosotros demos lo mejor de nosotros mismos, que nos esforcemos al máximo con el objetivo de ganar. Si lo hacemos bien en ese aspecto a lo largo del partido, podremos seguir creciendo y conseguir la victoria frente a uno de los equipos más fuertes del mundo, que ha ganado 5 veces la Copa del Mundo. Me refiero, claro está, a Brasil. Quiero afrontar el partido con la determinación de conseguir la victoria. Sí. En cuanto a cómo afrontar los penaltis, tras nuestra experiencia en el último Mundial de Qatar, donde tuvimos que abandonar el torneo tras una tanda de penaltis contra Croacia. En aquella ocasión, aunque ya teníamos preparada una lista de lanzadores, al final dejamos que los propios jugadores se ofrecieran voluntariamente para decidir quién lanzaría. En esta ocasión, la situación se ha vuelto aún más probable que lleguemos a los penaltis. Si llegamos a esa situación, quiero tener ya decidido quién va a lanzar. Quiero establecer el orden de lanzamiento. Además, esta vez no será a mano alzada, sino que yo mismo lo decidiré y se lo comunicaré a los jugadores. En cuanto al crecimiento del equipo, creo que no ha cambiado con respecto a antes, pero desde que comenzó este Mundial, todos los jugadores se sienten orgullosos de sí mismos y piensan que son los mejores en su posición, que van a salir al campo y que van a contribuir a la victoria y al equipo. Y creo que independientemente de si salen al campo a jugar o no, el ambiente de unidad y de luchar juntos para aportar lo que cada uno pueda al equipo ha mejorado mucho.
0: ¿Cree que van a ir a los penales con Brasil?

0: Yo creo que hasta le pueden ganar.
1: ¿A Brasil? No, sí, no creo, no. Yo hoy voy a hacer fuerza por Brasil.
0: Evidentemente no es un parámetro, creo que un partido amistoso, pero fueron...
1: Ya le ganaron 3-2,
0: ya
1: ¿no?
0: Ya le ganaron el amistoso y fue... Brasil fue con su equipo estelar, Japón también.
1: Sí.
0: No se guardaron nada, Brasil lo ganando 2-0 y Japón lo remontó 3-2.
1: Así es.
0: Me parece que va a ser de las llaves más parejas en esta 16ª de final, con un pronóstico reservado aquí.
1: Exactamente. Bueno, Brasil no va a tener muchas variantes. Alisson va a ser el arquero. La última línea va a estar con Danilo, con Marquinhos, con Gabriel...
0: Magalhães.
1: Y por el otro costado, Douglas Costa.
0: Douglas Santos.
1: En la mitad de la cancha va a estar seguramente Casemiro con Lucas Paquetá y Bruno Guimarães.
0: Sí.
1: Adelante... Ahí está la duda, ¿no? Va a estar Vinicius Junior, sí. Va a estar Mateus Cunha.
0: Y Ryan.
1: Ryan.
0: El delantero de Bournemouth de Inglaterra.
1: Se ha ganado la titularidad ante la lesión de Rafinha, ¿no? Sí, que es titular indiscutible en la selección brasileña. Carlo Ancelotti habló también a propósito del cotejo de hoy. Reiteramos, a las 12 en punto comenzamos nuestra previa, un poquito después de tu mañana. Y luego estaremos ya con la transmisión del Mundial, el partido entre Brasil y la selección de Japón. Aquí está Carlo Ancelotti, técnico de la selección de Brasil.
2: Brasil.
3: Idea clara. Tenemos que estar preparado para todo lo que puede pasar en una eliminatoria. En una eliminatoria pueden pasar muchas cosas. Ha hecho que el equipo está preparado, está motivado, tiene confianza. Los últimos dos juegos salieron bien, entonces el equipo está preparado para todo lo que pueda pasar. Obviamente, jugar a mediodía es un poco más diferente. La verdad es que la estructura de este estadio es muy buena, es un estadio donde no vamos a sufrir el calor, la temperatura. Sí, tenemos que mudar poco, pero los jugadores están acostumbrados, siempre entrenamos más o menos a esta hora, entonces acredito que no vamos a tener problema a jugar el juego a mediodía. Vamos a jugar un partido de fútbol, un partido de fútbol importante dentro a un evento muy importante que es la Copa del Mundo, pero al final es un partido de fútbol, es como tú puedes manejar la presión focalizado en lo que tú tienes que hacer en el campo. Esto es la idea que vamos a tener, focalizado en todos los aspectos, defensivo, ofensivo, jugar juntos, porque es un juego que precisa esto. Jugamos contra un rival fuerte, que tiene buena organización, que tiene calidad, entonces precisamos sobre todo esto, tener la idea clara de lo que queremos hacer en el campo.
2: Brasil.
1: 8:42, Brasil entonces con Alisson.
0: Sí, sí.
1: Titular indiscutible, el guardameta del conjunto de Liverpool y de la selección de Brasil.
0: Sí, Quique.
1: Danilo, el hombre del Flamengo.
0: Sí.
1: Marquinhos, el hombre del Paris Saint-Germain. Gabriel... del ¿dónde juega Gabriel?
0: Magalhães.
1: En el Arsenal.
0: Sí, sí.
1: Y Douglas Santos.
0: Del Zenit. Correcto.
1: En la mitad de la cancha, Casemiro, del Manchester United.
0: Sí.
1: Estamos hablando de Guimarães.
0: Del Newcastle United.
1: Del Newcastle. Además de Lucas Paquetá, otro hombre que juega en el Flamengo. Ryan, que también juega en el exterior. Cunha y Vinicius Junior, el astro del Real Madrid.
0: Sí, que por lo menos esta selección brasileña tiene mucho de la Premier League. Alisson de Liverpool.
1: Sí, señor.
0: Gabriel Magalhães del Arsenal. Casemiro y Bruno Guimarães. Casemiro en Manchester United, que se despide también, pero por lo menos mantuvo su fútbol ahí en los últimos años. Bruno Guimarães en el United. Este Ryan en el Bournemouth. Y Mateus Cunha, el 9 de la selección, en el Manchester United.
1: Está haciendo goles, Mateus.
0: Sí.
1: Bueno, los japoneses juegan con un sistema medio raro, ¿no? No sé, es la primera vez que voy a ver a Japón en esta Copa del Mundo. A ver, tres hombres en la defensa.
0: Ojo, Kike, que uno miraba a los japoneses medio pequeñitos, flaquitos, pero no. Estos, sus tres zagueros centrales, me tocó relatar a Japón, los tres arriba del 1.85. Así que los centros de Brasil, si quieres jugar al centro, va a ser muy complicado porque te ganan todo ahí atrás.
1: Bueno, a ver. Suzuki en el arco.
0: Sí.
1: Taniguchi, Tomiyasu, Ito, los tres zagueros centrales.
0: Correcto.
1: Doan por derecha, gran jugador. Doan, sí, sí, que estuvo en Canadá, me parece, este muchacho.
0: Sí, sí, en el Eintracht Frankfurt.
1: El Eintracht Frankfurt, no, es de Alemania, entonces.
0: Sí, de Alemania.
1: Es de Alemania, de la Bundesliga.
0: Correcto.
1: Nakamura, el número 13, por el sector izquierdo. El volante de contención, Sano. Kamada por derecha, Tanaka por izquierda. Ueda arriba junto a Maeda. Esos son los japoneses.
0: Sí, sí.
1: A ver, otra vez. Suzuki, Taniguchi, Tomiyasu, Ito.
0: Correcto.
1: Toan, Kamada, Sano, Tanaka, Nakamura,
0: Ueda.
1: Casi digo Uceda. Ueda y Maeda.
0: Un buen equipo que tiene.
1: Buen equipo.
0: Este Doan y Nakamura son jugadores muy veloces. Maeda, Ueda tiene mucha destreza con la pelota. No son jugadores. Mira, Ueda 1.73 y Maeda 1.70. O sea, no son, ajá, jugadores grandotes, pero te pelean hasta la última pelota.
1: Exactamente.
0: Así que va a ser un lindo compromiso. Los japoneses que van a tratar. Y además, Kike, tienen un gran guardameta. Muy buen portero. Este Sion Suzuki de 23 años que está en el Parma de Italia. 1.90 de estatura. Tiene grandes condiciones y lo ha demostrado en sus diferentes partidos con la selección de Japón.
1: Perfecto. Muy bien. Esa es el informe previo entonces de ese compromiso que se va a cumplir hoy desde las 13 horas a las 12. Ya arrancamos con la red deportiva. Luego estamos enganchando directamente con el partido que se va a jugar hoy en el marco de la Copa del Mundo. Enseguida les vamos a confirmar los árbitros de Brasil-Japón a las 13 horas, reiteramos, se juega ese compromiso allí en la Copa del Mundo. A ver, ¿quiénes van a ser los árbitros? Enseguida les digo, estamos buscando.
0: Yo le digo.
1: A ver, yo te digo también.
0: A ver.
1: El árbitro central, Mauricio Mariani, de Italia.
0: Correcto.
1: Daniel Bindoni, de Italia, con Alberto Tagoni, de todos italianos. El cuarto árbitro, Sandro Schecker, de Suiza.
0: Correcto.
1: En el VAR,
0: Marco Di Bello.
1: Marco Di Bello.
0: Muy bien.
1: También italiano.
0: Correcto, en el VAR. En el VAR va a estar Iván Babek de Países Bajos y el asistente VAR Joel Dickinson de Estados Unidos.
1: Muy bien, esas son las autoridades del compromiso de hoy entonces. A las 12 arranca la previa, señoras, señores, con la red deportiva, por supuesto, a través de ATV Radio. Hoy Japón frente a Brasil a la 1 de la tarde. Desde las 12 estaremos con la previa.

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5: Ocho de la mañana con 51 minutos en todo el territorio nacional. Bueno, a ver, ¿qué dicen los hinchas? Nos escriben en la página del Facebook. A ver, Elvio Gómez dice, varios mensajes de Elvio Gómez. Bielsa que venga a Bolivia en vez del aprendiz. Muy caro el técnico Bielsa. Además, por el tema infraestructura, no creo que venga, ¿no?
6: Yo tengo entendido, Kike, que en su momento
5: se le ofreció, me parece.
6: Se le ofreció, ¿no?, a Marcelo Bielsa, sí, director técnico. Me parece que tuvo algún acercamiento, pero lastimosamente el no tener predios propios, una casa de la verde, una casa de selección, es por eso que no aceptó, porque Bielsa vive en el centro de alto rendimiento. O sea, ahora en el tiempo que fue director técnico de Uruguay, vivía en el centro de alto rendimiento de Uruguay, de la Federación de Fútbol de Uruguay, no vivía en hoteles y demás. Ajá. Tenía su cuarto, su habitación,
5: su departamento, sí, digamos, sí, ¿no? Sí. Uh-huh. A ver, Elvio Gómez dice, a las 12 o a las 3, el partido comienza a la 1 de la tarde, a las 12 comenzamos nuestra transmisión. Gordito dice, no sé si es para mí o para vos, pero...
6: Para Jordi.
5: Sí. Tenemos que apoyar a los equipos sudamericanos, dice. Rafinha, lesión en el tobillo. Ricardo Calle dice, Quique, hoy se va a casa Brasil porque Vinicius no es tan bueno, lamentablemente, dice Ricardo Calle. Escríbanos, vamos a leer sus mensajes a propósito. A ver, ¿quién gana hoy? Si gana Brasil, si gana Japón, tiene un rival durísimo Brasil, ¿eh? No es cosa fácil el equipo japonés.
6: Sí, Kike, hoy tú entras a las diferentes plataformas, el 76% de la gente piensa que va a ganar Brasil.
5: El 76%.
6: El 8% piensa que va a ser empate y el 16% piensa que va a ser Japón.
5: Ajá.
6: Entonces, por ahí todos están más con Brasil, y yo te digo, te soy sincero, muy difícil un partido de pronóstico reservado. Enseguida te cuento cómo le fue a la selección de Japón frente a Brasil en esta previa de lo que ha sido, bueno, primero los amistosos. Aquí está, Japón 3, Brasil 2. En ese entonces,
5: es el último amistoso,
6: el,
5: ¿no?,
6: último amistoso, sí. Brasil formó con Hugo Sousa, ya, en el arco.
5: No va a estar hoy.
6: No va a estar. Enrique, una línea de cuatro. Fabricio, Beraldo y Carlos.
5: Ninguno.
6: En el medio campo, su medio campo que podría estar hoy, Bruno Guimarães, Casemiro y Guimarães.
5: Ya.
6: Adelante Martinelli, Vinicius y Luis Enrique. Hay seis variantes, ¿no? Vinicius, Paquetá, Casemiro y Guimarães van a estar.
5: Sí, señor. De hecho, el arquero no.
6: En el arquero no, en el cuadro japonés va a estar Suzuki. Estuvo Suzuki en ese partido. Watanabe, Taniguchi y el jugador Yanuko Suzuki.
5: Ajá.
6: Doan, Sano, Kamada, Nakamura. Más adelante Minamino, Kubo y Ueda. Un equipo más parecido a lo que podía presentar hoy. En ese entonces el equipo japonés se puso en ventaja el primer tiempo Brasil, Kike, en el minuto 26 por Enrique y 32 Gabriel Martinelli. Se fueron al segundo tiempo y en el minuto 52 Taniguchi marcó el primero, Nakamura el segundo y en el minuto 70 Ueda el tercero.
5: Bien, a ver, el Bartolito dice, Japón es muy bueno, físicamente le empató a Holanda. Hoy se va a casa Brasil, dice, porque Vinicius no es tan bueno. Orcondo hay

0: Luis responde, te digo que no se va a ir Brasil. Hoy gana Brasil 3-1. Esos son los mensajes que nos van llegando a la página de la red deportiva de ATV Radio. Por supuesto, estamos en este momento en el Facebook con 100 y pico ya de seguidores, ¿no?
1: A ver, en este momento te digo, Quique, 111.000 seguidores.
0: Felipe López dice, saludos a la distancia. Un gran saludo también para Felipe López. Quisiéramos saber de dónde nos escribe Felipe. Hoy a las 12 en punto arranca la previa. A las 13 horas juega el conjunto de Brasil frente a Japón con arbitraje italiano. Arbitraje italiano para el partido de hoy. Van llegando más mensajes. Hoy se va a casa Brasil porque, bueno, Vinicius no es tan bueno, repite Ricardo Calle, y bueno, le dicen que va a ganar Brasil por 3-1. Yo supongo que Brasil va a ser lo mejor para quedarse en el campeonato del mundo. El primer equipo ya ya se fue. No, el primer equipo sudamericano que se fue Uruguay. A ver, Uruguay. Felipe López nos contesta, le escribo desde Santa Cruz. Saludos, Santa Cruz de la Sierra. Un gran abrazo a Santa Cruz de la Sierra también. Estamos en las redes sociales para el partido de hoy. Nos pueden sintonizar en el internet, ¿no? ¿Cómo es? En el Real Audio, ¿no?
1: Sí.
0: En el Real Audio.
1: Es la reddeportiva.com.bo.
0: Sí.
1: Sí.
0: Tenemos una nueva página ahí con Real Audio incluido, en fin. Desde Santa Cruz nos escribe Felipe López. Sinceramente, ¿gana Japón, gana Brasil?
1: Es que Kike, es un partido de pronóstico muy reservado. El equipo japonés no tendrá una constelación de futbolistas importantes, no tendrá un Vinicius. Mira, Brasil tiene la banca de suplentes a Neymar.
0: Sí.
1: ¿Quién no te dice que ingresa y te cambia el partido?
0: Exactamente.
1: En una jugada, 2-3 minutos, listo. Pero Japón es un equipo fuerte, es un equipo que no va a ser un rival fácil para Brasil. Hoy todos dicen, te decía, ¿no? 76% de la gente piensa que va a ganar Brasil.
0: A ver.
1: No me sorprendería que Japón gane hoy.
0: Ajá.
1: Te digo, pero Brasil, por ahí por las individualidades, tal vez pueda sacar ventajas.
0: Dida Villazón dice, hoy gana Brasil. Richard Rocha, hoy gana Brasil 3-1. Saludos desde el Valle Alto, Tarata, Cochabamba. Elvio Gómez, piedad por Brasil, tiene que clasificar por Sudamérica. Saludos desde Montero, Elvio Gómez. Orcondo Aima, buen día, saludos desde Cochabamba. Estoy viendo todos los partidos y Brasil mejoró bastante, dice Gustavo Mamani. Si Henrik juega, puede ser que gane Brasil. El Bartolito, otra vez aquí, saludos desde Sao Paulo, Brasil. Los brasileños están de fiesta y de paso es feriado porque están presagiando una victoria, me imagino. Gustavo Mamani, si Henrik juega, puede ser que gane Brasil. Bueno, así van llegando los mensajes a la página de la red. John Rodríguez, Quique, saludos desde Brasil. Hoy que gane el mejor, dice John Rodríguez. Ovidio Luis Guarachi, hoy día gana Brasil 2-1. Saludos desde Arica. Un gran abrazo para Arica también. A través del Real Audio estamos por esas tierras chilenas. José Ventura nos manda un gatito. Es el segundo gatito que nos manda José Ventura. Muy bonito el gatito. Quisiéramos que nos mande su pronóstico para el partido de hoy. Ojalá que gane Brasil, dice Efraín Cartagena. Abrazo grande. Urgel Quispe, buen día. Desde Brasil gana 2-1, escuchándolos aquí en la frontera con Chile. En Oruro nos están escuchando, en la frontera con Chile. Franklin Flores González, gana Brasil. Saludos desde La Paz, desde El Ceibo. ¿Dónde queda Paraguay? Enseguida vamos a estar hablando de Paraguay. Grover Chura, hoy llora Brasil porque se cumplirá lo que pasó en el anime, dice. Bueno, no entiendo. Saludos desde el Alto, Grover Chura. Saludos desde Clisa, Cochabamba, Julius César Quispe. Bueno, enseguida vamos a hablar de Paraguay.
1: Sí, sí, Quique.
0: ¿Te imaginas si Paraguay le gana a Alemania? Sería un batacazo mundial, ¿eh?
1: Muchos dicen, no, Ecuador le ganó y demás, pero creo que Alemania jugó a media máquina ese partido. Ya clasificado y demás, entonces Paraguay es un buen equipo, evidentemente, pero yo creo que cuando se enfrentó contra una potencia, como lo ha demostrado que es Estados Unidos, ha dejado sus licencias.
0: Hasta ahora, ¿cuál fue el equipo que fue eliminado y que dejó realmente una secuela muy fuerte?
1: Uruguay.
0: Uruguay.
1: Sí,
0: Uruguay. Sí, Uruguay, exactamente. A ver, Juan de Dios Pérez marca, dice, saludos hermanos, desde Chile, gana Brasil. Gabrielazo saluda desde Sao Paulo, dice, chau Brasil, desde Sao Paulo, el mensaje. Saludos para la red deportiva, Noé Ugarte Molina, desde Chuquisaca, gana Brasil, viva Bolivia, dice Noé Ugarte Molina. Ese es el pensamiento, ¿no? Que más o menos tienen los hinchas, gran favoritismo de Brasil.
1: Sí, Kike, evidentemente. Brasil no está pasando su mejor momento, pero siempre es candidata.
0: Sí.
1: Siempre es un rival que todos temen y que nadie quiere cruzar. Entonces hoy creo que los japoneses, la sangre fría que los caracteriza y la manera de jugar, creo que están los confiados de que le pueden hacer un gran partido y hasta ganar.
0: Muy bien, 9 en punto, señoras, señores, pausa, enseguida vuelve a TV Radio, la red deportiva. Hoy estamos en la Copa del Mundo, por supuesto, con las transmisiones del partido entre Brasil-Japón, luego estaremos con Paraguay-Alemania y más adelante con Marruecos-Netherlands o Países Bajos, como usted prefiera. Esa es la cartelera que tenemos hoy en la Copa del Mundo y las transmisiones de ATV Radio.

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0: 9:03, vamos a dejar un ratito el tema del mundial.
1: Ya.
0: Y nos vamos a meter en la actualidad de Always Ready. ¿Le parece, señor Borges?
1: Correcto, Quique.
0: ¿Le parece que hablemos un ratito de Always Ready?
1: Ya.
0: Que va a reaparecer en el campeonato. ¿Cuándo reaparece Always?
1: El 12 de julio.
0: 12 de julio.
1: Sí, y va a reaparecer.
0: Contra para Bebé, ¿no? Me imagino.
1: No, a Real Oruro.
0: Real Oruro.
1: Por los reprogramados que no se ha jugado, que ajá, no se ha podido jugar. Entonces ahí va a ser su reaparición ya oficialmente con el martes 14 de julio. Juega ante Real Oruro desde las 18 horas.
0: Martes 14 de julio. Junto,
1: correcto.
0: Tiene todavía un buen margen, ¿no? Un buen lapso el señor Mauricio Soria para ir afiatando el plantel, ¿no?
1: Sí, sí, Quique. Ayer entrenó en la cancha de los Abogados, abajo en Lipari.
0: Ajá.
1: El sábado entrenó en Villingenio. Está tratando de alternar, está usando la cancha donde usualmente juega, donde ellos piensan, y es su casa, creo yo, como es Villingenio.
0: Ajá.
1: Entonces lo estarán de esa manera, con Mauricio Soria, lo decían en previas conferencias de prensa, salía Pablo Salinas, y para ellos lo primordial es lo físico, recuperar lo físico. Creo que se ha perdido mucho tiempo de entrenamiento, la logística no ha funcionado por el contexto social. Ellos querían por lo menos encapsularse unas 2 semanas mínimamente en Guarina.
0: Uh-huh.
1: Pero no se ha podido, no se podía llegar y diferentes cosas. Hoy están entrenando en la cancha los Abogados en Lipari y en Villingenio.
0: Hay 3 jugadores
1: ya
0: que no se han presentado a las prácticas.
1: De Always.
0: ¿De qué estamos hablando?
1: Por eso pues, digo de Always.
0: Del Deportivo La Bélgica.
1: Dígame con los otros 3.
0: ¿Le digo?
1: A ver.
0: Mamani.
1: Maximiliano Mamani.
0: Pasadore.
1: Ya.
0: Pérez.
1: Pérez. Juvenil.
0: 3 jugadores que han sido que no van a seguir en Always Ready.
1: Lo de Maximiliano Mamani ya se venía a venir, Quique.
0: Ajá.
1: No ha tenido ese rendimiento que uno esperaba. Se le ha dado las oportunidades, ha jugado Copa Libertadores y demás, pero no ha tenido ese rendimiento que uno pretendía que iba a tener este jugador, el 10 de las divisiones inferiores de Vélez.
0: No concentraron en Guarina.
1: No concentraron. Lo de Maximiliano Mamani me parece que se podría ir a préstamo Oriente.
0: ¿Ya?
1: Lo de Pasadore tenía contrato todo este año, creo que se va a ver si se lo va a rescindir por lo menos estos 6 meses.
0: ¿Cómo lo ves a Pasadore? ¿Como centro delantero o como extremo?
1: Yo lo veo como centro delantero, Kiki.
0: Centro delantero.
1: A mi gusto personal, en condiciones goleadoras, mucho mejor que Godoy.
0: Ajá.
1: Pero creo que Godoy ha hecho nomás lo suyo, es un goleador nato, con Enrique Tiberio se conocen hace mucho tiempo. Me parece que ambos tendrían, tanto Maximiliano Mamani, uh-huh, como Pasadores, su destino en Oriente Boliviano.
0: Bueno, a ver qué pasa con estos 3 jugadores.
1: Ojo que retornó el Pimpo Herrera de ABB.
0: Ya.
1: Está Álvaro Quiroga.
0: Álvaro Quiroga, sí. Claro, Álvaro Quiroga, que vuelve desde Irak, ¿no?
1: Sí, vuelve de Irak.
0: Ajá.
1: El Pimpo Herrera retorna a Always.
0: ¿Vos sabés que este jugador, el chaqueño
1: Álvaro Quiroga
0: no arregló con Strong, porque Strong no puede habilitar jugadores?
1: Es una lástima.
0: La prioridad era volver al Tigre.
1: Sí, sí,
0: pero
1: seguro.
0: Bueno, tampoco se va a quedar sin trabajo, ¿no?
1: Sí, en Irak creo que no le fue bien. El tema bélico también fue que
0: alguito ha debido ganar, ¿no? Porque tampoco se fue.
1: Claro, evidentemente, Quique, pero aunque ganes todos los millones que tuviste, el riesgo, ¿no? La tranquilidad, tu familia y demás. Ahora va a estar un equipo como Always, que no creo que le esté pagando mal. Creo que va a recibir un buen billete. Va a estar seguramente en el radar de la selección boliviana de fútbol, si es que hace buenos partidos, porque ahora tiene la difícil tarea Álvaro Quiroga de suplir y estar en la posición de Héctor Cuellar,
0: uh-huh,
1: que ya tuvo minutos en su equipo en el CSKA Sofía de Bulgaria.
0: Exactamente. Bueno, me parece que tenemos algunas notas de la banda roja, ¿no? De Always Ready, ¿no?
1: A ver, hablaron la anterior semana. Vamos a tratar de ver si Jordi no las puso. Me parece que no, Quique. De todas maneras, Always Ready creo que es un buen plantel.
0: Ajá.
1: Creo que está haciendo bien las cosas. Si se deshace de Maximiliano Mamani, de Pasadores, porque está Carlos Collazo, un jugador sub-20, está Maraude, que no va a salir en este mercado de pases. Es lo que se intuye. Y trata de tener un equipo más corto. Ya no está en torneo internacional. Evidentemente ahora la prioridad es defender el título y salir bicampeón.
0: Bueno, el nuevo entrenador Marcelo Bielsa Soria, Mauricio Soria.
1: Me dijo que usted charló con él en el aeropuerto, ¿no?
0: ¿Usted también charló, pues, o no?
1: No, yo con Mauricio Soria no.
0: Ah, no, no charló. No,
1: nunca tuve la oportunidad.
0: No tuvimos la oportunidad de charlar Asbel, Valenzuela, el Palito Pereira y yo, durante más de 2 horas casi.
1: Están concentrando en Guarina.
0: Están en Guarina.
1: Sí, y están concentrando en Villingenio. Entonces, están utilizando Guarina.
0: ¿Quieres escuchar a Pablo Salinas?
1: A ver.
0: A ver, aquí está el asistente técnico del señor Mauricio Soria.
2: La banda roja, el campeón. Antes que ha afectado a toda la liga, no solamente a nosotros. Nuestro trabajo es ponerlos bien físicamente, tácticamente, y esperemos llegar con algunos amistosos para lo que ya va a ser, ¿no? Porque sabemos que faltan exactamente, si no me equivoco, 18 días para el partido, y también tenemos que

0: Ahí estaba Pablo Salinas, asistente del conjunto de Always Ready. Rapidito le están llegando noticias de Always Ready a usted.
1: Sí, Quique.
0: A ver, contame.
1: Están entrenando en Villingenio y en el tenis de Huachilla.
0: Ya.
1: Entrenaron en Villingenio viernes, sábado y domingo.
0: Ya.
1: Jueves y miércoles en Huachilla. Esos son por lo menos las sedes donde está haciendo sus entrenamientos el campeón boliviano, tratando de ponerse bien físicamente. Creo que es lo primordial para Mauricio Soria, ya después lo táctico y lo técnico irá, pero creo que físicamente es lo primordial, porque se ha perdido seguramente casi 2-3 semanas. Todos los equipos en Bolivia no han podido entrenar.
0: Exactamente, ¿no?
1: Entonces, bueno, seguramente va a tener partidos amistosos esta semana y demás, como lo ha hecho Bebé, como lo ha hecho Die Strongest. De Bolívar muy poco o nada se sabe, entonces habrá que esperar.
0: Sí, lo único que se sabe de Strongest y Bolívar es que se van a medir el próximo 12 a las 17:15 en el Hernando Siles, en el partido clásico.
1: Sí.
0: ¿No? En el partido clásico, eso está totalmente confirmado.
1: ¿Te parece si cerramos solo es con Jesús Maraude?
0: A ver, escuchemos a Jesús Maraude, futbolista del conjunto de la Banda Roja.
2: Ya con ansia de que pueda empezar el torneo y nada, feliz.
3: ¿Se extrañó mucho el fútbol, Jesús?
2: Sí, la verdad que sí, creo que tener rodaje creo que es muy importante y bueno, a esperar nomás que ya se venga el partido, ¿no? La verdad que muy bien, creo que estamos bien, estamos trabajando bien y creo que eso es bueno, creo que va a ser mérito de todo lo que venimos haciendo y nada, que seguir así, ¿no?
3: ¿Qué está mejorando?
2: No, físicamente, tácticamente, creo que todos estamos trabajando de muy buena manera y nada, creo que hay que seguir de esa manera, ¿no? La verdad que bien, físicamente tenemos que estar volando porque creo que Oruro es un gran rival, aparte de lo que se hace fuerte y nada, creo que hay que hacernos fuerte igual de visitante nosotros.
3: ¿Cómo estás viviendo el Mundial?
2: Sí, la verdad que está muy, muy parejo, ¿no? Creo que hay selecciones que no sonaban mucho y ahora están sonando y nada, creo que eso es muy bueno, ¿no?
3: ¿Tu favorito?
2: Argentina.
3: ¿Campeón Argentina?
2: Sí, campeón de...
0: Muy bien, ahí estaba Jesús Maraude, entonces el hombre que juega en el conjunto millonario, en la Banda Roja. Always Ready vuelve al ruedo, entonces...
1: El 14 de julio.
0: El 14 de julio.
1: Martes 14 de julio.
0: Perfecto, martes 14 de julio, vuelve el fútbol también. El día 12 en todo, el 7 vuelve el fútbol boliviano, ¿no?
1: El 7 vuelve el fútbol boliviano, aquí que enseguida te confirmo... El 7 de julio, Jebex San José contra Real Tomayapo en el Estadio Jesús Bermúdez a las 19:00. Del 7 de julio al 16 de julio se van a jugar puros partidos reprogramados.
0: Ajá.
1: De los partidos que no se han podido jugar por el contexto social. Y a partir del viernes 17 de julio hasta el 21 de julio se va a jugar la fecha número 9.
0: Perfecto.
1: En esta fecha número 9 aparece Bolívar contra Gavirá, aparece Urba Ready que va a enfrentar a Universitario, Jebex San José que va a enfrentar a Die Strongest.
0: Jebex San José.
1: En la fecha número 10, ahí va a jugar Bolívar contra Real Potosí, Always Ready contra San Antonio y Die Strongest Blooming. Y ya después se va a venir el tema también de los clásicos.
0: Exactamente.
1: Sí, el 12 de julio es el clásico por el programado Die Strongest Bolívar.
0: Muy bien. Perfecto. Esa es la actualidad entonces de Always Ready. En duda, yo diría, la permanencia de Mamani, de Pasadore y de Pérez, jugador juvenil, me imagino,
1: juvenil,
0: ¿no? De
1: Always.
0: Son tres futbolistas que no estarían en los planes de Mauricio Soria, claro, porque Mauricio Soria es un técnico que privilegia, ¿no?, el trabajo, el esfuerzo. No digo que Pasadore y que Pérez y que Mamani no trabajen, pero no deben estar en los planes de Mauricio.
1: Es que, como te decía a un inicio, Quique, creo que Always Ready a principios de año ha formado un equipo como para pelear Libertadores y Liga, un equipo amplio. Hoy, al no estar en torneo internacional, está reduciendo también su equipo.
0: Claro, ahora Pérez se fue a España, te digo.
1: ¿A España?
0: Me comentan que se fue a España. A probarse un equipo de España.
1: Esperemos que le vaya bien.
0: Sí, que le
1: es
0: vaya
1: un gran jugador.
0: Que le vaya bien. Que
1: tiene
0: vaya
1: bien. Unos 2 o 3 jugadores más juveniles. Always, un chico de 16 años que en este momento se me fue el apellido. Que ya estuve entrenando con el Always. Estuvo jugando partidos de las reservas a casa del profesor Godoy. Entonces, tiene nomás un buen plantel la Banda Roja como para poder ser el campeón o pelear el título.
0: Perfecto, muy bien, nos vamos a la pausa, señoras, señores. Enseguida hablamos de Paraguay. Hoy también transmitimos Paraguay frente a la selección de Alemania, hoy tenemos, a ver, cartón lleno, Brasil, Japón a las 13 horas, Francia, Suecia, y luego estaremos con el choque entre Netherlands y Marruecos, Países Bajos y Marruecos, 9:15, volvemos en unos instantes.
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7: Hoy juega Paraguay, hoy juega la selección albirroja, un partido, pero frente a la selección de Alemania. Ecuador le ganó a Alemania. ¿Podrá repetir la hazaña el equipo de Paraguay?
8: No sé, Kike. Yo creo que Alemania jugó a media máquina ese partido contra Ecuador.
7: No, no los desmerezcas a los ecuatorianos.
8: No, no desmerezco, Kike, pero Alemania...
7: Mañana juegan contra México.
8: Sí, ya. De todas maneras, ganar es ganar, no importa cómo. De todas maneras, esta sería la probable alineación de Gustavo Alfaro.
7: Vamos, Paraguay.
8: En el arco, Orlando Gil, del San Lorenzo, de Argentina. Una línea de cinco jugadores, cinco defensores, derecha e izquierda. Estaría Juan José Cáceres, del Dinamo de Moscú. Los tres zagueros centrales, stopper por derecha, Gustavo Velázquez, del Cerro Porteño. El eterno Gustavo Gómez, del Palmeiras, que va a ser el líbero. Y el central por izquierda será José Canale, de Lanús, que lo enfrentó al Barredi, a José Canale. Y por el sector izquierdo, lateral izquierdo, Alexandro Maidana, de Talleres de Córdoba. En la mitad del campo de juego, cuatro hombres. De derecha a izquierda estará el 10, Miguel Almirón, del Atlanta United. Los dos volantes serán Andrés Cubas, del Vancouver Whitecaps, de Canadá. El 23 en espalda, Matías Galarza, que tiene de origen boliviano, marcó de un gol en el Atlanta United. Y por izquierda, Julio Inciso, del Estrasburgo. Y el único hombre en punta va a ser Gabriel Ábalos, de Independiente de Argentina.
7: Perfecto.
8: Esa podría ser la posible alineación de Paraguay.
7: Perfecto. Escuchamos al señor Alfaro. Gustavo Alfaro, gran entrenador.
8: Correcto, sí, muy
7: un gran entrenador. Está haciendo, me parece, historia en el fútbol paraguayo. Aquí está Gustavo Alfaro.
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10: Primero un desafío muy lindo, un desafío muy, muy grande, muy lindo, muy bueno. Qué bueno que Paraguay pueda pasar por estos escenarios, por estas, porque si de pronto nos tocaba estar en un grupo... Dependiendo del cabeza de serie, a nosotros nos tocó uno de los organizadores como cabeza de serie, ¿no es cierto? Te podría haber tocado de pronto Alemania, o te podría haber tocado España o Portugal, esos equipos que son número uno de Europa, que te podrían haber tocado en el grupo. Yo creo que tiene mucho más mérito que te toquen ahora, más que te toquen en el grupo. Porque tenés de pronto el tributo a lo que conseguiste, a lo que vos por ahí en algún punto lograste a través de los puntos que sacaste y la clasificación que obtuviste. Entonces, por un lado, un desafío muy grande, pues un desafío muy grande en todo aspecto, y es un aprendizaje también, porque es un lindo aprendizaje, una oportunidad de aprendizaje muy grande que la tenemos que aprovechar, que la tenemos que tener, porque esto continúa, más allá de que nos toque pasar o más allá de que nos toque quedar al margen, esto continúa. Paraguay ya está clasificado para el próximo mundial, y esta preparación que nosotros queremos tener y esta evolución en ese aspecto y el medirnos, por eso todo fue planificado en esa intencionalidad. Cuando desde los amistosos que desde que clasificamos, planificamos, fue todo para este escenario, fue todo para este momento, fue todo para vivir este tipo de experiencias. Y obviamente que estar frente a estos, pues ya hemos estado frente a Argentina, ya hemos estado frente a Brasil, equipos con de la misma envergadura o más envergadura de la que puede eventualmente poder tener Alemania en ese aspecto. No es una valoración, quién es más, quién es menos, no, son todos candidatos a ser campeones del mundo. Ya los hemos enfrentado y obviamente que nos ha costado mucho esos partidos, pero los hemos podido sacar adelante. Entonces, ¿por qué no esta? Sí, es difícil, sí, obviamente, pues tienen sus argumentos, tienen su jerarquía, o sea, no me alcanzaría el tiempo para mostrarle la cantidad de pelota parada que tiene preparada Alemania. O sea, no me da el tiempo, y tengo un solo entrenamiento para poder trabajarlo. Entonces, a lo que voy, que es un desafío muy grande y muy lindo.
7: 9 de la mañana con 23 minutos, Alemania con Manuel Neuer en el arco, Joshua Kimmich, Jonathan Tah, Antonio Rüdiger y David Raum en la línea defensiva. En el medio campo, Felix Mencha, Alexander Pavlovich,
8: sí,
7: en la contención, con Leroy Sané, Jamal Musiala y Florian Reitz. Birds, ¿no?
8: Sí, Florian Birds.
7: Birds.
8: Correcto.
7: Como media punta. Alejandro Havertz como único delantero. Ese sería el equipo del alemán.
8: Julian Nagelsmann.
7: A continuación lo escuchamos.
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11: No, primero, Marruecos es un equipo fuerte. Yo creo que es un gran partido entre dos equipos que intentan llegar lejos en el torneo. Puede ser un partido así, es demasiado temprano en el Mundial, pero bueno, que nos toca a ellos. Es un equipo atractivo que quiere jugar ofensivo con jugadores con mucho talento, pero enfrente de ellos hay un equipo fuerte también holandés, y sabemos dónde está nuestra fuerza. Sabemos dónde tenemos que frenar a ellos, pero no estamos preocupados, no tenemos miedo y ya está. Y el mejor gana siempre. Y ojalá que es un gran partido donde nosotros ganamos el partido.
12: Sí, de verdad.
7: Muy bien, señoras, señores, lo escuchábamos al técnico de Netherlands, de Países Bajos, que también se refiere al partido contra Marruecos. Ahora sí, Nagelsmann, el técnico de la selección de Alemania.
13: Creo que el mayor indicio fue el tramo inicial de su primer partido de la fase de grupos. Jugaron con muchísima confianza, de forma muy agresiva y con una mentalidad ofensiva de cara a la portería rival. Sin embargo, para su desgracia, encajaron varios goles justo a raíz de esas situaciones iniciales. Eso los desestabilizó un poco durante el partido. Pero creo que para nosotros es un indicador clave, ya que demostró de lo que son capaces. En la fase de clasificación para el Mundial, en un grupo muy complicado, sumaron casi tantos puntos como el equipo que terminó líder de la zona sudamericana. Encajaron muy pocos goles y se caracterizan precisamente por su fútbol defensivo, que ejecutan muy bien. Su juego de ataque es siempre muy directo, con mucha lucha por los balones divididos. Sin duda, intentan imponer un componente físico al juego. Saben aprovechar muy bien esos balones divididos para generar situaciones de peligro. Son, sin duda, un rival duro que nos pondrá a prueba mañana. Yo simplemente me centro en lo que veo en los entrenamientos. Es algo que he recalcado muchas veces y que no ha cambiado en las últimas semanas. Solo hemos tenido un entrenamiento malo desde que asumí el cargo de seleccionador. Siempre hay intensidad. Como acaba de comentar Kai, el último entrenamiento de hoy ha tenido mucha garra. Por supuesto, el calentamiento y demás son distintos, pero una vez que la sesión ha arrancado, la intensidad ha subido considerablemente. Se notaba que mañana tenemos un partido de eliminación directa, que se avecina algo especial. En mi opinión, en ningún momento hubo indicios de que el equipo no quisiera ganar. Siempre lo hemos dado todo y hemos intentado generar ocasiones. incluso los jugadores que entraron contra Ecuador y no lo tuvieron fácil, dada la situación del partido, ya que no contábamos con el control que uno desearía para futbolistas que aún no han cogido el ritmo con nosotros.
7: Bien, ahí estaba el señor Nagelsmann. Bueno, a ver, tenemos otra opción para poner, para que ustedes pongan pronósticos, en fin, la página...
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7: La Red Deportiva Bolivia.
8: La Red Deportiva Bolivia.
7: La Red Deportiva Bolivia.com.
8: Correcto.
7: Ahí puede ingresar, puede escuchar también todos los programas, todas las transmisiones.
8: Puede poner su pronóstico, por ejemplo, la gente.
7: Puede poner su pronóstico.
8: Quien gana, ya puede ver la fase de grupos.
7: Repetimos.
8: Goleadores. 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
7: La Red Deportiva Bolivia.com. Correcto. Amigos, hasta las 12. Chao, Borges. Hasta las 12.
8: Kike.
7: ¿Qué partido haces hoy?
8: Alemania-Paraguay.
7: Alemania-Paraguay. Sí, perfecto. Sí, sí. Muchísimas gracias. Gracias a Fabricio. Gracias a Sergio. Un abrazo grande a Kike también, por supuesto. A las 12 retomamos la Copa del Mundo aquí en ATV Radio con el alto auspicio del Banco de Crédito de Bolivia. Gracias. Hasta el mediodía.

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0: 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Son las 9 de la mañana, 30 minutos.
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0: Muy, pero muy buenos días a todos ustedes. Sean bienvenidos a ATV Radio, señores. Sí, arrancamos una nueva semana. Estamos ansiosos porque nos vamos acercando a un día, sí, sí, de cumplir nuestro programa número 100. Así que bueno, nosotros estamos así arrancando esta semana nueva. El día miércoles empieza julio, si no estoy equivocada. Se va junio, son los últimos días de junio. Bueno, emocionados y contentos por este lunes, con mejor panorama en la ciudad de La Paz. Estamos ya un poco más felices con el tema de la gasolina, ¿no? La vamos a saludar, ella que está en cabina con nosotros. Nikki, buen día, Nikki.
1: ¿Cómo estás, Belu? ¿Cómo está todo el equipo de Tu Mañana? Toda la gente linda que trabaja también en ATV Radio, TV Media. Y, por supuesto, la bella gente que nos sigue a través de esta sintonía todos los días, de lunes a viernes. Estamos felices, contentos, como siempre, tranquilos, positivos, alegres. Y como tú decías, el panorama está mucho mejor.
0: Mucho mejor.
1: En cuanto a la gasolina.
0: Sí.
1: Al bajar veíamos ahí ya esas filas muy largas, cuadras ya no están. Uh-huh. Entonces, sí, ya se está estabilizando el tema de la gasolina. Ya se ha estabilizado bastante el tema de el abastecimiento para los hogares. Y los precios están bajando, entonces yo creo que ya estamos un poco más tranquilos, ya estamos pudiendo respirar y empezar un nuevo mes, ¿no? El mes de julio, un poco más positivos. Pero, ¿quién es positivo todo el tiempo? Y eso nos ayuda también acá en cabina, es él. Javier Oro, Javi, ¿cómo estás?
2: Buen día. Hola, ¿qué tal? Buen día. Buenos días, buenas ondas, ¿no es cierto?
1: Buenas ondas.
2: Buenas ondas a toda la gente, a todos los quienes nos siguen a través de ATV Radio 9:37. Sí, qué lindo escucharlas a ustedes, ¿ah? Qué lindo escucharlas con buena pila, con buena onda. Y así mantenernos durante el resto de este programa y en toda la jornada, en realidad. Un día muy especial. Uno, porque se acaba prácticamente el mes de junio.
1: Sí.
2: Dos, porque tenemos todos modo fútbol, ¿no es cierto? Hay tres partidos importantes.
0: No sé qué vamos a hacer cuando se acaba el mundial, le diré, ¿no? Okay. Cualquier plan, cualquier cosa es, no sé, almorzamos, vamos a ver el partido, ¿no? Llega la tarde, voy a hacer unas pipoquitas, ¿quién quiere venir a ver el partido? En la noche, una cenita por ahí para ver el partido, ¿no? Un tecito por ahí para ver el partido.
2: Claro,
0: eso sí. Se acaba el mundial y no sé qué haremos, la verdad, ¿no? Estamos modos bien mundialeros.
2: Nos dedicaremos al 100% al programa, yo creo.
0: Pero no tenemos
2: después
0: programa
2: del mundial,
0: en la noche.
2: Armaremos,
1: Sí, estamos en esa época, ¿no? Pero bueno, no sé, es que ¿sabes qué? Cuando termina esta etapa, volvemos a lo que es el fútbol nacional.
2: Ahí está.
1: Y ahí hay un choque, pues, ¿no? Hay un choque.
0: Claro. ¿Del internacional al nacional?
1: Claro, hay un choque, porque tú estás viendo otra manera de juego.
0: Claro.
1: Y cuando vuelves al nacional es como, así.
2: O sea, el
1: nivel. Y lo digo por experiencia, fútbol, ya lo he vivido muchas veces.
2: El nivel de fútbol que tenemos, ¿no es cierto?
1: Es la realidad.
2: Es la realidad.
1: Jugamos fútbol, sí. Es muy bueno nuestro fútbol, sí. Pero hay ciertas cosas que uno ve y dice, pucha, eso es pues Europa, digamos, ¿no? Eso es Asia.
0: No hay punto de comparación con el fútbol boliviano.
1: Y llega
0: el mundial es mundial y el fútbol nacional igual es otra cosa, ¿no?
2: Incluso, digamos, los equipos, digamos, que están participando de este certamen deportivo.
0: Ajá.
2: De este certamen deportivo, europeos, ¿no? Asiáticos, uh-huh, y africanos,
1: norteamericanos,
2: tienen un nivel

0: No, me refiero a eso, a que tienen un nivel muy diferente al centroamericano y al latinoamericano. Uh-huh. Vaya suerte, mire, ¿cómo le fue al Paraguay?
1: ¿Pero no? ¿Cómo le está yendo a Argentina?
0: Bueno, Argentina, pero déjeme, yo tengo mi comentario.
1: Va a
0: jugar Argentina con ese equipo que es Cabo Verde.
2: Sí.
0: Que corren como si tuvieran un cohete en el trasero,
2: sí,
0: ¿no es cierto?
2: Sí.
0: Los jugadores argentinos son ya grandes, mayores.
1: Sí.
0: Imagínense que los simplemente que los Cabo Verdes los sometan a ese ritmo al que jugaron con Cabo Verde con Colombia, creo, ¿no?
1: Sí.
0: Con Colombia. Los colombianos estaban derritiéndose. Les ponían 7 minutos más y todos estaban tirados en el gramado. Los han hecho correr una barbaridad. Entonces, ¿qué viene con eso? Un desgaste, ¿no es cierto?
1: Uh-huh.
0: Los paraguayos igual los he visto más creciditos, más grandecitos. Cuando se enfrentan con grupos de África, por ejemplo, los veo, pero deshacerse, deshidratarse de verdad, ¿no? Porque corretea mucho. El estilo de juego que tienen los equipos ahora europeos o africanos o asiáticos es muy ágil. Los japoneses, ¿cómo han progresado? O sea, hoy día ansias todos tienen.
1: Sí.
0: Hasta quienes no nos gusta mucho el fútbol, de verlo jugar al Japón con Brasil.
1: ¿Sabe por qué sucede eso?
2: Hace partidazo.
0: A ver.
1: Porque en Asia, cuando ven un deporte que está fuera de su área, lo analizan primero. Lo analizan de manera física, ¿no? Con la física. Analizan el deporte, lo practican y luego ven técnicas para mejorar eso que han visto antes. Y los estudios normalmente de Asia, por ejemplo, han sido de Latinoamérica. Han estudiado muchas veces el fútbol en Latinoamérica, en Europa. Y han imitado y luego mejorado, implementando siempre su toque, digamos,
0: exacto,
1: ¿no? Asiático.
0: Uh-huh.
1: Es por eso que ellos, en cualquier deporte, pueden iniciar en un nivel medio y terminar, con un triunfo inesperado, digamos.
0: Así es. Se esmeran, le ponen empeño.
1: Es así.
0: Le ponen dedicación, ¿no es cierto?
1: Y estudio. Porque no solamente replicar, ellos estudian jugadas. Cosa que muchos países, especialmente en Latinoamérica, no lo hacemos así.
0: Y además somos emocionales, ¿no?
1: Claro,
0: o sea,
1: nosotros somos más a la cancha y dale, ¿no?
0: Estás en el mejor partido y ¡pum! Te meten un gol, ya el ánimo de los jugadores
2: al piso.
0: Al piso. Y de los hinchas también, ¿no? Porque todos somos igual.
1: Sí.
0: ¡Oh, no! Ya empezaron, ¿no es cierto? Y levantarse nuevamente, esa garra que tiene que funcionar paulatinamente es lo que en definitiva nos cuesta. Mientras que en Euro le meten un gol y ya están otra vez con todas las pilas, ¿no es cierto? Parece que tienen hasta otra forma de razonar fútbol, ¿no?
2: Claro.
0: Bueno,
1: sí.
0: Así están las cosas. Así que bueno, vamos a volver a los partidos tradicionales, Beno. Así que vaya preparándose, no todos los días es Santa Lucía.
2: No, pero
0: el Mundial se va a acabar.
2: Claro, falta un mes, así que bueno, hay que disfrutarlo todavía.
0: Estamos en los 16avos, ¿no?
2: Sí.
0: Empezando los 16avos. En esta etapa, y aquí está Nicky, que nos saque un poco de dudas, es gana, adelante.
1: Eliminar.
0: Pierde, chao.
1: Sí,
0: así.
1: Sí.
0: No hay, digamos, va a ir al otro partido.
1: No, por eliminación, porque luego tienen que llegar a octavos, de ahí a cuartos, y ya es etapas de eliminación nomás, ¿no?
2: Semifinal.
1: Sí,
0: muy
1: sí,
0: bien.
1: Sí.
0: Va a estar sumamente.
2: Si no estoy equivocada, igual tienen. No puede quedar, digamos, ahora empate, ¿no? Le vamos a preguntar aquí que si no puede quedar, digamos, 0-0.
0: ¿Empate?
2: Media hora más de alargue y si no penales.
0: No sé cómo será, la verdad.
1: Así. A partir de esta etapa creo que es así.
0: Bueno,
1: así.
0: Vamos a requerir tal vez más adelante de alguien que.
1: Claro,
0: que
1: nos aclaren el panorama, esto, ¿no? Nos gusta que cada semana nos den un poquito de, nos aclaren las dudas que tenemos y tal vez no solo nosotros, sino la audiencia también, ¿no? Para que podamos estar al tanto de lo que está ocurriendo en este certamen. Pero bueno, así arranca.
2: Está feliz, Javi, está feliz porque estábamos hablando con Nicky del abastecimiento ya de combustible en la ciudad de La Paz, bueno, a nivel de Bolivia también, ¿no? Porque Santa Cruz también estaba por descargar, igual las cisternas de gasolina. Los mercados ya más llenos, más comestibles también, frutas, verduras, el pollo que ya encuentro. Yo tengo una agencia en plena esquina de casa. Y todos los días vacío. Yo ahora paso caminando y ya estaban ahí en el refri los pollos.
1: ¡Qué bien!
2: Así que
0: estoqueado, todo ya estoqueado.
2: Y, sí, sin fila también, ¿no? Uh-huh. Entonces, Nicky estaba hablando, para los que quieren saber también y necesitan gasolina, Nicky viene de Villa Fátima, pasó por el surtidor del Haití. Uh-huh. Y
1: de ahí de la Guatemala,
2: de la Guatemala, ¿no? Por ahí. Uh-huh. Butch, sí, Guatemala, ¿no? Ahí el Haití Butch es Guatemala. Un poquito más abajo.
0: Hans Kunt, es Hans Kunt.
2: Ah,
0: bueno.
2: Ahí está.
1: Por ahí y más abajo, acá en la Triangular también, ambos ya sin las filas tan largas que había, ¿no? Sí, hay fila, pero cortitas, que tú estarás ahí.
2: ¿Cuántos autos aproximadamente?
1: Yo vi ahora unos 30 autos era en la fila, que antes eran pues unos 100, 200 y más, ¿no? Entonces ahí calculo más o menos estarás unos 40 minutos, 45 minutos y ya tienes tu vacuna.
2: Listo.
0: Volvemos a la normalidad.
2: Poco a poco.
1: Estamos en ello, ¿no?
0: ¿No es cierto? El presidente se comprometió, dijo este fin de semana y parece que le hicieron caso y obviamente el descarguío de combustible aumentado y todos. Hay un control que va a hacer la ANH de las placas de vehículos. Que compran reiteradamente, ¿no? Compran reiteradamente y de pronto se ve combustible en diferentes lugares.
2: ¿Pero cuál es el negocio?
0: A 25 bolivianos el litro.
2: ¿Lo sacan del auto y lo vuelven a vender?
0: Claro, lo sacan del auto, lo ponen en bidones y lo van a vender al raleo, ¿no? Claro. Y al raleo venden a 25 bolivianos un litro, 20 en botellas.
1: Porque a veces para lo que son vehículos no tan grandes como motocicletas y ese tipo de cosas, venden por 2 litros, digamos.
0: Claro, ¿no? Y eso no está bien. Entonces, ojo,
2: bien,
0: a que van
2: está
0: a
2: bien,
0: poner.
2: Está bien, me parece muy bien.
0: Es una de las cosas. Otra de las cosas.
2: La cosa que le iba a decir, Javi, antes que se me olvide, hoy sí quiero saber la información del dólar.
1: No sabe cómo sí, estoy sí, yo. De...
0: Todos están muy con muchas susceptibilidades. No, eso,
2: nosotros
0: ¿no?
2: vamos a leer. Últimamente estábamos leyendo el paralelo, el oficial, que ya no lo leíamos, porque ya sabíamos que un oficial estaba en 6.96, claro. ¿No?
0: Los bancos seguían apoyados a
2: claro.
0: eso. En el tema financiero todavía se apoyaban a ello. Ahora estamos flexibles, ¿ah?
2: ¿Pero qué quiere decir flexible para la gente? O sea, porque yo pensé que era fijo. Esta mañana veo los noticieros y dice flexible.
0: Está en función a la cantidad de dólares que tenga el Banco Central, ¿no es cierto? Para ello, y los especialistas en los diferentes programas donde los han invitado uh-huh. y he estado siguiendo, decían para ingresar de lleno a una de estas situaciones, uh-huh. el Banco Central tiene que tener la espalda económica, uh-huh. la espalda económica, 4,000 millones de dólares, cosa que maneje la flexibilidad. Empiezan, por ejemplo, hoy día, uh-huh. se espera que mucha gente hoy día compre dólares, ¿no? Mm. Entonces, el Banco Central tiene que sacar también sus dólares, mm. ¿no es cierto? Para abastecer. Uh-huh. Y en el otro, a la inversa, ¿no es cierto? Cuando no hay dólares, proveer. Entonces, mantener dentro de una flexibilidad. No dejar que pase de los 9.93.
2: No está cerrado el oficial, entonces.
0: No, está cerrado el oficial. Ya no en los bancos. Cuando nadie. Usted, por ejemplo, le mandan dinero de afuera, ¿no es cierto? El banco lo que hacía era darle al tipo oficial.
2: Claro.
0: ¿No es cierto? ¿No? Le mandaba a su primo $100 de España o de algún lugar y iba usted al banco.
1: Al oficial.
0: Al oficial, le daban 9.96, uh-huh. ¿no es cierto? Y usted tenía que bancarse con ese cambio.
2: Claro.
1: Ahora mi pregunta es, ¿qué ocurre con quienes han sacado préstamos? ¿Tienen algún tipo de deuda uh-huh. con el tipo de cambio oficial 6.96? ¿Se respetarán contratos? ¿No se respetarán contratos? ¿Se hará el cambio al que ahora está flexible, que es 9.73, si no me equivoco? ¿Qué ocurrirá ahí?
0: En ese caso, digamos, creo que va a haber una readecuación, como ellos han llamado, una readecuación. Y dentro de esta readecuación, la friolera nomás. O sea, ahora usted tiene que pagar al tipo de cambio flexible. ¿No?
1: Ay,
0: ahora,
1: es que eso va a provocar un problema muy grande.
0: ¿Dónde también hay pros y hay contras, ¿no es cierto? Muchos dijeron, el Jaime Dunn, por ejemplo, mencionaba que no era apropiado tomar estas medidas en estos momentos. Pero donde claro. estamos saliendo de una situación realmente dura, la hacen todavía más difícil, ¿no? Él dice que no debería tomar estas determinaciones uh-huh. y que deberíamos esperar a tener una muy buena espalda.

0: problema en ese sentido. Se van a beneficiar los anticrecistas, que van a poder recuperar su platita en el mismo tipo de cambio, en el mismo tipo de moneda. Que
1: pero pueden devolver en bolivianos, hay una ley que pueden devolver en bolivianos.
0: Pueden volver a devolver, pero ya al flexible. Al flexible, ¿no es cierto? Eso es lo que escuché también dentro de los que han analizado este tema. Hay pros y hay contras. Las cosas, me imagino que hoy día va a haber mucha repercusión porque se espera que la gente empiece, o sea, el día de hoy empiece comprando más bien.
1: Claro.
0: ¿No es cierto? Voy a comprar los dólares porque luego van a subir las cosas. ¿Sabe cómo es la gente, no?
2: No, claro entonces, que sí, pero.
1: No estábamos usando ya el oficial hace mucho tiempo.
2: Eso, ahí
1: ¿no?
2: también entonces, hay que tomar en cuenta que al comprar normalmente se hace con un libre cambista que estaba manejando más o menos lo mismo que ahora es el flexible.
1: Claro. Y nadie iba al banco porque el banco era el único que te daba en 6.96. Claro.
0: Ahora,
1: ¿no?
0: ahora el banco también va a devolver.
1: Con el paralelo hace mucho tiempo.
0: Exacto. Y ahí en ese recuerdo eso. También dijeron que tienen que dar a los bancos la cantidad de dólares, el Banco Central, para que estos vuelvan a ganarse la confianza de los ahorristas. Uh-huh. Los ahorristas puedan recoger el dinero que depositaron en dólares en los montos que ellos quieran. O sea, antes les daban creo que $100, 200 y eso, ¿no? No les daban los bancos. Ahora sí, tienen que proveer a los bancos de muchos dólares y los ahorristas vuelvan a sacar sus dolarcitos del Colchón Bank.
1: Sí,
0: y obviamente,
1: sin restricción, ¿no? 100 cada 3 días.
2: La verdad es un tema bien complicado, pero bueno,
1: pero
2: así
1: mejor.
2: Arrancamos, tenemos que irnos a la primera pausa. Usted no se pierda todo lo que tenemos preparado durante esta mañana.
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0: Tres minutos nos separan de las 10 de la mañana. Usted está en sintonía de ATV Radio. Estamos de vuelta. Estamos de vuelta, amigos. Y estamos de vuelta con mucha pila, con mucha alegría, con mucho entusiasmo y, por supuesto, con información y entretenimiento. Pero para seguirnos puntualmente, usted tiene que sintonizarnos en La Paz a través de 107.2, 107.2 La Paz, El Alto y Viacha. En Cochabamba estamos en FM 89.2. En Sucre, Oruro, Cobija y Trinidad, nuestra frecuencia es 92.5. 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Saludamos también a las emisoras que están en Los Yungas, 97.7 FM Radio Play, 104.7 FM Radio Red Social, 92.3 FM Yacuiba, FM 102.1 Radio Universal en Chuma, en 99.5 FM Radio Comunitaria, FM 91.6 en Ciudad de la Pampa de la Isla, en Santa Cruz de la Sierra, y 93.5 Radio Hippie Japa en San Borja. Saludos a todos. Pueden ingresar también a través de las redes sociales. Estamos en el Face, estamos en Instagram, estamos en todo lo que sea conexión. Estamos en las Alexas también, Alexa ATV Radio en Tuning, y ya estamos también ahí. Tenemos streaming, absolutamente estamos con todas las puertas abiertas para que usted nos pueda escuchar y seguir a través de la radio. Seguimos.
1: Así muy es. Bien, 9 de la mañana con 59 minutos, señores, de este día lunes. Así arrancamos la información y estamos con el Senami. Va mejorando el clima en la ciudad de La Paz, no en todo Bolivia, pero... Y ya la tenemos a ella, vía Meet, Marisol Portugal, es la pronosticadora del Senami. Vamos a hablar, ¿cómo está Marisol? Buenos días, bienvenida a tu mañana.
2: Muy buenos días, gracias.
3: Querida Marisol, queremos conocer el panorama general de cómo estará el clima durante esta semana en toda Bolivia. Sabemos que las temperaturas ya están bajando constantemente gracias al invierno, especialmente en el occidente de Bolivia, ¿no? Donde las noches han sido muy gélidas. En el oriente, en algunos sectores sí, y durante con respecto al sur del país también ha estado muy frío. ¿Cómo estará ahora, esta semana, ya iniciando el mes de julio, querida Marisol?
2: Bueno, en el sector del occidente vamos a continuar con temperaturas bajas en horas de la noche y la madrugada. Estaremos por lo menos en esta semana con cielo poco nuboso. Para el sector de los valles, de igual manera, las temperaturas serán bajas en la madrugada, en la noche, cielo poco nuboso, en algunos lugares puntuales nuboso. Y para el sector del oriente, actualmente el día de hoy estamos con un frente frío, el cual está ocasionando nubosidad y también temperaturas bajas. El día de hoy, en horas de la tarde, noche, ya se disipa este frente frío y va a empezar a mejorar, ascender las temperaturas paulatinamente. Pero el día miércoles nuevamente estaríamos con el ingreso de un frente frío entre la tarde y la noche, y esto va a hacer que desciendan bruscamente las temperaturas hasta el día jueves aproximadamente. Entonces hay que tomar los recaudos necesarios, abrigarse bastante en todo este sector del oriente, el Chaco, por donde ingresa el frente frío.
0: En el occidente vamos a continuar con temperaturas bajas. Muy bajas. Marcamos esta semana menos 9, la semana que se fue, menos 9 bajo cero en el alto, por ejemplo. Particularmente, muy pocas veces se da ese rango de temperatura. Se bajará mucho más, se mantendrá así. ¿Cómo estará el occidente?
2: Sí, van a continuar en las temperaturas, las heladas en el sector del altiplano de La Paz, Oruro, Potosí. La temperatura más baja que se ha registrado hasta el momento en este mes se ha registrado a nivel nacional en Laguna Colorada con 19.1 grados bajo cero. En Uyuni, 16 grados bajo cero. En Jesús de Machaca, también 16 grados bajo cero. En la ciudad del Alto, lo más bajo que ha llegado ha sido de 12.2 grados bajo cero. Y bueno, estas temperaturas van a continuar para lo que resta este mes y también el principio del siguiente mes, ya que climatológicamente las temperaturas más bajas se registran a finales del mes de junio y principios del mes de julio.
0: 12.2 fue la temperatura, 12.2 bajo cero, fue la temperatura más baja en el Alto, imagínense.
1: Qué wow, frío.
0: Tremendo.
3: Pero ahora nos habla de temperaturas aún más bajas.
1: Claro.
3: Marisol nos dice que hasta 17 decía Marisol, ¿no? Si no me equivoco.
0: Bueno, hace 19 en Laguna Colorada, pero digamos en áreas urbanas,
3: ajá,
0: tener 12 bajo cero. No.
3: Es demasiado, no, ya.
1: Marisol, ¿se ha hablado con el Ministerio de Educación más o menos cuándo empieza la época más fría de julio y algo por ahí de las clases también?
2: Bueno, se está coordinando conjuntamente con el Ministerio de Salud y Educación. Nosotros llevamos la información de las temperaturas y, como les decía, las temperaturas más bajas climatológicamente se registran a finales del mes de junio y principios del mes de julio. Estamos esperando que las temperaturas, si bien se mantengan o desciendan en algunos lugares todavía más, en las primeras semanas de julio.
0: Este año, con relación al año anterior, ¿tiene usted algún registro que determine si el año pasado, en estas épocas, fue más frío,
1: o menos
0: que lo que está ocurriendo en estos días? ¿Tiene usted ese dato?
2: Bueno, por lo menos con la temperatura que hemos registrado en Laguna Colorada ha sido muy parecido el año pasado. Sí, en la ciudad del Alto ha descendido un poco más. En algunos sectores están dentro de lo que se esperaba, dentro de sus normales.
3: Muy bien, creo que ya tenemos el panorama general, una información muy completa. Gracias, querida Marisol, por brindarnos esta información para que la población esté enterada y obviamente que tengan las previsiones correspondientes, porque se vienen las dos semanas más frías, creo yo, de este año. Marisol, gracias.
2: Muchas gracias por la cobertura y hasta cualquier otro momento.
1: Muy bien, ahí estamos con Marisol Portugal, la pronosticadora del Sinami, para todos ustedes, como lo hacemos casi todos los lunes, ¿no?
0: Muy bien. Me quedé ahí con los 12 bajo cero que tuvo entre los registros más bajos en la ciudad del Alto. Y cuando estaba 12.2 bajo cero, nosotros... 12 bajo cero en la Hollada, me imagino que hemos debido descender también, pero...
1: Seguro.
0: Normalmente los registran cero en la Hollada, ¿no? Pero no sé si
1: anoche,
0: estando tan cerca, tener esa temperatura.
1: Anoche,
0: ¿no?,
1: estaba viendo unos documentales, más o menos. La ciudad más fría del mundo, menos 71 grados.
3: No. No, ¿dónde? En la Antártica, no me digas.
0: Debe ser
1: en Rusia.
0: En Rusia, es, ¿no? Sí. Y viven ahí felices.
1: Y viven.
0: Sí, 70.
1: Dice la gente, no sé qué hacen, porque mostraban imágenes, las calles desiertas. Tú salías, el chico se filmaba, salió del hotel, caminó a tomar desayuno. Tenía todos los pelos de la nariz, los bigotes, las pestañas con hielo.
3: Congelado.
1: Con hielo.
0: Claro,
1: no, con
0: hielo.
1: ¿No?
0: Juegan, salen
1: estaba,
0: de su casa.
1: Claro,
0: salen
1: ni
0: de
1: niños.
0: Su casa con agua hervida.
1: Sí.
0: Y la echan al aire y ya
1: se nieve.
0: Se congela. ¿No? Impresionante.
3: Sí. Pero ¿cómo el cuerpo se adapta a una.
1: No, más
3: a un
1: o menos,
3: tipo de vivencia
1: sí.
3: ahí, ¿no?
1: No,
3: ¿no? No, pero el chico del que nos está hablando era turista, ¿no?
1: Era turista,
3: pero
1: sí.
3: Pero los que viven ahí, me imagino que tienen el cuerpo adaptado, ¿no?
1: Dice que cuando fallece los seres queridos o cualquier cosa, tienen que cavar. Y cava, o sea, es tan duro el piso que cavan 3 meses y recién pueden enterrar.
0: Imagínese, ¿no? Además de que se debe quedar como un refrigerador, pues.
1: Como un refrigerador.
0: Claro, el cuerpo está ahí y no pasa nada,
1: sí.
0: ¿No? Qué impresionante. Alguien decía
1: menos 71 grados, o sea, impresionante.
3: No, perdón.
0: El hombre
1: más de la mitad del año. Más.
3: Gracias, pero no gracias.
1: Sí.
0: El hombre es un animal de costumbre, ¿no? Por eso es adaptación, que hay esquimales y también en los lugares más cálidos también hay gente que se ha adaptado,
3: Hawaii,
0: ¿no?
3: En Europa, claro. En época de verano. No, los que viven ahí,
1: claro,
3: están adaptados. Pero a ver, nosotros vámonos 2 días y vamos a estar así sudando.
0: Claro. Imagínese usted.
3: Ellos acá también.
0: Claro, el poder de adaptación que nosotros tenemos de vivir a 3.600 metros sobre el nivel del mar,
3: sí.
0: Hacer ejercicio, jugar fútbol y todo eso. O sea, ya estamos adaptados. Nuestro pulmón tiene mayor capacidad, etcétera. Y ahí estamos, somos igual, o sea, cumplimos con la norma. Somos, el hombre es animal.
1: Rastrero.
0: Claro, sí.
3: No.
0: De costumbre.
3: Animal
0: de
3: rastrero.
0: Costumbre.
3: Sí, es así, sí. O sea, uno como ser humano puede llegar a adaptarse, ¿no?
0: Así
3: siempre
0: es.
3: Y cuando siguiendo las
1: o
3: costumbres que otros hacen.
1: También,
0: claro,
1: ¿no?
0: Así es.
1: Nos podría faltar el oxígeno, digamos,
3: claro,
1: ¿no?
3: Claro,
1: nosotros
3: es que
1: estamos acostumbrados a.
3: A eso nos vamos con la adaptación.
1: Claro.
3: Porque llegamos y obviamente no vamos a estar chalitas, ¿no?
0: Claro.
3: Claro, qué calor, claro. que quiero agua, que quiero.
1: Sí.
3: Y la retención de líquidos, el constante dolor de cabeza. ¿Quién sabe? Un montón de cosas, ¿no?
1: Un montón de
3: pero
1: cosas.
3: Pero haber pasado pero bueno. 2 semanas, 1 mes, tu cuerpo va a estar adaptado. Ya vas
1: sí.
3: a ser uno más de ahí.
0: Sí, sí, sí. En el oriente pasa eso, ¿no?
3: O sea, lo mismo que cuando vives en un lugar cálido y vienes acá, como le pasó seguramente a usted.
1: Sí.
3: Que estuvo, me imagino que al principio tenía frío, estaba un poco irritada,
1: sí,
3: ¿no? Porque es normal.
1: Sí, me
3: y
1: sigue
3: ahora
1: pasando,
3: ya.
1: ¿No? O sea, me agito rápido también, me sigue pasando, ¿no?
0: Así se agita rápido.
1: Claro.
0: Ya, bueno, claro,
3: claro, es que
0: tiene
3: los
0: que
3: pulmones
0: adaptarse.
3: Y el desarrollo no es el mismo, digamos.
0: Sí,
3: ¿no?
0: Claro, tiene pulmones tarijeños.
3: Claro, no es. Es que el cuerpo se adapta en el sí. crecimiento conforme a lo que claro, necesita.
0: Claro.
1: Muy bien, señores. Bueno, vamos a terminar con esto, pero vamos a empezar con algo también muy importante, porque lo tenemos a nuestro querido Luis también en la Plaza Morillo, en el kilómetro cero, para darnos la información, el panorama de lo que está aconteciendo después.
3: Al retornar.
1: Vamos con Luis, ¿no? Vamos con Luis. Muy bien, querido Luis, ¿cómo estás? Muy buenos días. Bienvenido, compañero.
4: Buenos días, colegas de trabajo. Buenos días, amigos oyentes de Tu Mañana por ATV Radio. Este es el panorama informativo de este lunes 29 de junio. Desde hoy rige en el país el dólar flexible de 9.73, dejando de lado el dólar fijo de 6.96. De acuerdo al ministro de Economía, Gabriel Espinosa, esta medida estabiliza el tipo de cambio en el país y da lugar a una tranquilidad a la moneda nacional frente al dólar. El presidente Rodrigo Paz Pereira viajará este martes al Paraguay, al Mercosur, para insistir ser parte del corredor bioceánico, y además se reunirá con los presidentes del Brasil y de Chile. Asimismo, indicar que el presidente Rodrigo Paz Pereira, ayer en un acto en Cochabamba, dijo con respecto a Evo Morales, ya le va a llegar la cárcel, cuando el dirigente cocalero es uno de los promotores del bloqueo de caminos por más de 50 días que ocasionó grandes pérdidas económicas al país. Este martes los empresarios del país realizarán una cumbre para analizar la crisis económica por la que atraviesan y buscar soluciones para reactivar la economía. El ministro de Defensa, Ernesto Justiniano, condenó las declaraciones de Evo Morales, quien intimidó a un jefe militar con sus declaraciones, indicando que se debe identificar y saber dónde vive, luego que este alto jefe militar de las Fuerzas Armadas señaló que el estado de excepción autoriza usar armas letales a las Fuerzas Armadas. Y finalmente indicar que en el tema de la falta de carburantes en el país continúan las largas filas de motorizados en los surtidores. Ese el panorama para Tu Mañana por ATV Radio. Adelante, colegas en estudios.
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0: 10 de la mañana con 17 minutos, volvemos, sí, están en sintonía de ATV Radio por la 107.2. Señores, así arrancamos este lunes para todos ustedes, acá con Javi, Nicky y Belén, quien les habla. Vamos con la cotización del dólar, señores, vamos con la información. ¿Qué está pasando el día de hoy? ¿Cómo arranca el valor del dólar? De la mano de Inconexión ATV, la cotización del dólar al día de hoy, sí, como lo dijeron las autoridades, 29 de junio, lunes 29 de junio, iba a arrancar el nuevo numerito de nuestro dólar oficial después de 10 años, señores. Tipo de cambio oficial al día de hoy, 9.73. Es raro, sí, sí, es raro. Antes era 6.96, ahora a partir de hoy, 21 de junio, 9.73. El cambio oficial en todo Bolivia. Dólar paralelo, vamos a ver cómo será el dólar paralelo al día de hoy. La compra 9.56, la venta 9.83. Bueno, se mantiene por ahí, ¿no? Porque... Ahora el oficial con el referencial, con el paralelo, medio abrazados.
1: Claro, ¿no? Ya tienen mucha similitud, sin embargo en el paralelo ha bajado, ¿no? La compra especialmente.
0: Ha bajado.
1: 9.56 es algo que no veíamos hace mucho tiempo. Uh-huh. Estábamos por los 90 y algo, 80 y algo.
0: Sí.
1: Pero sí, ahí vamos, está avanzando. Ahora el tipo de cambio oficial, que es el flexible, según lo llamaron... Desde ayer ya es 9.73, entonces hay muchas cosas que se van a ir adaptando. Uh-huh. Y a ver qué es lo que pasa, ¿no? ¿Qué es lo que viene con esto?
0: Ahí está, muy bien, es la información del dólar de la mano de Inconexión ATV y el Banco Central de Bolivia.
1: Bien, estamos con más información, por supuesto, en Tu Mañana. Tienen que saber todo lo que está ocurriendo en nuestro país. Arranca con lo que dijimos precisamente al inicio del programa en la estación de servicio Miraflores, conocida por su alta demanda, comenzó a normalizarse la llegada de combustible, una situación que también se replica en varios surtidores. No obstante, entre los conductores aún persiste el temor de que vuelvan los problemas de desabastecimiento registrado durante las semanas anteriores.
2: Primero, este panorama que ya prácticamente hace un momento ya ha llegado este cisterna de combustible a la estación de servicio de Miraflores, como tú lo decías, que es donde nos encontramos nosotros en este momento. Como puedes ver, hasta el momento, hace aproximadamente una hora ya la fila ya ha empezado a comenzar a avanzar. Como puedes ver en pantalla, ya están cargando el combustible correspondiente. Nos indicaban que hace... media hora aproximadamente, la fila era algo corta, sin embargo, al saber que ya ha llegado el combustible a esta estación de servicio, las filas ya se han aproximado y los transportistas, por supuesto, han comenzado a hacer las filas correspondientes en esta estación de servicio en Miraflores, siempre a full. Este es el panorama que se registra, vamos a intentar hablar con alguno de los choferes que están esperando. Buenos días, ¿cómo está, señor? ¿Está esperando para cargar combustible el día de hoy?
3: Buenos días, señora periodista. Prácticamente estamos esperando, esperado unos 15 a 20 minutos. Está avanzando, pero no sé si es... Tengo miedo de echar gasolina, porque yo trabajo con gasolina peruana. Y como estaba bloqueado todas esas cosas, y... Mira, a ver, voy a hacer prueba, ¿no? Voy a hacer prueba qué es lo que pasa con esta gasolina que está viniendo.
2: ¿Va a poder cargar combustible?
3: Sí. Me han dicho que vamos a cargar y a ver... Voy a ver qué es lo que pasa. Voy a hacer prueba en esta gasolina, ¿ya? Porque ojalá que no friegue mi carro, porque estaba trabajando con gasolina peruana.
2: Muchísimas gracias. Lo dejamos avanzar precisamente en la fila. Como algunos transportistas nos indicaban, como hace un momento hemos podido hablar con ellos, nos indicaban que precisamente persiste el temor en ellos para cargar el tema del combustible, ya que recordemos que hace varios... semanas precisamente ya se habría dado el tema de las movilizaciones, principalmente por varios temas. Uno de ellos también era el tema del combustible, el sector de transporte también había tomado medidas al respecto, pero este es el panorama que se registra a esta hora de la mañana, así que sí, como tú lo decías, para responder a tu pregunta, hay combustible en esta estación de servicio, sin embargo, las filas ya han crecido. Recordemos también que la Agencia Nacional de Hidrocarburos ha inhabilitado este fin de semana más de 1.200 placas de vehículos en operativos de control realizados precisamente en la ciudad de La Paz, El Alto, y también Sucre, tras detectar carillos repetitivos de combustible en distintas estaciones de servicio, por lo que también exhortar a la población para no cargar doblemente precisamente el tema del combustible, ya que también este era un carburante que faltaba en diferentes estaciones de servicio a causa de las movilizaciones que se habían registrado en nuestro país. Este es el panorama que se registra, con eso retornamos contigo hasta ahí.
0: Muy bien, nos vamos hasta el departamento de Cochabamba. Un juez otorgó detención domiciliaria a un hombre con al menos 8 antecedentes policiales, pese a que fue aprehendido en flagrancia en Cochabamba con 5 celulares presuntamente robados en un poder. La decisión generó cuestionamientos debido al historial de investigación de este sujeto.
4: Cuenta con 8 antecedentes policiales, 5 por robo agravado y nuevamente fue beneficiado por autoridades judiciales. Se trata de Erlan Salazar, de 26 años, delincuente prontuariado, quien fue aprehendido en posesión de 5 celulares robados tras una persecución policial. Durante su audiencia de medidas cautelares, el juez determinó su detención domiciliaria con custodio policial, pese a existir una denuncia de robo agravado del 13 de junio.
5: Un vehículo de inteligencia, oficiales de inteligencia han detectado un vehículo sospechoso al cual han entablado una persecución y han logrado detener a 2 individuos, mismos que tendrían antecedentes policiales y estarían en posesión también de objetos que habrían sustraído a las víctimas. Es por esa razón que se procede con la aprehensión de estos y se los traslada, los conduce hasta la estación policial del norte, a la FELCC.
6: El señor Erlan Diego Lima Salazar tiene 8 antecedentes, 5 casos de robo, 2 casos de lesiones y 1 caso de violencia familiar. Asimismo, 3 casos de robo se encuentran abiertos y los demás casos ya han sido cerrados o se ha acogido al proceso abreviado o han sido rechazados. Todos estos antecedentes sirven para fundamentar con mayor elementos su aprehensión y que el fiscal impute y posteriormente la autoridad jurisdiccional determine su detención preventiva. Hacer notar también que ninguna persona se apersonó a Epinorte para presentar su denuncia. Tenemos objetos de secuestrados y recuperados, que son 4 celulares y una tablet. Pedimos también a las víctimas que se apersonen a la FELCC de Pinorte para reconocer sus objetos que han sido robados, asimismo aquí a la central de la FELCC para que también verifiquen si sus objetos han sido recuperados y se conozcan a estos delincuentes y así como también el vehículo en el cual trabajan.
7: 10 de la mañana, 25 minutos, ATV Radio está informando a través de En Conexión. Nos vamos hasta Chuquisaca. La Agencia Nacional de Hidrocarburos informó que más de 205 placas fueron bloqueadas en Sucre tras detectarse carguíos irregulares de combustible. De acuerdo con la entidad, la mayoría de los vehículos registrados realizaban hasta 4 cargas diarias, por lo que se procedió a la suspensión de sus registros para evitar nuevas irregularidades. Está la nota.
8: De los propietarios de estos motorizados, según explicó el director de la Agencia Nacional de Hidrocarburos, tenían gas, se habían realizado el carguío de gasolina 2 o 3 veces al día, lo que motivó a hacer el seguimiento de los mismos. En total, hasta la fecha, 205 fueron afectados en el departamento y otros 50 están en observación, no solo de gasolina, sino también de diésel. Es así que hasta la fecha, más de 300 podrían ser bloqueados en el departamento.
9: La mayoría de ellos tienen cargas 4 veces en un día, de tanque a full y adicionalmente tienen GNV, ¿no? O sea, es imposible, y cargan solamente en la ciudad, entonces es imposible que justifique, ¿no?
8: Sur y la ANH cruzan información para hacer este seguimiento que se realiza en el departamento de Chuquisaca, en la lógica de que se evite este carguío irregular de combustible.
1: Muy bien, y nos vamos con más información hasta La Yacta, ya que decenas de trabajadores se movilizaron en Puertas de Favose sobre la avenida Villazón rumbo a Sacaba, junto al secretario general del sindicato, Pablo Urquiza, para denunciar despidos y quiebras empresariales que atribuyen al impacto de más de 50 días de bloqueos. El sindicato informó que analiza las acciones que asumirá en defensa de los trabajadores y plantea demandas para mitigar las consecuencias laborales y económicas que dejó la paralización de estas actividades.
10: Efectivamente, después de estos 50 días de bloqueos, hay varias empresas que han quebrado y pues los más perjudicados son los trabajadores. Vamos a hablar con cada uno de ellos porque hay preocupación en estos sectores, en empresas que incluso trabajadores han sido despedidos y pues ellos están movilizados precisamente ante esta preocupación. Vamos a hablar con Pablo Urquiza, quien es secretario general del Sindicato de Trabajadores, para que nos brinde los detalles acerca de esta preocupación que existe en las diferentes empresas. ¿Cómo está? Buenos días.
11: Buenos días, agradecer primeramente por la cobertura. Muy preocupado, ¿no? Queremos denunciar ante la opinión pública lo que se está cometiendo con los trabajadores de la empresa Favose SRL, donde se nos ha pasado memorándums de retiros totalmente ilegales, porque no han sido ni con la debida anticipación ni previo aviso a los trabajadores. Ahora también estamos sufriendo la vulneración de nuestros derechos con imposiciones de vacaciones totalmente obligadas, vacaciones colectivas unilateralmente decididas por la empresa, con pretextos totalmente ceros de la realidad que vive el país, ¿no? Porque sabemos que hemos salido de una crisis de bloqueos, de situación, pero nosotros como trabajadores siempre hemos dado el 100% de nuestro apoyo a la empresa. Hemos dado hasta rebajas salariales, hemos entregado nuestros bonos que nos correspondía, y la empresa nos paga con esta situación. Tenemos 32 compañeros que están con denuncia de reincorporación ante el Ministerio de Trabajo, y nosotros nos vamos a instalar en una vigilia permanente para que se pueda respetar nuestros derechos laborales. Estamos muy preocupados por la situación que ha tomado la gerencia. Por una parte nos despiden y por otra parte nos dicen que tenemos utilidades del año pasado. O sea, es contradictorio lo que ellos piden. Nos piden un derecho adquirido, nuestra antigüedad, algo que nosotros no los hemos ganado con el tiempo que hemos estado aquí en Favose. Tenemos compañeros de 30 años, 20 años, 15 años, que no se merecen esto. En esta situación, lo que no están midiendo ellos es que son las familias las que van a sufrir las consecuencias. Hemos dado todo el apoyo, como le digo, señora periodista, hemos dado nuestros bonos, hemos dado rebajas salariales, hemos dado. Ahora este gerente se ha cerrado en no dialogar con nosotros. Bueno, también denunciamos de que está de manera prepotente cerrando las puertas a los trabajadores. Los trabajadores, todos estamos aquí porque queremos trabajar. Vamos a poner el hombro por la empresa, pero tampoco vamos a sacrificar la estabilidad de nuestras familias. Lo único que pedimos es un salario digno que nos pueda garantizar de que vamos a seguir llevando el sustento a nuestras familias. Eso es lo que mis compañeros están solicitando. Vamos a seguir en vigilia, vamos a tomar todas las acciones legales para que se respeten los derechos laborales. También pedimos a los socios propietarios del grupo AUSA, acercarse, porque ya no hay confianza para dialogar con este gerente. Ahora queremos dialogar con los socios para que sepan la realidad, la verdadera realidad que vive el sindicato, y cómo nos quieren destruir, cómo quieren destruir a la punta de lanza que ha surgido el grupo AUSA. Nosotros como Cochabamba somos trabajadores antiguos que hemos hecho crecer tanto Santa Cruz como Tarija. Hemos dado el hombro a la empresa y ahora que nos quieran botar como un trapo viejo que han exprimido hasta sacarle nuestras últimas fuerzas, eso creo que no corresponde como empresa.
10: Muchísimas gracias. Bien, es el pedido de los trabajadores. Son 32 aproximadamente que han sido despedidos por este cierre de empresas, quiebre muchos de ellos ante estos bloqueos. Vamos a escuchar lo que ellos también señalan.
12: ¡Vamos! ¡Fuerza, fuerza, fuerza! ¡Fuerza, compañeros! ¡Que la lucha es dura!
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0: 10:37. 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Al principio del programa nos habíamos introducido en lo que es precisamente este cambio que se lo ha denominado flexible en el tema del dólar. Así que quiero llamar la atención de usted, amigo oyente, usted, ama de casa, que en los siguientes minutos va a tener la oportunidad de absolver las dudas que le trae precisamente esta readecuación del tipo de cambio. Habilitamos también la línea del WhatsApp 720-999-88, 720-999-88, para que usted en línea baja nos haga llegar sus preguntas para poderlas hacer llegar a nuestro invitado, que es un economista prestigioso, que nos va a ayudar a absolver precisamente todas las dudas que tiene la población. 720-999-88, ahora sí, lo vamos a presentar.
1: Muy bien, está con nosotros Germán Molina, economista y docente de la Universidad Católica Boliviana. ¿Cómo estás, Germán? Muy buenos días, bienvenido a tu mañana.
2: Muy buenos días a TV y a toda su audiencia, sus órdenes.
1: Muy bien, Germán, estábamos el fin de semana con esto de que el dólar oficial después de 10 años ya no iba a existir. A partir de hoy tenemos un nuevo número en ese dólar oficial. Contanos, por favor, un poquito cómo nos afecta esto. Y ya no estábamos usando, ¿no? Estábamos hablando en cabina que ya no se estaba usando el dólar oficial en ningún lado, solo en los bancos.
2: El tema del dólar tenemos que ver de dos formas. Primero, a nivel global, que los economistas llamamos la macroeconomía. Es decir, todas las actividades globales. A ese nivel, pasar de un tipo de cambio fijo, aunque no existía la forma de responder a ese tipo de cambio fijo por parte del Banco Central, que se comprometió a vender ese precio porque ya no tenía dólares, y ocasionó una serie de efectos a nivel global de nuestra economía y a nivel de cada persona. Voy a sintetizar sintéticamente la primera parte global. Esta crisis del dólar

debemos buscar su origen, qué ha ocasionado, cuál es la causa, porque el tema del dólar es un síntoma de la enfermedad económica de nuestro país, que se encuentra en terapia intensiva, y con los bloqueos ha entrado en un estado crítico nuestra economía, ya no le suministraron los suficientes medicamentos para que pueda reactivarse. Entonces, ante esta medida, se requiere que tenía que haberse analizado previamente quién causó esta crisis, quién fue el actor. En la economía tenemos los siguientes actores económicos: sector público, las familias, los consumidores, los hogares, a quienes vamos a explicar cuál es su efecto, las empresas, los exportadores y los importadores. Entonces, la crisis de esto se ha generado desde el 2006 y continúa con ese sentido de expandir el gasto público. Se está gastando más de lo que recaudamos por los ingresos del sector público. Eso ha generado que haya existido una presión y se haya, en cierto modo, a llegar a niveles bajos de los dólares. Esa es la causa. Ahora, la medida se aprobó recientemente, es decir, ya no va a haber tipo cambio fijo, vamos a un régimen flexible. Su efecto global para toda la gente impacta que hay una devaluación oficial implícita de 43.10%. En términos sencillos, ¿qué significa? Un billete de 100 bolivianos va a mantenerse numéricamente, nominalmente 100 bolivianos, pero su poder adquisitivo ya en el pasado y ahora oficializado pierde 43.10 bolivianos de poder adquisitivo. Y además, esto va a continuar perdiendo su poder adquisitivo en cuanto vaya aumentando el precio del dólar flexible basado en la dólar referencial que se va a anunciar a las 8 horas de la noche cada día para que este sea usado a nivel en todas las actividades económicas. Entonces, mientras no se señale que debe reducirse el gasto público, se debe dejar de gastar más de lo que podemos tener ingresos, es imposible que sea sostenible un tipo de cambio de forma que los demandantes, los oferentes, puedan actuar de una manera racional. Todo esto ya hemos vivido en la época, voy a poner un antecedente histórico. Algo similar, no digo igual, durante los finales de las dictaduras militares, en la presidencia del general Sergio Toselio Villa. En ese periodo, eran en febrero de 1982, no había dólares en el Banco Central y era tipo cambio fijo. Entonces se explicó que cuando una economía ya no tiene los dólares para sostener un precio fijo, tiene una opción, que es el régimen flexible o flotante, pero tiene que cumplir varias condiciones. Una, que debe disciplina fiscal, dejar de gastar, o sea, reducir fuertemente, institucionalidad. Luego, debe buscarse que se respete la normativa. ¿Y saben qué es lo que se hizo? Consideraban que podía tenerse dos regímenes cambiarios. Se aprobó mediante un decreto supremo en esa época, régimen tipo cambio fijo para sector público y régimen flotante para sector privado. Y esto fue ya el germen para que acelere todo el proceso hiperinflacionario luego que vivimos en las épocas 82, 83, 84 y se cortó el 85. Entonces, no es suficiente a nivel global decir que va a ser flexible. Tiene que haberse aprobado un conjunto de medidas económicas. Ejemplo, reducir el gasto. Hasta ahora no se ve, solo se nota anuncios. Después debe haber superávit fiscal. ¿Qué significa? Que los ingresos sean mayores que los gastos. ¿Con qué finalidad? Para pagar los servicios de la deuda. Ahí me voy a quedar para la parte global. Ahora vamos a ir a la parte de cómo afecta a cada uno de los actores económicos. Familias, hogares, personas, considerando de nivel de ingreso alto, medio y bajo. Los más afectados van a ser los de ingresos bajos, medio, obviamente los de alto toman sus previsiones y no va a tener impacto fuerte. Aunque se haya señalado por muchas instancias gubernamentales en diversos medios de comunicación y por diferentes autoridades, y se nota que están viendo con distintas cifras, uno dice una cifra, otro dice otra cifra, etcétera, etcétera, se está creando más desconfianza. Lo que se debe es crear confianza, si ya se dio esta medida, para que la población
no reaccione en función a que vaya perdiendo credibilidad ante las autoridades, que es otra condición fundamental para que esto funcione, acompañada de las medidas económicas que señalé, que no está previsto. Una simple resolución ministerial de un ministerio no puede pretender gestionar la actividad económica de todo un país. Se requería que esto sea gestionada por el presidente y su gabinete, y con un conjunto de medidas económicas, y no una simple medida de un mercado de cambiario, que es de equilibrio parcial. La economía funciona interrelacionada en forma holística de un todo, así como el cuerpo humano. Si no funciona un órgano de nuestro cuerpo, pues vamos a estar mal. Pues tiene que haberse tomado ese enfoque, ese nivel. Entonces, las familias ahora van a ser afectadas de ingresos fijos. Aquellos que reciben una remuneración mediante planilla ya están afectados. Aquellos que son cuenta propia, vivanderos, etcétera, va a haber un tiempo hasta que vayan adecuándose cómo van a ir reaccionando ante esta medida. Pero los más afectados, y es una cantidad de personas que están ya en términos de recibir su renta de jubilación. La renta de jubilación ha sido afectada con esta medida en ese porcentaje de 43.10% en poder adquisitivo. Nominalmente, contando los billetes, que son los papeles, eso va a seguir recibiendo un monto, pero en términos de poder adquisitivo no va a ser suficiente. Ahora, vamos al tema del empresariado. El empresariado tenía el siguiente problema, es lo que llaman sinceramiento. Se registraba contablemente sus estados financieros, pago de impuestos, aranceles también, a tipo cambio oficial. Cuando ellos compraban o vendían, registraban al tipo cambio oficial ese monto, y había una diferencia con lo que ellos compraban o vendían los dólares, un monto, esa diferencia, ¿dónde anotaba? Tenían que colocar si estaban comprando dólares en otros gastos. Y si era la venta de ingresos, la diferencia entre el tipo cambio oficial y el tipo cambio paralelo, referencia, esa diferencia como otros ingresos. Si ahí se estaría transparentando ese efecto de tener un régimen flexible. Vamos a los exportadores. Son los principales ganadores. ¿Por qué? Antes tenía esa situación de tener los dólares por exportación, tipo de cambio oficial, si es que los dólares traían aquí. Pero en general no sucedía de ese modo. Había formas, respetando normativas, de dejar afuera sus depósitos. ¿Con qué objetivo? Porque necesita también un exportador hacer gastos en moneda extranjera. Si podían traer el 100% de los dólares a nuestro país y luego se cosían a buscar los dólares, no les podía atender ese tipo de cambio oficial del Banco Central porque no tenía los dólares, y si iba a la banca tenía que comprar un precio mayor. Entonces muchos de las entidades empresariales han visto que sus gastos de logística, seguros, etcétera, etcétera, dejaban de montos en el exterior para que de esa forma puedan ir cancelando estas obligaciones para exportar, porque una exportación tiene gastos en moneda extranjera. Sin embargo, ahora de esta forma ellos esto sincerarse, sí, van a ser ganadores porque van a recibir más bolivianos, y si va a haber credibilidad de los exportadores a esto que se aprobó, traerían teóricamente sus dólares a nuestro país. ¿Qué sucede con los importadores? Efectivamente ya estaban comprando a un tipo cambio paralelo, sí, evidentemente. Entonces, también sus estados financieros se van a estar sincerando y van a registrarse correctamente. Sin embargo, también ellos tenían la previsión de tener sus dólares previstos para poder enfrentar la importación. Y la importación se realiza en el primer trimestre de cada año. Por otro lado, el sector industrial, aproximadamente un 70% de sus insumos son importados. Ya iban realizando con el precio referencial. Efectivamente, de esta forma, aparentemente facilitaría. Pero no significa que automáticamente va a haber un diluvio de dólares a nuestra economía, aprobado mediante una simple resolución ministerial donde se determina que ahora el régimen es flexible y hay una banda de más 10 menos 10 sobre el precio referencial. Esto depende mucho de lo que se debe atacar, la causa de esta situación que se generó del 2006, donde toda la siembra económica que se hizo en el periodo 1985 al 2005 fue cosechada en forma terrible y no se repuso estos cultivos económicos a lo que hemos llegado.
¿Y cuál fue esa

0: Eso, gente que tiene preguntas, créditos en el banco y todo aquello, vamos a empezar a absolver a la gente que realmente se ve afectada, como tú le dijiste, dentro de lo que los que tienen salarios bajos y todo aquello. Está bien, vamos al corte, Germán, y luego volvemos.
1: Está bien, de acuerdo. Gracias.
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2: ATV Radio, estamos en todo el país. Bueno, vamos a hablar en facilito con el licenciado Germán de la Universidad Católica.
3: Nos llegan preguntas, la gente está con dudas, quieren aclararlas, ¿no?
2: Vamos con usted.
3: Muy bien. Germán, por favor, una de las principales preguntas, además de la que ya nos ha aclarado, por supuesto, es ¿qué ocurre con estas personas que tienen deudas bancarias, que tienen que pagar un terreno, una casa, que han realizado contratos previo a esto, en un cambio de tipo oficial 696? ¿Se respetarán esos contratos? ¿No se respetarán? ¿Tendrán que adaptarse a este nuevo cambio flexible? ¿Cómo se realizarán estas situaciones, Germán, por favor?
4: Cuando se tiene un crédito bancario, tiene que estar un artículo si este crédito es en bolivianos. Si es en bolivianos, no tendría ningún efecto en este deudor ante el banco. Si es en dólares, sí va a ser afectado por el diferencial. Han estado usando los bancos el tipo cambio oficial, pero estaba cancelando en bolivianos ese tipo de cambio oficial. Si ahora está en régimen flexible y estaba en dólares, le va a afectar en ese mundo esa diferencia, que son más o menos 3 bolivianos y un poco más por dólar. Y en relación al anticrédito, también, si el anticrédito está en una cláusula, es un contrato privado entre el propietario y el que está, el anticrédito, en bolivianos, no le afectaría. Sin embargo, si estaba en dólares o una cláusula que diga sea ajuste cambiario, se va a actualizar, sí va a ser afectada en la diferencia, ¿no? Por dólar, aproximadamente 3 bolivianos.
5: ¿A quién le afecta? ¿Al que debe?
4: Al que debe, exactamente.
2: Nos llega otra pregunta, otra señora nos dice, yo pagaba $200 al tipo de cambio de 7 bolivianos. Hemos llegado con el dueño de casa a un acuerdo, ¿no? Te voy a pagar en bolivianos al tipo de cambio de 7. Pero resulta que ahora, con este cambio flexible, mi economía va a variar más o menos en 554 bolivianos más, porque tengo que aumentar para poder cubrir mi alquiler. Y mi sueldo es fijo, no me están aumentando. Entonces, ese es el problema. ¿Afecta esto o se quedará con el monto que acordaron con el dueño de casa, Germán?
4: En forma concreta, esa pregunta de esta señora tiene que revisar el contrato. Si el contrato estipula que debe pagar en dólares o si estaba en bolivianos y hay un artículo que indique que si hubiese una modificación de tipo de cambio debe ajustarse, le va a afectar. Pero si dice todo en boliviano, si no hay esa cláusula, no le debería afectar.

0: Y en el caso de deudas, como dijimos, de departamentos, de terrenos, de gente que se ha sacado de autos, por ejemplo, que es con empresa privada el trato, pero se hizo en dólares al 696, con un contrato fijo. ¿Esto se cambia? ¿No cambia? Si dice oficial, ¿es en bolivianos al 9 o al 6 nomás?
1: Contratos de venta de vehículos, nuevamente reitero, esto va para todos los contratos. Si está expresado en dólares o dice en bolivianos, y hay un artículo adicional, dice si hubiera un ajuste de tipo cambiario, se ajusta. En esas dos situaciones sí le va a afectar al deudor. Pero si no se menciona nada, todo es en bolivianos, no tendría que afectar.
2: Muy bien, ahí está. Ahí está la información de nuestro docente Germán Molina, economista de la Universidad Católica Boliviana. Germán, muchísimas gracias por sacar de duda a nosotros aquí en cabina y a los que nos están oyendo también por escribir sus mensajitos y por hacer las preguntas correspondientes.
1: El agradecido soy a ustedes por la invitación y a toda su audiencia, y estoy a sus órdenes cuando gusten ustedes.
2: Muy bien. Vamos a estar en comunicación con Germán Molina, docente que nos sacó de la duda el día de hoy, ¿no?
3: Así es, hemos aclarado muchas cosas, ¿no?
2: Sí.
3: Sobre todo la gente.
2: Se habló, como nos dijo Germán, se habló de los contratos. Sí, el documento decía devolución en dólar, moneda actual, también te pueden entregar en bolivianos, pero al cambio oficial, ¿no? Que es 973, y bueno, lo dijo Germán, el que pierde es el que debe.
3: Así es, ¿no? Ese es la gran pena, ¿no? Me hacían llegar una última duda. Nuestro salario mínimo, definitivamente, si lo convertimos en dólares, Germán, al tipo flexible prácticamente no supera los $320, lo que antes al tipo de cambio oficial tenía un poder adquisitivo mayor. La pregunta es, ¿qué harían? ¿Ya se fue?
2: Ya se despide, Germán.
3: No, qué lástima. Bueno, ya se fue, Germán. Bueno, ¿qué haría la gente ahora?
0: Con este salario mínimo.
3: Tendría que entrar dentro de una forma flexible también, ¿no es cierto? Porque todo ha subido.
0: Y eso nos lleva a la pregunta, ¿continuará el tema de la inflación? Porque a veces la solución que buscan es aumentar el salario mínimo.
3: Claro.
0: Y aumentar el salario mínimo.
2: No hace mucho se aumentó,
0: las cosas, ¿no?
2: No
0: fue hace mucho. Se aumenta el precio de las cosas y esto nos lleva a una inflación constante que hay otras personas a las que no les afecta, no les suben el salario mínimo, claro, porque tienen cierto contrato también.
3: Claro.
0: Y ahí, entonces es todo un revoltijo.
2: Pero en general el salario mínimo ya es por lo menos 3.000 bolivianos, ¿no?
0: 3.300.
3: 3.300.
2: Era 2.100.
3: Pero 2.200. Si usted lo baja, lo convierte en dólares, y más aún con este cambio flexible, su poder adquisitivo prácticamente ha bajado en $80 más o menos.
0: Es lo que decía, bajó 45 bolivianos, 100 bolivianos, gracias al precio del dólar ahora.
3: Bueno.
0: Entonces, y esto puede seguir
2: cambiando. Pero por
0: cambiando.
2: Lo menos subió, porque si no hubiera subido en esa época de 2100, estaríamos con monedas.
3: No, claro, en el cambio que hicieron en cuanto se posesionó Rodrigo, hicieron los cambios, bueno, sí, se subió el mínimo.
2: Sueldo.
3: Pero ahora, con esta circunstancia del tipo de cambio, realmente se va a perder, ¿no? El valor adquisitivo del salario mínimo. Esperemos que haya alguna solución en ese sentido, ¿no? Porque hay mucha gente que sobre lo llovido, los paros, las huelgas, lo que han subido los productos, la carne, el huevo, y que se está un poco recuperando de la situación, de paso que su sueldito se le ha reducido, la cosa se pone muy, muy dura.
2: Sí, ya no se vive con eso, ¿no?
3: Y además de que están despidiendo a mucha gente en diferentes trabajos.
0: Sí.
3: Hace unos instantes estábamos con una nota de los trabajadores que habían sido despedidos, 32 o 35 de una institución grande en Cochabamba, y que estaban reclamando, lógico, no nos pasaron ni el preaviso, nada, nos han sacado más esto.
0: Claro. Los han despedido, no les pudieron pagar los últimos sueldos, o sea, esta crisis ha afectado demasiado.
2: Se aprovechan también, ¿no?
0: En esos sectores. Que...
3: Los ejecutivos, estamos en quiebra, señores, ¿de dónde les vamos a pagar?
0: Claro.
3: Vayan a cobrarles a los que bloquearon, ¿no? Tenemos que despedirles, o sea, es así, y esta historia debe estar en muchos lugares.
2: Sí. Señores, 11 de la mañana en punto. Nos vamos con nuestro querido Luis. Declaraciones del senador de la Alianza Libre, José Manuel Ormachea, quien se refiere al viaje del presidente Rodrigo Paz al Mercosur de Paraguay.
4: Gracias, compañeros de trabajo. En este momento está haciendo uso de la palabra el senador de la Alianza Libre, José Manuel Ormachea. Escuchemos sus declaraciones.
5: Por supuesto, como Libre tenemos una postura sobre el Mercosur claramente establecido desde la campaña. No queremos que se transforme en una cárcel comercial para nuestro país. Tiene que ir el presidente Rodrigo Paz, desde nuestro punto de vista, a negociar las condiciones de entrada. Son como 2.000 a 2.600 regulaciones que se tienen que cambiar de nuestro ordenamiento jurídico en materia comercial, en materia aduanera, en materia inclusive de respeto a los derechos humanos, que es lo que más nos interesa, por el Pacto de Ushuaia, que forma parte de la reglamentación del Mercosur, que claramente se tienen que plasmar en nuestro ordenamiento jurídico, entre otros. Por tanto, tiene una agenda y una tarea ardua el presidente Paz para demostrarle a nuestros vecinos que las movilizaciones, los paros, los bloqueos de carretera no van a ser una regla en nuestro país nuevamente, sino que serían la excepción, serían el último extremo y no así el primero. ¿Algo más?
6: ¿Se va a trabajar en las leyes antibloqueos en ese sentido?
5: Tenemos una comisión integrada para tratar todas las normativas propuestas, antibloqueos, como se le dice coloquialmente, en la Cámara de Senadores, y esperemos que ya empiecen a trabajar. Está presidido por la senadora Mayor. Queremos...
7: En ese tema, si me permite, por favor, se han conocido denuncias del interior de la aduana. Ahora un agente, en este caso, de justamente a dona Arica, ha reportado de que justamente la Gerencia General está pidiendo dejar pasar contrabando. Ha presentado justamente un informe al respecto. ¿Cómo se ven estas denuncias que se han develado ahora?
5: Bueno, que nos las hagan llegar. Para eso estamos los parlamentarios. Que nos las hagan llegar. Cualquier tipo de denuncia de estas características es muy seria. Y nosotros tenemos todos los instrumentos para poder fiscalizarlo. Por tanto, que nos lo hagan llegar a la comisión correspondiente y, por supuesto, vamos a tomar nota de este asunto.
7: Senador, en este marco, Paz dijo en su momento que se iba a cerrar la aduana, ¿no? Sin embargo, al momento no hay avance.
5: Es una de las promesas de Rodrigo Paz que nunca las ha cumplido, cerrar la aduana. También casas de dos pisos, bonos para todas las mujeres, ¿no es cierto? Para el 50 más uno del país, bono permanente todos los meses por el hecho de existir. Entonces, bueno, pues inclusive la Central Obrera Boliviana les ha pedido que cumplan sus promesas de campaña en el pliego petitorio, que al final nunca supimos de qué se trataba realmente. Creo que hacía puertas cerradas, está hablando de mesas de trabajo, pero ya dependerá del gobierno qué promesas debe cumplir, que son... Creemos nosotros, con la responsabilidad que nos caracteriza, todas las que se deben cumplir, que no hay que empeñar la palabra en vano, porque eso es lo que hace que no tengamos certidumbre como país, prometer una cosa y después hacer otra, ¿no es cierto? Entonces, invitamos al gobierno nacional que evalúe qué le es posible cumplir de su campaña política, y entre ellas, cerrar la aduana, reestructurar la aduana, repensar la aduana, reidear la aduana. No vendría mal, porque es una institución que ha sido marcada durante muchos años por la corrupción. Ahora, por último, queremos hacer un anuncio con la gente de la Asociación de Voluntarios contra el Cáncer Infantil. ¿Ya?
4: Sí. Esas serían las declaraciones del senador de la Alianza Libre, José Manuel Ormachea, que en principio se refería a que al presidente Rodrigo Paz Pereira le espera un arduo trabajo durante estos meses que restan del año, toda vez que el presidente va a asistir a la reunión del Mercosur, donde tendrá que explicar que, sobre todo, llevar adelante una reactivación económica en nuestro país. Y finalmente se refería a una denuncia de la aduana, cuando, digamos, es una de las promesas que ha hecho en este caso el presidente Rodrigo Paz Pereira de cesar esta institución. Ese es el informe para tu mañana por ATV Radio. Adelante, colegas de trabajo.
0: Muy bien, gracias a Luis Lasarte por estar siempre en la información importante respecto a lo que está ocurriendo, no solamente en la sede de gobierno, sino a nivel nacional. Cambiamos de tema, cambiamos un poquito el papel serio y nos ponemos un poco más relajados. Estamos iniciando lunes, terminando el mes de junio, iniciando ya mañana lo que, pasado mañana lo que es el mes de julio. Y a pesar del frío, nosotros queremos calentarlos también, ¿no? Así a través del micrófono. ¿Quieren saber qué se celebra el día de hoy a nivel mundial?
3: Siempre es una curiosidad saber qué ocurrió, qué se celebra y por qué se celebra. Uh-huh. Eso es importante conocer.
0: Muy bien, el 29 de junio se celebra el Día Internacional de los Trópicos. Una fecha decretada por la ONU con el objetivo de dar a conocer la gran diversidad y potenciabilidad que estas regiones tienen para la humanidad, así como los grandes retos y oportunidades que les depara a todos los habitantes de estas vastas regiones. El Día Internacional de los Trópicos tiene su origen gracias al premio Nobel Aung San Suu Kyi,

0: esta importante región del mundo. Su publicación coincide justo con la fecha en la que la Organización de Naciones Unidas decreta el 29 de junio como el Día Internacional de los Trópicos, con la intención de sensibilizar y crear conciencia para el cuidado y protección de la gran variedad del ecosistema que habita en esta región del mundo.
1: Muy bien, y nosotros somos parte de ello, sí. Qué lindo, tenemos trópico, tenemos valle, tenemos selva, tenemos absolutamente todo, pero no la cuidamos, eso es lo peor, ¿no?
0: Este día es para ser un poquito más conscientes, ¿no? A veces nosotros dijimos, no hay peor enemigo del planeta Tierra que el ser humano.
1: Es el peor enemigo.
0: Porque nosotros, para beneficiarnos a nosotros mismos de una manera muy egoísta, y tengo que decirlo, destruimos pues la naturaleza, ¿no? Que si quiero vivir cómodo, destruyo árboles para hacer mis hogares, ¿no? Que si quiero agua calientita todo en mi casa, que tengo que sacar el agua natural y transformarla y desperdiciar y luego volver a mandar a aquellos lugares para que dañan nuestro planeta, ¿no? O sea,
1: no nos importa, ¿no? No hay planes. Nadie ha dicho
0: cambiar.
1: Nadie ha dicho nada, le cuento. Nadie ha dicho nada. Se ha hablado de las famosas narcomaderas, ¿no? De Chile, del Brasil y de todo ello.
0: Sí, sí, sí.
1: Todos han hablado de la droga que llevan esas maderas. Y nadie ha hablado de las mil y tantas toneladas de esas maderas. ¿Cuántos
0: árboles
1: han sido sacrificados? Además, árboles de roble.
2: Yo creo que tienen que reponer, ¿no?
0: Que luego, ¿cómo los reutilizan, no? Ni siquiera los van a utilizar como debían ser utilizados. No. ¿Por qué? Porque ahora son parte de una investigación. O sea, hasta para
2: aparte
0: eso...
2: Aparte, la madera ya está arruinada, ¿no? Esto, o sea, no va a
0: claro, eso me refiero. ¿Ya para qué?
2: Claro.
1: Imagínense. Y eso lo han debido estar haciendo ya con mucho tiempo y recién les pescaron, digamos, ¿no? Y bueno, miren la cantidad... La cantidad de árboles que se destruyen, claro, que ingresan a los aserraderos y que, bueno, luego son convertidas en tablas, tablones y cosas así, ¿no?
0: Que... Y ¿sabe qué es irónico en la vida, en nuestra vida? Que nosotros, y tengo que decirlo honestamente, nosotros, las personas de la ciudad, las personas que viven en urbanizaciones, criticamos mucho a los que viven de manera más natural, aquellos, les decimos hasta hippies, ¿no? Uh-huh. A los que respetan la naturaleza, a los que prefieren no gastar, a los que son un poquito más ecológicos, nosotros los vemos raros. Y ellos son quienes en realidad están haciendo lo correcto.
1: Claro, cuidar, digamos, precisamente el medio ambiente, pero son muy pocos.
0: Así de,
1: ¿no?,
0: irónicos somos nosotros,
1: claro,
0: ¿eh?
1: Son muy pocos.
0: En vez de
1: los
0: seguir
1: que...
0: el ejemplo, los juzgamos, ¿no?
1: Sí, sí.
0: Y criticamos. Pero bueno, ¿qué más tenemos, Belu? ¿Algo interesante que se haya hecho un día como hoy?
2: A ver, vamos a ver qué tenemos para el día de hoy. Como chisme, como siempre lo digo, 29 de junio sucedió. El gurú de las finanzas, dice Bernardo Madoff, es condenado a 150 años de prisión por cometer el mayor fraude individual de la historia y la más grande de la historia. Alrededor de 65 millones de dólares.
0: Oye, solo, qué capo, dijo, ¿eh? Solo, porque a veces cuando hacen estas cosas es entre varias personas.
2: ¿Pero qué
0: pero
2: le dice?
0: Solo...
2: ¿Qué le dice usted, loco?
0: No sé, bueno, depende cómo lo haya hecho.
1: Ese es un vivo, definitivamente, ¿no?
2: Porque, loco, vivo, audaz, sí. No sé. ¿Qué más se le puede decir? ¿Quién roba 65 millones de dólares?
1: ¿Sabe qué? El nombre correcto le digo: ratero.
0: Claro, como no, al Chavo.
2: Claro, una cosa es ser ratero, pero otra cosa ya es tener los pantalones bien puestos.
0: Pero es que para hacer
2: robar
0: este tipo de
2: cosas, monto.
0: Claro, yo entiendo lo que dice la Belu. Para hacer este tipo de cosas tienes que ser pues un genio.
1: Claro,
0: porque no puedes hacerlo. O sea, alguien que tiene un pensamiento, digamos, normal, entre comillas, no va a lograr algo como esto.
1: Ha habido gente que ha hecho robos así fabulosos, ¿no es cierto? Sin disparar un tiro, se ha embolsillado muchos millones,
0: claro,
1: de dólares.
0: Claro.
1: ¿No? Sí, sí, sí. Y este es uno de ellos.
2: Pero
1: lo pescaron, eso es lo peor, ¿no?
2: Lo pescaron, sí. Le dieron 150 años, ¿no? De
0: prisión. O sea, para toda la vida prácticamente, ¿no?
2: Claro.
0: Bueno, ahí está.
2: Yo nunca he entendido, ¿por qué dan ese número de años si es que no vas a llegar a eso? Ay. ¿No?
1: Es que la justicia es así, ¿no?
2: Claro.
1: Hay algunos que les dan hasta 400, 600 años.
2: Y 5 años más no aguantas, ¿no?
1: Es la hora espejo, señores, ¿ah?
2: Hora espejo, pidamos un deseo. Pídalo usted también, que está ahí en...
0: Claro, pida su deseo.
2: Pida su deseo, que está ahí el maestro del minibús, la hora espejo, después le vamos a contar la hora espejo.

0: Vamos a preguntar a Tyron, porque nos visita el día de hoy, ¿qué significa la hora espejo, no?
1: Muy bien, y yo les voy a contar, le cuento que estuve investigando y había existido un ranking. ¿Quién es el jugador de fútbol de este certamen?
0: Guapo,
1: no.
0: Más feo.
1: Que tiene
2: más
1: millones. Y por supuesto, también, ¿cuál millones en dinero, no? ¿Y cuál es el jugador de fútbol que además está número uno en los rankings de las redes sociales con más seguidores? ¿Usted cree que sea Messi? ¿Usted
0: no,
1: cree que sea?
0: Hay uno. Hay uno que no era nadie.
1: CR7.
0: Era el menos desconocido y por hacer un videíto en el mundial es el que más tiene ahora.
2: ¿Quién? ¿Lamine Yamal?
0: No, ninguno.
2: Vinicius.
0: Ninguno.
2: Sigue con todo.
1: Bueno, ahí yo tengo un ranking de los jugadores que tienen mayor cantidad de seguidores en las redes y también los jugadores que tienen mayor cantidad, como dice el presidente de los bolivianos, mayor cantidad de platita de ahorro.
0: Nos va a contar, querido Javi, a la vuelta de esta pausa, porque también nos visita Tyron en este día.
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0: Muy bien.
1: Ahí está, estaba hablando nuestro querido amigo Tyron de fondo. Sí, ya lo tenemos aquí en cabina, querido Tyron. Bienvenido a tu mañana, es lunes. Danos toda la buena vibra para empezar esta semana. Y bueno, este miércoles también que empiece un nuevo mes, ¿no, querido Tyron? Bienvenido, como siempre, nosotros alegres, felices y contentos de tenernos acá en cabinas.
2: Así es, claro que sí. Hoy les deseo igualmente una semana llenos de luz, llenos de esa energía positiva. Les deseo éxitos, les deseo bendiciones, que todo lo que viene en esta semana no solamente sea un aprendizaje para el momento de superar alguna deuda, alguna situación amarga, una complicación que tú estás arrastrando, sino que tomes consejo, aprendas la lección y cierres círculos, avanza. Es mi mejor consejo. Y empezamos directamente con esta semana, con el horóscopo que les debo de ver en esta semana.
1: Sí, sí.
3: Ay, sí,
1: sí,
3: por favor.
1: Vamos a hablar del horóscopo de toda la semana, Tyro, o antes de estos dos días, antes que empiece un nuevo mes. ¿Cómo es la cosa?
2: Empecemos esta semana, ya que para la siguiente les voy a traer un horóscopo de mes totalmente diferente.
1: ¿Ya?
2: Para toda mi gente que es emprendedora, un horóscopo muy, muy diferente. Ya un horóscopo donde vas a hablar de tus emprendimientos, de la forma en que tú quieres avanzar, prosperidad. Vamos a tocar y salir a, primeramente, a sacar al país con mucha energía positiva en este tiempo, ¿no?
1: Muy bien, entonces.
3: Perfecto, entonces arrancamos, ¿no? ¿Sí? Con los signos, empezamos como siempre.
1: Semanal.
2: Empezamos con el horóscopo semanal, nos vamos con el signo de Aries. Uy, se me saltaron las cartas.
1: Uy, eso quiere decir cuando vuelan, Tyron.
3: Vuela, vuela.
1: A mí se me voló otra cosa.
4: ¿Qué se le voló? Por favor, especifique para que no haya mala interpretación.
1: Muy bien, se cayeron todos mis dulces de mi bolsita.
4: Ah, muy bien, perfecto.
2: Bueno. Aries, hoy tenemos mucho que decirte en el aspecto amoroso. Sí, tomas decisiones para dos relaciones. Una, sé sincero en tu corazón. Muchas de las cosas que tú vas a tener en este mes y en esta semana empezando, este mes que viene, es el desafío de definir directamente tu corazón para que no sea herido ni maltratado. Cábala de la semana. Todo lo que sea azúcar, todo lo que sea canela para el corazón, para tenerlo en tu mano y llevarlo directamente en una pequeña bolsa roja, va a definir muchísimo la situación. Escríbeme en un papelito la intención, no idealices a tu pareja, sino la forma en que tú quieres navegar con la persona deseada. Y eso lo vas a poner en tu bolsillo y vas a ver que cuando te acerques a esa persona, lo vas a frotar en sus manos y te va a funcionar. Ahora sí, carta número uno, carta número dos. ¿Cuál escogen para esta semana?
1: Uno.
2: De Aries. La uno. Sí, vas a batallar con bastantes cosas en los negocios. Todo lo que viene truncado desde antes, sí has tenido ese marco para solucionarlo. Ahora es un poco tarde. Trata de llegar a un acuerdo. Nunca te quedes atrás con la duda ni con las deudas. Si hubieras escogido la 2, obviamente este pentagrama me dice muchas cosas que tú estás a punto de abrir las puertas, pero estas puertas tienen muchas condiciones. Esta no es tu semana, sino es una semana para que otros te acepten tal como tú eres.
3: Muy bien, nos vamos al segundo signo, el mío, Tauro.
2: Tauro, solamente sabes hablar y hablar y no definir exactamente las cosas.
4: Es la verdad, es total.
1: No es cierto, no es cierto.
2: No defines exactamente toda tu situación amorosa y esto significa que tú solamente quieres proteger, que te puedan aceptar y llevarte a otras fases que tú quieres complementar, y eso no está bien. Esta semana es un desafío y tienes mucho que demostrar a esa persona que tú vales mucho. Nunca idealices. Estamos hablando mucho del corazón porque muchas personas comienzan a mezclar directamente aceptación por esa idea de que debe ser tal como yo quiero y no funciona.
1: No es así.
2: Bien.
3: Muy bien.
2: Cábala de la semana. Hojita de romero, laurel, todo aquello que puedas tener en una bolsita, aunque sea transparente, pegada a tu corazón, ¿sí? Porque tienes que alejar todas aquellas personas que hablan de vos, todas las cosas que son negativas, todo lo que es engaño en el corazón y personas que no están siendo honestas. Tú lo pones cerca a tu corazón, lo más cerca durante toda esta semana, deja que se seque y bótalo lejos para que se vayan las malas lenguas. Escogemos carta número uno, carta número dos.
3: Dos.
2: La dos. Sí. Es el momento de crear circunstancias, oportunidades. El trabajo viene con muchas situaciones en donde tú vas a tener esas puertas a proyectos de futuro, tenerlas bien claras. Obviamente funciona todas tus ideas. Si hubieses escogido la 2, la 1, hubieras tenido la oportunidad de ver mucho, mucho conflicto, mucha sabiduría, mucha habladuría de ti, muchas cosas, y tienes que ser sabio. La sabiduría ante todo, de todo lo malo que viene, porque siempre te van a atacar y esto no va a parar.
1: Muy bien, ahí estaba signo de Tauro. Vámonos con el tercer signo zodiacal, Géminis.
2: Géminis, tenemos otra oportunidad para ti en rectificar todo lo que es trabajo. Has tenido mucho desafío y mucho atraso de todas las cosas que se han venido postergando. Pues ahora te levantas con esa decisión clara, pero no mezcles amistades con los negocios. En esta semana no te favorece ni deudas ni préstamos. Todo tiene que tener su flujo. Cábala de la semana. Oriéntate a todo lo que sea bueno en tu corazón, en todo lo que quieras pensar directamente ese momento, mano. Reflexiona. Solo te pido eso. ¿Por qué? Porque es una cábala muy bonita, porque tú tropiezas mucho de decisiones impulsivas. Eso nada más te pido. Opción número uno, opción número dos.
1: Opción número uno.
2: La uno. Conflictos, todo lo que sea dinero viene basándose solamente en palabras. No creas ninguna, no hay regreso de ese dinero que tú estás esperando. Todo puede fallarte y todo van a fallar y vas a quedar mal por solo prestar y ser buena gente. Si hubieses escogido la dos, sí, riqueza, oportunidades, todo está en tus manos. Siempre es el control del dinero. Siempre lo tienes, pero lo despilfabas ni bien, se te abren del corazón y una persona que te aprecia o que sientes que te aprecia, le das todo y te quedas sin nada. No cometas errores.
1: Ahí estaba Géminis. Vámonos con Cáncer.
2: Cáncer siempre es la opción más grande de los viajes y siempre te lo he dicho, cuando tienes la oportunidad y las puertas abiertas, aprovéchalas, ¿sí? Los estudios siempre van basados, no sé por qué Cáncer, cada vez que tiene que estudiar, tiene que moverse para un viaje. Nunca le va bien directamente en su lugar, siempre es en otro lugar donde tiene que encontrar prosperidad, tiene que encontrar futuro y siempre tienes que mirar a todos lados para que tu sabiduría te oriente a dónde quieres llegar. No son dos carreras, en esta semana son una. Todo lo que venga de esta cábala te va a ayudar muchísimo. Te pido por favor un pentagrama, manéjalo en tu pecho, por favor. ¿Para qué? Para que todas las cosas, así como es arriba, se va a hacer abajo y todas las cosas se van a equilibrar. Esto es para bendición, esto es para que tú conozcas directamente cuál es el equilibrio de tu mente y tu espíritu. Opción número uno, opción número dos.
1: Número dos.
2: La número dos. Te habla del pasado, Cáncer. Siempre te habla del pasado, siempre es una molestia de equilibrar aquello que tú solamente en el corazón tienes esa pena y nadie te entiende. Pues esta persona viene con un poco de rencor y no con buenas intenciones. Mucho cuidado con la persona que deseas que venga a tu vida. Si hubieras escogido la 1, esa afanada y hermosa dama para ti, canceriano, tú tienes que tenerla en tu mano. No la dejes ir. El corazón te habla y esa es la persona. Pero no equilibra para ti esa persona como la pareja ideal, sino como la persona que para ti va a ser una gran transformación. La copa está invertida. Ten mucho ánimo en el corazón para aceptar una persona nueva.
3: Uy, Leo.
2: Leo, todo es equilibrado. Todo te sale bien. Ya te he hablado. Ha sido un mes que para ti ha sido crecimiento, crecimiento. Pero todo tiene que tener un detalle que se llama sabiduría, quietud, calma. No impulsos para que te lleven al fracaso. Esta semana se define muchas cosas que tú has querido concluir. Y tienes que cerrar este mes con victoria. No tropieces más con indecisiones. Vámonos con la carta, vamos con la cábala. La cábala más bonita de todos, ¿sí? La cábala ata una vela roja con una vela blanca. ¿Para qué? Para que tú definas victoria sobre negocios. Amorío exitoso para que tú atraigas a esa persona ideal. Y lo que es intención para que todos tus proyectos se hagan realidad. Simplemente te la pido que la pongas el día miércoles hasta el día viernes, esa velita blanca con la cinta roja. Vas a ver que te va a traer mucha, mucha prosperidad. Opción número uno, opción número dos.
3: Uno.
2: La uno. Miras a futuro y esto está bien. Solamente que te pido que avances con solo dos detalles. Uno, esto del dinero es un juego que tú tienes que jugar bien en el mes de julio y lo vas a hacer bastante bien durante esta semana porque tienes que mover varias cosas. Dos, todas las cosas que estás haciendo

0: para que se proyecte bien, tienes que mover con las personas ideales. No juegues así nada más. Si hubieras escogido la 2, todo aquello que viene de la justicia, papeles, de compromisos, algo que estés debiendo a la justicia, te va a reclamar mucho. Cuidado, no te empeñes tu palabra ni te comprometas a cosas que no son.
1: Muy bien, vámonos con el número 6 y él es Virgo.
0: Virgo, los Virgo tienen que tener esa especialidad de tener la oportunidad de caminar bien. Solo hoy empieza un nuevo capítulo para arrancar por ese sueño que quieren hacer realidad. Solo tienen hoy, porque en toda la semana van a hacerlo realidad, pero esa negatividad te está persiguiendo mucho. Cábala de la semana. Todo lo que sea un anillo aquí en el dedo meñique, tú te la puedes poner con la señal de decir esta victoria y esto es mío y esto se queda conmigo, para que se haga realidad todo material que tú quieres adquirir. Opción número 1, opción número 2, ¿qué carta del tarot escogemos?
1: Uno.
0: La 1, el colgado. Te arriesgas, mueves, divagas. Estás en esos pensamientos que a veces vas a callar, pero no te van a funcionar. Obviamente hay algo que te está presionando el pecho o confundiendo demasiado. No te dejes, esta batalla tú la vas a ganar. Si hubieras agarrado la 2, obviamente quieren atacarte, quieren probar directamente de qué estás hecho. Demuestra quién eres, no tengas miedo, jamás estás solo, Dios está contigo.
1: Muy bien, ahí están los primeros 6 signos del zodiaco. Está con nosotros Tyron, el guía espiritual en tu mañana. Al retornar nos leerá lo que continúa, los otros 6 signos, y también tendremos algunas preguntitas para él. Y por supuesto, estaremos con mucho más.

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0: 11 de la mañana con 40 minutos. Usted está sintonizando ATV Radio. Estamos llegando a todos los puntos cardinales. Estamos en el norte, estamos en el este, estamos en el oeste,
1: sur, en el este
0: y en el sur también, ¿no? Llegamos a todo lado y estamos con ese sector que siempre lo tenemos los lunes, nuestro invitado Tyron, que nos visita y nos dice qué va a ocurrir en cuanto a nuestro signo zodiacal. Ya hemos visto los primeros seis, ¿no? Y ahora nos faltan los últimos seis, así que si usted es Capricornio, Libra, si usted es Sagitario, Acuario, Piscis, vienen las predicciones para esta semana. Pare la orejita, que aquí nosotros vamos a continuar.
1: Muy bien, vámonos con el signo número 7, Tyron.
2: Nos vamos con Libra, y es Libra donde todo aquello se ha puesto un poco color de hormiga. Y eso me preocupa mucho porque Libra siempre es la persona que está dispuesta para el trabajo, para buscar aquello que es emprendimiento, pero estás atados en las deudas esta semana. Ten mucho cuidado, záfate de toda deuda porque es importante que tú salgas a relucir siempre esa prosperidad que para proteger a los demás, a los que tú quieres. Cábala de la semana. Obviamente te voy a pedir un poquito de azúcar morena, ¿sí? Pero esta vez con un poco de ajo macho picado. ¿Para qué? Para que se alejen todas aquellas malas envidias, esas energías negativas. ¿Eso por qué? Porque el ajo macho repele todo aquello que ha sido, que has consumido durante toda la semana, ese odio, ese rencor, esa envidia, ese momento malo que te ha pasado. No es casualidad, este mes de julio ha tenido un poco desequilibrado para Libra.
0: ¿Cómo determina el género del ajo? Ajo macho y el otro.
2: El ajo macho es más oscuro, grande. Es tipo negro, ¿no? Mientras que el ajo normal es el blanco, el que consumimos siempre. Es tiene sus capas medias rosadas, ¿no? Entonces eso es
1: el otro más negro,
2: ¿no? Y el otro es más grande también. Entonces,
3: ahí está, la cábala para Libra.
2: La cábala para Libra. Opción número uno, opción número dos para las cartas del tarot. ¿Cuál escoges en tu mañana?
0: El uno.
2: Obviamente hay tres personas que vas a tener mucho cuidado en esta semana para ti, en el negocio, en el amor y las que son amistades aparentes. Ten mucho cuidado que te van a traer muchas oportunidades, otras muy negativas. Solo eso tienes que tener mucho cuidado. Si la advertencia número dos hubiera sido, sí, estás a punto de conseguir a las personas ideales para que te vaya bien en un proyecto, pero sacrificado. Obviamente tienes que empezar bien y no a dar vueltas en un proyecto que tú sabes manejarlo correctamente, Libra.
3: Bien.
1: Muy bien.
3: Nos vamos con los escorpiones.
2: Escorpio, el mejor signo de todo el zodiaco.
0: Vende su charco.
3: Sí, no tiene nada que ver
1: Scorpio
3: con
1: Scorpio. Tyron. Scorpio es Tyron.
2: Scorpio.
3: No tiene nada que ver que Tyron sea Scorpio.
1: A ver, vamos a ver qué dice.
3: ¿Qué dice para Scorpio esta semana?
2: Solamente has puesto las cosas en un plano donde puede ser un plan a largo tiempo. Esta semana se va a comprobar muchísimas cosas que tu esfuerzo sí va a llegar muchas cosas. ¡Ojo! Las puertas del amor están a punto de chocar a tu vida para darte esa esperanza que tú estabas llegando a tener con ese amorío prohibido que nunca se estaba dando. Pero esta vez hay puertas oportunas. No hagas caso a nadie, solo sigue siendo tú mismo, aquella persona que sí es atracción pura. Vámonos con la cábala de la semana.
1: Usted elija,
3: Tyron, claro.
0: Elija la 1, la 2.
2: Yo voy a escoger la 1. Mientras tanto, la cábala que es de la semana para Scorpio, siempre vas a tener que usar todo lo que sea un poco de orégano, un poco de sal, juntas para que todo eso se vaya diluyendo, ese rencor, esa maldad que siempre te ha perseguido de las malas lenguas. tú quieres avanzar, esto te va a ayudar muchísimo. La sal aleja mucho todo. El laurel atrae directamente la energía positiva. Escojo la número uno. Uh-huh. Y la uno es siempre que tú detallas todo aquello, pero persistes un poco más en los negocios y en el amor te olvidas totalmente. Pero sí, para proteger a los tuyos estás desequilibrado. Necesitas orden y ese orden siempre es pensando en el amor propio.
1: Tyron ya no va a venir a trabajar, va a estar con novia.
2: Opción número 2, si hubieras tomado, sí, como ves, está el león, el cordero, está directamente Tauro, está el águila, significa que tú eres la atracción, que tú estás a punto de cambiar. El viaje que estabas esperando se va a dar y esto es oportuno para que tú salgas y encuentres. Lamento decirte que todas las personas que le hayan tomado esta carta, les va a costar mucho regresar a este país por un tiempo largo. Es el viaje que les espera bastante y es la oportunidad que ustedes estaban esperando.
3: Uy. No, Tyron, igual tiene que venir.
1: Siguiente signo, Sagitario.
0: La gente se pregunta, cuando elige la 1, por ejemplo, esa es la que vale. La 2 es la que se perdió.
2: La que se perdió.
0: Ah, ya, muy bien.
2: Si tú escoges la 1, es directamente la que tú quieres saber. Si tú hubieras escogido la 2,
3: la 1 se perdió.
1: Te lo da el mensaje. Ah, digamos, ya, muy, ¿no? Bien. Te regala la carta número 2.
3: ¿No? O sea, bien, sí, la que tú eliges es la válida. La que no has elegido se fue. ¿No?
1: Claro.
3: Personalmente.
1: Pero te está dando la opinión, ¿no?
3: Te está dando la opción, las dos opciones. Salir,
1: claro.
3: Ahí está. Bueno, Tyron, seguimos con Sagitario.
2: Sagitario, oportuno, necesario, directamente rompe toda relación mala. Toda aquella persona que no ha creído y que no está contigo en tu proyecto, en todas las cosas que tú te pones a trabajar, rómpela. Porque esta semana se definen muchas cosas nuevas que te van a llegar de golpe. Es oportuno. Y como cosas nuevas llegan, la cábala de la semana es la siguiente. Sí, compra todo cosa pequeña que realmente sientas una energía positiva. Ya sea un objeto que tú aprecies o que directamente te guste o se convierta tu objeto favorito, ponlo de frente tuyo o lo más cerca posible o llévalo contigo. Eso es abundancia, eso es algo nuevo, algo que tú vas a traer bastante. Si escogemos la carta del tarot en esta semana, opción número 1, opción número 2. Sagitario, vamos con la tenencia del amor, que no puede ser perpetuo, pero sí puede ser tangible y puede ser la persona que va a estar contigo, pero vas a rivalizar. Malos augurios de personas ajenas vienen a chocar con la persona que tú amas y te van a traer malas influencias, mucho cuidado. Pero si hubieras escogido la uno es el momento, equilibrio, y es el lugar y la sustancia se viene contigo. Eso significa que hay frutos, que hay oportunidades y que tú estás buscando con esa persona salir de un proyecto, sale contigo. Siempre son dos acompañados, Sagitario, no sé por qué, pero siempre trabaja mejor cuando tiene una pareja.
3: Muy bien. Capricornio,
2: hoy oriéntate a todo lo que venga de la mano de tus seres queridos. Todo aquello que te dé fuerza, vitalidad, apoyo emocional, todo ese apoyo lo vas a necesitar durante toda esta semana y el mes. Significa mucho el avance que vas a tener, porque se definen muchas cosas que vas a dejar atrás. La cábala de la semana, sí, invéntate todo lo que sea bueno en una sortija, como puede ser esperanza, puede ser atracción, puede ser todo en una sortija. Ponle directamente con un poquito de agua y azúcar y ponlo en el dedo anular como una victoria de todo aquello que ha superado lo malo. Esta semana escogemos la carta del tarot. ¿Uno o dos?
3: Uno.
2: La uno. El mago, como te dije, sí, es para definir directamente todo lo mejor. Tus cartas están puestas para seguir adelante, para la victoria, para el momento adecuado, y necesitas ya abre ese compromiso contigo mismo de que vas a vencer victorias y vienen nuevas oportunidades. Si hubieras escogido la 2, hubieras tenido que luchar con aquellas personas que siguen reclamándote todo el tiempo. Déjalas atrás, avanza. Ese es mi único mensaje en esta segunda carta.
3: Muy bien, Acuario.
2: Acuario nos define que tú tienes mucho que tropezar en el corazón, porque has venido todo este mes con muchas cosas que dicen: la persona no me ama, la persona quiero que esté conmigo y siento que no avanzo con

0: La 2, pena, tristeza, angustia, dinero. Estamos jugando con muchas cosas que a veces puedes sacrificar muchas deudas, tenerlo para tener aparentemente muchas cosas que te puedas tener que cubrir, pero no te estás dando el tiempo para ti. Estas deudas van a pasar y este mes lo vas a comprobar bastante. Si tuvieras tenido que escoger la uno, batalla con todas las deudas, batalla con todas las personas, pero te vas a quedar sin nada y sin cero deudas.
1: Muy bien, ahora el último signo, en los últimos 3 minutitos que nos quedan, por favor, Tyron. Piscis,
0: tienes que orientar siempre la buena voluntad. Nunca te quedes atrás con las personas negativas. Avanza, hoy es el momento para tener ese amor correcto. Si vamos con la cábala de la semana, cuidado, no vuelvas a poner lo que es tu zapato un poco de sal a un costado, ponlo para que tú alejes todas aquellas personas negativas, todo aquello que sea mal. Copa número uno, carta número uno, carta número dos.
1: Dos.
0: La dos, sabiduría orientado a todo lo que puede ser bueno. Debes y tienes que pagar todo compromiso que te has responsabilizado anteriormente. Paga tus deudas.
1: Todas las deudas. Muy bien, ¿y si hubiera sido la 1?
0: Si la 1, decisiones. ¿Dejas algo o avanzas con una sola oportunidad? El camino está abierto para ti en esta semana.
1: Muy bien.
2: Muy bien, ahí estaban los...
1: Muy bien.
2: Ahí estaban todos los 12 signos del zodiaco, junto a todos los lunes nos visita Tyron, ¿no? Y bueno, ahí estábamos nosotros y ya estamos a 2 minutitos nada más. Queríamos tocar el tema de los sueños y todo aquello. Pero bueno, también la gente que quiera, que decida, digamos, hacer que su futuro sea diferente, que le puedan ver qué le depara el futuro ahí en la mano. Hay
3: directamente
2: una propuesta.
3: Con Tyron.
2: Hay una propuesta,
3: a ver,
2: ¿no?
3: Tyron.
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2: 666.
3: Se pasó de diablo ya.
1: No.
0: Scorpio siempre presente.
1: Eso. Muy bien. Gracias, Tyron, por estar con nosotros. Nos reencontraremos la próxima semana.
0: Encantados, llenos de luz, bendición, éxitos, les deseo todo lo mejor. Gracias por el espacio a todos. Gracias, Javier, gracias, chicas, gracias por todo el espacio.
3: Muy bien, señores.
1: Ahora nosotros nos despedimos también.
3: Nos despedimos, sí, señores, así empezamos la semana. Momento de irnos, muchísimas gracias, como siempre, por sintonizar la 107.2. Esto es Tu Mañana para todos ustedes, nos vemos mañana.
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2: Siempre imperdible la emisión de ATV Radio. El día de hoy juega Japón con Brasil y estará todo el equipo de la red precisamente reflejando ese detalle. Nosotros nos vamos, pero nos vamos a poner cómodos para seguir con el deporte.
3: La programación.
2: Por mi parte, simplemente muchísimas gracias. Felicidades. Adiós.
3: Chao.

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3: Son las 12 del mediodía. Un minuto

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0: señoras y señores, amigos de todo el país, tengan todos ustedes muy buenas tardes. Bienvenidos a la transmisión del Mundial. Estamos listos para comenzar nuestra tarea desde el estadio de Houston, donde los hinchas japoneses ya comienzan a ganar las gradas, la hinchada que comienza también a ser protagonista de este compromiso. Estamos aproximadamente a 50 minutos de la iniciación del partido y saludo al señor Pepe Villarpando, que hoy va a comentar el partido junto a la red deportiva de ATV Radio. ¿Cómo te va, Pepe? Muy buenas tardes.
1: ¿Qué tal, Quique? ¿Cómo te va? Buenas tardes, amigos de todo el país. Un placer saludarlos en esta jornada, ya prácticamente viviendo a lo que es la fase de 16avos de final de este Mundial, que empieza a tornarse hermoso, atractivo, de repente con partidos que llaman la atención, como el caso que nos cita en esta jornada. Brasil frente a Japón, Japón frente a Brasil, un partido que realmente va a dar mucho de qué hablar, o por lo menos lo hizo en la previa. Brasil, que llega como líder del grupo C tras ganarle a Marruecos, empatar a Marruecos 1-1, ganarle a Haití 3-0, ganarle a Escocia 3-0. Por su parte, Japón llega al ser segundo del grupo F, al empatar con Países Bajos, empatar lo propio 1-1 con Suecia y ganarle a Túnez por 4-0. Con 5 puntos pasó como segundo del grupo F. Y es por eso que, dada la situación, como el tema del Mundial ya está prácticamente encaminado hasta su fase final, no hay dónde perderse, y es por eso que se han enfrentado o se van a enfrentar en los próximos minutos estos dos rivales. El árbitro del partido, Maurizio Mariani, el italiano. Él nació en Roma en 1982, es internacional desde 2019 y de la élite de árbitros de la UEFA. Arbitra en la Serie A y en la Champions League, así que se ha designado un colegiado que seguramente también está a la talla de este partido de carácter internacional. El VAR será Marco Di Bello. Todo el grupo arbitral en su mayoría son italianos, Quique, así que vamos a ir repasando más adelante cómo llegan ausencias. Hay bajas por tema de lesiones, suspensiones también que algunos ya acarrean. Entonces, amigos de todo el país, bienvenidos, comenzamos con esta transmisión de 16avos de final, nosotros también metidos de lleno con el Mundial.
0: Gracias, muy amable Pepe Villarpando. Luego de Nicole estaremos ya con Enrique Rivera, que tiene listas las alineaciones tanto de Japón como de la representación de Brasil, el scratch brasileño que hoy juega a la 1:00 p.m.
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0: Enrique Rivera, que tiene listas las alineaciones tanto de Japón como de la representación de Brasil, el scratch brasileño que hoy juega a la 1:00 p.m.
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0: Es la red deportiva por ATV Radio. Ya comenzamos a vivir los 16avos de final. Partidos muy importantes, partidos muy atractivos que vamos a tener en esta fase eliminatoria del Mundial. Hoy Brasil-Japón, un partido que realmente promete mucho y usted lo va a estar viviendo en la red deportiva por ATV Radio. Ya tenemos alineaciones confirmadas. Datos interesantes, datos curiosos que tienen estas ambas selecciones que se han enfrentado 14 veces en toda la historia. Enseguida detallamos todos esos datos. Estadio de Houston, una capacidad de 72,000 personas en este estadio que va a albergar el Brasil frente al conjunto de Japón. Enseguida les contamos cómo van a salir al campo de juego ambas selecciones. Muy buenas tardes.
1: Gracias, Enrique. Muy buenas tardes. Bueno, es el momento de conocer las alineaciones de los dos planteles que, bueno, la única ausencia por lesión es la de Rafinha, el jugador del Barcelona de España. Cuando Brasil ya ingresa a la entrada en calor, ahí vemos a los distintos jugadores que van a ser los titulares de este compromiso. Permítanos la primera pausa, luego estamos ya con las alineaciones tanto de Brasil como de Japón cuando Brasil ingresa a la cancha ante la ovación de los torcedores, la ovación de los hinchas brasileños allí en Houston. El último en ingresar, Vinicius Junior, ya está Brasil.

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0: 12:19, señoras, señores. Enseguida estamos con la formación de Brasil. Ya tenemos la formación brasileña. Ya tenemos la selección de Brasil. La selección del Scratch con Enrique Rivera.
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Así forma Brasil. Así forma la pentacampeona del mundo. Bajo los tres palos, casaca 1, Alisson Becker del Liverpool. Por derecha, casaca 13, Danilo del Flamengo. Capitán del equipo, casaca 4, Marquinhos del PSG. Dorsal 3 para Gabriel Magalhães del Arsenal. Y cierra el sector defensivo por izquierda, casaca 16, Douglas Santos del Zenit. Los volantes de marca, casaca 5, Casemiro del Manchester United. Número 8 para Bruno Guimarães del Newcastle. Un poquito más adelantado con la 20, Lucas Paquetá del Flamengo. Atacando por derecha, casaca 26.

0: 6, Ryan del Bournemouth de Inglaterra. Por izquierda, una de las grandes figuras que tiene el conjunto de Brasil, camiseta 7, Vinicius Junior del Real Madrid. Y cierra el onceno de la verde amarela, camiseta 9, Mateus Cunha del Manchester United. Así forma Brasil, así forman los dirigidos por Carlo Ancelotti.
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2: Muy bien, hemos conocido ya la formación del conjunto de Brasil. Pepe Villarfano, ¿qué te parece esta alineación? ¿Qué podemos remarcar en torno a este equipo que dirige el señor Carlo Ancelotti?
3: El esquema que pone el profesor Ancelotti es un 4-2-3-1. Sin lugar a dudas, la ausencia más notada y lo que muchos esperaban es que que Neymar Jr. parta desde el vamos. Pero en esta ocasión, como cuando volvió a practicar al fútbol, lo que hace el profesor Carleto es aguardarlo seguramente para utilizarlo los últimos 20-25 minutos, porque físicamente es la realidad también aquí apunta de que no va a dar más de esos minutos. Por lo tanto, el profesor es cauteloso y se guarda a este hombre que no va desde el once inicial. Pero tiene la confianza plena con Alisson Becker, el guardameta que ha tenido también los 3 partidos de la fase de grupos, en los cuales únicamente ha recibido un gol frente a Marruecos. Entonces, eso también parece que es una prenda de garantía para el profe para ponerlo desde el once inicial. En la saga de defensores también se repite Danilo por derecha, Gabriel Magalhães junto a Marquinhos, que oficia de capitán, y a Douglas Santos. Estos 4 hombres que han sido también los más regulares en los últimos 3 partidos, hablando netamente del Mundial, y apuesta por ellos porque ya agarraron ruedo, ya agarraron ritmo, y cambiar algún hombre de repente sería contraproducente. En el medio sector no hay donde perderse, el candado es Casemiro junto a Bruno Guimarães, que va a ir un poco más suelto. Casemiro que se va a estabilizar seguro ahí y va a ser el eje para que pueda sus compañeros de medio sector y ofensiva puedan tener ese enlace y el equilibrio que le va a dar a la hora de defender y a la hora de irse al ataque. Le hablo por Casemiro. Ahora lo de Bruno Guimarães, va a ir un poquito más suelto. ¿Por qué? Porque a este jugador le gusta lanzarse al ataque y no es tan defensivo. Y es por eso que, llegado el momento, el cuadro de la Canariña va a llegar a atacar hasta con 6, hasta con 7 hombres. Por lo tanto, apuesta por eso también, a que con Bruno Guimarães va a tener esa ofensiva. Lo de Vinicius Junior ya es un hombre que prácticamente es titular cantado. Y es por eso que en esta ocasión el profesor lo utiliza, porque sabe de la valía de este jugador y de lo que te puede cambiar el ritmo con esos cambios repentinos de ritmo que tiene a la hora de imprimir buen fútbol y velocidad. También te va a ayudar, sabiendo que al frente también hay jugadores muy aguerridos, pero ya más adelante hablaremos de los niponeses. Entonces, Ryan, de repente es el hombre del onceno inicial más resistido, pero que de cierta forma le ha ido cumpliendo. Porque ha habido muchos jugadores que debían haber sido llamados, según mucha prensa brasileña, a esta posición. Pero lo llamó en última instancia Ryan, y es uno de los recurrentes titulares en el cuadro de Brasil. Y es por eso que para esta jornada también lo utiliza. El enlace, el hombre cerebral va a ser Lucas Paquetá. Aspira el profesor a tener seguramente con este hombre pases filtrados, pases a las espaldas de los defensores centrales. pases o que de repente terminen en disparos directamente al arco. Paquetá te va a entregar eso. Lucas fue llamado para eso. Y Mateus Cuña, como lo decía a la hora de conocer el onceno inicial, mi compañero Quique Rivera Jr., es el hombre atacante, es el que ha tenido la confianza del profesor y ha respondido con goles. Con un esquema, le repito, con 4-2-3-1, Brasil formaría de esta manera, ya conociendo la canariña, con ese juego bonito, o intentando por ahí llegar a ese juego bonito que en algún momento le hizo levantar 5 torneos mundiales. Así forma Brasil, Quique, así aguarda y aguardamos nosotros para hacer la comparativa cómo tendremos a los de Hajime Moriyasu, la selección de Japón. Enseguida estaremos repasando aquello también.
2: Perfecto, gracias Pepe Villalpando. Pausa, señoras, señores, estamos en esta previa con la Red Deportiva. Enseguida estamos ya desde la 1 de la tarde con el choque entre Brasil y la selección de Japón.

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5: Del mediodía con 29 minutos en todo el país. Estamos en la previa, en la antesala de este cotejo tan importante de los 16avos de la Copa del Mundo 2026, donde se están a punto de enfrentar Brasil frente a Japón. Es momento de conocer la alineación de los asiáticos en la voz de Quique Rivera Jr. A continuación.
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Así forma la selección de Japón. Así forman los asiáticos. El guardián del arco, casaca 1, Seon Suzuki, guardameta del Parma. Línea de 3 en el fondo, camiseta 22 para Takehiro Tomiyasu, zaguero central del Ajax. Con el dorsal 3, Shogo Taniguchi, jugador del Saint-Trudense de Bélgica. Stopper por izquierda con la 21, Hiroki Ito, jugador del Bayern Múnich. Volante por derecha, capitán de Japón, camiseta 10, Ritsu Doan, jugador del Eintracht Frankfurt. Camiseta 24 para Kaishu Sano, jugador del Mainz de Alemania. Con la 15, Daichi Kamada, jugador del Crystal Palace. Dorsal 13 para Keito Nakamura, jugador del Reims de Francia. Atacante por derecha, 14, Junya Ito, jugador del Genk de Bélgica. Por izquierda, dorsal 11, Daisen Maeda, del Celtic de Escocia. Y cierra la ofensiva, dorsal 18, Ayase Ueda, del Feyenoord de Países Bajos. Así forma Japón, así forman los dirigidos por Hajime Moriyasu, japonés de 57 años. Esta es la alineación de Japón para enfrentar a Brasil.

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1: Perfecto, ya conocemos el onceno inicial de Hajime Moriyasu, el entrenador de la selección de Japón, que va con un esquema muy pero muy distinto al que hemos repasado con el de Brasil, que va con un 3-6-1 muy definido. Por lo menos es un esquema que el profesor no lo ha mantenido solamente de este mundial, de los mundiales que nos preceden a este justamente, y es un esquema inclusive se anima a repetir muchos hombres de mundiales pasados. Es decir, tiene algo muy conformado, un proceso muy establecido la selección de Japón con este director técnico que ya tiene varios años al mando de la selección nipón. Por lo tanto, va a ir con en el pórtico con Sion Suzuki, el guardameta que le ha dado muy buenas sensaciones, que en este momento ya está en etapa precompetitiva también. Por lo tanto, tiene la confianza. Al fondo hay tres hombres. Lo tienes a Taniguchi, Tomiyasu, que sería el líbero, y el stopper por izquierda sería Hiroki Ito. Estos tres hombres son espigados. Son hombres que en el 1-1 no es fácil de vencerlos. Es decir, los delanteros de Brasil van a tener un duro pero duro partido para esta jornada al tener a estos tres ahí en el fondo. Muchos dicen que por meter más hombres atrás te vas a defender mejor. No es tan así. Más al contrario, este esquema hace de que estos tres hombres en el fondo en algún momento hasta se conviertan en dos, se hacen desdobles y se van a llegar a convertir en algún volante de contención, en algún volante mixto, sabiendo que delante tienes a los siguientes: a Daisuke Kamada, que tiene bastante experiencia en mundiales, junto a Sano. Estos dos hombres, Kamada, el que es más suelto, y Sano, el que se va a quedar un poquito más retrasado, metiéndose inclusive entre cada uno de los centrales en los espacios que va a dejar. Más abierto va a ir Ritsu Doan por derecha, el hombre que viste con la camiseta número 10, su capitán para este cotejo, va a ir por la banda derecha, muy ofensivo, ¿ah? Muchos hombres de media cancha para adelante, por eso el esquema que le decía, 3 en el fondo, 6 en el medio, haciendo enroques, haciendo ocupación de espacios en lugares en los cuales Brasil de repente se potencia. Y lo que va a tratar de hacer con este esquema al que le estoy haciendo referencia, el profesor Moriyasu, es equilibrar el medio sector y cortar esas líneas de pase que pueda tener Brasil, que es muy rápida. Entonces ocupa y ha poblado bastante el medio sector Moriyasu para poder evitar justo eso de Brasil. Por izquierda va a ir Nakamura, alguien que también sabe del oficio. Como lateral por izquierda, un poquito tirado más para atrás porque sabe que tiene que hacer ese relevo. Es una función más de subida y bajada, pero a raíz de la media cancha, no ya desde atrás, ¿no? Entonces ahí se entiende un poquito más por qué los está utilizando así a estos dos hombres. El tridente ofensivo, va a ir Maeda, va a ir Ito junto a Ueda. La gran baja esta que Fusakubo no está ni siquiera en la convocatoria, o de repente sí, enseguida vamos a repasar la banca de suplentes, pero no lo tome en cuenta porque después del primer partido salió con un golpe en la rodilla y no se ha recuperado. Y es lo mejor que tiene Takefusa Kubo, el hombre de la Real Sociedad. Sí está, me dice, sí, pero de repente no lo va a utilizar. Está en la banca de suplentes, o en el mejor momento que vea el profesor Moriyasu lo utilizará. Pero con estos tres hombres que acabo de mencionar, Maeda, Ito y Ueda, están más que servidos. Porque estos tres le hicieron 4 goles a Túnez. Empataron con la selección de Suecia y le hicieron 2 goles a Países Bajos. Ojo que Países Bajos ostenta una de las mejores defensas, ¿ah? Encabezada por el jugador Virgil van Dijk. Entonces tiene nomás su mérito este tridente ofensivo que el profesor Moriyasu ha puesto para este cotejo. La edad media de estos elegidos es de 27.8. Comparando con la edad media de Brasil es 29.1, un tanto parejo. Pero en el terreno de juego, en el medio campo, el que se haga dueño, amo y señor del medio campo es el que creo va a tener mayores ventajas. Pero lo cierto, que van a enfrentarse dos selecciones que llegan en uno de sus mejores momentos. Así forma la selección de Brasil, así forma la selección de Japón. Así se lo vamos a ir contando minuto a minuto más adelante cuando ya comience el partido. Momento de una pausa. Enseguida retornamos y estaremos con algunos datos, análisis, con algunas menciones también en torno a lo que es histórico, porque este partido, aunque usted no lo crea, ya tiene su historia. Vamos a la pausa, 12:38.

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3: Muy bien, ya estamos sintiendo el ambiente que se vive allí en Houston, donde se va a jugar este compromiso entre brasileños y japoneses. Ya están las dos alineaciones confirmadas: Japón con Suzuki, Tomiyasu, Taniguchi, Hiroki Ito, Nakamura y Ritsu Dohan, Maeda, Sano, Ayase Ueda, Ito y Kamada. No está su máxima estrella, ¿no? Nakamura.
4: Takifusa Kubo tampoco.
3: Kubo tampoco está. Hay varios jugadores que están lesionados en el equipo japonés, pero bueno, seguramente el orden táctico, la disciplina táctica del equipo japonés va a ser pues importante para contrarrestar la potencia brasileña.
5: Es así, son dos selecciones que cada cual tiene un dispositivo particular, digamos, el conjunto de Brasil apelando más a la individualidad que te pueda ofrecer todo su frente de ataque. Vinicius Junior, que ya ha convertido 4 tantos en este Mundial 2026, va a ser uno de los jugadores en ataque principales que tenga Carlo Ancelotti para poder romper con ese cerrojo que va a imponer el conjunto de Japón, un conjunto asiático que se lo reconoce mucho por el orden táctico que implementa en los partidos en los que ha jugado en este Mundial, y mucho antes de esto ya se viene implementando esto en Japón. Es un equipo muy ordenado, que sabe a lo que juega, que sabe muy bien el tema de las basculaciones y de los relevos. Entonces es un equipo defensivamente muy sólido y obviamente tiene sus armas en ataque. Mira que es una selección asiática, pero por lo menos los 11 titulares todos juegan en Europa. Entonces es un equipo que realmente ha mejorado mucho con los años, tiene figuras muy importantes. Y ya yéndonos un poquito al historial, mencionábamos que estas selecciones se han enfrentado 14 veces en toda la historia. De esos 14 partidos, 11 lo ha ganado el conjunto de Brasil. Hubo 2 empates y solo se registra una victoria para Japón. En mundiales solo se han enfrentado una vez. Lo hicieron en Alemania 2006. Ahí Brasil le ganó 4 tantos contra 1 al equipo de Japón. En esa época Japón todavía estaba en evolución, todavía estaba en un proceso de poder ser una de las selecciones a seguir en los mundiales, cosa que en los últimos años ya lo ha conseguido. Por ejemplo, el último enfrentamiento que han tenido, y es ahí donde sale la única victoria que se registra para Japón, fue el 14 de octubre del 2025, el año pasado. Brasil le ganaba 2-0 al conjunto asiático, pero en una remontada épica. Si bien ha sido un partido amistoso, pero es algo que recuerdan mucho los japoneses, le termina ganando 3-2 a Brasil. Muchos jugadores repiten hoy en el onceno titular, tanto en Japón como en Brasil. Entonces es una selección que va a ser muy, muy complicada para el conjunto brasileño. Va a ser un partido realmente muy emocionante de ida y vuelta, me imagino, por las alineaciones que están implementando. Ahora, ¿cómo llega Brasil a los 16avos de final? El conjunto brasileño que sale del grupo C llega invicto a esta fase de eliminación, debutando con Marruecos en ese 1-1 que lo transmitimos acá en la red deportiva frente al conjunto marroquí. Se lo veía un tanto endeble a Brasil, pero poco a poco fue fortificando todas sus líneas. En el partido siguiente le ganó 3-0 al conjunto de Haití. y en su último partido de fase de grupos, por el mismo marcador, le ganó al conjunto de Escocia. Viene invicto, llega invicto a los 16avos de final, y obviamente es una selección que le gusta jugar este tipo de partidos, es la selección que más mundiales ha ganado. Japón, que sale del grupo F, empató con Países Bajos 2-2 en su partido inaugural. No perdió contra un equipo europeo. En el segundo partido lo goleó a Túnez por 4-0. Y en su último partido de fase de grupos empató 1-1 con Suecia. Es ahí donde se clasifica a los 16avos de final. También llega invicto a este partido. Es decir, por donde lo querramos ver, va a ser un partido totalmente entretenido, totalmente de ida y vuelta y de muchas emociones que vamos a vivir entre Brasil y el conjunto de Japón.
3: Perfecto, gracias Enrique, muy amable. Nicole Rivera, y ya estamos aguardando el ingreso de los equipos a la cancha del estadio de Houston, de la ciudad de Houston, donde se va a llevar a cabo este compromiso con arbitraje italiano. Mauricio Mariani será el árbitro central del match.
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3: Bien, ya están por ingresar los equipos, tanto Brasil como Japón. El equipo brasileño con todas sus figuras, lo propio, el cuadro de Japón. Usted va a vivir a partir de hoy todos los partidos de 16avos de final del Campeonato del Mundo, señoras y señores. Más adelante tendremos Alemania, Paraguay. Esperemos que le vaya bien a Paraguay, que le vaya bien a Brasil. Y más adelante, Netherlands o Países Bajos va a enfrentar al seleccionado de Marruecos. Es otra de las selecciones que juega bastante bien al fútbol. Ese partido con el relato de Jorge Alejandro Burgoa. A las 16:30, Brasil frente al conjunto de... Paraguay frente a Alemania. Con el relato de Iván Borges, el comentario de Manuel Urquieta. Y hoy tendremos también en el partido de la noche al señor Ángel Antonio Reinaga en el comentario en esta Copa del Mundo. Todo está listo, hay un bosque de banderas japonesas y también brasileñas para saludar el ingreso de los equipos en cualquier momento.
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3: Muy bien, la televisión internacional muestra la enorme ciudad de Houston, donde se está jugando este compromiso, donde se va a jugar este compromiso. Las banderas ya están extendidas. Se va a interpretar en primera instancia el himno nacional de Brasil con un uniforme verde, un canguro verde. Va a ingresar el equipo de Brasil ante los fanáticos que han repletado las instalaciones de este estadio de Houston. Aparece en primera instancia el técnico Ancelotti. Saluda a los torcedores, saluda a la torcida brasileña. Ancelotti, el técnico del equipo de Brasil. Y estamos esperando también el ingreso de los japoneses.

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1: Bien, el estadio está totalmente repleto. Mayoría brasileña, yo diría, Pepe, Enrique. Los dos equipos ya están en el campo de juego, pero en las tribunas creo que goleó Brasil, ¿no?
2: Sí, sí, no hay donde perderse, Carlos Enrique, porque la mayoría de los puntos en el mismo escenario deportivo, en el Energy Stadium, va de amarillo, va de amarillo. No con eso voy a decir que todo en su absoluto, ¿no? Pero creo que ha ganado, tienes toda la razón, ha ganado.
1: Himno de Brasil a continuación.

Muy bien, ahí estaba el himno, la interpretación del himno nacional de Brasil. A continuación, las notas del himno japonés.

0: Perfecto, ahí teníamos el himno nacional de la selección nipón, que viste con un coqueto bonito el uniforme con el cual salen al terreno de juego. En este momento hacen el saludo correspondiente. Le repaso el grupo arbitral. El árbitro principal va a ser Mauricio Mariani. El italiano, el primer asistente, es Daniel Bindoni, italiano también. Alberto Tegoni. Y el cuarto es Sandro Scherer, de Suiza. El árbitro VAR es Marco Divello. Y de cierta forma, ya estamos listos, Quique.
1: Es así, Pepe. Recordemos que el ganador de este encuentro en octavos de final,
0: okay,
1: se va a enfrentar al ganador entre Costa de Marfil y Noruega.

0: selecciones que juegan mañana a las 13 horas.
1: Podría ser Haaland frente a uno de estos.
0: Podría ser, digamos, Vinicius versus Haaland.
1: Sí, sí.
0: Un octavos de final, una posibilidad.
1: Claro que sí. Se van ya abriendo los caminos. La brecha se acorta poco a poco y llegamos a ese partido decisivo, a esa gran final en la cual seguramente muchos han quedado con una desazón terrible al ver ya algunas selecciones eliminadas. Caso de Sudamérica, por ejemplo, al ver eliminada Uruguay, un golpe profundo para todas las selecciones que también obviamente apoyábamos a una de las selecciones sudamericanas, Carlos Enrique.
2: Así es, evidentemente. Muy bien, van tendiéndose las líneas, señoras, señores. Mauricio Mariani es el árbitro del compromiso. El señor Daniel Bindoni, Alberto Tegoni, Sandro Scharer y Estefan de Almeida en el VAR. Ahí están los tres hombres que van a impartir justicia hoy en el estadio de Houston. En el VAR estará Marco Di Bello. En la sala VAR, Joe Dickerson de Estados Unidos. Todo está listo, señoras, señores. Escuchamos a Nicole en esta previa y luego estamos ya con la iniciación del partido.
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2: Muy bien, todo está listo. Todo está listo en el estadio de Houston, señoras, señores. Mientras la televisión da a conocer las alineaciones que ya les hemos anticipado. Ahí está el dispositivo táctico también de la selección japonesa. La arenga de Marquinhos. Japón con uniforme blanco, pantalón negro, medias negras. Al estilo de Alemania, ¿no? Este es el uniforme de Alemania, Pepe.
1: Muy parecido, Carlos Enrique, tienes toda la razón. Acostumbrados nosotros a que la selección de Japón vista ese azul, ¿no es cierto?
2: Claro.
1: Con algunos vivos rojos, pero bueno, en esta ocasión simplemente le pongo el escudo de Alemania y es la camiseta de la selección neerlandesa. No,
2: exactamente.
1: Alemana,
2: sí, señor, exactamente así es. Señoras y señores, todo está listo. Va a comenzar el fútbol en Houston.

0: la Rega.
1: Ha comenzado el partido. Comenzó el partido. Recupera la pelota el conjunto de Japón. Había una infracción ahí en la mitad del campo de juego. El árbitro del conjunto, del partido, Mariani, manifiesta que no pasa absolutamente nada. Magaláes con la pelota, el balón para Lucas Paquetá, hacia atrás ahora para la salida de Marquinhos. Marquinhos con la pelota contra la punta derecha. Recibe el balón Rayán. Rayán con el esférico mucho más atrás para Danilo. Danilo para Marquinhos. Marquinhos con la pelota, presiona alto el conjunto de Japón. La pelota contra la izquierda viene saliendo sobre ese sector, Douglas Santos. Atrás nuevamente para Gabriel. Gabriel Magaláes para Alisson. Alisson despeja esa pelota. Recupera Sano para Japón. Lucha Sano. Dos hombres en la marca del japonés. Ha caído un brasileño. Sigue el fútbol. Aunque el árbitro Mariani ha pitado la infracción. Habrá tiro libre para el elenco de Brasil.
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1: La falta, señoras, señores, del número 22, Tomiyasu, sobre Lucas Paquetá, pitado al árbitro del compromiso. Carga Brasil, atención, pelota contra la punta derecha. Remete Rayán. Rayán con la pelota, viene Rayán, entrega esa pelota para Bruno Guimarães. Sobre la derecha está Danilo. Danilo con la pelota, un taco en la mitad de la cancha. Era Lucas Paquetá, atención, perdió la pelota en salida Japón. El remate del número 8, Bruno Guimarães, pidiendo aliento a los torcedores. Habrá córner, me parece. Creo que hay córner, Pepe.
3: Sí, Carlos Enrique, hay tiro de esquina porque el último remate salió desviado del defensor de Japón.
1: Sí, señor. Bruno Guimarães va a ejecutar este tiro de esquina, primero del partido, primero para la selección brasileña. Primero para el scratch. Atención, aquí viene el jugador Bruno Guimarães. Viene Bruno Guimarães, el hombre del Flamengo brasileño, perdón, del Newcastle inglés. Arriba el centro de Bruno Guimarães. Golpe de cabeza de Ito. Hiroki Ito despeje esa pelota y saque. Saque de costado que favorece a la selección de Brasil.
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1: Hay saque de costado que favorece al conjunto japonés. Ya lo hizo Nakamura. Nakamura con la pelota, el balón hacia atrás para Hiroki Ito. Hiroki Ito con la pelota, devuelven. Era Junya Ito, el hombre para Hiroki Ito. El hombre que devolvía esa pelota. Uy, se perdió, atención, perdió la pelota Danilo. Perdió la pelota Danilo, corría contra la izquierda Maeda, el hombre del Celtic. Habrá tiro de esquina para la selección de Japón. No es fácil el equipo japonés, ni mucho menos, Pepe.
3: Para nada, Carlos Enrique, porque sabemos del trabajo que lleva este hombre, Hajime Tomiyasu, a la hora de plantear los partidos. No es en vano que esté en el Mundial desde 2002, que prácticamente no ha faltado a ninguno.
1: Ataca Brasil, ataca la selección brasileña. Atención, ha caído sobre la derecha. El brasileño pedía un foul de Ito. El árbitro dice que no pasa absolutamente nada. Viene saliendo desde el fondo ahora Taniguchi. Taniguchi con la pelota, viene saliendo Taniguchi al zurdo. Va Taniguchi. Taniguchi cambia de frente contra la derecha para Richu Dohan. Richu Dohan con la pelota, la baja en la mitad de la cancha. Allá se hueda. Perdió la pelota el conjunto japonés. Recuperan los brasileños. Marquinhos atrás para Gabriel. Gabriel con la pelota. Viene Gabriel. El balón en profundidad para Vinicius. Viene Vinicius. Golpe de puño de Suzuki. Golpe de puño de Suzuki en 4 minutos. Hay saque lateral que favorece al seleccionado de Brasil.
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1: Inicia salida el conjunto brasileño. 4 minutos y medio, 0-0. Rechazó la pelota Lucas Paquetá. El balón se pierde en línea de costado. Habrá lateral para la selección japonesa.
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1: Vamos a marcar el tiempo, señoras, señores, desde Houston.
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1: 5 minutos. Primer tiempo. 0-0 Brasil, Japón. 16avos del Mundial.
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1: Salida de Gabriel Magalhães. Viene Gabriel Magalhães, entrega la pelota contra la izquierda. Atención, viene Vinicius Junior. Vinicius con la pelota, engancha de la marca de un gran. Cae Vinicius Junior. Le quitaron la pelota a Vinicius Junior. Ahora tiro libre para la selección brasileña, Pepe.
3: Gatito no menos importante, el guardameta Sion Suzuki. Es moreno y japonés. Muchos se preguntarán, ¿cómo? Nació en Newark. Él es de Estados Unidos. Tiene actualmente 23 años. El papá es ganés y la madre es japonesa. Es decir, podría tapar para Ghana, podría hacerlo para Estados Unidos, pero decidió defender los colores de la madre.
1: Le dio la gana a jugar para Japón, ¿no?
3: Sí, algo tal así. Cual, tal cual.
1: Gracias, Pepe. Tiro libre, señoras y señores, para la selección brasileña. Lo va a hacer el hombre del Flamengo, Lucas Paquetá. Aquí está Lucas Paquetá. Atención, arriba el centro. Contra la derecha, arriba sale el guardameta Suzuki. El guardameta Suzuki, que ataja también en el Parma italiano. Llega arriba notablemente para descolgar esa pelota, pese al cabezazo de Gabriel Magalhães. Señoras, señores, la salida será para el equipo japonés.
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1: En primer plano aparece el astro brasileño Neymar Jr., el lateral que favorece al conjunto japonés. La devolución de Tomiyasu para la salida de Doan sobre la punta derecha. El astro japonés que actúa en el Celtic. Pelota en línea de costado otra vez, lateral para los brasileños. Ya movieron. Douglas Santos con el esférico, entrega para Gabriel Magalhães. Este para Marquinhos. Marquinhos con la pelota, viene saliendo Marquinhos. Marquinhos camina cerca de la mitad de la cancha. La toca por la derecha para Danilo. Danilo con el esférico, viene Danilo. Danilo para Marquinhos. Marquinhos con el esférico dominado, viene Marquinhos. Marquinhos otra vez para Gabriel Magalhães. Arranca Gabriel Magalhães desde su campo. Domina Brasil cerca de la mitad del campo de juego. Otra vez para Marquinhos. Por derecha está Danilo. Viene Marquinhos, se frena. Vuelve a tocar la pelota en el anillo central. Aparece nuevamente Gabriel Magalhães, que entrega sobre la izquierda para Douglas Santos. Douglas Santos toca para Bruno Guimarães. Este para Marquinhos. Marquinhos con la pelota, ya está en campo japonés. Por la punta derecha aparece Danilo. Danilo con la pelota, viene Danilo. Danilo entrega el balón para Bruno Guimarães. Viene Bruno Guimarães, el pase entre líneas para Danilo. Danilo para Guimarães. Viene Bruno, Bruno con la pelota. El balón atrás para Marquinhos. Viene Marquinhos, Marquinhos ahora para Magalhães. Magalhães con la pelota dominada, se viene Magalhães. Domina el conjunto de Bolívar, buena pelota para de Brasil, quiero decir. Viene el balón para Vinicius Junior. Vinicius Junior con la pelota, el balón atrás para Marquinhos. Marquinhos con la pelota, se extraña el fútbol boliviano. El balón en profundidad, atención, arriba el envío. La pelota contra la izquierda, la baja muy bien Douglas Paquetá. El balón para Guimarães, buen pelotazo ahora del jugador Casemiro sobre el sector izquierdo. Dominio intrascendente de Brasil, Pepe.
3: Exactamente, tiene el dominio, tiene la posesión de la pelota, ocupa todos los espacios. Simplemente a lo que atina la selección de Japón es a resguardarse y a guardarlos y a cerrar esos espacios a los que le hacía mención en la primera parte del partido.
4: Brasil es el protagonista de este primer tiempo, pero lo dices muy bien, sin mucha producción.
1: Arriba el centro, la bajó Lucas Paquetá. Atención, peligro de gol. El balón hacia atrás, el remate al arco. Le pegó en el rostro a Lucas Paquetá, que aparecía ahí como si fuera zaguero central. Era Cuña, era Mateus Cuña el hombre que recibe, Pepe, el impacto en pleno rostro.
3: Terrible el zapatazo que tenía dirección de pórtico, pero se puso como un defensor central. y recibió el impacto de lleno en el rostro el jugador brasileño.
1: Así es. Señoras, señores, la Copa del Mundo, 16avos de final aquí en ATV Radio.
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1: 10 minutos, primer tiempo. 0-0, Japón-Brasil.
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1: Hiroki Itu colocó la pelota cerca de la mitad de la cancha, donde aparece Sano. Sano con la pelota, el balón atrás para Tomiyasu. Tomiyasu con la pelota, viene para Ritsu Dohan. Ritsu Dohan con la pelota, el balón en la mitad de la cancha, le hicieron un caño a Magalhães. Buen pelotazo contra la izquierda, la baja atención Nakamura. Nakamura está en el área, golpe de cabeza de Gabriel. De Gabriel Magalhães, intenta quitar esa pelota a Dohan. Sin embargo, la pelota ha sido ya rechazada por Magalhães. Pelota otra vez en botines nipones. Ahí está Dohan. Deja la plancha el jugador del conjunto japonés. Sano del Mainz de la Bundesliga. Está sentido la máxima estrella de Brasil ahora, ¿no?
3: Sí, lo van a revisar. Lo van a revisar, Carlos Enrique, porque si bien llega tarde, pero el post disputa del balón es prácticamente, lo va a atropellar. No sé si será para roja, no quiero animarme, pero sí, por lo menos para una amarilla, Carlos Enrique Jr.
1: Sí, está sentido Vinicio Jr. Enrique.
4: Sí, justamente era para tarjeta amarilla y se la muestra el árbitro del encuentro, Mauricio Mariani, el italiano. Al final decide amonestar a Kaiju Sano, que le da muy duro a Vinicius Junior.
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1: A la carga otra vez la selección brasileña. Viene la pelota para el sector medio. Atención, la tiene Casemiro. Casemiro tira el centro. No puede Vinicius Junior. Y viene saliendo desde el fondo el jugador Ritsu Dohan. Ritsu Dohan la perdió. La salida es de Tomiyasu. Atrás para Suzuki. Suzuki con la pelota, viene para Hiroki Ito. Hiroki Ito con la pelota. Era Taniguchi el hombre que toca el balón atrás nuevamente para Suzuki. Suzuki que revienta la pelota contra el terreno brasileño. Atención, la baja. Allá se hueda, no puede dominar, allá se hueda. Se arman otra vez los brasileños que dominan, pero infructuosamente. A la carga Casemiro, linda pelota en profundidad. Viene el remate de Guimarães. Remató Guimarães, señoras, señores, la pelota se pierde en línea de fondo. Buena llegada de Brasil, en este caso hay córner que favorece al conjunto de Brasil. Era Matheus Cunha el hombre que había disparado. Viene otra vez Brasil arriba, el centro, el remate, más bien el centro de Guimarães. La pelota se perdió en la última línea. Pepe Villarpando contigo.
3: A ver, el fútbol es tan interesante que te muestra este tipo de detalles, ¿no? Brasil ya llegó hasta en 5 ocasiones, pero de las 5-2 con destino de portería. Pero la selección nipón llegó en una sola y ya lo complicó a toda la defensa e inclusive al arquero. Hablamos de Alisson Becker. Entonces se equilibra, al menos en llegadas, por parte de las dos selecciones.
4: El conjunto de Brasil es mucho más protagonista en ataque. Tiene más jugadas o más llegada al área rival, pero son improductivas. No llega de manera eficaz y es ahí donde el conjunto de Japón le saca ventaja. Japón llegó una vez, lo decía muy bien Pepe, y su ataque fue mucho más peligroso que el conjunto de Brasil. Brasil gestiona o gesta muy bien las jugadas, pero llega de 3/4 de cancha para arriba y lo busca desesperadamente a Vinicius Junior para que se le arregle dentro del área del rival. Le falta un poco más de calma a Brasil para poder ser más peligroso en ataque.
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1: Hay tiro libre, señoras y señores, para la selección japonesa. Atención, no va a ser el jugador Dohan. También aparece Junya Ito, el número 15, Kamada, el hombre del Crystal Palace también se arrima hasta ese sector. Aquí viene, atención, el número 15, Kamada, va a ser por el perfil que tiene. También está, reitero, Maeda, puede llegar el primer gol. El remate, disparo al arco. Pelota rebota en la barrera y córner que favorece al seleccionado japonés.
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1: Segundo tiro de esquina del compromiso. Con Infantino a las tribunas. Con Ronaldo Nazario de Lima, la máxima estrella de Brasil. Roberto Carlos también en las tribunas sufriendo. Aquí viene, atención, Junya Ito, el hombre del KRG Genk. Arriba el centro sobre el área. Despejan los brasileños. A correr Vinicius Junior, pero se defienden bien los nipones. La tiene otra vez el equipo japonés. Pelota contra la izquierda. A la carga Ito. Ito con la pelota. Se le acabó la cancha. Se le acabó la cancha, señoras, señores. Hay saque. Saque de meta que favorece al seleccionado brasileño.
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1: Ya sacó esa pelota otra vez el conjunto de Brasil. Recuperan los japoneses cerca de la mitad de la cancha. Pepe,
3: te lo anticipaba, en el medio sector por lo menos no hay alguien que se haya hecho dueño de ese sector de la cancha. Y es por eso que de repente se ve todavía un ida y vuelta que no te digo que sea intrascendente, pero por lo menos ahora con esta última llegada de la selección de Japón se ha equilibrado.
1: A la carga otra vez el conjunto de Japón. La pelota arriba. Balón que revienta prácticamente en el jugador brasileño Douglas Santos. Hay lateral que corresponde al conjunto de Japón. Lo va a hacer Richie Dohan. Ahí está. Atención, vendrá el envío. Desde el sector izquierdo es Maeda el hombre que va a sacar. Maeda manda la pelota sobre la mitad del área. Toca con la mano el japonés. Tocó con la mano, allá se hueda. Habrá tiro libre para el cuadro de Brasil cuando estamos cerca de los 18 minutos.
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1: Salida otra vez para el conjunto de Brasil. Pelota hacia atrás, la salida es de Marquinhos. Marquinhos con la pelota, viene Marquinhos. Marquinhos para Gabriel Magalhães. Gabriel Magalhães con la pelota, viene saliendo Brasil. Pelota para Marquinhos otra vez. Espera Casemiro. Va el balón para Gabriel Magalhães. Sobre la izquierda aparece Douglas Santos. Viene Douglas Santos, engancha para adentro, dejando en el camino un japonés. El balón otra vez a la mitad de la cancha, 0-0. Si hay empate, hay alargue de 15 minutos y después penales, ¿no?
3: Exactamente, esa es la modalidad, Carlos Enrique, 15 minutos por lado. Si es que todavía no se sacan diferencia, hay tiros penales.
1: Bruno Guimarães con la pelota, domina del balón hacia atrás para Gabriel Magalhães. Viene saliendo Gabriel Magalhães. Pisa el balón, pelota sobre el sector medio para Casemiro. Casemiro de primera para Douglas Paquetá. Viene Paquetá con la pelota, la manda para Vinicius Junior. La marca es implacable de Rich Lohan. Caído Vinicius. La pelota se pierde en línea de costado y lateral que favorece al conjunto de Brasil. Es la segunda, dice. Es la segunda vez, le dice, claro, Vinicius,
3: primera,
1: ¿no?
3: Y en la primera ya se pilló todo el empeine, ¿no? Y es tarjeta amarilla lo que le hizo, pero bueno, cosas permisibles que se le puede ir de las manos al árbitro, Kiki.
1: Perfecto, atención, señoras, señores, hay saque de costado que favorece a la selección de Japón. Vamos a marcar el tiempo.
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1: 19 minutos y medio, señoras, señores, en el Mundial. 0-0 Brasil, Japón. Se lleva la pelota Brasil, atención, peligro. Pelota para Vinicius Junior. Penetra contra la punta izquierda, tiro el centro, golpe de cabeza de Taniguchi. Despejó bien Taniguchi. El balón otra vez para el centro atacante Mateo Cunha y un rebote. 20 minutos, comenta Pepe Villarpando para toda Bolivia.
3: 20 minutos de estos primeros 45 que ya se juegan en el Estadio Energy, esto directamente en Estados Unidos. Un partido equilibrado, si contabilizamos para ambas selecciones se han dado casi las mismas situaciones en tiros de esquina, la misma situación, por lo tanto se ha tornado equilibrado. Un 71% de posesión de pelota sobre un 29% de Brasil sobre el Japón, quiero decir. Entonces, se nota nomás en el terreno de juego, pero es menos productivo Brasil, pese a tener la posesión. A comparación de Japón, con ese 28%, ha llegado menos ocasiones, pero con más ocasiones claras.
1: Gracias, Pepe. ¿Qué dice Enrique?
4: Brasil sigue siendo el dominador del balón, pero le falta todavía ese toquecito final. Llega al área rival y es ahí donde se equivocan en el pase. Un pase un poquito más fuerte, lo veíamos a Lucas Paquetá esforzándose para sacar el centro. Es ahí donde tiene que mejorar Brasil para poder abrir el marcador. Por su parte, Japón, su característica, un equipo muy ordenado tácticamente y que trata de salir en contraataque.
1: Muchísimas gracias, recupera la pelota Casemiro, Casemiro para Lucas Paquetá, cambia de frente contra la derecha para Danilo, se le va por arriba de la cabeza Danilo, la pelota se pierde en línea de costado, señoras, señores, hay lateral que favorece al seleccionado de Japón.
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1: A la carga otra vez el conjunto de Brasil. Atención, lleva la pelota a Casemiro. Casemiro contra la derecha para Danilo. Danilo devuelve para Casemiro. Viene Bruno Guimarães. Bruno Guimarães con la pelota, devuelve el balón contra la punta derecha para Danilo. Danilo metió la pelota en profundidad. Marca Camada. Marca Camada. Pelota en línea de costado. Lateral para los brasileños. Lateral de la Cascada para el scratch. Recupera esa pelota en la mitad del campo de juego. Lucas Paquetá. Viene Lucas Paquetá. Colocó la pelota contra la izquierda. Va esa pelota para Douglas Santos. Ahora para el centro delantero Matías. Mateus Cunha, lo derriban. Lo derriban el árbitro. No compra la caída de Mateus Cunha. No pasó nada, dice el italiano Mariani. Hay saque de meta que corresponde a la selección japonesa.
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1: Pausa de hidratación, señoras, señores, con Villa Santa de la Cascada.
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4: Hay tiro de esquina, señoras y señores, para Japón. Tiro de esquina para la selección japonesa. Para Japón es el tiro de esquina. Hay tiro de esquina para el equipo japonés. Maeda arriba, el centro, mitad del área. El cabezazo por arriba del travesaño de Ayase Ueda. La pelota se pierde fuera de la cancha. Señoras, señores, hay saque de arco que favorece al cuadro de Brasil. 0-0 el partido. Estamos en 22 minutos y un poquito más.
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4: Douglas Santos con la pelota, viene saliendo Douglas Santos, entrega para Marquinhos, Marquinhos atrás para que reviente Alisson. La pelota a la mitad de la cancha, navaja Cuña, se la roba sin embargo Taniguchi con la pelota, el balón hacia arriba sobre campo del conjunto brasileño. 27 minutos 50 segundos, 0-0 en Houston. No hay goles, señoras, señores, en esta segunda partida, en este segundo choque por los 16avos de final de la Copa del Mundo. La pelota contra la derecha para Danilo nuevamente para Marquinhos para Danilo con la pelota, presiona alto Camada, pelota hacia atrás para Alisson con el esférico dominado, viene saliendo Alisson con Gabriel Magalhães con la pelota, viene saliendo Gabriel Magalhães con el esférico, 3 para Alisson con la pelota en el área del conjunto de Brasil. Cómo presiona alto el conjunto japonés. Sobre la derecha aparece Danilo con el esférico, recupera Hiroki Ito con la pelota, la tira para Sano con el esférico, la pierde, la perdió ante la marca de Guimarães. La tiene Danilo otra vez a la carga del equipo de Brasil, le quitaron la pelota a Danilo. Se viene Japón, atención, peligro de gol, el remate al arco, gol.

0: quitó la pelota sano en la mitad de la cancha, corrió como 30 metros y con todas las fuerzas, las pocas o muchas que le quedaban, remató bajo el caño derecho de Alisson, que se alargó todo lo que pudo, pero que no llegó al palo derecho de su arco. Y a los 29 minutos está ganando Japón, está ganando el equipo japonés. Sano lo hizo. Japón, Japón 1, Brasil 0 en la Copa del Mundo.
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2: Y esto ya no es una sorpresa en este partido, lo decíamos, Japón es una selección muy ordenada. Mala salida del conjunto de Brasil, recupera muy bien el jugador de la casaca 24, Taishu Sano, que se va y se va y se va y nadie lo para. Busca su perfil y mete un zapatazo, no llega Alisson Becker, realmente un zapatazo muy esquinado. Abre el marcador, sorpresa para algunos. Brasil está perdiendo con Japón. Japón le está ganando 1-0.
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0: 30 minutos. El partido está 1-0 en favor del equipo de Japón.
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0: Vio la pelota en salida Brasil, Enrique. Apretó Sano, esa presión alta, ¿no?, de Japón que le ha rendido hasta ahora frutos con ese golazo. Lindo gol de Sano cuando se cumplían los 29 minutos de la primera etapa.
2: Es así, es algo muy característico del conjunto de Japón, estar muy atento a esas jugadas. Pierde la pelota justamente cuando quería salir en ataque Brasil, no desaprovechó la oportunidad. Un conjunto que es muy rápido en las transiciones, en el contraataque lo hace de gran manera. Comenzó a agarrar velocidad el jugador Taishu Sano y nadie de Brasil pudo alcanzarlo. Y qué buen zapatazo que sacó Alisson Becker. Es uno de los mejores porteros que hay en el Mundial, pero no pudo con ese remate.
0: Sí, señor, exactamente. Ritsu Dohan, el hombre del Eintracht Frankfurt, ha cometido infracción en perjuicio de Vinicius. Me parece que no fue Lucas Paquetá. Hay tiro libre que favorece al seleccionado de Brasil. Está ganando Japón, señoras, señores, 1-0. Aquí viene Lucas Paquetá para este tiro libre. Va a ejecutar Lucas Paquetá. Atención, desde la izquierda vendrá el centro. Aquí viene Lucas Paquetá, peligro. Pasó por arriba Guimarães, Lucas Paquetá y el centro. No pudo conectar el cabezazo Gabriel Magalhães. La pelota se pierde en línea de fondo, señoras, señores. Está ganando Japón. Está ganando la escuadra nipona 1-0, dejando fuera a Brasil.
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0: Saque de costado para los brasileños. Marquinhos con la pelota, pide Casemiro. Va Marquinhos, la tira contra el sector medio del campo de juego para Gabriel Magalhães. Este para Lucas Paquetá, viene para Vinicius Junior. Buen pase en profundidad, corta bien el zaguero Tomiyasu. Ataca otra vez Brasil, remata desde fuera del área Vinicius Junior. Remató Vinicius Junior y Suzuki está atento en la portería del cuadro japonés para dominar esa pelota.
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0: Saque de costado que favorece al seleccionado de Japón. Lo va a hacer desde la punta izquierda Nakamura. Allí está Nakamura. En las gradas del estadio hay sufrimiento brasileño, pero todavía, claro, queda mucho por delante. Viene saliendo el equipo de Brasil. Pelota para el sector medio para Gabriel Magalhães. Gabriel Magalhães con la pelota arriba. El cabezazo de Taniguchi. Buen defensor Taniguchi. Recuperan los brasileños. Claro, son más hábiles. Pero lo que les falta en habilidad a los japoneses les sobra en disciplina táctica. La pelota sobre la mitad de la cancha para Gabriel Magalhães. Magalhães con la pelota la tira contra la punta derecha para Danilo. Danilo con el esférico. Viene Danilo. Danilo entrega el balón atrás para Marquinhos. Marquinhos devuelve para Danilo contra la derecha. Arriba el centro de Danilo. La pelota va abollando sobre la izquierda. Viene para Vinicius Junior. Peligro. Viene Vinicius Junior. Remate Douglas Paquetá. Remató Douglas Paquetá. Otra vez Vinicius con la pelota. Viene Vinicius. Va a devolver el balón hacia la punta izquierda. Arriba el envío. Marca bien Tomiyasu. Marca bien Tomiyasu y se viene la contra japonesa. Marca, sin embargo, Gabriel Magalhães. La tiene otra vez Brasil. Pelota para Vinicius. El balón se pierde en línea de fondo. Saque de meta para el conjunto de Japón.
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0: 35 minutos. Primer tiempo, 1-0, está perdiendo Brasil. Se equivocaron los japoneses en la salida. Vinicius Junior tiene un taco, pero intercepta bien el jugador Dohan. Va el balón nuevamente en la mitad de la cancha. Busca el empate el equipo brasileño. El balón para Douglas Paquetá. Viene Lucas Paquetá. Más bien viene Lucas Paquetá. Golpe de cabeza de Tomiyasu. El grandote Tomiyasu. El hombre del Ajax. Holandés. Pelota sobre la derecha. Carga Sano. Sano con el esférico, el autor del gol. La marca es de Lucas Paquetá. Pelota en línea de costado. Habrá lateral. Lateral para el equipo de Japón.
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0: Sale jugando otra vez el conjunto de Brasil. Danilo con la pelota, viene Danilo. Danilo entrega el balón para el sector medio para Marquinhos. Viene saliendo Marquinhos. Marquinhos con la pelota, el capitán brasileño entrega el balón para Danilo. Danilo con la pelota la manda por el sector medio de la cancha. Ahí aparece Gabriel Magalhães. Gabriel Magalhães con la pelota la tiene Lucas Paquetá. Viene Lucas Paquetá. Conecta el pase para Douglas Santos. Viene Douglas Santos otra vez para Paquetá. Viene Lucas Paquetá en la mitad de la cancha. Aparece Marquinhos, el capitán del scratch. Pelota nuevamente para Douglas para Lucas Paquetá. Va el balón para Cunha, viene Cunha, Cunha con la pelota, la tiene Vinicius Junior que se esfuerza, entregó para Gabriel Magalhães, viene nuevamente Guimarães con la pelota, otra vez para Magalhães, Magalhães con la pelota, la tiene ahora con de la izquierda Douglas Santos, viene Douglas Santos, entrega atrás para Gabriel, Gabriel Magalhães con la pelota, viene Gabriel Magalhães, pisa el balón. Toca sobre la mitad de la cancha para Bruno Guimarães. Viene Guimarães, atrás para Marquinhos. Marquinhos con la pelota dominada, se viene Marquinhos. Marquinhos entrega el balón por el sector medio donde está Lucas Paquetá. La tira contra la izquierda para que suba sobre ese sector Santos otra vez para Paquetá. Viene el balón para el zurdo. Lucas Paquetá fuera del área. ¿Cómo se defiende Japón? Impresionante la disciplina táctica que tiene el equipo nipón, que está ganando 1-0, dejándolo en el camino por ahora Brasil. Ataca, atención, Gabriel Magalhães, mete la pelota en profundidad, el remate al arco. La pelota a las manos del guardameta Suzuki. Cunha había disparado sobre el arco. El balón muy suave va hasta las manos del guardameta Suzuki de la representación japonesa.
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0: Hay preocupación, Enrique, en la banca de suplentes, donde está el técnico del conjunto brasileño.
2: Totalmente, se lo ve a Carlo Ancelotti muy preocupado por el resultado y más allá del resultado por el rendimiento que está teniendo Brasil. Sigue siendo protagonista, pero yo veo que llega al área rival y ya no tiene claridad. Busca atacar a lo que salga o simplemente busca a Vinicius Junior para que él resuelva la jugada. No tiene una conjunción dentro del área rival el conjunto de Brasil, algo que sí tiene Japón. Japón te llegó al ataque y tenía claro lo que tenía que hacer, y es ahí donde abre el marcador.
0: Gracias. 39 minutos, vuelve a dominar la pelota el conjunto brasileño. Lucas Paqueta para Vinicius. Vinicius Junior con el esférico, entrega para Bruno Guimarães. Perdió la pelota. Se viene Japón, atención de contra. Arranca Sano nuevamente. Va sobre el sector izquierdo. Es más bien el jugador Maeda. Maeda no pudo dominar ese esférico. Habrá lateral. Lateral para el conjunto de Japón, que está ganando 1-0. El balón hacia atrás nuevamente para Tomiyasu. Tomiyasu con la pelota, vuelve a mandar esa pelota para Ito. Ito con la pelota atrás para Nakamura. Nakamura con el esférico, va Nakamura, entrega para Kiroki Ito. Kiroki Ito con la pelota atrás para Suzuki. Suzuki con el esférico, viene saliendo al guardameta del equipo japonés. El balón para Ritsu Dohan. Va Ritsu Dohan, entrega el balón por el sector medio. La rifa, sin embargo, la pierde. Allí aparece Danilo. Danilo con la pelota, viene Danilo, entrega para Marquinhos. Es más bien Casemiro. Casemiro con la pelota para Brasil, viene Casemiro, mete la pelota en profundidad. Hay una devolución para Lucas, paquetazo a la izquierda, aparece Douglas Santos. Viene Douglas Santos, ahora Vinicius. Vinicius Junior con la pelota, marca sin embargo Junior Ito, el hombre del Genk de Bélgica. Pelota sobre la derecha nuevamente para Marquinhos. Marquinhos para Brasil, viene Marquinhos. Apertura contra la punta derecha para Danilo. Danilo de primera, devuelve para Bruno Guimarães. Viene Bruno Guimarães. Guimarães con la pelota atrás nuevamente para Marquinhos. Pide el jugador sobre el sector izquierdo. Aparece Lucas Paquetá. La tiró ahora para Santos. Para Douglas Santos. Para Lucas Paquetá ahora. Arriba el centro. A las manos del guardameta. Suzuki, el hombre que ataca en el arco del Parma italiano.
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0: 41 minutos del primer tiempo. Brasil 0, Japón 1.
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0: Hiroquito con la pelota, dominada el balón por el sector medio. Está ganando Japón 1-0. La pelota contra la punta derecha para Tomiyasu. Tomiyasu con la pelota dominada. Se viene Tomiyasu, cruza la mitad del campo de juego. Recordemos que en una fecha FIFA, Japón ya le ganó 3-2 a Brasil. A la carga otra vez el conjunto japonés. Pelota hacia atrás para Ritsu Dohan. Dohan con el esférico, entrega sobre la derecha. Espera Maeda. Va el balón sobre el sector medio para Sano. Sano la devuelve para Dohan. Dohan con la pelota, desborda el hombre del Eintracht Frankfurt. Alemán, pelota hacia atrás nuevamente. Recuperan los brasileños, pero quita, porfía, lucha el hombre de Japón. Pelota en línea de costado, señoras, señores, la tocó en última instancia Casemiro. Habrá tiro de esquina, perdón, saque de costado para la selección de Japón.
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0: Ataca Japón, atención. Sano tiró un taco notable. Golpe de cabeza de Marquinhos. Traba en la mitad de la cancha Taniguchi. Llega sobre izquierda Nakamura. Tiró el centro Nakamura. Despeja con golpe de cabeza Douglas Santos, pelota en línea de costado. Habrá lateral para el cuadro japonés. 43 minutos ya, 1-0 gana Japón en este primer tiempo.
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0: Ataca Japón otra vez, atención. Ha caído un hombre, había foul. El italiano no cobró la falta. La tiene Hiroki Ito. Va sobre la izquierda esa pelota para Kamada. Kamada con el esférico, va a sacar el centro. Viene Nakamura. Nakamura tocó el balón por el sector medio del campo de juego. Cuando quiere, toca el equipo japonés. Cuando quiere, hace que Brasil ataque, lo desgasta y va de contragolpe como en este momento. Atención, la pelota para el sector medio. Quita bien Casemiro, pero vuelve a perder la pelota en salida el equipo brasileño. La tiene sobre la izquierda, atención, Hiroki Ito. El balón hacia atrás para la salida de su compañero Camada. Camada con la pelota, viene Camada. Camada con el esférico, viene Camada. Camada entrega el balón por el sector central del campo de juego otra vez. Va para Camada, peligro de gol. Sigue Camada, Camada con la pelota, entrega para el jugador. Apareció en esa maniobra Ito, va para Camada, gran cambio de frente. La baja Maeda, peligro, atención. Es Sano, Sano está en el área. Sano remata violentamente. Y viene saliendo Brasil. Lo tocan. Lo tocan al jugador brasileño y se gana la tarjeta amarilla. El jugador japonés, el número 15, se divierte. Camada, el nombre del Crystal Palace. Foul, tiro libre que favorece al equipo brasileño.
2: Confirmada la tarjeta amarilla en Japón. Kazaka 15, Taichi Camada amonestado.
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0: Centro de Marquinhos, atención sobre el arco del conjunto japonés. Despejó esa pelota Taniguchi. Había córner, para mí el árbitro dice que no. Simplemente saque de meta. 4 minutos más se van a jugar. Tiempo cumplido.
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0: 42 minutos, primer tiempo. Está ganando Japón 1-0 Brasil.
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0: Camada con la pelota, la manda contra la izquierda, cortita esa pelota para Hiroki Ito. Va el balón sobre la izquierda otra vez para el futbolista, parecía Maeda en esa maniobra. El balón hacia atrás para que salga desde el fondo el cuadro japonés. Pelota en la última línea, Tomayasu con el esférico, toca el balón. Esa pelota se pierde en línea de costado. 2 minutos y medio más le quedan a esta primera etapa.
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0: Pepe no está tranquilo, obviamente, Ancelotti, ¿no?
5: Pero para nada, Carlos Enrique, para nada, porque no encuentra soluciones, ¿eh? Hace mucho lo vengo diciendo, la camiseta ya no te gana partidos, ya no te gana mundiales. Y este es un claro ejemplo, la de Japón, porque el proyecto que tiene la selección nipona es desde 2002 prácticamente, que ha empezado para salir campeón en 2050, ojo. Así de largo es el proyecto y creo que va por buen camino. Antes del 2050 yo creo que ya va a levantar un torneo mundial.
0: Bueno,
5: ¿no?
0: Imagínate, no, falta tanto para el 2050.
5: Esa es su proyección, Quique.
0: Bueno, está bien, pero anda a explicarles a los hinchas de Brasil, ¿no? Que no entienden a qué.
5: Pero claro.
0: Ningún hincha en realidad entiende, ¿no? Lo que es un proceso de tanto tiempo, especialmente para una selección brasileña, para un país que está acostumbrado a ganar todo lo que juega, ¿no?
5: Claro, y se nota en el terreno de juego, ¿no? Por lo menos hay ya un poco de desesperación porque detrás de Brasil no solamente están los que están, en este caso, en el terreno de juego, ¿no? Sino también los que ya van pasando los años y van criticando también a esta selección que de repente ya hace mucho, ya no es tan poderosa como se lo llamaba aquí.
0: Exactamente. Al ataque otra vez el conjunto de Brasil. Pelota hacia atrás. Atención, la tiene Casemiro. Tira el centro de derecha, de izquierda a derecha. La baja Danilo. Danilo con la pelota. Viene Danilo. Danilo para Marquinhos. Marquinhos con el esférico. Tiro el centro. Marquinhos despeja bien la defensa de Japón. Gran media vuelta de Junya Ito. Junya Ito la tira hasta la mitad de la cancha. 30 segundos más. Ataca el equipo brasileño. Va para Danilo. Golpe de cabeza de Danilo. La metió al área. Despeja muy bien Taniguchi. Despejo Taniguchi, va a complementar Hiroki Ito. Rechaza Hiroki Ito. Complementa, atención, el jugador Sano entregó. Entregó esa pelota para Yase Ueda, el hombre del Feyenoord de Países Bajos. Está por terminar este primer tiempo. Señoras, señores, el árbitro Mariani de Italia va a señalar la mitad de la cancha. Sí, final del primer tiempo. Está ganando la selección de Japón con el único gol hasta el momento, convertido por Sano. Minuto 29, victoria parcial de Japón. Japón 1, Brasil 0 en Houston. Se retiran los dos equipos, se retiran los contendores. Ya viene el comentario de Pepe Villalpando con Enrique Rivera. Nosotros volvemos para el segundo tiempo.

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0: Dos de cada lado.
1: Fuera de juego.
0: Posición adelantada, uno para Brasil, cero para Japón.
1: Tarjetas.
0: Una amarilla en Brasil, dos en Japón, ninguno expulsado.
1: Posesión del balón.
0: 61% para Brasil, 39% para Japón.
1: Tiros al arco.
0: Remates al arco, 3 en Brasil, 1 en Japón.
1: Otros datos.
0: El conjunto de Japón tiene más efectividad que el conjunto de Brasil. Un remate al arco, un tanto contra cero, gana el conjunto asiático.
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0: Perfecto, ha terminado los primeros 45 minutos de este duelo tan interesante que ha reunido a brasileños y nipones para un cotejo en el cual hoy por hoy lo está ganando la selección de Japón. Por un tanto contra cero, bajo todo pronóstico, de repente porque una favorita llegaba y se llenaba en este caso, Brasil. Pero el fútbol es tan distinto a la previa, el fútbol es tan ilógico, que el que de repente tenía la batuta, tenía el hilo del partido, y lo digo por Brasil, a la hora de llegar al arco rival, más no era concreto, en un error en salida, se equivoca Brasil, y al minuto 29, Kai Susano saca un remate de pierna derecha, esquinado, que Alisson Becker simplemente se estira y hace mejor la jugada. Así es como está ganando Japón, con orden, con táctica, sin desesperación, con tranquilidad. Algo que de repente en la idiosincrasia del japonés como tal es el pan nuestro de cada día, la paciencia. No se ha desesperado en ningún momento Japón, ni aunque Brasil haya tenido el 68% de posesión contra 32% del mismo Japón, ni con ese porcentaje, ni aunque la balanza se inclinaba todo a favor de la selección brasileña, Japón nunca ha perdido el estribo. Siempre ordenado en su línea de fondo, junto con Taniguchi, Tomiyasu y el mismo Ito, los tres hombres ahí atrás, prácticamente tranquilos, sin desesperación, resolvían todas las jugadas, ya sean aéreas o al ras del piso. Se acoplaban con sus compañeros Nakamura y Doan, que cerraban y hacían el repliegue para tener cinco hombres ahí al fondo, delante de ellos con Sano y Kamada, para establecer un muro infranqueable. Así Japón, a raíz de esa solidez que tiene defensivamente hablando, ha progresado futbolísticamente hasta primero medio campo, luego llegaba hasta tres cuartos de cancha y luego se animó un poco más y hasta incluso lo arrinconó a Brasil, porque hasta el minuto 10-15 contabilizamos hasta cinco llegadas de Brasil contra dos de Japón. Pero de las cinco que llegó Brasil, ninguna trascendente. De las dos que llegó Japón, las dos trascendente y con mucha zozobra en el arco defendido por Alisson. Por lo tanto, en el terreno de juego hubo uno que se llama desesperado y es Brasil. Porque con su historia, con su gente, porque sí, en el estadio Energy en este momento hay más cantidad de personas en las tribunas que apoyan a Brasil, la camiseta y demás. Pero con esa presión que no saben, creo, todavía controlar los dirigidos por Carlo Ancelotti, se van adelante, a momentos trastabillando a lo que salga, como quien dice, y en algún momento, como en algún punto del fútbol sudamericano, llega a este punto del mundial, porque Ecuador, Paraguay, seamos sinceros, quizás no es a lo que salga, a la garra del sudamericano que caracteriza a esta parte del mundo por el fútbol que tiene. Así de repente se ha llegado a esta instancia. Brasil, sí, evidente, ha llegado ganándole a Haití. Ojo que Haití no es Japón. Le ha ganado a Escocia, que tampoco es Japón, y ha empatado con Marruecos, que de repente era el mayor peligroso de su grupo. Pero pese a eso ha clasificado como líder. Pero Japón, pese a clasificar como segundo del grupo F, le tuvo que ganar a Túnez, empató con Suecia y empató con Países Bajos, pero con goles, con buen fútbol, sin desesperación. En ningún momento yo vi que Moriyasu, el director técnico de Japón, salga y empiece a dar indicaciones, que vos te mueves por acá, que cerrame este espacio. No, tranquilo, le decía dos, tres indicaciones al medio sector, a la delantera, hagan el retroceso, volvemos a salir con pelota dominada. Así Japón lo ha ido envolviendo a su fútbol, sí, aunque usted no lo crea, amigo oyente de ATV Radio en todo el país. Así, con esa tranquilidad, Japón se ha ido apoderando poco a poco del partido, sin desesperación. Ahora, ¿qué depara para el segundo tiempo en cuestión de variantes, porque lo vi saliendo a Lucas Paquetá, el hombre llamado a ser el cerebro y el generador de fútbol en Brasil. Salió apoyado en los compañeros. No sé si Neymar podría ser su sustituto, aunque lo veo a Endrick, y es el que por lo menos es el llamado a que tenga que cambiar la actualidad del fútbol brasileño dentro del terreno de juego. Japón hizo muy bien las cosas. Hizo muy, pero muy bien las cosas. Y es por eso que de repente es el que se está quedando con las tres unidades. Sí, Hendrik va a ser el que va a sustituir. Por parte de Moriyasu, creo que no va a ser variantes, porque Moriyasu es pragmático. Agarra el fútbol y dice, estoy tranquilo con el resultado, aguanto un poco más y seguramente más adelante no va a meter hombres en defensa. ¿Sabe qué va a hacer Moriyasu? Va a meter hombres en delantera, aprovechando el cansancio de los defensores centrales y aprovechando también el score que está a su favor para poder hacerle el segundo, para poder hacerle el tercero. Así por lo menos va a pensar Moriyasu, es lo que yo tengo entendido. Y de cierta forma, estos segundos 45 minutos puede que sean un poco más atractivos por la propuesta de Brasil en contra de ir al resultado y por la propuesta del mismo Japón en afán de extender o ensanchar mucho más este resultado. Porque ganarle a Brasil, no todos los días lo haces. Pero imagínate si lo goleas, ahí ya la cosa es distinta. Retornan los equipos, Carlos Enrique, retornan ambas selecciones. Al parecer habrá solo una variante, ya te voy a cantar quién es la variante y sería la única en Brasil.
1: Perfecto, gracias Pepe, muy amable. Están volviendo los equipos, lo vemos a Neymar todavía con el ponchillo de los suplentes. No creo que vaya a ingresar. Endrick está listo, ¿no?
0: Sí, lo tenemos aquí, Endrick, camiseta número 19. Paquetá es el que salió algo golpeado.
1: Sí, está sentido Lucas Paquetá. Endrick va a ingresar con la camiseta número 19 en la escuadra brasileña en el scratch. Escuchamos a Nicole y luego viene ya el segundo tiempo.
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1: Muy bien, señoras, señores. Estamos aguardando el ingreso de los equipos. Se va Lucas Paquetá lesionado, lo que anticipaba Pepe Villarpando. Se va Paquetá entonces lesionado. Enrique va a ingresar con la camiseta número 19. Enseguida lo confirmamos con Enrique.
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3: Confirmada la salida por lesión de Lucas Paquetá en su reemplazo. Con la 19, Endrick, delantero del Lyon.
1: Muy bien, gracias. Qué diferencia, ¿no?, de Carlo Ancelotti, que se aprendió el himno de España, digo, de Brasil. Javier Azcargorta se aprendió el himno de Bolivia cuando era técnico de la selección. Marcelo Bielsa tocaba el himno de Uruguay y miraba el piso, ¿no? La verdad que a mí no me generaba ningún tipo de confianza. Señoras, señores, ha comenzado el segundo tiempo allí en Houston.
4: Carlos Enrique, Carlos Enrique, Carlos Enrique.

0: Vinicius Junior levanta el centro, arriba llega Sion Suzuki, el guardameta del conjunto de Japón. Está cayendo Brasil, señoras, señores, en Houston. Se están jugando ya los primeros instantes de este compromiso. Ya sacó la pelota Suzuki, pelota arriba buscando la presencia de Ueda. Y así Ueda con la pelota la manda para Kamada. Kamada con el esférico engancha, levanta la mirada, va atacando Japón. La pelota en profundidad, cerró el camino Danilo. Recupera Kamada, Kamada con la pelota arriba, el centro. Peligro, le quedaba a Dohan esa pelota, el balón se va a perder sobre línea de costado, aunque vuelve a dominar sobre ese sector el jugador Maeda. Pelota en línea de costado, señoras, señores, habrá saque de arco, perdón, saque de costado que favorece al seleccionado de Brasil.
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0: Ya viene más adelante Iván Borges con el comentario de Carlitos Mendoza para el match entre las representaciones de Paraguay y Alemania. Aquí está quedando fuera Brasil, está quedando fuera el scratch, pero todavía queda bastante. Estamos, señoras y señores, en un minuto, casi dos minutos ya de esta segunda etapa. Viene saliendo desde el fondo Marquinhos. Marquinhos con la pelota entrega para Danilo. Danilo con el esférico pide, cerca de la mitad de la cancha Casemiro. Casemiro con la pelota, la tiro contra la izquierda para que suba Gabriel. Gabriel con la pelota, viene Gabriel. Gabriel entregó para Douglas Santos. Douglas Santos engancha, tocándola para su compañero Vinicius. Vinicius con la pelota, viene Vinicius. La tira arriba Vinicius, la bajaba Henrik. Sin embargo, salen jugando los japoneses. A la carga Japón, atención, se viene Japón al ataque. Taniguchi se iba, lo bajaron a Taniguchi. Se gana la tarjeta amarilla, Marquinhos, me parece. No, es el número 13, Danilo se gana la tarjeta amarilla. Señoras, señores, en nombre del Flamengo, habrá tiro libre para el cuadro de Japón.
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0: Salida para el equipo de Japón, atención, Nakamura con la pelota, viene Nakamura. Toca el balón sobre la derecha, a la carga el conjunto nipón. Pelota hacia atrás para Sion Suzuki, el guardameta del conjunto japonés. Taniguchi con la pelota otra vez para Suzuki. Suzuki con la pelota en el área. Viene Suzuki, entrega el balón para Sano, el hombre, el autor del tanto. Viene Sano, deja en el camino Vinicius Junior. La pierde, ejerce ahora presión alta también Brasil. Pelota mira de costado, señoras, señores. Habrá lateral para el conjunto de Brasil, que está cayendo en la Copa del Mundo.
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0: Ataca Japón, pelota sobre el sector medio para Yase Ueda. La dejó para su compañero Sano. Le quitaron la pelota a Sano. Viene Vinicius Junior, espera a Henrik. Va la pelota para Vinicius. El balón a las manos del guardameta Suzuki. En 49 minutos. Brasil trata de igualar el marcador. Está cayendo 1-0 frente a la escuadra japonesa. En Houston se juega. Va el balón contra la izquierda para la salida de Kamada. Kamada con la pelota, la manda en profundidad. Espera a Yase Ueda. Sigue Kamada, desborda Kamada, gana sin embargo la posición Danilo, revienta el balón Alisson, pero recuperan los japoneses. Va sobre el sector izquierdo Richu Dohan con el esférico. Va el balón en profundidad, la marca es de Douglas Santos, recupera el japonés entregando la pelota por el sector medio. Viene para Sano, atrás esa pelota para Taniguchi con Tomayasu con el esférico, entregó para Richu Dohan. Va nuevamente el balón hacia atrás para Tomiyasu con la pelota. Va a tocar el balón para su compañero Hirokito con el esférico. Entregó el balón en profundidad para Kamada. Viene Kamada. Kamada la deja sobre la izquierda para Nakamura. Viene el balón atrás. Nakamura nuevamente con el esférico. Buen taco. Se va en profundidad. Juniaito lo bajaron. Había foul. El árbitro no cobra. carga nuevamente el conjunto de Brasil. Pelota para Vinicius Junior. Arranca Vinicius Junior, la marca muy bien de Richu Dohan. Sigue Vinicius Junior antes de que se vaya esa pelota. La tocó para su compañero Guimarães. Guimarães atrás para Gabriel. Gabriel para Guimarães. Va a sacar el centro, engancha. Toca el balón en profundidad. Ataca Brasil, espera a Endrick. Va el balón ahora para Marquinhos sobre la derecha. Aparece Danilo. Otra vez el balón por el sector medio. Pide Marquinhos. La tiene Gabriel. Mide el arco. Gabriel tira el centro. Golpe de cabeza del zaguero Hiroki Ito. Los zagueros son prácticamente inexpugnables, Pepe.
3: Desde todo punto de vista, porque por arriba, por abajo, prácticamente defienden y lo hacen muy bien. Son ordenados y en algún momento podemos ver ahí hasta 6 hombres se aglutinen en la zona defensiva.
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0: 6 minutos, señoras, señores. Brasil casi empata. Está cayendo Brasil 1-0.
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0: Qué tapada de Suzuki, señoras, señores. Se salvó el equipo japonés. El balón arriba de Danilo. Llegaba Vinicius Junior. Golpe de cabeza de Tomiyasu. Despejó bien Tomiyasu. Todo Brasil al ataque. No tiene atención Bruno Guimarães. Arranca Bruno Guimarães. Viene Bruno Guimarães. Se frena el hombre del Newcastle inglés. Entregó para Vinicius Junior. Sacar el centro. Lo hace corto. Desde la última línea. Despeja bien Taniguchi. Despejó bien Taniguchi, recupera el balón Douglas Santos. Ataca otra vez Brasil. Marquinhos contra la punta derecha para Danilo. Danilo con la pelota la tiene otra vez. El jugador Marquinhos. Marquinhos para Gabriel. Gabriel Magalhães con la pelota va Gabriel Magalhães. El hombre del Arsenal inglés colocó la pelota arriba para Douglas Santos. Despeja bien Hiroki Ito. La tiene otra vez Douglas Santos. La deja para Vinicius Junior. Ataca Brasil. Ataca el scratch. Pelota por el sector medio. Viene Marquinhos. Marquinhos con la pelota. La manda para Danilo. Danilo con el esférico dominado. Viene Danilo arriba. El centro. Se quedó a medio camino el arquero. La pelota sobre la mitad del arco. Se salva Japón. ¿Dónde salió Suzuki? Se salvó Japón y viene la contraofensiva. Ataca Japón, peligro de gol. Se viene San, tira el centro, liga por arriba Nakamura, atención, el centro. ¡Qué contragolpe increíble! Después de haberse salvado, casi anota el segundo Pepe Villalpando.
3: Y estuve a punto de decirte que la historia se repite, porque el que empieza manejando el partido es justamente Brasil, pero ocurre esta acción, golpe de cabeza de Casemiro, y como aglutina tantos hombres en zona defensiva, 3 hombres son los que se ponen delante de la pelota y en última instancia manotea Suzuki. ¿Hay una mano? Creo que no, por lo menos no se revisa. A raíz de esto sale la contra y con 3 pases ya estaban frente a Alisson Becker los japoneses. Por lo tanto, de ida y de vuelta, ahora sí utiliza la estrategia Japón de ir a la contra, esperar el error de Brasil y de repente marcar el segundo.
4: Saca un centro, el conjunto de Brasil sale mal a descolgar Sion Suzuki. Es ahí donde se genera la jugada de peligro de Brasil. No termina ni entrando al pórtico de Japón, ni tocando en la mano del defensor. Juega muy bien Japón, porque después de esa jugada sale el contraataque y lo hace, pero en una transición muy rápida. Por poco llega el 2-0 de Japón.
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0: 9 minutos. En este segundo tiempo sigue perdiendo Brasil 1-0.
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0: Señoras, señores, se viene Vinicius Junior, el centro arriba, segundo palo, cabezazo.

0: Racing se elevó Casemiro, se elevó Casemiro en el segundo palo del guardameta Sion Suzuki. Tanto va el cántaro a la fuente que se rompe. Plenamente habilitado Casemiro con un cabezazo cruzado. Bate la portería de Sion Suzuki. Bate la portería del arquero japonés con un estupendo cabezazo. Empata el hombre del Manchester United. Cuando estamos en 11 minutos de este segundo tiempo, Brasil 1, Japón 1, en la Copa del Mundo está empatado el partido en Houston.
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2: Ya se veía venir porque antes del gol, el centro venía de derecha al segundo palo, al lado izquierdo, y se equivocaba ahí el guardameta Sion Suzuki. No salió a la perfección y por poco le cantábamos el primero. Sus defensores lo salvaron. Pero en esta ocasión el centro va invertido de izquierda a derecha. Y en el segundo palo ahora lo encuentra aún solo, sin marca, a un Casemiro que se eleva perfectamente y completa el testazo. Ya no puede hacer nada los defensores, mucho menos Sion Suzuki. Minuto 55, Casemiro marcó.
3: En esta clase de partidos, con esta clase de rivales, no te puedes dormir ni un segundo. Suelta la marca el jugador de la 21, Hiroki Ito, lo deja solo entrar a Casemiro, que mete el testazo. Muy bien se elevó el volante que tiene el Manchester United. Tenía que aparecer la experiencia de Casemiro. Hay mucho partido todavía.
0: Se viene Vinicius Junior, peligro de gol, gran maniobra, va a rematar, remató, gol. No, la pelota no ingresó, increíble, no ingresó esa pelota. Iba a ser un golazo de Vinicius Junior. Iba a ser un golazo verdaderamente extraordinario. Se llevó dos hombres en el camino. Definió, señoras, señores, con la derecha. La pelota no sé si ingresó, pero fue realmente fantástica la maniobra de Vinicius Junior. El balón desviado apenas por el guardameta Suzuki. Pega en el palo y no ingresa, Pepe.
2: ¡Qué maniobra! La cámara lenta hace magnífica la jugada. En primera instancia Vinicius recibe y con el control ya desacomoda a Keito Nakamura. Su cadera está tirada ahí de Nakamura. Ahí ya fue la primera. Y la segunda, ahí Hiroki Hito intentaba contener a la arremetida del guardameta, en este caso la arremetida de Vinicius Junior. Y el palo, en este caso, el palo de Sion Suzuki, le dice que no a Brasil.
3: El conjunto de Japón puede ser muy ordenado tácticamente, pero Brasil tiene ese ADN de jugar esta clase de partidos. Tiene ese carácter para llevar a cabo estos partidos y lo está poniendo en apuros al conjunto de Japón.
0: Gracias, compañeros. Minuto 59. 1-1 el partido por ahora. Alargue de 15 minutos por lado. Y también, si sigue la paridad, habrá penales, mientras la televisión muestra que estaba plenamente habilitado Casemiro cuando conecta el cabezazo para marcar el empate.
2: Sí, Carlos Enrique, la chutera prácticamente del defensa central, ¿no? Tomiyasu es el que lo habilita con esa manera.
0: Así es. Pero bueno, eso va a dejar de funcionar. Yo creo que a partir de este Mundial ya debía dejar de funcionar ese reglamento, Pepe.
2: Sí, comparto, porque yo creo que con una chutera o con un dedo, como en algunas selecciones se cobró, no creo que le saques mucha ventaja a tu rival, ¿no? Entonces tiene que modificarse esta normativa del fuera de juego.
3: Hay muchas reglas que se están implementando en el Mundial, pero que no se van a oficializar para después de este torneo. Van a evaluar y van a ver cuáles sí son eficientes y cuáles hay que anular.
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0: 15 minutos, segundo tiempo. Brasil 1, Japón 1.
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0: Bien, estamos ingresando, señoras y señores, en el minuto 16. El partido está 1-1. La televisión muestra cómo vio el árbitro el gol de Casemiro. Qué bien se elevó Casemiro. No tenía marca. No tenía marca, pero se elevó realmente muy bien. Viene saliendo desde el fondo Nakamura.
3: Es impresionante cómo el conjunto de Brasil por un momento comenzó a atacar hasta con sus centrales. Porque el que asiste a Casemiro es Gabriel Magalhães, uno de los centrales que tiene Brasil. Era tanta la presión por empatar el encuentro de Brasil que hasta sus centrales comenzaron a adelantar líneas. Y evidentemente Japón, si bien es ordenado, pero no siempre te garantiza tener el arco en cero, una línea de cinco.
0: A la carga otra vez Japón, señoras, señores. Llegaba sobre el sector izquierdo el atacante Maeda. El arquero Alisson tiene que salir apresurado. 1-1 el partido, viene saliendo Marquinhos, Pepe.
2: Ahora se equivoca el director técnico Morbillazo, ¿no? Porque si bien empiezan los 45 segundos, minutos en este caso, resulta que el profesor retrae todas sus líneas. Y eso hace y le abre las puertas a Brasil de que pueda dominar el cotejo. Y justamente llegamos a lo que decía Quique Junior. ¿A qué? A que hasta el central pueda llegar con poder ofensivo y levantar ese centro.
0: Así es, sacó la pelota Alisson, traba un japonés, casi se la roba. Viene saliendo otra vez el conjunto brasileño, Vinicius Junior con la pelota engancha para adentro, buena maniobra. Tengo en el camino a su marcador, otra vez devuelven para Vinicius. Vinicius con la pelota está encendido, Vinicius se entregó para Hendrik. No tiene Casemiro, Casemiro con la pelota, Casemiro con el esférico, entrega ese esférico sobre la derecha, atención, viene Bruno Guimarães, Hendrik que devuelve muy bien. A la carga Ryan, es Hendrik con la pelota, va para Ryan, peligro, domina el cuadro brasileño, atención, Danilo va a sacar el centro, Ryan arriba el centro, y llega Sion Suzuki para atrapar esa pelota en lo alto.
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0: Tomiyasu con el esférico, parece que están apostando a los penales ahora los japoneses. Hay 15 minutos de prórroga, ¿verdad?
2: Sí, 30 en todo caso, 15 30. De ida y 15 de vuelta.
0: Exactamente, así es. Viene saliendo el conjunto japonés. Pelota hacia atrás para Taniguchi. Taniguchi con el esférico va para Hiroki Ito. Hiroki Ito con la pelota la manda en profundidad para Junya Ito. Sigue Junya Ito, qué buena pelota. Le pusieron al atacante, atención. Allá se hueda, vaya se hueda. Llega al área, remata abajo, rasante. La pelota a las manos del guardameta Alisson. Se quejaba Richu Doan que estaba solo en el otro sector, Pepe.
2: Exactamente. Intentó el remate, un recurso que de repente no se lo utiliza por los nipones. Pero en el segundo palo estaba su compañero Junya Ito, si es que no estoy equivocado. Y estaba un tanto solo, pedía la habilitación para encarar mejor de repente en la jugada.
0: ¿Qué dice Enrique?
3: Evidentemente el conjunto de Japón tiene cosas interesantes en ataque. Si bien Brasil ha podido equiparar las acciones, tiene que tener mucho cuidado con el ataque de Japón.
0: Muchísimas gracias, Neymar Junior, viendo desde el borde de la cancha el partido con unas ganas enormes de ingresar a la cancha.
2: ¿Será su momento, Quique?
0: Yo creo que sí.
2: 25 minutos tendría.
0: 25 minutos. A la carga, Gabriel Magalhães. Buena pelota contra la izquierda para Vinicius. Viene Vinicius Junior, entrega para Magalhães. Otra vez Gabriel Magalhães. La toca atrás para Casemiro, el autor del empate. Casemiro con el esférico va para Marquinhos. Marquinhos con el esférico, viene Marquinhos. Marquinhos con la pelota, viene para Danilo. Desborda Danilo, atención, es Ryan. Ryan coloca la pelota hacia atrás para Bruno Guimarães. El balón por el sector medio para Gabriel Magalhães. Abre sobre la izquierda para Vinicius. Arranca Vinicius Junior. Vinicius Junior con la pelota, entregó para Hendrik, sacó el centro. Rechaza la defensa japonesa. Vamos a marcar el tiempo en la Copa del Mundo.
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0: 20 minutos, 20 minutos. Señoras, señores, el partido está empatado 1-1.
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3: Variante en Brasil, dejó el campo de juego Mateus Cunha en su reemplazo con la 22, Gabriel Martinelli.
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0: Dos variantes también en el conjunto japonés, señoras, señores. 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Atención que ataca Brasil. Atención, carga sobre el sector izquierdo. El jugador Martinelli entregó esa pelota para ese Casemiro, el hombre que domina sobre el sector central. Viene el centro desde la derecha. Rechazan bien los japoneses. Han habido variantes hasta tácticas, ¿no? En la selección brasileña, Pepe.
2: Sí, Carlos Enrique, porque si bien ha ingresado, ni bien arrancó el segundo tiempo Hendrik, estaba recostado por la banda derecha, pero en esta ocasión ya lo meten por el medio sector, ya casi como centro delantero. Y como no estaba rindiendo el atacante Mateus Cunha, ingresa Martinelli para darle ese refresco a la delantera canariña.
0: Ataca, atención, el conjunto.
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3: Ahora sí, variantes en Japón. Dejó el campo de juego el 10, Doan, en su reemplazo con la 2, Yukinari Sugawara. También se fue del campo de juego el 13, Nakamura, en su reemplazo con la 25, Yunosuke Suzuki.
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2: Pepe, posible penal. No, hay un leve empujón, ¿no? Y es sí, lo que aqueja, pero creo que se van a ir al minuto de hidratación, Carlos Herrera.
0: Sí, señor, minuto de hidratación. 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
3: Gracias, compañeros. Ataca el conjunto de Brasil. Pelota para Vinicio Junior. Viene Vinicio Junior. Metió la pelota en profundidad. Marca, sin embargo, Sugawara. Sugawara con la pelota. Cae, resbala, vuelve a reincorporarse. Esta vez el árbitro, el señor Mariani, pita la infracción. Señoras, señores, hay tiro libre que corresponde al seleccionado japonés.
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3: Al ataque el conjunto de Japón, atención sobre el sector izquierdo. Junya Ito coloca la pelota en la mitad de la cancha. Iba esa pelota en dirección de Ayase Ueda, quitan los brasileños. Sale jugando desde el fondo Marquinhos. Marquinhos con la pelota la manda contra la punta derecha para Danilo. Se frena Danilo. Danilo con el esférico entrega para Bruno Guimarães. Pisa la pelota Bruno Guimarães. Va para adentro. Buena pelota. En profundidad ahora para Hendrik. Hendrik con el esférico dominado. Viene Hendrik. Mete el balón contra la izquierda. Buena maniobra para Vinicius. Vinicius con el esférico. Viene Vinicius. Atención, está en el área. Va a rematar. Metió la pelota en profundidad. Cierra el camino la selección de Japón con su defensor Taniguchi. Viene otra vez esa pelota cerca de la mitad del campo de juego. A la carga el conjunto brasileño. Atención, la tiene otra vez el equipo de Brasil. Domina el esférico Gabriel Martinelli. La tocó para Marquinhos. Marquinhos con la pelota. Viene Marquinhos. Marquinhos entrega el balón contra la punta derecha. Viene esa pelota nuevamente hacia atrás. Recupera el balón Casemiro. Casemiro tocó sobre la izquierda para Ryan. Ryan devuelve atrás para Danilo. Danilo con la pelota. Viene para Gabriel. Gabriel Magalhães. Buen zaguero central, entregó para Vinicio Junior. Ataca Vinicio Junior. Viene para Magalhães. Arriba el centro. ¡Oh, cabezazo! Cabezazo de Ryan. La pelota se pierde en línea de fondo. Córner. Córner que favorece al equipo de Brasil.
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3: La ovación del estadio para Vinicio Junior, que va a tirar el centro, aunque se arrima otro jugador por allí. Atención, vendrá el envío. Vendrá el envío desde la punta derecha. Bruno Guimarães para este lanzamiento. Arriba el centro, despejan los japoneses. Minuto 74, Pepe.
5: La selección de Brasil ha logrado superar una fase eliminatoria en los mundiales y avanzar a la siguiente ronda gracias a una larga definición por penales en un total de 4 ocasiones, anticipando lo que se puede venir, Kiki.
3: Perfecto, muchísimas gracias. Viene saliendo otra vez el equipo de Brasil. Atención, Gabriel. Gabriel toca el balón para Marquinhos. Marquinhos, que la pelota viene Marquinhos. Entrega para su compañero Ryan. Ryan de primera para Danilo. Danilo atrás para Marquinhos. Espera Gabriel Magalhães. Ahí está Gabriel Magalhães. Viene Gabriel Magalhães por la punta izquierda. Aparece Vinicio Junior. Otra vez para Magalhães. Magalhães con la pelota para el equipo de Brasil. Magalhães con la pelota. La deja para Marquinhos. Todo Brasil al ataque. Viene el balón en profundidad. Atención, Martinelli con el esférico. Arranca Martinelli. Martinelli va a sacar el centro. Arriba el envío. Hay un rebote. Despejan los japoneses, pero el dominio de Brasil es pleno. Ataca otra vez Martinelli. Martinelli con el esférico dominado. Viene Martinelli, entrega para Vinicius. Vinicius atrás para Gabriel Magalhães. Gabriel Magalhães conecta el pase para su compañero Marquinhos. Viene Marquinhos sobre la derecha. Aparece Danilo. Danilo con la pelota otra vez para Marquinhos. Marquinhos con la pelota. Viene Marquinhos. Marquinhos entrega para Danilo. Danilo de primera. Tocó el balón atrás para su compañero Douglas Santos y viene saliendo el conjunto brasileño.
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3: 30 minutos. 1-1 Japón frente a Brasil.
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3: Más adelante estamos con Iván Borges, señoras, señores, para el apasionante Paraguay-Alemania. Pelota atrás de Casemiro para Gabriel Magalhães, devuelve para Casemiro. Arranca Casemiro, el hombre que viste la camiseta del Manchester United de la Premier League. Viene saliendo desde el fondo ahora Marquinhos. Marquinhos con la pelota, viene Marquinhos. Marquinhos se entrega para Danilo. Danilo con el esférico 1-1, el partido 76 minutos. Casi en la recta final del partido, Pepe.
5: Ancelotti hizo variantes, pero no son trascendentes en el terreno de juego. Ingresó Hendrik, ingresó Martinelli, pero no le aportan ese poder ofensivo que de repente ahora necesita, ¿no? Porque generan, y en los que mencionas en el relato siguen siendo los mismos.
3: Gracias, Pepe Villalpando. Atención, ataca sobre la izquierda. Douglas Santos tira el centro, le queda para Martinelli. Tiro Martinelli desviado. Tiro Martinelli desviado. Enrique, ¿qué dices a propósito de estos 77 minutos?
6: Ahora, si Neymar Jr. no está ya en el campo de juego, es porque Carlo Ancelotti debe considerar que está falto de una forma física para este tipo de partido. Recordemos que Neymar jugó muy poquito en su último partido que tuvo la selección de Brasil frente al conjunto de Escocia, y se le vio bajito físicamente. Claro, está volviendo de casi 40 días de lesión, y para un partido así se necesita un hombre diferente, y lastimosamente por ahora Brasil no lo tiene.
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3: Muy bien, han habido dos variantes en la selección japonesa. Enseguida la vamos a confirmar mientras hay saque de banda, saque de costado para el equipo de Brasil.
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3: La ataque del equipo de Brasil, pelota por el sector medio para Casemiro. Casemiro con la pelota, viene Casemiro, metió el balón en profundidad, corre Rayán, cayó Rayán, el árbitro dice que no pasa nada, la pelota a las manos del guardameta, Suzuki del conjunto de Japón. Podemos ir a las variantes, vamos a los cambios en Japón.
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6: Dos variantes en Japón, dejó el campo de juego el 15 Kamada en su reemplazo con la 6 Shuto Machino. También dejó el campo de juego el 14 Junya Ito en su reemplazo con la 7 Ao Takana. Tanaka.
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3: 79 minutos y medio. Enseguida marcamos el tiempo. Había subido a buscar el gol el número 25 del conjunto japonés, que ha variado ya en 4 ocasiones su once titular que presentó al comenzar este compromiso. Viene saliendo Hiroki Ito, atrás para el guardameta Suzuki. Pepe,
5: Japón jugó un tiempo extra en 2 ocasiones en toda la historia del Mundial. En octavos de final, en Sudáfrica empató 0-0 con Paraguay, en los penales terminó despidiéndose 5-3, y en Qatar 2022 se empató 1-1 con Croacia en el partido y cayó en la tanda por penales por 3-1, es decir, en alargue y en penales nunca le fue bien a Japón.
6: La máxima instancia que alcanzó en mundiales el conjunto de Japón son los octavos de final.
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3: 80 minutos del partido. Brasil 1, Japón 1. 16avos de final del Mundial de Fútbol.

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1: Gabriel Magalhães con la pelota, viene Gabriel Magalhães, entrega para Vinicius. Vinicius con la definición ante la marca de dos rivales, se va Vinicius, se va, penetra en el área, quita un japonés, le queda el centro a Bruno Guimarães, despejó bien otra vez la defensa de Japón, recupera Marquinhos para Brasil, viene Marquinhos, Marquinhos con la pelota, la manda en profundidad, la tiene Magalhães, Magalhães entrega esa pelota para Martinelli, otra vez para Magalhães, Magalhães tira el centro, golpe de cabeza de Taniguchi, despeja bien Taniguchi, subsiste el peligro, atención que ataca Brasil, pelota hacia atrás nuevamente, viene Marquinhos, Marquinhos con la pelota, va para Martinelli, Martinelli con el esférico, viene Martinelli, coloca la pelota contra la izquierda para su compañero Douglas Santos, el balón para Vinicius, Vinicius Junior con la pelota, cambia de frente, el pelotazo para Danilo, baja la pelota con el pecho Danilo, el balón hacia atrás para Marquinhos, Marquinhos con la pelota otra vez para Danilo, para Brasil, sigue Danilo, entrega la pelota por el sector medio, aparecía Bruno Guimarães, ataca otra vez el conjunto de Brasil, señoras, señores, carga Douglas Santos, entregó para Martinelli, arriba el centro de Martinelli, no toca a nadie, la pelota se pierde en línea de fondo, saque de meta para el equipo de Japón.
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1: 82 minutos, señoras, señores.
3: ¿Y qué?
1: Pepe.
3: Ya se pone monótono el ataque de la selección de Brasil porque intenta por derecha, intenta por izquierda con centros improductivos que ya en el segundo palo toman muy bien las marcas ahora los de Japón. Japón simplemente aguarda en su terreno a jugar al contraataque porque todavía sigue bien marcada la línea de 5 en la zona defensiva y salir a la contra es su proyección.
1: A la carga Brasil, atención. Se va Brasil a la carga, tarjeta amarilla para el número 25. Suzuki, tarjeta amarilla para el otro Suzuki, señoras, señores. Tiro libre que favorece al equipo de Brasil que busca el segundo.
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4: Junosuke Suzuki, amonestado en Japón.
1: Junosuke Suzuki. No es Suzuki, ¿no? Suzuki.
4: Está bien, Suzuki. Suzuki. Junosuke Suzuki.
1: Listo.
3: Qué buen trabalengua.
1: Espectacular. Hay tiro libre, señoras, señores, para la selección de Brasil. Tiro libre para Brasil. Entra el envío desde el sector derecho. Buscan todos el cabezazo. Salvador. Expectativa en Houston. Aquí viene, atención. El centro. Vendrá Guimarães. Amaga hacerlo. Arriba el tiro al arco. El cabezazo, señoras, señores. Rayán había disparado la pelota por arriba del travesaño. Se pierde en línea de fondo cuando estamos en 39 minutos, casi 40 minutos. Tendremos la primera prórroga, Pepe, enseguida. Hay córner, señoras, señores, para Brasil. Va Marquinhos, un buen cabeceador. También está Henrique. Todos buscando el gol de la victoria para Brasil. Atención, vendrá el envío, arriba el centro, cachetea Casemiro, recupera la pelota Martinelli, va para Vinicius Junior, va Vinicius Junior, se mete en la zona defensiva de Japón, Vinicius con la pelota, el tiro arriba de Bruno Guimarães. Yo no sé qué quiso hacer cuando está sentido también Gabriel Martinelli, Pepe Villalpando.
3: Exacto, está tendido en el terreno de juego Martinelli, el que poco o nada aportó a la ofensiva de la selección de Brasil. Aqueja un codo, pero creo que no se lo van a dar, no le van a dar lugar, quiero decir. La van a revisar en el VAR, pero simplemente creo que va a terminar en eso. Pero lo que hizo antes Danilo, un intento de centro con tres dedos, creo que es improductivo, insisto. Intenta mucho con los centros cuando ya está muy bien tomadas las marcas. creo que simplemente fue una desatención en la zona defensiva de Japón a la hora de marcar el tanto Brasil.
4: El ataque de Brasil ya es a lo que salga. No tiene una idea clara como para poder dar la vuelta al marcador. Llega de tres cuartos de cancha para arriba y saca el centro y a ver si alguien puede ganar ahí arriba. Es muy improductivo el ataque que tiene Brasil en este partido frente a Japón.
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1: 86 minutos del compromiso. 1-1 el partido Japón frente a Brasil.
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1: Al ataque del equipo de Brasil, señoras, señores. Pelota hacia atrás para Danilo. Danilo con la pelota dominada. Minuto 83. Minuto 87, quiero decir. A tres minutos del final. Casemiro con la pelota. Viene Casemiro. 1-1. Casemiro con el esférico. Viene Casemiro. Entrega el balón para Douglas Santos. Otra vez para Casemiro. Casemiro va a tocar el balón por el sector medio donde aparece Marquinhos. Marquinhos con la pelota. Viene Marquinhos. Entrega para Rayán. Rayán con la pelota. Atrás. El esférico para que salga jugando desde el fondo Marquinhos. Ahora con Gabriel Magalhães. Gabriel Magalhães con la pelota. Viene Gabriel Magalhães. Entrega para Vinicius Junior. Conecta para su compañero Douglas Santos. Otra vez para Magalhães. En el medio manda Marquinhos. Marquinhos con la pelota sobre la derecha. Juega ordenadamente el conjunto de Brasil. Ha caído un hombre víctima de infracción. Tiro libre que favorece al equipo de Brasil.
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1: Minutos finales del partido, pelota aérea. Atención, soltó el portero Suzuki. Viene para Vinicius. Vinicius con el esférico, va a rematar. Tiene panorama, remata Vinicius. Remató Vinicius, desviado, señoras, señores. Habrá córner mientras Vinicius pide aliento a la torcida brasileña.
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1: Medio del envío desde la punta derecha, atención, el pase corto. Viene el envío, arriba llega Hendrick, el cabezazo del brasileño Martelli. Pelota hacia atrás para Marquinhos, viene Marquinhos, casi la pierde. Domina Vinicius Junior, arranca Vinicius Junior, sigue Vinicius Junior, engancha. Dos hombres en el camino, Brasil va por la victoria. Sigue Vinicius con el esférico, se engolosina, ya le quitaron. Le quitó el jugador Tomiyasu. Tomiyasu la pierde, recuperó tres Brasil, falta del jugador de Japón. Habrá tiro libre para el equipo de Brasil.
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1: Ataca Japón, atención, Nakamura saca el centro buscando la presencia de Tanaka. La tiene Tanaka con la pelota, viene Tanaka, entrega el balón hacia la mitad del área para Taniguchi. Taniguchi con la pelota va por la izquierda para Tanaka, atención, va a sacar el centro, rechazan bien los brasileños. 89, 90 minutos, tiempo cumplido allí en Houston.
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1: 90 minutos del match. 1-1, 6 minutos más se van a agregar.
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0: tanto de Brasil hasta el momento, Pepe.
1: Exacto, es el hombre que le ha entregado también ese equilibrio que necesitaba ahí en el medio sector, el hombre que anotó el tanto de la igualdad, y él por ese tanto también es que por ahora se estaría jugando el tiempo extra, el primer tiempo extra en este Mundial. Un detalle no menor, Carlos Enrique. Japón, puedo equivocarme, ¿es la mejor o es entre las mejores selecciones físicamente mejor preparadas? Es decir, ese tiempo extra te va a seguir corriendo y normal los jugadores del director técnico Moriyasu. Ahí de repente puede que saque un poquito de ventaja.
2: Es así, justamente en este tipo de partidos es donde los detalles marcan al ganador, ¿no? Y Japón ha demostrado ser una selección, no solamente en lo táctico ser disciplinada, sino que en lo físico te aguanta los 90 o 120 minutos correspondientes que puede que se lleguen a dar en este partido. Casemiro, el lesionado que sale del campo de juego, hoy anotó su segundo gol en Copas Mundiales. El primero lo había hecho en Qatar 2022, marcándole en fase de grupos al conjunto de Suiza.
0: Gracias, se repone el fútbol, atención, llega Hendrik, engancha Hendrik, Hendrik con la pelota, va a sacar el centro, sigue Hendrik, domina, va a sacar el centro, tiró la pelota, pega en la parte posterior de la malla, y se pierde fuera y córner, tiro de esquina que favorece al seleccionado de Brasil.
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0: Atención, hay tiro de esquina que favorece al cuadro de Brasil, que está buscando el gol de la victoria. Le quedan 3 minutos a este tiempo agregado, tiempo adicionado. Vende el centro desde la derecha. Ojo con Gabriel Magalhães. Muy suelto, arriba el envío. Salta Fabinho con este el cabezazo, pero lo hace mal. Pelota arriba, saque de meta que favorece al equipo de Japón.
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0: Para arriba, impasable, Gabriel Magalhães. Pelota contra la izquierda para que suba Douglas Santos. Douglas Santos con la pelota, entrega para Gabriel Magalhães. Este por el sector medio para Marquinhos. Marquinhos con la pelota va a cruzar la mitad de la cancha. Nadie lo marca. El balón por el sector medio para Hendrik. Hendrik con la pelota, viene Hendrik, entrega sobre la izquierda otra vez. El esférico para Douglas Santos. Atrás para Magalhães, este para Marquinhos. Marquinhos con la pelota, viene Marquinhos. Marquinhos entrega el balón atrás para que salga Danilo. Danilo nuevamente para Marquinhos. Marquinhos entregó para su compañero Magalhães. Magalhães con la pelota, la manda contra la izquierda, viene esa pelota para Douglas Santos, otra vez para Magalhães. Magalhães con la pelota, viene Magalhães, va para Douglas Santos, va para Magalhães, ahí cerca en la línea central aparece el capitán Marquinhos. Marquinhos con la pelota, la manda contra la punta derecha para Danilo. Buena pared con Hendrik, sigue Danilo, tocó el balón hacia atrás, atención, peligro. Hendrik que no puede dominar, pero se la roban fácilmente. Llega Danilo, atención, peligro. Va a rematar, solo, gol, gol, gol, gol, gol, gol, gol, gol.

brazos, tocaron, esta vez conversaron fútbol. Martinelli Gabriel marca el gol de la victoria, totalmente habilitado después de recibir un pase genial. Define notablemente ante la salida del guardameta Sion Suzuki. No sé si merecían irse a casa los japoneses, no sé si merecían quedarse los brasileños, pero la jerarquía, la historia, la calidad de los brasileños, de los pentacampeones del mundo, hace que la canariña, el scratch, gane este compromiso sufrido con los puños apretados. Gana Brasil, Martinelli lo hizo en el último minuto, en el último.

0: suspiro del tiempo adicionado. Brasil 2, Brasil 2, Japón 1. Se queda medio camino el equipo nipón.
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2: Y esta es la Brasil que de repente quieren ver todos sus aficionados, todo su país como tal. Ese que toca, toca, toca, toca y en última instancia triangulan para que le llegue la pelota limpiecita al jugador Martinelli. Y este recepcione con pierna zurda y le cambie con pierna derecha el trayecto de la pelota al guardameta Sion Suzuki, que atina a rasgar la pelota, pero eso no fue suficiente. El manotazo de repente era el esperado. Martinelli le pone el segundo tanto a favor de Brasil. Martinelli marcó su cuarto tanto con la selección de Brasil. En eliminatorias marcó uno, en amistosos tres, en mundial es su primero.
3: El conjunto de Brasil atacó todo el partido. Si bien Japón tuvo su orden en la mitad de la cancha y también en la defensa, no fue suficiente. Lo decíamos, Brasil está preparado para jugar este tipo de partidos, sabe cómo jugarlos, atacó todo el partido hasta que por fin pudieron sacar, quitar ese candado que puso en la defensiva el conjunto de Japón. Brasil va a pasar a octavos de final, va a esperar por el ganador entre Costa de Marfil y Noruega. Tiene equipo Brasil, tiene recambio, sigue en camino en el Mundial 2026.
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0: Bien, hay una infracción. Ya se han jugado dos minutos más de los seis que mostró el árbitro del de este partido, Mauricio Mariani. Señoras, señores, está ganando Brasil. Una jugada maravillosa. El toque en profundidad de
2: Bruno Guimarães
0: fue sensacional. Sensacional y gran definición de Martinelli. Gran definición de Martinelli. A la carga, atención Japón, ya es tarde. Ya es tarde para seguir luchando. Yo creo que el error de Japón era apostar al cansancio de los brasileños, Pepe, Enrique, y bueno, luego tratar de ver si se podía en los penales, ¿no? Pero bueno, no sé cuánto tiempo más. Hay una infracción de Tanaka. Tiro libre que favorece a Brasil.
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3: Tras el gol hubo variantes en ambas selecciones. Dejó el campo de juego Bruno Guimarães en su reemplazo con la 18. Danilo Santos también se fue en Japón. El jugador de la 11, Maeda, en su reemplazo con la 19, Koki Ogawa.
0: Perfecto, muchísimas gracias. Festejo entre los exjugadores de la selección de Brasil. Lo veíamos a Ronaldo también, a un célebre puntero derecho, el que inventó el festejo, ¿se acuerdan? Bebeto, Bebeto, Dieguito, sí, Bebeto, ahí está Bebeto. Totalmente blanca la cabecita, ¿no?, de Bebeto. Gran jugador Bebeto, que bueno, fue uno de los grandes jugadores. El 94 creo que estuvo en el Mundial. Ataque, atención Japón. Va a terminar el partido. Se le fue la mano al árbitro, ahora sí. Señoras, señores, va a terminar el partido. Adicionó 6, ya se han jugado 10 minutos de adición. 10 minutos de adición. Ancelotti no lo puede creer. Yo no sé cuánto tiempo más va a adicionar el árbitro Mariani. Exactamente. Es hasta que empaten los japoneses. No creo. Golpe de cabeza arriba. Llegó Gabriel Magalhães. Señoras, señores, ha terminado el partido. Final del partido, amigos de todo el país. Ganó. Ganó el equipo brasileño con esa estirpe de campeón, con la historia, con buen fútbol por momentos y con un gol que permanecerá en el recuerdo seguramente. Ha ganado Brasil, ha ganado el equipo brasileño. Ancelotti va y saluda al técnico japonés. Lo vemos también al jugador Neymar Jr., que no pudo ingresar en este partido. Ha ganado Brasil. Se queda fuera del Mundial Japón. Brasil 2, Japón 1. Ganó el pentacampeón del mundo.

0: partido hemos tenido sin lugar a dudas un cotejo muy interesante. Se veía que se iba a jugar de esta forma. El resultado muy ajustado, 2-1 terminó ganando la selección de Brasil. En primera instancia habría marcado al minuto 29 Caixuzano, pero se conformó muchísimo el director técnico Morillazo con esta concepción, porque ya en el epílogo vino el jugador Casemiro, que marcó al minuto 55. Y ya en el minuto 92, casi 93 del partido, terminó de marcar el jugador Martinelli. Con ese segundo tanto es que la selección de Brasil nuevamente se instala en una fase casi decisiva de lo que es el Mundial. Brasil le ha ganado por 2-1 a la selección de Japón, y es por eso que hoy por hoy la selección nipón, que era de repente favorita también para este partido, lo jugó muy bien, pero se desesperó, creo, Morillazo, porque se metió en su arco esperando el cansancio de Brasil y apostando a su buen resto físico, claro está. Pero el que hace los goles es en última instancia el que clasifica, y Brasil los hizo y le ganó a Japón por 2-1. Nos vamos a la pausa y estaremos volviendo con consideraciones finales, ¿no? Aunque aguardamos, porque habrá palabras seguramente de los protagonistas. En este caso, en prioridad, tenemos lo que es siempre importante, Nicole Rivera en el postpartido.
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2: Yo creo que los japoneses tuvieron mucho respeto a Brasil, mucho excesivo respeto a Brasil. Brasil lo festeja porque sabe que le ha ganado a un rival durísimo, porque sabe que le ha ganado a un rival realmente de fuste. Y así está marcado, ¿no? Japón se queda fuera del Mundial y Brasil lo festeja. Un Mundial sin Brasil es difícil de pensar. Lo vemos a Lucas Paquetá. ¿Cómo festeja Lucas Paquetá, el hombre del Flamengo brasileño, con todos sus compañeros? Y el dolor, ¿no?, de los japoneses, que parecen no inmutarse ante nada, pero no. Hoy derraman lágrimas, hoy lloran, porque saben que tenían posibilidades de poder haber clasificado y dejar fuera del Mundial a Brasil. No fue así. Creo que la jerarquía pesó de Brasil.
0: Claro, Brasil sabe de jugar este tipo de instancias, ¿no? Y creo que la jerarquía y la experiencia ha pesado mucho más en este partido. Experiencia que le falta tal vez a Japón, porque si bien en algunas en algunos mundiales, en 4 para ser exactos, ya clasificado a octavos de final. Pero al frente tenías a Brasil, y a Brasil tienes que liquidarlo, a Brasil tienes que mandarlo contra las cuerdas y hacerle el segundo, el tercero. Después de que le hace el primero, se resguarda en su arco y eso le abre la puerta a Brasil para que le pueda hacer daño, Quique. Entonces, eso creo que va a ser el error más pesado que ha cumplido, por lo menos en toda esta participación de Mundial. Porque tal vez ni siquiera ellos se esperaban con el gol, ¿no? Porque fue al minuto 29 del primer tiempo en el cual ya empezaron a abrir la cota goleadora. Pero la realidad es, y vuelvo y repito, Quique, a Brasil, si le haces el primero, busca hacerle el segundo, porque ese es el momento. Y ese momento es el que no supo aprovechar Morillazo y compañía. Así terminó perdiendo y despilfarrando una oportunidad clara en la cual podía de repente instalarse en la siguiente fase, nada más y nada menos que ganándole a Brasil, que terminó con un 55% de posesión contra unos 36% de Japón. 19 tiros al gol tuvo Brasil, más llegada, claro está, remates al arco, y de cierta forma 5 tuvo Japón. Mucho respeto, tienes toda la razón, y resguardó mucho ese 1-0 y no supo atesorarlo, no por meter más y más hombres en defensa te vas a defender mejor. Ahí está, claro ejemplo, el primer gol que le marca con Casemiro en el segundo palo, sin marca, sin ningún obstáculo. Ahí lo vemos a Vini, lo vemos a Paqueta, como tú lo decías, lo celebra. En última instancia, no sé cuál será el tema médico, la resolución, el parte médico del jugador Paqueta para la siguiente fecha, que va a ser complicado. Ya la siguiente instancia es pues más dura, ¿no? Ya los rivales se van disgregando, se va sirviendo y queda cada vez lo mejor de este Mundial. Y se olvidaron, ¿no? Los de Japón, que no hay una próxima oportunidad. Esto ya es mata-mata, Quique.
2: Exactamente. Brasil ahora va a jugar contra el ganador de Noruega y
0: Costa de Marfil.
2: Costa de Marfil. Noruega o Costa de Marfil. Bueno, no se puede anticipar nada, pero claramente favorita la selección brasileña para seguir avanzando octavos a cuartos, ¿no?
0: Puede que sí, pero como tú bien lo dices, no podemos anticipar nada porque el fútbol así impredecible. ¿Quién pensaría que iba a ganar o empezar ganando el conjunto de Japón? Vamos a escuchar la palabra de Carlo Ancelotti, que habla para los medios.
3: También se encajamos goles, pero el equipo no perdió la paciencia. Eu acho que o equipo estava bem também na primeira parte. O jogo foi bonito, forçamos um pouco mais o cruzamento na segunda parte, no final saiu bem.
4: Você mantém o Casemiro, ele faz o gol, você coloca o Martinelli, ele faz o gol. É um grupo completo que ajuda a seleção brasileira.
3: Temos muitos recursos no banco, no campo. É bom que os jogadores individualmente estão a um bom nível e trabalham juntos.
4: E como que está o Lucas Paquetá? Como que está o Casemiro?
3: Temos que valorar amanhã. Partiu muito exigente. Japão não é um equipo fácil. Equipo bem organizado, muito intenso. Creo que feito que merecemos ganhar é muito importante.
4: E a minha última, você conhece a torcida brasileira. Por que o sim para o Endrick e o não para o Neymar?
3: Estava esperando o Neymar na prórroga. Falei com ele, se não vamos a empatar o jogo, entrava a minuto 60, minuto 65. Hemos empatado o jogo, não queria mudar a estrutura porque o equipe tinha controle do jogo.
4: Agradeço, parabéns. Obrigado.
2: Muy bien, ahí estaba el técnico de Brasil. A ver, el técnico de Japón. コーチングスタッフ、チームスタッフも本当に献身的にここまで頑張ってきてくれたので、全力を尽くしたけっか、今は悔しいですけど、またさらに力をつけれるように、やっていく、という結果を受け入れたいと思います。またでも、ここヒューストンのスタジアムも本当に日本のサポーターがたくさん来てくれましたし、今日も夜中に日本からそして世界中で、テレビや配信を通して我々を応援してくださった方がいるので勝利を届けられず残念でしたけど、本当にそこは、監督として力がなくて皆さんにすいませんということをお伝えしたいと思います。でも選手たちはチームはもう本当に全力尽くして頑張ってくれたので本当に日本の誇りを感じていただき選手たちを称えていただければと思います。
5: しかし日本のサッカーが世界で戦えると選手たちも証明してくれたと思います。この4年間どのように振り返りますか？
4: そうですね、はい、日本のサッカーは歴史がつながって間違いなく、レベルが上がってきていると思います。ただまだ世界を超えていくには、努力しなければいけないところを変えていかなければいけないところがあるということを、今大会でも、学ぶことができたと思います。でも世界一を目標にして、日本は絶対に、目標をはっきりすればそこにたどり着けると思っております。これからも、世界一を目指して、 日本のために頑張りたいと思います。
5: ありがとうございます。本当にお疲れ様でした。
6: Gabriel, explica pra gente o que tá passando no seu peito.
7: Pô, cara, não tem nem...
2: Gabriel Martinelli.
7: Pra escrever a alegria que tá no meu coração agora de ver todo o povo brasileiro aí feliz com a classificação, minha família aí, minha esposa, minha mãe, meu pai, amigos, é... Não tem nem como eu te explicar o que eu tô assistindo agora, acho que a ficha só vai cair daqui um tempo. Tava falando com a minha família no outro dia, acertei uma bola na trave, eu sabia que... Eu ia ter outra oportunidade, graças a Deus, hoje consegui fazer o gol da classificação. É muito feliz pela partida de toda a equipe que se doou o máximo aí o jogo inteiro. Pô, sem palavras.
6: O que aconteceu com o seu olho?
7: Ah, num escanteio ali eu fui bloquear pro Gabi, aí eu acho que foi o lateral deles e deu uma cotovelada no olho. Acho que tá até sangrando um pouco. Vale a pena.
6: Eu vou te liberar daqui a pouco pra você cuidar disso também, comemorar com a torcida. Quando você entra no lugar do Matheus Cunha, acho que muita gente ficou surpresa. É algo que vem sendo treinado e como que foi pra você fazer essa função?
7: Ah, pô, eu tô lá no Arsenal, é claro que eu não faço essa posição muito, mas eu posso fazer também. O Mister vem conversando comigo que eu posso fazer essa posição ali, jogando por dentro também. Então eu fico feliz de poder estar ajudando a equipe, independente se é na ponta esquerda, se é mais ali no... no meio do campo, então eu fico feliz por ajudar a equipe. Independente da posição que seja ali dentro de campo, eu vou tentar ajudar o Brasil da melhor maneira possível.
6: Do fundo do meu coração, meus parabéns.
7: Obrigado.
2: Bem, já os jogadores japoneses também vão fazendo suas declarações. Iríamos a uma pausa, a última desta transmissão, já esperando el resumen final en los próximos minutos con Pepe, con Enrique, y nosotros aguardando también ya el segundo partido, porque juega Paraguay frente a Alemania, un partidazo que usted lo va a vivir aquí en ATV Radio y la Red Deportiva en esta Copa del Mundo.

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3: Bien, muchos dicen que les allanan el camino a los equipos grandes, ¿no? Pero bueno, yo no creo que eso ocurra con Brasil, porque va a jugar con el ganador del partido, Noruega contra
4: Costa de Marfil.
3: Costa de Marfil.
4: Qué complicado.
3: Sí, es difícil. Lo mismo dicen porque ahora Argentina va a jugar con Cabo Verde. Cabo Verde es un equipazo.
5: Sí.
3: Es capaz de sacar a cualquier selección de la Copa del Mundo. Lo que le falta a Cabo Verde es nombre, es historia, nada claro. más, pero porque fútbol tiene.
4: Aparte, Carlos Enrique, siempre en un mundial hay uno que da la sorpresa y creo que es Cabo Verde. Y siempre avanza hasta fases decisivas. Y no sé, no te vaticino nada porque yo no veo el futuro, pero imagínate, lo deja de largo a Argentina, con todo su poderío. Argentina tiene con qué solventar ese partido, pero tiene historia, tiene copas mundiales, ha levantado copas mundiales, lo que Cabo Verde no. Por eso de repente no le dan un peso.
3: Exactamente.
4: Pero este es fútbol.
5: De hecho, ya ha marcado historia a Cabo Verde, claro. Porque en su primera participación en Copas del Mundo ya clasificó a la siguiente ronda. Y no solo eso, sino que dejó eliminada a Uruguay. Muchos dicen, y en medios uruguayos mencionan que Uruguay no perdió la clasificación con España, sino lo hizo con Cabo Verde cuando empató 2-2. Entonces es una selección realmente que tiene cosas interesantes, que sabe defenderse de gran manera y que te va a complicar el partido. Y lo dijo también Scaloni, el estratega argentino jugó amistosos con selecciones no muy conocidas de África. Y ahí mencionó, ¿qué pasa si en el Mundial nos toca una de ellas? Ya vamos a saber cómo jugar. Y es algo que, por ejemplo, Uruguay y España no pudieron hacer. Y es ahí las pequeñas diferencias. Hablando un poquito de Argentina, yo sé que Carlos Enrique es un tanto menotista.
3: Totalmente, no un tanto. Totalmente.
5: Bueno, totalmente menotista. Si Lionel Scaloni vence a Cabo Verde, va a igualar las victorias que tiene Carlos. Bueno, va a superar a César Menotti y va a igualar a Carlos Bilardo con 8 victorias en mundiales.
3: Está bien, creo que Scaloni es hechura de Menotti, ¿no?
4: Los récords son para romperse, no importa quién lo haga.
3: Claro.
4: ¿No? Está
3: claro.
4: Hecho para eso. Pero aquí hay otra realidad también, hablando ya de ese partido que de repente también acapara la atención el día viernes. Pero Quique, la selección de Cabo Verde, más allá de pasar ya a esta fase de 16avos de final, ha entrado en la historia, primero por clasificar al Mundial.
3: Sí.
4: Uno. Segundo, por clasificar a esta instancia, pero dejando de lado a una campeona del mundo, Uruguay. Eso te da peso.
3: Por supuesto.
4: Eso te da jerarquía.
5: Incluso dos campeonas del mundo, España también.
4: Claro, y eso que genera que infles el pecho. Y sabes, no tiene nada que perder Cabo Verde.
3: No tiene nada que perder.
4: Además, al contrario, tiene mucho por ganar.
3: Exactamente. A ver, el próximo rival de Brasil va a ser el ganador de Noruega, Costa de Marfil.
5: Así es.
3: ¿No es cierto?
5: Costa de Marfil y Noruega, que juegan mañana a la 1:00 p.m.
3: Exactamente. Y que lo relata Borges, lo relata Burgoa. Borges me parece que lo relata. De todas maneras, ya está el segundo grupo listo, con Iván Borges a la cabeza con el relato, Carlitos Mendoza con nuestro compañero Fabricio Sandy en las notas periodísticas y Diego Careaga en los controles. Vamos a estar con ese compromiso. ¿Podemos anticipar algo de Paraguay frente al conjunto de Alemania?
4: Creo que nada, porque
3: qué
4: muchos...
3: difícil, ¿eh?
4: Sí, porque, a ver, te decía, los números están ahí para leerlos, estadística, y simplemente es eso. Esta es otra instancia. Esta es otra instancia, lo que de repente Japón no supo aprovecharlo, ¿no? Le estaba ganando a Brasil, no supo aguantar, no pudo hacerle el segundo. Pero esta instancia es pues mata-mata. No puedes dejar las posibilidades de clasificar a una siguiente instancia. Brasil no dejó. ¿Ah? Las que tuvo, las claras que tuvo, mandó a guardar. Y eso creo que es una ventaja para alguien que tiene jerarquía, pero Cuando uno es sediento y hambriento de gloria, no le importa la jerarquía, no le importa a quién lo tienes enfrente, y vas y lo arrollas futbolísticamente hablando. Y en este caso, Noruega, Costa de Marfil, son pues rivales muy complicados que le va a tocar a uno de los dos, le va a tocar a la selección de Brasil. Imagínate, quiere hacer también historia a Erling Haaland, quieren hacer historia los de Costa de Marfil, entonces se avisó un partido interesante ahí.
5: Está claro que en esta instancia ya no hay rival fácil.
4: Para nada.
5: Alemania-Paraguay, mencionaba a Carlos Enrique, va a ser un partido muy interesante, porque si bien Alemania es una selección de muchas estrellas, ya se la vio endeble frente al conjunto de Ecuador, pero todos dicen ya estaba clasificada, ha jugado con jugadores que no venían siendo titulares. Pero ¿cómo jugó Argentina sus tres partidos? Ganó los tres partidos ya estando clasificada. ¿Cómo jugó Francia sus tres partidos? Ganó sus tres partidos estando clasificadas. Es decir, tampoco hay que quitarle mérito a lo que hizo Ecuador. Y hoy seguramente Paraguay va a tener eso en mente. De la mano de Gustavo Alfaro va a intentar dar el batacazo. Y ya lo demostró. Si bien comenzó mal en su inauguración frente a Estados Unidos, después se repuso. Entró un poquito por la ventana a estos 16avos de final, pero sabemos de lo que es capaz el conjunto de Paraguay con esa garra que caracteriza a todos sus jugadores.
3: ¿Hoy alcanza la garra?
4: No, también tiene que tener buen fútbol.
3: Sí,
4: tienes
3: mira los japoneses.
4: Claro, le sobra garra, creo, pero sí. le faltó un poco de entusiasmo para ir al frente. Uh-huh. Ahora, Ecuador desnudó falencias que de repente no se veían con ese 7-1 en su partido inicial de Alemania. De repente no se notaba por el score abultado que tenía, pero Ecuador lo presionó, lo machacó, lo orilló, lo arrinconó contra las cuerdas y terminó ganándolo. Esa es la fórmula, pero hay un detalle: Paraguay no tiene eso. Uh-huh. Paraguay tiene más empuje, más fuerza. Mucha fuerza va a querer ganar ahí en el medio sector.
3: Y con relación a Uruguay, por ejemplo, tiene un delantero que es Enciso, que Uruguay no tiene.
4: Sí. Correcto,
3: Enciso
4: sí.
3: Es un goleador realmente extraordinario. Bueno, a ver qué
4: pasa. Y no te olvides de Galarza, ¿no? Que está
3: claro.
4: Jugando bien también Galarza.
3: Sí.
5: Claro, él le dio el triunfo en la segunda
4: correcto,
5: fecha.
4: Correcto.
3: Con todo mi corazón quisiera que gane Paraguay. Quisiera que gane Paraguay.
4: Pero su realidad, ¿a qué lo apunta? ¿A pensar que Alemania lo pueda ganar?
3: Bueno, el favorito es Alemania en este momento, ¿no?
5: Sí, por historia, incluso por presente, por los jugadores que tiene. Ahora, hay un detalle en Paraguay y ahí es donde los jugadores tienen que ser muy fuertes mentalmente. Hay un cruce de declaraciones en este momento entre Gustavo Alfaro y un arquero histórico que tiene Paraguay, que es Chilaver.
3: Qué flaco favor que le hace Chilaver al fútbol paraguayo.
5: Claro, porque no es el momento, ni es la forma. Y lo decía Gustavo Alfaro en su conferencia de prensa.
3: ¿No?
5: Me hubiera gustado que Chilaver agarre el teléfono y me llame.
4: Claro. O que venga, la puerta está abierta,
5: O que vaya a la concentración, lo hubiera abierto como lo hizo Roque Santa Cruz y le hubiera explicado lo que él necesitaba decir. No tenía por qué desvelar todo esto
3: en
5: los medios de comunicación. Y tiene toda la razón, porque más allá de que te guste un jugador, de que no te guste el arquero titular, que te guste un convocado o no, tienes que hinchar pues por tu país y,
3: claro.
5: Y no le haces un buen favor al hacer estas declaraciones. Ahora Chilaver debería tener en cuenta eso, es un arquero histórico de Paraguay, es un arquero histórico de Sudamérica, y ahora los jugadores tienen que asimilar de buena manera esto y que no jueguen en contra para enfrentar a Alemania.
4: Pero Chilaver simplemente aparece cuando le va mal a su selección.
3: Sí.
4: ¿No? Porque cuando le va bien, igual de atrás de la pantalla sigue aplaudiendo. Pero cuando le va mal es el primero en criticar, no aporta en nada Chilaver.
3: Yo creo que Chilaver quiere ser el técnico de la selección paraguaya, ¿no?
4: ¿Pero dónde dirige ahora?
3: No dirige, pues.
4: Por
3: no
4: favor,
3: dirige.
4: Así no es la cosa.
3: Está alejado del fútbol hace mucho tiempo.
4: Claro.
3: Bueno, pasamos la posta a los compañeros. Señoras, señores, nos vamos. No sé si vamos a reiterar los goles de Brasil. Si están listos los goles brasileños. La victoria de Brasil, señoras, señores, en los próximos minutos. En la hora prácticamente del partido. Gana Brasil en la hora, ¿no? Del tiempo adicionado. Había adicionado 6 minutos. Y en el minuto 50 y qué sé yo, en el minuto 5 con 30 segundos aparece Martinelli y anota el gol de la victoria.
4: Que prácticamente le da el boleto, ¿no? A la siguiente fase y ahora seguramente a solucionar, porque Brasil clasifica, pero también deja muchos muchos huecos, ¿no? Hay que ver qué falencias hay. Muchas veces en la victoria no se encuentran errores, pero es donde más tienes que analizar, y Brasil tampoco es una dichada de virtudes.
3: Así es.
4: Cometió muchos errores, Quique.
3: Sí, señor. Bueno, nos despedimos. Gracias, gracias Pepe, hasta la próxima.
4: Abrazo, Carlos Enrique. Cuando la pelota del Mundial nos convoque, estaremos nuevamente.
3: Muy bien, gracias. Gracias Pepe, gracias Enrique. Hasta mañana.
5: Así será, Carlos Enrique. No se despegue de la sintonía de la Red Deportiva por ATV Radio. Siguen los 16avos de final. Ya hemos vivido un partido muy apasionante entre Brasil y el conjunto de Japón. Ahora se viene Alemania y Paraguay, que va a ser otro partidazo, y usted lo va a vivir en la Red Deportiva por ATV Radio. Muchas gracias, permiso.
3: Gracias, Enrique. Ya vienen los goles, la victoria de Brasil. Y enseguida nada más la previa del cotejo entre Alemania y la representación de Paraguay. Esperemos que de todo corazón quisiera yo que gane Paraguay. No sé si hay hinchas alemanes, pero bueno, igual se respeta. Pero yo quisiera que gane Paraguay. Esperemos que así sea. Amigos, gracias con este grupo. Hasta mañana. Ya viene Carlitos Mendoza, ya viene Borges, ya viene Sandy, ya viene Diego Careaga en controles. Nosotros volvemos en las siguientes horas. Sigue el Mundial aquí en ATV Radio.
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7: Otra vez a la carga del equipo de Brasil, le quitaron la pelota a Danilo, se viene Japón, atención, peligro.

corrió como 30 metros y con todas las fuerzas, las pocas o muchas que le quedaban, remató bajo el caño derecho de Alisson, que se alargó todo lo que pudo, pero que no llegó al palo derecho de su arco. Y a los 29 minutos está ganando Japón, está ganando el equipo japonés. Sano lo hizo. Japón, Japón 1, Brasil 0 en la Copa del Mundo. Señoras, señores, se viene Vinicius Junior, el centro arriba, segundo palo, cabezazo.

Casemiro, se elevó Casemiro en el segundo palo del guardameta, Sion Suzuki. Tanto va el cántaro a la frente que se rompe. Plenamente habilitado Casemiro con un cabezazo cruzado. Bate la portería de Lion Suzuki. Bate la portería del arquero japonés con un estupendo cabezazo. Empata el hombre del Manchester United. Cuando estamos en 11 minutos de este segundo tiempo, Brasil 1, Japón 1, en la Copa del Mundo está empatado el partido en Houston. Llega Danilo, atención, peligro, va a rematar, solo, gol,

brazos, tocaron esta vez, conversaron fútbol. Martinelli Gabriel marca el gol de la victoria, totalmente habilitado después de recibir un pase genial. Define notablemente ante la salida del guardameta Sion Suzuki. No sé si merecían irse a casa los japoneses, no sé si merecían quedarse los brasileños, pero la jerarquía, la historia, la calidad de los brasileños, de los pentacampeones del mundo, hace que la canariña, el scratch, gane este compromiso sufrido con los puños apretados. Gana Brasil. Martinelli lo hizo en el último minuto, en el último suspiro del tiempo adicionado. Brasil 2, Japón 1. Se queda medio camino al equipo nipón.

ahora, señores, ha terminado el partido. Final del partido, amigos, de todo el país. Ganó. Ganó el equipo brasileño con esa estirpe de campeón, con la historia, con buen fútbol por momentos y con un gol que permanecerá en el recuerdo seguramente. Ha ganado Brasil, ha ganado el equipo brasileño. Ancelotti va y saluda al técnico japonés. Lo vemos también al jugador Neymar Jr., que no pudo ingresar en este partido. Ha ganado Brasil, se queda fuera del Mundial Japón. Brasil 2, Japón 1. Ganó el pentacampeón del mundo.

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0: Hola, ¿qué tal amigos? Bienvenidos a TV Radio, la red deportiva de Bolivia. Continuamos con más del Mundial en esta oportunidad. Y estamos con este compromiso, el segundo de la tarde. El partido que se viene dentro de una hora, un poquito menos. Alemania contra Paraguay. Una potencia de la UEFA contra un combinado interesante Paraguay que, bueno, no sé hasta dónde podrá llegar, tomando en cuenta que hoy se va a enfrentar a una selección tetracampeona del mundo como es justamente la alemana. Aunque en la última... La última actuación, digamos, de Alemania ha marcado que también puede tropezar, pero lo hizo justamente contra Ecuador. Yo creo que Alemania no es una selección invencible, lo demostró la selección ecuatoriana, la selección de Becachese, pero seamos sinceros, Paraguay no es Ecuador. Veamos cómo le va hoy al combinado de Gustavo Alfaro, al combinado de Almirón, de Bobadilla, de Galarza, de Cáceres, de Gómez, a este equipo que hoy representa lo que significa Sudamérica, como estuvimos vibrando con el compromiso jugado en este Mundial, en la primera parte. Todos estuvimos apoyando a Brasil y ahí está. Se dio una alegría para nosotros. La alegría de Brasil es la alegría de Sudamérica. Hoy la alegría de Paraguay sería la alegría también de Sudamérica, pero para aquello tiene que derrotar a una selección alemana, pero terrible. Nuestro análisis fue... El otro día con Jorge Burgoa y los compañeros afirmábamos que Alemania, si bien perdió contra Ecuador, fue porque también estaba clasificada y no necesitaba apretar el acelerador. Hoy es matar o morir, por eso va a ser un partido recontra bravo, por eso estamos listos y preparados con todos los datos, estadísticas de ese partido de 16avos de final, que estuvimos a punto de tener prórroga, a punto de tener alargue en el anterior compromiso, pero no se dio. El gol al último instante de Brasil marcó que ya tenemos un nuevo clasificado a los octavos de final, como es el equipo brasileño. Hoy, ojalá que sea Paraguay. Saludamos enseguida nada más al equipo de la red deportiva. Antes, la voz que más vende con nosotros, Nicole Rivera.
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0: Gracias, Nicole. El compromiso que se va a jugar en Boston, en el Boston Stadium, claro, lo conocemos mejor como el Gillette Stadium, pero por lo que significa el tema de sponsoreo, auspicios y demás, es mejor conocido para este mundial el Boston Stadium, que se juega justamente en Foxborough, Massachusetts. Es a 45 kilómetros del centro de Boston, un estadio para 65 mil espectadores. Con los datos, la estadística se encuentra con nosotros, con el vestuario de Alemania y el vestuario de Paraguay, Fabrizio Sandi. Fabri, ¿cómo estás? Bienvenido.
2: ¿Qué tal, Carlitos? ¿Qué tal, Iván? ¿Qué tal a todos los amigos de la red deportiva? Ya estamos en directo para vivir este gran cotejo entre Paraguay y Alemania. La atmósfera se siente cargada de expectativa en el estadio y aquí estamos listos para llevar todos los datos, estadísticas y la lectura táctica de este apasionante enfrentamiento. Sean todos bienvenidos.
0: Gracias, Fabricio. Enseguida justamente estaremos con todos los datos en la previa de este compromiso. Nicole, y enseguida estoy con mi relator.
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0: Gracias, Nicky. Con nosotros también se encuentra Iván Borges, nuestro relator. Iván, ¿cómo estás? Bienvenido.
3: ¿Qué tal, Carlitos? A toda la gente que nos escucha a través de la red deportiva por ATV Radio, a Fabricio, a Sergio, a Dieguito, a toda la gente que esté en sintonía de ATV Radio, la radio del Mundial. Nosotros ya estamos para este compromiso en este segundo partido de esta jornada de fútbol. Hemos tenido un partido electrizante entre Brasil versus Japón. Creo que Japón tenía mucho por hacer, hablando del anterior partido. De todas maneras, se quedó afuera y me parece... Y me quedo callado algunos segundos porque ya la selección alemana, escuchamos en el ambiente que tiene ATV Radio, la red deportiva, ya están saliendo a calentar a la cabeza de Rüdiger, lo veo a Nemcha, Florian Wirtz, jugadores a Brown, Jonathan Tah, el equipo alemán ya está saliendo a calentar con equipo netamente confirmado. Entonces nosotros ya estaremos con todos los datos, con el relato, el comentario aquí en ATV Radio, la red deportiva.
0: Gracias, Iván. Nicole, y enseguida Fabricio me cuenta la terna arbitral para este compromiso.
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0: Gracias, Nicole. Fabri, ¿cuáles son los árbitros? ¿De dónde son los árbitros para este compromiso entre Alemania y Paraguay?
2: Mira, a ver, que el árbitro central es el Mazoqui Jalal Hayet. El asistente 1 será Sarai Brisit, el Mazoqui también. El asistente 2, Mostafa Akarat. Y el cuarto árbitro será de la región de China, Manin. Y el quinto árbitro será Zhou Fei.
0: En el bar se encuentra la señora Tatiana Guzmán, que viene justamente de Nicaragua. Los datos de estadística enseguida, nada más en la previa de este compromiso. Amigos, hacemos una pausa. Pausa. Y enseguida Fabricio nos contará la alineación de Alemania, la alineación de Julian Nagelsmann para enfrentar justamente a Paraguay. Pausa. 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
3: Faltan 10 minutos para las 4 de la tarde en todo el territorio nacional. Este compromiso que se va a llevar a cabo en el Boston Stadium va a ser precisamente a las 16 horas con 30 minutos. Gran partido que lo va a tener en ATV Radio y la Red Deportiva de Bolivia. Nicole, y conozcamos la alineación a detalle del combinado alemán.
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Este es el onceno titular de la selección alemana, que llega a una propuesta táctica de 4-2-3-1. En el arco, la responsabilidad recae sobre el número 1, Manuel Neuer. La saga defensiva está compuesta por 4 hombres, como lateral y capitán, el número 6, Joshua Kimmich. Como centrales, el número 2, Antonio Rüdiger. Y el número 4, Jonathan Tah. Y cesando por la banda, el número 18, Nathaniel Brown. En la zona de contención, el mediocampo presenta 2 piezas fundamentales, el número 23, Félix Nnecha. Acompañado por el número 5, Alexander Pavlovic. Más adelante, en funciones de creación y apoyo ofensivo, se ubican el número 7, Kai Havertz. El número 10, Jamal Musiela. Y cerrando ese sector, el número 17, Florian Wirtz. Finalmente, como la referencia de área y máxima amenaza ofensiva, el número 26.

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1: La alineación de Alemania con un importante dispositivo táctico a la cabeza de Julian Nagelsmann. Casaca número 1, Manuel Neuer. Sabemos la presencia y seguridad que te otorga siempre el capitán de Alemania, el capitán del Bayern de Múnich también. 41 años es cierto, pero tiene lo suyo Manuel Neuer, hombre del Bayern que hoy no quiere que sea su último partido en la Copa del Mundo. Por eso seguramente se va a prodigar al máximo. Lo observo en este momento al portero de Alemania y está recontraenchufado. 4 hombres en el fondo. Por derecha, Joshua Kimmich, casaca número 6. Por izquierda, Nathalien Brown, el hombre del Eintracht Frankfurt. Por izquierda y por derecha también el hombre del Bayern de Múnich. 2 laterales interesantes, rápidos y con mucha jerarquía. Los 2 centrales, Antonio Rüdiger del Real Madrid y Jonathan Tah del Bayern de Múnich, te otorgan también seguridad. Fíjate cuánto le ha significado la renovación con el Real Madrid Antonio Rüdiger para volver a la titularidad. Fíjate que el primer compromiso no estaba marcando, digamos, titularidad y presencia en la selección de Alemania, pero luego, además, ayudado, colaborado por la lesión del otro alemán, ahí salta justamente a Rüdiger y lo hace de la mejor manera. En la mitad de la cancha, 2 volantes interesantes. Alexander Pavlovich del Bayern de Múnich, juntamente con el hombre del Borussia Dortmund, Félix Nmecha. 2 volantes rapiditos, veloces mentalmente, pero además que te otorgan presencia, porque saben que en la mitad de la cancha un tal Almirón, un Galarza o un Bobadilla te pueden generar problemas. Por esa situación creo que Nagelsmann no improvise en ninguna posición. Dennis Undav creo que es la sorpresa, casaca número 26. Por derecha Wirtz, por izquierda Leroy Sané y claro, su centro delantero Kai Havertz, un onceno pero muy punzante, muy ofensivo de parte justamente del señor Julian Nagelsmann para poderle hacer daño al combinado de Conmebol, al combinado de Paraguay. Alemania, reitero, quiere el pentacampeonato mundial y para aquello hoy comienza su camino en el mata-mata frente al combinado de Conmebol, frente a Paraguay. Ya demostraron los alemanes que pueden tropezar. Lo hicieron contra otra selección de Conmebol, que fue en este caso el cuadro de Ecuador. Pero ahora, claro, es matar o morir. Por eso yo creo que el pie del acelerador no lo va a soltar fácil el combinado alemán. Favorito en un gran porcentaje, tranquilamente en un 80%. Pero bueno, sorpresas te da la vida. Y una de las sorpresas que quiere dar seguramente se llama Paraguay. Amigos, hacemos la pausa. Pausa, pausa, pausa. 15:57 y ya vuelve la Red Deportiva.

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0: Seguimos en ATV Radio, la red deportiva de Bolivia, enseguida con más datos y estadísticas de lo que viene significando el compromiso y la previa de este partido, cuando vemos justamente también al combinado Paraguay, de Paraguay al combinado Guaraní en la cancha, tranquilamente, ya con el calentamiento correspondiente. Se ve que hay un clima tremendo, enseguida seguramente Fabrizio me dará el clima exacto en Boston para saber cómo se encuentra el tema de la temperatura, el clima que se ve muy muy agradable en un estadio para 65.000 espectadores, que seguramente ahí estará todos los detalles para este compromiso. Nicole, te escuchamos y enseguida se viene la alineación de Paraguay.
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2: Este es el onceno titular de la selección paraguaya, que irá con un esquema de 4-5-1. En el arco, la responsabilidad recae sobre el número 12, Orlando Gil.
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2: La saga defensiva está compuesta por 4 hombres. Por la izquierda, el número 13, José Canale. Como centrales, el número 6, Junior Alonso.
3: Somos los leones que nunca se entregan.
2: Acompañado por el capitán, número 15, Gustavo Gómez.
3: Dale, dale, Paraguay, te quiero ver campeón.
2: Y cerrando por la derecha, el número 4, Juan José Cáceres. En el medio campo, Paraguay acumula 5 piezas fundamentales. Por la banda izquierda, el número 19, Julio Enciso.
3: La historia nos la debe y la vamos a cobrar.
2: En la contención y manejo, el número 23, Matías Galarza.
3: Grítalo fuerte, mi hermano.
2: Le acompaña también el número 14, Andrés Cubas. También la acompaña el número 16, Damián Bobadilla. Y sobre la banda derecha,

finalmente como la referencia de área y máxima amenaza ofensiva, el número 21, Gabriel Ábalos. Todos dirigidos por el estratega Gustavo Alfaro de Argentina.

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1: Gracias, a ver, la alineación del combinado de Paraguay con Orlando Gil en la portería, ¿no? El hombre... que le otorga seguridad a la portería paraguaya, de San Lorenzo de Almagro. De San Lorenzo de Almagro, 26 años, jovencito, para, digamos, estar en un mundial, y está muy bien. Tranquilamente tiene otro mundial. Orlando Gil, de San Lorenzo de Almagro, 26 años, 1.90 la estatura para este jugador. Cuatro hombres en el fondo. Por derecha, del Dinamo de Moscú, Juan José Casares. Casaca número 4. Por izquierda está Junior Alonso, casaca número 6 del Atlético Mineiro. La dupla de zagueros centrales está conformada por dos hombres, Gustavo Gómez, el hombre del Palmeiras, y José Canale, del Lanús. Fíjense esa dupla de centrales. Gustavo Gómez, 33 años, 1.79, pero con una capitanía, liderazgo además, que viene incluso siendo el capitán del mismo Palmeiras. Por eso creo que en el tema de liderazgo, hoy Gustavo Gómez no tiene ningún problema. Gustavo Gómez es el central por derecha que marca la diferencia, al menos en el tema de liderazgo, y que por arriba no tiene que pasar absolutamente nada. El otro central es José Canale, el hombre que está jugando justamente en el Lanús de la Argentina. 1.92, 29 años, también te marca la diferencia. Por arriba, ese fuerte, ríspido, no es una persona que simplemente rechaza donde sea la pelota, sino que sale jugando, lo hace muy bien, y de esa manera Gustavo Alfaro justamente lo conforma con sus dos alas, por derecha Cáceres y por izquierda Alonso. En la mitad de la cancha, el volante de marca es Andrés Cubas, del Vancouver, jugando justamente en el Vancouver, casaca número 14, para que sus dos mixtos, en este caso sea Bobadilla y Galarza. Ustedes se acuerdan de Galarza, nació en la ciudad de La Paz, es boliviano, pero claro, por ascendencia de sus padres, de sus abuelos, además, claro, él milita por lo que significa la selección de Paraguay, 24 años, Atlanta United, incluso la selección boliviana le ofreció, incluso entiendo, tengo la información de que Óscar Villegas charló con este jugador, con Matías Galarza, pero Matías obviamente dijo, no, disculpe, yo quiero jugar por la selección paraguaya, tengo las condiciones para jugar por la selección paraguaya, y fíjate, terminó jugando por la selección paraguaya y hoy está en un mundial. Matías Galarza, del Atlanta United, 24 añitos, 1.75, reitero, con sangre también boliviana, entiendo por el tema del nacimiento. Por el otro sector, Damián Bobadilla, del Sao Paulo. Esos tres hombres son muy importantes en la mitad de la cancha para intentar un poquito detener a Undav, a Enmecha o a Pavlovich del combinado alemán. Dos extremos, yo lo leo de esa manera, dos extremos. Por derecha, del Estrasburgo, casaca número 19, Julio Enciso. Rápido, veloz, que va a llegar hasta el fondo por la derecha y va a sacar el centro para buscarlo a Gabriel Ábalos, para buscarlo por ahí a Matías Galarza. Fíjense que el último compromiso del combinado paraguayo, Matías Galarza ha estado jugando como centro delantero. Por esa situación, más allá de que sea chatito, pequeñito, no tan grandote, va muy bien y tiene mucha llegada a gol. Matías Galarza es un hombre tomarlo en cuenta, y Julio Enciso lo puede tomar de esa manera. Y claro, por el otro sector, aunque también hay que decirlo, no es, digamos, un extremo, pero está ahí Miguel Almirón, del Atlanta United, casaca número 10, un hombre también muy inteligente, rápido, veloz y con mucha inteligencia, porque agarra la pelota y sabe que tiene que pasar a la derecha o a la izquierda, porque es el eje. Por sus pies tiene que pasar toda la pelota de creación ofensiva de Miguel Almirón. Es su figura, es su hombre pensante, es su hombre con jerarquía. Ahora, que no cometa la misma estupidez del anterior partido. Que se tape la boca. Ey, Almirón, no te puedes tapar la boca ya. Hay una nueva regla en el fútbol que a algunos les gustará, a otros no, es cierto, o a algunos lo sancionarán y a otros no, evidentemente, pero a Miguel Almirón lo sancionaron, entonces es preferible no taparse la boca, porque ya lo expulsaron por esa situación y más bien simplemente le dieron un solo partido. Y aquí está, vuelven 16avos de final, Miguel Almirón se tapa la boca y te expulsan, así que no te tapes la boca y pare de contar. Su centro delantero, casaca número 21, hablamos de Gabriel Ábalos, de Independiente de Avellaneda, 1.85, 35 años, rápido, por arriba, no tiene ningún problema el jugador Ábalos para pelearse con Rüdiger, para pelearse con Ta, para intentar ganarle en la cabeza a Manuel Neuer. Va a ser un partido, pero jugado mucho desde la parte física. Y claro, a Paraguay le encanta aquello. Le encanta aquello, ir al golpe, ir al choque. Claro, la sangre guaraní está ahí pendiente y por eso yo creo que va a ser un partido, reitero, ríspido, fuerte en el medio campo y por arriba. Los dos centrodelanteros, Kai Havertz, se la tiene que ver con Gustavo Gómez y José Canales de Paraguay. Y del otro lado, el paraguayo Gabriel Ábalos se la tiene que ver, imagínense, con un Antonio Rüdiger y con un Jonathan Tah. Va a ser un partido, reitero, muy disputado desde el tema físico, desde el tema ríspido, desde el tema del choque y todo aquello. Así que estén atentos a la Red Deportiva porque dentro de 20 minutos arranca el compromiso. Nicole, y enseguida estoy con Fabricio.
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3: Un dato mundial que te cuento, Carlitos. Alemania y Paraguay se han enfrentado un total de 2 veces a lo largo de la historia. Ambos partidos en el presente siglo, siglo XXI. El primer partido que se enfrentaron fue en la Copa del Mundo Corea-Japón 2002. Se enfrentaron en los octavos de final con una victoria de Alemania por 1-0. Gol de Oliver Neuwirth sobre el final. Resultado que eliminó a la selección guaraní. Y el segundo encuentro fue en un partido amistoso el agosto de 2013. Jugaron un vibrante encuentro de preparación de Kaiserslautern que termina en un empate de 3-3.
1: Perfecto, también el dato previo aquí en la Red Deportiva de Bolivia entre el combinado de Alemania y el combinado de Paraguay. Claro, los dos tienen lo suyo para uno y para otro lado, por eso evidentemente estamos listos. Mira ese estadio, enseguida le pregunto también a Iván Borges qué opina acerca de este compromiso entre Alemania y Paraguay, porque claro, es una potencia de UEFA y es una potencia también de Conmebol. Por eso creo que va a ser un partido ríspido, fuerte desde lo jugado, la parte física más que todo. No sé si desde lo táctico, aunque claro, Alemania creo un poquito maneja mejor la pelota, pero Paraguay por arriba seguramente también lo va a hacer de la mejor manera. Nicole, te escuchamos. Pausa, sí, producción me dice pausa, está bien. Pausa, nos vamos a la pausa, amigos, y ya vuelve la Red Deportiva de Bolivia.

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4: Estamos viendo a los alemanes en este momento y también a los paraguayos ya en el campo de juego en el Boston Stadium. Reitero, este estadio no es en Boston como tal, es en Massachusetts, es en el Foxborough de Massachusetts, porque Boston está a 45 kilómetros justamente, el estadio está a 45 kilómetros del centro de Boston, así que por esa misma situación no es en Boston como tal, es en el distrito de Massachusetts este compromiso jugado en hoy por hoy Boston Stadium, cuando lo conocíamos de primera mano, digamos, en un Gillette Stadium, así se llamaba, así se llama originalmente, pero por tema de sponsor y todo aquello, no se puede. Incluso no sé si observaron el tema de cómo es el tema de la publicidad y todo aquello, la mercadotecnia. Levi's Stadium, por ejemplo, Levi's, la empresa Levi's, lo taparon, el tema del logo. Pero lo taparon de una manera tan ingeniosa como para que la gente sepa que es el logo de Levi's. Lo taparon con un manto blanco, pero muy marcado, para que se dé cuenta la gente que es la marca de Levi's. Y aún así se siguió notando, más allá de lo que decía la FIFA. Y para este compromiso, como es la gente, ¿no?, de mercadotecnia, de marketing, de publicidad y todo aquello, Gillette Stadium es como se llama el estadio. La marca Gillette también tenía que ser tapada. ¿Cómo taparon el logo de Gillette? Le pusieron espuma blanca, para que la gente se dé cuenta que estaban obviamente hablando de una marca de artefactos de afeitar. Por eso ahí la espuma de la barba y todo aquello. Entonces es muy interesante cómo se marca todo aquello. Se observa justamente en ese estadio cómo lo marcaron para un poquito tapar el logo, el nombre como tal, pero aún así no obligan, digamos, a otras cosas como para que el ingenio de la gente de marketing lo enmarque de esa manera. No, sensacional. A mí, sinceramente, me pareció fantástico. Nicole, estamos contigo, estamos abordando justamente este compromiso. Enseguida me lo cuenta Fabri. ¿Cuál es el clima allá en Massachusetts? Porque vemos un sol, pero radiante en este momento, cuando faltan 20 minutos para que arranque el compromiso.
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4: Gracias, Nicole. Ya observamos justamente en el túnel. Mira la cara de Kimmich. Mira la cara de los jugadores. 10 minutos, hace un momento dije 20, no. Dentro de 10 minutos arranca el compromiso, por eso ahí está Joshua Kimmich y ahí está también Gustavo Gómez, los jugadores que ya van ingresando al campo de juego. ¿Qué opina Iván Borges de este partido? Ya se viene gran compromiso en el Boston Stadium.
6: Bien, estamos en esta previa de este compromiso. Las banderas ya están en el Boston Stadium, cuando las banderas tanto de Alemania y Paraguay van flameando en este coqueto escenario deportivo. Ya van ingresando también los árbitros del compromiso a la cabeza de Khalel Khayebe, como lo decía Fabricio antes en la previa de este compromiso. Lleno total para este uno de estos partidos de 16avos de final, en este segundo partido de esta jornada que ya hemos tenido en la red deportiva de Bolivia. Van ingresando ambas selecciones. Alemania con una chaqueta blanca, short blanco, a la cabeza de los jueces centrales del compromiso. Un niño asiático, me parece que es el que recoge la trionda el balón oficial del Mundial. Se persina Gustavo Gómez. Creo que va a ser un partido de pronóstico reservado, pero creo que si Alemania por lo menos juega con alta intensidad los 15, 20 primeros minutos, Carlos, Diego, lo puede sepultar el compromiso.
4: Hoy hay un favorito.
6: Sí.
4: Es claro, es Alemania. Hoy, o sea, más allá de que tengamos el corazón sudamericano y que queramos otra cosa, no le vamos a vender humo a la gente. Hoy el favorito es Alemania. Pero a ver si Paraguay justamente puede hacer algo, porque también entre el combinado de Alemania contra Ecuador, el favorito era Alemania, pero terminó pasando lo que terminó pasando. Pero Alemania creo que tiene lo suyo. Ya se viene realizando el acto protocolar, escuchando a Shakira, Nicole Rivera antes de los himnos.
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4: El himno Alemania.

Ahí está el himno Alemania, bien entonado. ¿Por qué? Por casi 45.000 hinchas de Alemania. Porque también tienen lo suyo Paraguay. Y su himno en este momento.

0: el himno también a Paraguay, bien entonado también, Iván, por Gustavo Alfaro, ¿no? Sí, es técnico argentino, pero fíjate, si Ancelotti entonó el himno de Brasil, ¿por qué no Alfaro también el himno de Paraguay?
1: Sí, ahí tienes un poco del sentido de pertenencia, cómo te identificas con la selección o equipo, en este caso con la selección. Creo que Gustavo Alfaro está haciendo bien las cosas con Paraguay. No empezó de la mejor manera. Creo que este es un parámetro muy alto para la selección paraguaya, para los guaraníes, enfrentarse contra una selección alemana. Te repito, Carlos, creo que si Alemania juega por lo menos 20 minutos intensos, hasta media hora, puede ser algo complicado para Paraguay. Tiene buena defensa y demás, pero habrá que ver. Todo puede pasar en el fútbol. De todas maneras, habrá que ver lo que va a pasar en estos 90 minutos en el Boston Stadium.
0: No, totalmente, ¿no? Ojalá que Alemania, reitero, ojalá que Alemania no pise el acelerador, como bien lo dice Borges, porque si no puede ser otra cosa. Es una selección muy potente, tiene lo suyo. Y fíjate lo que veníamos comentando, Iván. Denis Undav no es un jugador titular en esta Copa del Mundo, pero cada vez que ingresó en el segundo tiempo, marcó la diferencia, se enchufó a Alemania, e hizo de estragos. Creo que ahora Julian Nagelsmann se da cuenta de aquello y dice, no, eso hazme desde el inicio. Y lo pone de titular, sacándolo al mismo Musiala, por ejemplo.
1: Sí, un jugador del Bayern de Múnich lo saca. Mira, Denis Undav tiene 29 años y es su primera convocatoria a una Copa del Mundo. Sí. Está haciendo sus primeras armas en la selección alemana. Hasta los 25, 24 leía por ahí su historia. Estaba todavía en segunda división. Ahí está el nivel alemán, el fútbol alemán, el 26, Denis Undav, que es uno de los goleadores de la selección alemana. De todas maneras, vemos a Tatiana Guzmán de Nicaragua, que va a estar en el VAR, en la encargada de impartir justicia desde el video arbitraje en el partido de hoy. El capitán en el combinado de la National League será Joshua Kimmich, y en los guaraníes será Gustavo Gómez, el jugador del Palmeiras. Están en el sorteo de ambos capitanes mientras escuchamos el potente ambiente del Boston Stadium a minutos, nada más, a escasos 2 minutos de que inicie el compromiso.
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1: Y estamos en los últimos minutos de esta previa de lo que va a ser este segundo compromiso de este día lunes, aquí en la red deportiva por ATV Radio, la radio del Mundial. Se van trazando las líneas, se ultiman los detalles, Fabricio.
3: Sí, exactamente. También contarles un dato sobre el clima. En Boston está dando 24 grados con una humedad de 57% y el viento es de 13 kilómetros por hora.
1: Muchas gracias, Fabricio. Están en la última arenga los alemanes y también los paraguayos. Lo encabeza el capitán Joshua Kimmich. Lo veo a Cajaves, lo veo a Manuel Neuer, por ahí los más experimentados de esta selección. Julian Nagelsmann, el buen director técnico que tiene el equipo alemán. Habrá que ver qué participación va a tener por lo menos en este compromiso. Estamos con Nicole y iniciamos el partido.
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1: Bien, estamos a últimos minutos, segundos de que inicie el compromiso. Estamos en la red deportiva.

0: Márquez. Primeros minutos, segundos del compromiso, intentaba inciso el jugador del Estrasburgo de Alemania, trataba de poner el centro, esa pelota se perdió para el fondo, va a venir el primer tiro de esquina del compromiso.
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0: Se van acomodando los más grandotes, ahí va Julio Inciso, el jugador de la selección de Paraguay, le va a pegar a la pelota. Atención, sensación de gol en el área alemana, peligro de gol, están agazapados Manuel Neuer, empieza a saltar el jugador Matías Galarza, también lo ve a Gustavo Gómez. Este Inciso de pierna derecha, arriba el centro, atención, la pelota del área, ¡oh! Y se acabó de salvar a Alemania. Se acabó de salvar a Alemania, apareció Manuel Neuer, saltaba muy bien el jugador Junior, en Junior Alonso, en la selección paraguaya. Muy bien, me parece que estaba en posición adelantada, Carlos.
2: No puede recibir ahí, está claro, no puede recibir la pelota. Tienes que ejecutar la pelota, porque si dominas, levantas la cabeza y recién apuntas a dónde vas a disparar, te la van a terminar quitando. Es la diferencia del primer mundo a lo que significa justamente jugar en, tal vez en Sudamérica. Junior Alonso en el Atlético Mineiro, pero aún así, yo creo que Junior Alonso, si se proponía netamente rematar de primera, era otra cosa, pero claro, la tuvo que parar, mirar, me sorprende, pero Paraguay avisó.
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0: Va dominando el equipo alemán. El carrutino viene el frico, cambió de lado para estar izquierdo. Va dominando Wim Wirtz. Viene Wirtz con la pelota arriba y ese balón buscando un dave. Recupera Pablo, viene por un dave. Da la media vuelta, quería recuperar. El gol Pablo y se viene con el Inciso. Pone primera, pone segundo. Esto es cosa seria. Encarar Inciso ante la marca de Jonathan Zah. Viene Inciso de pierna derecha. Se va a internar en el área. Y aparecieron como tres poleras blancas, tres jugadores. Con la indumentaria blanca, Carlos.
2: Tenía que soltarla,
0: Iván. Estaba solo también.
2: Él nunca soltó nada. Agarró la pelota y se creyó que un Lionel Messi paraguayo y se quiso llevar por delante a todo el combinado alemán. Soltá la pelota. Si soltaba la pelota y iba por derecha, sí, tranquilamente sí. Yo creo que llegaba el primero de Paraguay.
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4: Háblanos acerca del árbitro central. Jalal Hayat es un árbitro más joaquín, nacido en 1987, internacional FIFA desde 2019, con una destacada trayectoria en la liga de su país. Su designación en el Mundial 2026 es un hito histórico, ya que lo convierte en el primer árbitro central de Marruecos en una Copa del Mundo tras 24 años de ausencia.
0: Muchas gracias, Fabricio. Está lastimado Gustavo Gómez, el capitán de la selección paraguaya, después de ese cruce con un Dava, el buen jugador alemán que milita en el Stuttgart de Alemania. Va calentando, me parece que es el 5 en Paraguay.
2: No me digas que el primer lesionado a los 3 minutos.
0: Eres el capitán y pieza fundamental.
2: No, claro, si hablábamos del liderazgo, es el líder innato que tiene justamente Paraguay. Empuja desde atrás, siempre pinchando, está molestando. Me hace recuerdo a Pepe Villarpando, que se entra porque es tremendo, pero lamentablemente creo nomás que se va, está muy lastimado. Preocupaciones, Gustavo Alfaro.
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0: Va a salir del fondo, está el Jorgine, arriba esa pelota para Alonso. Alonso pero está de izquierda, domina bien la pelota, Inciso pierde ese balón y se viene para un dado y tenía que salir muy bien el jugador José Canale de Lanús. Nosotros marcamos el tiempo y el marcador en ATV Radio, la radio del Mundial.
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0: 5 minutos de fútbol. Alemania 0, Paraguay 0 en el Boston Stadium.
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0: Va a salir desde el fondo Orlando Gil, el guardameta que milita en San Lorenzo de Argentina. Ya se reincorpora el jugador Gustavo Gómez, el capitán de Paraguay. Va a salir desde el fondo Jonathan Tah. En esta con el esférico viene el equipo alemán. Atrás para Manuel Neuer. De primera para Antonio Rüdiger. Rüdiger de primera para Nathaniel Brown. Esta broma más atrás para Rüdiger. Domina, viene la National F. Desde el fondo con Manuel Neuer. Viene de pierna derecha. Arriba ese balón a lo largo del ancho en el motor. Este un golpe de cabeza de Kai Havertz. Deja la pelota a la herencia. No empieza a correr. Sale. Atención, arranca. Se viene en 19. Domina bien la pelota más atrás. Para su compañero de equipo, Kai Havertz. Havertz por el costado derecho para Leroy. Está saliendo con el esférico. Viene engancha bien Sané. Atrás para Pablo. Pablo para Nemcha. Nemcha más atrás para Joshua Kimmich. Abre bien el botín por el costado derecho para Kai Havertz. Está Havertz con la pelota. 90 atrás para Joshua Kimmich. Está Kimmich. Domina bien la pelota. En la mitad del campo de juego alemán. El esférico para Jonathan Tah. Está para Antonio Rüdiger. Domina bien de pierna derecha. Atención, está Rüdiger por el costado izquierdo. Domina bien Mills. Atención, se viene el equipo germano. Viene Mills de 17. Le va a pegar al cinto. Y apareció José Canales en el área, defendido y custodiado por Orlando Gil. En la pelota me parece que se fue al tiro de esquina a favor de Alemania.
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0: El segundo tiro de esquina del compromiso, el primero para los alemanes. Atención, están los más grandotes en el área. Mira la diferencia entre Gustavo Gómez con su 1.70, su 1.89 y Kai Havertz 1.93. Le van a pegar a la pelota, atención, peligro de gol. Está Joshua Kimmich, en el capitán alemán. Respira Kimmich, levanta la mano derecha. Arriba en el centro, atención, la pelota en el área. Viene Nietzsche, golpe de cabeza y sacó un inciso en el borde del área. Birz le pegó a cualquier lado. La pelota se va por encima del arco de Orlando Quile. Hace el saque de meta de Paraguay.
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4: Fue uno de los más goleadores de la fase de grupos con 10 tantos, pero arrastra una marcada debilidad defensiva. Anotó y recibió goles en sus últimos 6 partidos mundialistas y no conserva la valía y la valía invicta hace 9 compromisos desde la final de Brasil 2014.
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0: Va a salir desde el fondo, está Pavlovich. Domina bien la pelota por el lado izquierdo para Nathaniel Brown. Está Brown con la pelota, el zurdo más atrás para Antonio Rüdiger. El círculo se está para Jonathan Tah. El ataque con la pelota de pierna derecha. Abrió bien el botín para Joseph Kimmich. Viene el equipo que manda los aplausos en el box. Tiene el más atrás para Joseph Kimmich. Está bien el Sané para Kai Havertz. Nuevamente para Leroy Sané. Sané para Pavlovich, para Sané. Sané más atrás para Jonathan Tah. Está con la pelota de pierna derecha. Que me da más de bueno el balón. Atención, arriba ese brinco para Florian Wirtz. Está Wirtz arriba esa pelota. Recupera al Mirón. Al Mirón por el costado derecho para Juan José Cáceres. Arriba va a correr al Mirón. Este es veloz. Lo tenían que tumbar al Mirón. ¿Qué le parece estos primeros minutos de fútbol a Carlos?
2: Por ahora vemos un buen partido, ¿no? Claro, la gente de Alemania intenta por todo lado. Al igual que Paraguay. Fíjate que Paraguay comenzó muy bien. Incluso tuvo la chance más clara al minuto que al minuto uno. Y luego Alemania comenzó a tomar, digamos, el pulso al mismo compromiso. Ahora Alemania es dueña del partido. Paraguay espera allá atrás. Pero tiene que salir con mucha velocidad porque caso contrario, Alemania está cerca de anotar el primero.
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0: 10 minutos de fútbol. Alemania 0, Paraguay 0 en el Boston Stadium.
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0: Joshua Kimmich arriba en el centro. Me parece que había falta en la previa de esta jugada. Así lo cobra Kadar Jayene. En el juez central del compromiso estaba Joshua Kimmich. Uy, sí, de inciso. Iba encima Joshua Kimmich, Carlos.
2: Sí, exactamente. No va, fue con todo, digamos, el paraguayo. Lesión, no, no pasó absolutamente nada, pero hay tiro libre.
0: Domina bien la pelota, Mirz. Está Florian, mira arriba la pelota, que es Jabre, deja pasar ese balón. Estamos contigo, Fabricio.
4: Sí, Iván, para darte un dato sobre la posesión del balón, Alemania tiene un 77% ante Paraguay, que tiene un 23%.
0: Muchas gracias, Fabricio. Domina bien la pelota Junior Alonso. Alonso está con el frío, como se está Fracanale. Reviente ese balón a cualquier lado. Está Nincha. Arriba un dado de taco en la pelota. Y tiene que sacar Andrés Cumas, el volante de contención que milita en el Vancouver de Canadá. Recupera muy bien el equipo alemán. Está con Joshua Kimmich. Atrás para Jonathan Zah. Está con esa pelota. Domina bien el esférico de pierna derecha. Está cambiando por el costado izquierdo. Está Antonio Rüdiger, el jugador del equipo merengue. En el Rüdiger arriba el esférico de pierna derecha. Arriba el balón. Intentaba golpear ese esférico con la cabeza Félix Nemcha. Ese balón se pierde por el fondo. Va a ser salida del equipo albirrojo.
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0: El balón está en el jardín de Manuel Neuer. Domina bien para Nathan Lebron, para el costado izquierdo ante la marca de Almirone. Está Bron con el balón para Florian Wirtz. Está mirando al piso, intentaba ir Juan José Cáceres. Se quedó tendido, no dice nada. El juez central en el compromiso. Intentaba ir, despeja muy bien Canales. Arriba ese balón, levanta las manos el director técnico Gustavo Alfaro de Paraguay. Me parece que sufrió un golpe de rostro en atrás derecho. No sé si tanto, no. Porque apoya la mano Florian
2: Pérez. No es para tanto, sí. Cáceres, creo que el paraguayo está exagerando en esta oportunidad. Levántese, señor Cáceres, juguemos al fútbol. Ya no hay que hacer tiempo, que quiere apostar al 0-0. Paraguay, espero que no, juguemos al fútbol, pero mira cuánto tiempo perdió. Sí, hubo roce, sí, un pequeño choque, pero no es para tanto.
0: Sí. Apoyó la mano.
2: Y nada más.
0: Florian Wirtz, nada más. Un poco más pequeño me parece que es. Claro. Juan José Alonso, que va por ahí el tema del enojo del lateral derecho. De todas maneras, en cualquier momento, Alal Hayede, el juez central del compromiso, va a reanudar las acciones. El marroquí le da el esférico al alemán Antonio Rüdiger. Atención, va a salir de fondo el 2. Domina bien la pelota para Jonathan Zah. Está en el círculo central, arriba esa pelota para quien, para Pavlovich. Está Pavlovich, domina bien la pelota para el costado derecho. Está Joshua Kimmich. Y viene Kimmich con la pelota, arrastra el piso por el costado derecho para Leroy Sané. Está Sané, juega en corto con Pavlovich, nuevamente para Sané. Sané en el círculo central para Jonathan Zah. Está desde pierna derecha, juega en corto con Antonio Rüdiger. Da la media vuelta para el costado izquierdo para Mills. Y viene la pelota para Nathan Brown, arriba el centro. Ese esférico impacto en Almirón. La pelota se pide por el fondo. Viene el tiro de esquina a favor de Alemania.
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0: El tercer tiro de esquina del compromiso. El segundo a favor del conjunto germano. Le van a pegar a la pelota. Canales contado, ojito. Atención, está Joshua Kimmich. Le va a pegar al balón. Sensación de gol. Levanta la mano derecha. Ahí está Joshua Kimmich. Arriba en centro la pelota. En el área caída al arquero. Se rehace en un chapito foul. El juez central del compromiso. ¿Qué le parece el partido del fútbol al equipo de la red deportiva?
2: A ver, por ahora la selección de Alemania no está siendo tampoco profunda. Ojalá que no. Espero sinceramente equivocarme. Pero no sé. Algo me dice que este partido va a decretarse netamente en el 0-0. Paraguay no propone ofensivamente. Y Alemania no es, digamos, un claro equipo que te marca la diferencia y que va por todo, por arriba, por abajo. Va con, digamos, jugadas interesantes por arriba, pero para decontar.
4: Sí, exactamente, Carlos, ya que Alemania presenta una gran presión ante la selección paraguaya. Como decía, y anteriormente vuelvo a dar la posición, el dato de la posición del balón. Alemania está con un 79% ante Paraguay, que está un 21%.
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0: Domina bien la pelota el equipo alemán. Está con Flavio, deja la pelota para Pavlovich. Pavlovich cambió de lado, pero gustó derecho para Jonathan Tah. Está el 4, domina bien el esférico para Joshua Kimmich, el hombre de Bayern de Múnich. Ahí para Jonathan Tah, más atrás. Domina el esférico, más adelante para Leroy Sané. Está Sané arriba, se balón para Kai Havertz. Nuevamente para Sané, empezó a correr Sané, atención. Viene Sané, pone primero, pone segundo al piso. Iba, viene Junior Alonso. Esa pelota se pide por el fondo. Viene el saque de manos a favor del equipo alemán.
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0: Rudiger está con el esférico para Pavlovich. En el Pavlovich con la pelota, dominando el esférico de pierna derecha, más atrás para Joshua Kimmich. El Takimi para su compañero de equipo, es Ninja. Arriba el centro, se la mague, juega en corto con Pavlovich. Nuevamente para Ninja, más atrás para Joshua Kimmich. El Takimi para Jonathan Tah. Domina bien el esférico de pierna derecha, juega en corto con Pavlovich. Pavlovich cambió de lado para Antonio Rudiger. Y viene Rudiger 2, domina bien el esférico de pierna derecha, cambió de lado para el costado izquierdo para Nathaniel Brown. Más atrás para Antonio Rudiger. En el jugador del Real Madrid. En el esférico en la mitad del campo de juego, ¿para quién es? Para Jonathan Tah del Bayern de Múnich. Cambió de lado, buena pelota para un Dava, arriba en el frío la pelota en el área, tiene que despejar Almirón, el hombre paraguayo de pecho, Rudiger, rico pina para Jonathan Tah. Ahí está, tengo en el frío, empieza a sonar los aplausos de la barra alemana, arriba en el centro y despeja muy bien Gustavo Gómez, recupera Florian Wirtz, intentaba recuperar Almirón. Esa pelota se enojó, me parece Wirtz, el jugador alemano. Esa pelota se espera por el fondo, viene el saque de manos a favor de los guaraníes.
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4: Alemania se puso en 4 de sus últimos cruces mundialistas frente a selecciones sudamericanas, anotando 16 goles y recibiendo solo 5. Sin embargo, viene de perder el andar perfecto en esta edición tras caer 1-2 ante Ecuador en el cierre del grupo.
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0: Está Rudiger con la pelota, más atrás para Jonathan Tah. Da la media vuelta por el costado derecho. Asciende en el juego Joshua Kimmich. Está Kimmich, enganchó atrás la pelota en la mitad del campo de juego para Pavlovich. Más atrás para Jonathan Tah. Domina en el círculo central. Está en el férico para Antonio Rudiger. Está Rudiger con el férico de pierna derecha. Atención, va saliendo el jugador de 1.95 del conjunto de Alemania. Atención, está para Jonathan Tah. Está para Joshua Kimmich. Está Kimmich, domina bien el férico para Leroy Sané. Está Sané de pierna izquierda. Deja ese balón para Joshua Kimmich. Está Kimmich con la pelota, jugando en corto con Jonathan Tah. Está con la pelota, toca bien el esférico, bascula bien el balón, la nata una vez. Está Rudiger para Bill, viene la pelota en la mitad del campo de juego, regalaba y se venía inciso y reaparece Jonathan Tah. El esférico para Antonio Rudiger, el Rudiger de pierna de esa tensión. El 2 juega en corto con Nathaniel Brown. Está nuevamente Rudiger con el balón, nuevamente el esférico para su compañero de equipo Jonathan Tah. Está con el esférico para el costado derecho. Atención, está con la trionda para Joshua Kimmich. Joshua Kimmich para la tensión, va a empezar a correr Sané. Atención, va a enganchar Sané, la pelota para Ninja en la pared de por medio y tiene que despejar el jugador Alonso. Esa pelota se pierde por el fondo, va a venir el saque lateral a favor para el equipo alemán.
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0: Es un monólogo de Alemania, Carlos.
2: Totalmente, agarra la pelota y no para de tocar y tocar y tocar. Y si la pierde, pasa 5 segundos y la vuelve a recuperar y vuelve a tocar y vuelve a tocar. Pero fíjate que no tiene profundidad. Claro, también esto dándole mérito al combinado paraguayo, a la cabeza de Gustavo Gómez y el jugador Canales, que están sacando absolutamente todo. Claro, creo que Alemania está equivocando el camino al lanzar centros y centros y centros. Pero bueno, creo que es lo único que tiene por ahora Alemania.
0: Intenta salir inciso por el costado izquierdo, la pelota retorna a mano en Loire. Nosotros aprovechamos pedidos al tiempo. 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
0: 20 minutos de fútbol. Alemania 0, Paraguay 0 en Houston.
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0: Rudiger está con el balón para Pavlovich. Viene Pavlovich de pierna derecha, arriba esa pelota porque está derecho para Leroy Sané. Está Sané con ese balón más atrás para Joshua Kimmich. Joshua Kimmich está con la trionda, también viene el esférico para Jonathan Zaha. Está cambiado de lado porque está de izquierdo para Antonio Rudiger. Rudiger arriba esa pelota porque está de izquierdo para Florian Wirtz. Está en el borde del área, la pelota en profundidad para quien para nadie. Despejaba con el balón también Pobadina, sobre el silbato de foul del juez central del compromiso general Cayede. Va a ser tiro libre a favor del Almirro.
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0: Orlando Gil, arriba esa pelota pasando a la mitad del campo de juego. Arriba ese balón a cualquier lado. Y no se ve el ataque. Tal vez faltándole respeto a Alemania de Paraguay, Carlos.
2: No, pero para nada. Es totalmente inferior el combinado paraguayo ante esta Alemania. Comenzó muy bien, te digo de verdad. Comenzó a los 2-3 minutos muy bien, con intensidad. Parecía que le quería faltar el respeto. Ahora muy metidos atrás. Ni siquiera van a presionar de arriba. A ver qué puede pasar acá.
0: Se viene Matías Galarres, intentaba poner primera, segunda. Me parece que había sí, una falta, así lo dice Gerard Cayede, el juez central del compromiso sobre Joshua Kimmich. Iba la falta de Matías Galarres.
2: El boliviano, ¿no?
0: Sí, el jugador de raíces bolivianas. Atención, más saliendo el jugador Antonio Rudiger. Rudiger para Jonathan Tah en el círculo central. Se viene el 4. Domina bien la pelota por el costado derecho para Joshua Kimmich. Está Kimmich con la pelota. Arriba la pelota, el balón por el costado derecho para Leroy Sané. Sané para Nincha. Ante la marca muy bien del jugador Cubas. Arriba ese balón dominando el esférico para Gabriel Ábalos. Está la pelota retrasada para Galarza. Regala ese balón Galarza. Recupera Nincha. Me parece que caía al pixel jugador Gabriel Ábalos. El foul de Jonathan Tah. Esa pelota va a ser a favor de los paraguayos. Mientras nosotros aprovechamos para irnos al minuto de hidratación con la cascada.
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3: Y nosotros retornamos sobre 26 minutos de fútbol. Va a salir Junior Alonso desde el fondo. Arriba esa pelota, va a venir contra la cabeza del cuadro paraguayo. Intentado por el Juan José Cáceres. Recupera Matías Galarza. Recupera Canales. Atención, la pelota para Almirón. Más atrás para Cáceres. En la pelota en la mitad del campo de juego. Pierde el balón. En la selección paraguaya. La pelota para Leroy Sané. Por el costado derecho de la preferencia. En el posto del estadio. Más atrás para Joshua Kimmich. Está Kimmich con la pelota para Paulich. Paulo Pizza viene el balón. Dará de vuelta girando. Asciende en el juego. Viene Paulich. En el perico para Nathaniel Brown. Viene Brown con la pelota para Frank Pitts. Está Perico en el perico de pierna derecha. Atención. Para enfrentar el centro. Buen cambio de frente para Leroy Sané. Está Sané. Sale a la marca. Muy bien Junior Alonso. Esa pelota se pide por el fondo. Va a venir el saque lateral. A favor de los germanos que lo hacen rápidamente. Más atrás para Joshua. Está Kimmich con el balón. Juega rápidamente Joshua Kimmich para su compañero de equipo. Se trata de Pavlovich. Está Pavlovich Pizza. Viene la pelota nuevamente para Joshua Kimmich. Está Kimmich con la pelota jugando a rato el piso por el costado derecho. Dará media vuelta en cancha Kimmich. Arriba ese balón para Leroy Sané. Más atrás para Joshua. Está Kimmich, el jugador del Bayern de Múnich, el capitán. Jugando a red del piso para Chile Tantán. Nuevamente para Joshua. Está Kimmich con el balón. Pisa bien la pelota de pierna derecha. Jugando a red del piso para el costado izquierdo. Para Antonio Rüdiger. Atención, se viene Rüdiger. Arriba esa pelota a lo largo y el ancho del posto. Misterio. Arriba esa pelota para que vaya corriendo Florian Pitz. Está Pitz, no alcanzó Pitz. Esa pelota se pega por el fondo. Va a ser salida de Orlando Gil, el guardameta de Paraguay.
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3: Va saliendo desde el fondo Manuel Neuer por el costado izquierdo para Nathaniel Brown. Este Brown pasando a la mitad del campo de juego para la primera, para la segunda. Intentaba poner el pase en profundidad, pierde ese balón en Cáceres y recupera Nencha. Viene Almirón, pone primera, pone segunda. Este es veloz Almirón, levante, sí señores. Le dice Gerard Cayere, recupera Pablo Pizza, bien, da la media vuelta, gira Pavlovich. Jugando a red del piso para Chenetan Zá. Este está en el verde césped que tiene en el Boston Stadium. Jugando para Joshua Kimmich. Está Kimmich arriba. Buena pelota para Kimmich. Corriendo con Isané. Atención, está el primero. Viene Isané. La pelota en el área. Sale el Aquino. Atención, está un dado. Me parece que había posición adelantada. Y cada que llega a Alemania, sensación de gol, Carlos.
6: Y esto tiene que apostar, a esto tiene que apostar justamente la selección alemana. Porque fíjate, en este contragolpe, Paraguay adelantó sus líneas. Y claro, después un pase sensacional que sí, estaba en posición adelantada. Leroy Sané estaba cerca del primer tanto del combinado de Alemania. Alemania es mucho más, se cae de maduro el tanto alemán.
7: Hablaron desde la estratega, del estratega Julián Nagle de la selección argentina. Es reconocido como uno de los entrenadores más innovadores de la élite mundial. Destaca por su juventud y su propuesta táctica de alta presión y flexibilidad. Su antecedente como entrenador, bueno, su trayectoria como entrenador, estuvo en Hoffenheim, Leipzig, en el Bayern Múnich y actualmente en la selección alemana.
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1: Recupera bien Almirón, saca el caño de por medio, a puro garra, puro guapexer con el 10, que hoy por hoy milita en el Atlanta United. El ex Newcastle de Inglaterra trataba de pisar esa pelota, le sacaba el caño a Pavlovic, pero no le alcanzó el combustible. Almirón recupera la pelota por el lado derecho, va saliendo Lorin Sané, está saliendo con la pelota más alta para Nimcha. El Nimcha deja pasar esa pelota para Joshua Kimmich. Está Kimmich cambiando de lado por el lado izquierdo para Antonio Rudiger. Está Rudiger del frico, va saliendo de pierna derecha con los tracos largos. Atención, está Antonio Rudiger jugando en corto con su compañero de equipo. Está Nathan Lebron dejando el balón para Florian Mills. Está en el borde del área, va a sacar el centro, enganchó ante la marca de Juan José Cáceres. Viene Mills, la marca pegajosa. Esa pelota se pide por el fondo, va bien ese lateral. Lo hace rápidamente, este cae. Viene Jabre con el esférico, Dalam de vuelta. Está el 7 del equipo alemán al piso, caía. Recupera Gustavo Gómez de piel. Lo blanqueó. Acá Jabre recupera. Acá Jabre la pelota para Nathan Lebron. Arriba en el centro, golpe de cabeza de Junior Alonso. En la pelota en el borde del área. Viene entonces aquí, le puede pegar. Pégale. Dice fondo por el costado derecho. Para Leroy Sané, viene Sané más atrás para Joshua Kimmich. Viene Kimmich nuevamente con Leroy. Esto en el costado derecho, viene Sané arriba el centro, la pelota en el área, saca Gustavo Gómez. Parece que había una falta. Nosotros aprovechamos menos el tiempo. 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
1: 31 minutos de fútbol. Alemania 0, Paraguay 0 en el Boston Stadium.
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1: Domina bien ese Sharon Birch. Más atrás recibe el pecho Jonathan Tah. Este Tah va saliendo el 4. Domina bien el balón. El jugador del Bayern de Múnich. Está Jonathan Tah jugando el rato del piso por el todo derecho para Joshua Kimmich. Está Kimmich con Leroy Sané, el jugador del Galatasaray. Atención, engancha el jugador Leroy Sané para Pablo. Más atrás para Antonio Rudiger. Mira, prepara punta y desenfunda para Florian Mills. Está bien para su compañero de equipo. Se trata para Pavlovic. Pavlovic para Florian Mills. Está bien jugando en profundidad para Mills. Encantado ese balón para Kai Havertz. Y en esa desesperación a cualquier lado despeja José Canales. Esa pelota se pide por el fondo, va bien el saque lateral a favor de los alemanes, que lo hacen rápidamente y no quieren perder un minuto. El equipo germano está por bien para Jonathan Tah. Está tocando la pelota por el costado izquierdo, jugando para Florian Mills. Mills con el balón, domina bien el 17 de pierna derecha. Mira, patrulla, viene en la mitad del campo de juego. El balón para Joshua Kimmich, da la media vuelta para Jonathan Tah. Está tan arriba ese balón para Pablo y más atrás para Joshua. Está Kimmich, va a salir Julio Inciso. Recupera Antonio Rudiger. Atención, domina bien la National Leaf. Atención, está el equipo alemán. Viene Pablo Mina, prepara, arriba esa pelota para que Jabre le pegue el arco. Y muy bien parado Gustavo Gómez. Intenta recuperar Gustavo Almirón. Viene Almirón más atrás para su compañero de equipo Juan José Cáceres. Está Cáceres desde el fondo, arriba esa pelota, pasando la mitad del campo de juego y recibe de pecho Rudiger. Se anticipó muy bien el zaguero central. Deja esa pelota para Joshua Kimmich. Viene Kimmich jugando a red del piso para Pavlovic. Está Pavlovic, mira de pierna derecha. Atención, va girando bien sobre su eje atrás para quien, para Joshua Kimmich. ¿Qué le parece el partido al equipo de la red?
2: Es un monólogo de Alemania. No hace frente, digamos, al combinado paraguayo. Solo se defiende y se defiende y se defiende. Alemania, yo me pregunto, si anota el primero, ¿tendrá un plan B Paraguay? ¿Sabrá qué hacer? ¿Cómo reaccionar Paraguay? Reitero, si anota el combinado de Alemania, recién va a querer salir Paraguay. Yo, la verdad, a mí este tipo de fútbol no me gusta, lo odio.
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1: Bien, va a salir desde el fondo Orlando Gile. Arriba esa pelota a lo largo y al ancho del Boston Stadium. El golpe de cabeza de Jonathan Tah, dejando esa pelota por el costado izquierdo para Nathan Brown. Ahí está Brown más atrás para Antonio Rudiger. Este el jugador del equipo merengue. Ahí viene Rudiger con la pelota de pierna derecha. Cambió de lado bien para Joshua Kimmich.
2: Iván,
1: dime, Carlos.
2: Mira, date cuenta en este momento. No le salieron a presionar a Tah. No le salieron a presionar a Rudiger.
1: No tiene delanteros.
2: Paraguay se quiere defender con un incidente, punto. Creo que va a apostar al tema de los penales, ¿no?
1: Sí, creo que sí. En los penales y a la suerte lo del Paraguay. Viene Almirón, pone primera, pone segunda, pero apareció un tal Memcha, recupera Almirón. No sé si había falta. La verdad, no sé.
2: Creo que no había.
1: De todas maneras, nosotros aprovechamos para irnos al tiempo y el marcador en la Red Deportiva por ATV Radio.
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1: 35 minutos de fútbol. Alemania 0, Paraguay 0 por los 16avos de final.
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4: Con el duelo de hoy entre Gustavo Álvaro y Julián Nesman, este partido entra directamente al podio de los mayores diferencias de edad entre entrenadores en la historia de los mundiales. Una brecha de casi 25 años que nos pone en un selecto grupo en el Marti contra Bühler en 2002 y en el Vanguard ante Scaloni en 2022. Lo curioso y para marcar en el calendario es que los únicos dos entrenadores previos entre Paraguay y Alemania en toda la historia de los mundiales están también en este podio.
1: Muchas gracias, querido Fabricio. Va saliendo desde el fondo, intentaba salir Gabriel Ábalos, el centro delantero que mostró a Paraguay, pero ahí está formando que es una línea de 5 defensores. Va saliendo desde el fondo, no tenía, recupera bien la pelota, pero termina con segunda, arriba se va por un dada. Cambió de lado, buena pelota, pelota de izquierdo para que Javier le pone en área. Arriba el centro, la pelota en área y va saliendo muy bien Matías Galarza. Está Galarza con la pelota, va saliendo. Arriba el segundo, 1-2 en el camino, pudo con el tercero. Le ponía toda la carrocería Pavlovich. Esta hace falta, querido Pavlovich. Te lo cargaste a Galarza, Carlos.
2: Sí, exactamente. Galarza quiso hacer a 1, a 2. Y claro, ahí en la pierna del alemán tenía que aparecer para frenarlo un poquito. Pero es lo único que veo de Alemania. Recupera la pelota y en velocidad quieren hacerlo todos ellos solos. Y no lo hacen. Recupera Alemania y después todo sigue igual.
1: Correcto, Carlitos. Mientras todavía hay alegría en la hinchada paraguaya, en los guaraníes, va a salir el tiro libre a favor de los dirigidos por Gustavo Alfaro. En cualquier momento lo van a decir. Caral Cañete, lo reconoce Carlos.
2: Lo vi hace un momento Alejandro Domínguez, presidente de la CONMEBOL.
1: Además paraguayo.
2: Y además paraguayo, claro. Hoy quiero que su selección gane, pero ¿cuándo de esta manera?
1: No, no, difícil. Va a salir desde el fondo Antonio Rüdiger. Domina bien la pelota Rüdiger para Jonathan Tah. Este está con el esférico. Desde el fondo va saliendo el cuadro de la National League. Uganda rata el piso por el lado izquierdo para Rüdiger. Arriba el balón para Nathaniel Brown. En el balón para Antonio Rüdiger jugando en la mitad del campo de juego. En el círculo central para Jonathan Tah. Abrió bien el botín derecho para su compañero de equipo Leroy Sané. Está Sané de los cachos rosados. Domina bien esta cosa seria. Viene Sané de la marca de Alonso. Va saliendo también Galarza. Arriba ese balón. Ponía en el cuerpo Andrés Cubas, el más bajito de la cancha, 1.66. Esa pelota se pierde por el fondo, va a ser salida a favor del equipo paraguayo.
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1: En 38 minutos de fútbol, por primera vez Paraguay mete a Alemania en su arco. Está José Canales, domina bien la pelota para Gustavo Gómez. Gómez con el esférico, arriba la pelota para Almirón. Almirón atrás para su compañero de equipo Juan José Cáceres. Cáceres para su compañero de equipo en esta ocasión Daniel Bobadilla. Está Bobadilla más atrás para el guardameta Orlando Gil. En el Gil de pierna izquierda va a desfundar. Arriba esa pelota para quién, para nadie. ¿Qué hiciste, Gil? Desde el fondo va a salir Jonathan Tah. Arriba esa pelota para Vince. Viene Vince. Golpe de cabeza. Muy bien. De Cáceres. Esa pelota se perdía por el fondo. Llamada de atención para Orlando. El guardameta de Paraguay. Va a venir el tiro de esquina a favor de la selección alemana.
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1: Cuarto tiro de esquina del compromiso, el tercero a favor de los alemanes. Está Bir para Nathaniel Brown. Viene Nathaniel Brown, pisa bien la pelota atrás para Mirz. Atención, Mirz enganchó, le puede pegar al arco. Me parece que se engolosina. Cáceres le pega al esférico y el balón le cae a Manuel Neuer, vestido de amarillo en la jornada de hoy. Va a abrir Nathaniel Brown para Florian Wirtz. Wirtz con la pelota de pierna derecha arriba el centro. Atención, este es el primero y va saliendo muy bien Canales. Arriba también Bobadilla le pega la pelota con la cabeza. Ahí está Pablo Lich, recogió ese balón con la mano. Va a ser tiro libre a favor del Albirroja. Dime, Fabricio.
4: Te actualizo la posición del balón. Alemania tiene ahora 80% ante Paraguay, que tiene un 20%.
1: Gracias, Fabricio. Va saliendo desde el fondo José Canales. Le va a pegar a la pelota el buen zaguero central que tiene la selección paraguaya. Arriba, a lo largo y a lo ancho. Golpe de cabeza, muy bien de Rüdiger. En la pelota, golpe de cabeza de Cáceres. El esférico que le va cayendo al Milón. Va a empezar a correr el Milón. Pone primera, pone segunda, gana la espalda. Viene el Milón, atención. Va a enganchar arriba el centro. Esa pelota impactaba en el abdomen de Nathaniel Brown. El esférico se pide por el fondo. Va a venir el tiro de esquina a favor de la selección de Albirroja.
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1: El quinto tiro de esquina del compromiso, el segundo a favor de los paraguayos. Ahí está, muy bien, el señor Mustafa Akarkat. Más atrás la pelota, le dice, como va bien al Mirón. Ya están los más grandotes en el área, ya se ven los empujones, ya son el silbato de Gerard Cayede. Pelín de gol, respira el 10, respira el Milón de pierna izquierda, arriba el centro de la pelota de Loria y golpe de puños de Manuel Neuer. Esa pelota que se iba metiendo en el arco, va a venir Cáceres, va a levantar el centro, cuando arrede el piso para el Milón, viene el Milón, el zurdo arriba esa pelota, que buen esférico para ganarse, está ganarse arriba el centro, está primero. ¡Oh!

0: apareció en 19 el hombre del Estrasburgo, aprovechó el metro 68 de Julio Enciso después de esa jugada casi heroica del equipo paraguayo. Tenía que aparecer la asistencia de 10, esa asistencia que dejó solo a Galarza, ese centro para que aparezca Enciso, ese centro para que aparezca el pequeño, pero con un corazón enorme entre los grandotes, entre Jonathan Tah y Antonio Rudiger, apareció Enciso el 19, el nombre del gol.
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2: Esto es lo increíble del fútbol, la sorpresa que tiene justamente el fútbol. Es como si hubiesen escuchado la red deportiva y dijeran: toma, Carlitos, esto es para vos. Porque lo que comentábamos hace instantes, Paraguay jugó horrible, horrible. Y Alemania tenía el 99% prácticamente de chance de ganar este compromiso. Y ahí está Paraguay en un contragolpe, pero alguien que nadie pensaba. Que nadie pensaba y nadie se haga el canchero como para decir, sí, yo pensaba que Paraguay iba a pasar esto. No, porque Paraguay jugaba horrible. Pero ahí está, no gana el que lo merece. Gana el que lo hace, gana el que hace goles. Y Paraguay acaba de anotar de un gran centro para que Enciso cabecee totalmente solo. ¿Alemania cancheró? Tal vez, pero Alemania hoy está perdiendo, aunque juegue mejor.
3: Julio Enciso acumula 5 goles oficiales con la camiseta de la selección absoluta de Paraguay, ya que el delantero es uno de los principales referentes ofensivos de la albirroja y ha marcado tantos cruciales en torneos internacionales de primer nivel.
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0: Pega la pelota a ganar. Sí, tenía que aparecer por ahí sangre boliviana para poner ese centro. Desde el fondo está Jonathan Tah. Está con ese balón saliendo para Gustavo Derecho. Arriba ese balón para la derecha. Sané está con la pelota. En cualquier momento va a levantar el centro, dejándolo en piso Enciso. Atención, está Joshua Kimmich. En el Kimmich de pierna derecha, dejando ese balón para Antonio Rüdiger. Ahí está Rüdiger con la pelota, dominando el esférico del equipo alemán. Atención, balde de agua fría para los germanos. En la pelota por el costado derecho, en el borde del área. Viene Sané. Arriba en el centro, Almirón despeje esa pelota. Y seguramente ahora con todo se va a defender el equipo de Paraguay. Está Gómez, despeja Bobadilla. En el borde del área, Kimmich le pega al arco. Esa pelota se va por encima. El arco custodiado por Orlando Gile. Nosotros aprovechamos apenas al tiempo. 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
0: 45 minutos de fútbol. Alemania 0, Paraguay 1 en el Postor Stadium.
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0: Se viene el sexto tiro de esquina del compromiso. Van a pegar a la pelota, está Joshua Kimmich. Manos a la cintura de Kimmich. Levanta la mano derecha. Atención, el centro arriba, la pelota en el área, golpe de cabeza de Galarza. Va a correr Canales detrás de ese esférico, quiere ganar con el cuerpo. Gana muy bien Enoixa en el piso, Galarza. Enoixa va a ir al piso, Canales. Qué selección paraguaya. Esa pelota se pierde por el fondo. ¿Cuánto más se va a jugar el Fabri?
3: Cinco minutos se ha dilucidado en este primer tiempo.
0: Gracias, Fabricio. Desde el fondo va a salir Joshua Kimmich. Está Kimmich por el costado derecho, domina bien la pelota. Pavlovic para Neno y Sané. En el borde del área viene Sané por el costado derecho. Está Sané en la pelota en la mitad del campo de juego para Pires. Pires arriba en el centro, atención, Lynch le pega al arco. Y ese esférico pasó con sensación de gol por el palo derecho de Orlando Gile. Esa pelota se pierde por el fondo, va a venir el tiro de esquina a favor de los alemanes.
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0: El séptimo tiro de esquina del compromiso. El sexto a favor, el quinto quiero decir a favor de los alemanes. Está Kimmich arriba en centro, la pelota de área. Gustavo Gómez saca ese esférico. Sale en el borde del área por todo derecho. Arriba y se siente de pierna derecha. Está Javre, despeja la pelota. Viene Kimmich, le pega el arco. Y muy bien Orlando Gil. Quiero escucharlo a Carlitos Mendoza.
2: Tú sabes lo que es el catenacho, ¿no?
0: Más o menos.
2: Hoy se queda corto. Hoy se queda corto. Y claro, tiene toda la razón, todo el motivo del mundo, el combinado paraguayo, para defender justamente este tanto que puede ser histórico, imagínate, eliminarlo a Alemania.
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0: Va a salir del fondo Orlando Gil. Le va a pegar a la pelota de pierna izquierda. Arriba ese hombro buscando la cabeza de Gabriel Ábalos. Dejando pasar ese esférico para que vaya corriendo el mejor Miguel Almirón. Va a venir ese lateral con hace rápidamente la National F. Desde el fondo va a salir Manuel Neuer. Arrastra el piso para Jonathan Tah. Está saliendo desde el fondo el jugador del Bayern de Múnich. La pelota en la mitad del campo de juego para Pavlovic. Pavlovic por el costado derecho para Joshua Kimmich. Está Kimmich arriba ese balón por el costado derecho para Leroy Sané. Y se viene Sané. Atención ante la marca de Alonso. Se viene Sané. Se suma la marca Galarza. Y no lo dejan respirar en paz al Sané. Le va a pegar a donde es ese esférico. El jugador Andrés Cubas. La pelota de Kimmich arriba el cinto. La pelota en el área. Y nuevamente Cubas, nuevamente Cubas, esa pelota se pierde por el fondo, otro tiro de esquina para los alemanes.
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0: El octavo del partido, el sexto córner a favor de Alemania, ya está Jonathan Tah, lo ve a Rüdiger, lo ve a Havertz, ya está Kimmich. El arco, el punto de penal entre ceja y ceja. Galarza marcando a Kai Havertz. Cambia Kimmich, va a ir Brauer. El lateral izquierdo. Que milita del Eintracht Frankfurt de Alemania. Atención, pérdida de goles. Y hace el silbato de General Cayenne. Está Nathaniel. Levanta la mano derecha, arriba el centro de la pelota en el área. Atención, y muy bien el guardameta Orlando Gil. Agarró ese frico el guardameta, el arquero de 26 años. Aprovechó su 1.90 m. Va a salir Orlando Gil de pierna izquierda. Arriba ese balón para que vaya corriendo Julio Enciso. Golpe de cabeza de Kimmich. Esa pelota que le va a caer a Nincha. Viene Nincha con el balón. Le va a salir el jugador del Borussia Dortmund, pasando la mitad del campo de juego. El frico en el círculo central para Pavlovic. Cambió de lado por el costado izquierdo. Está Nathan el balón. Asciende en el juego. Nathan el balón. Da la media vuelta jugando a rodar el piso atrás para Pavlovic. Mira para pura punta. Y desenfunda por el costado derecho. Para el Leroy Sané, Kimmich arriba en centro de la pelota, en área está Gómez sacando ese balón. Y en inciso para el jugador Gabriel Ábalos. Pare de sufrir. En este momento el juez central dice que se acabó. Se acabó, se acabó, se acabaron los primeros 45 minutos de fútbol. 1-0 va ganando Paraguay con goles de Julio Enciso. Nosotros nos vamos a la pausa y retornamos con el análisis y el comentario del equipo de la Red Deportiva.

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0: 6 tiros de esquina para Alemania y 2 para Paraguay.
1: Fuera de juego.
0: 2 para Alemania y 0 para Paraguay.
1: Tarjetas.
0: Ninguna tarjeta para las para ambas selecciones.
1: Posesión del balón.
0: 79% para Alemania, 21% para Paraguay.
1: Tiros al arco.
0: Un tiro al arco para Alemania, 2 para Paraguay.
1: Otros datos.
0: El tiempo neto jugado es de 27 minutos con 1 segundo y el tiempo total es de 50 minutos con 9 segundos.
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0: Seguimos en ATV Radio, la red deportiva de Bolivia para todo el país. Son las 17 horas con 30 minutos en todo el territorio nacional. Estamos viendo este compromiso entre Alemania y Paraguay. Ahí estamos escuchando, por ejemplo, ¿no? El gol de Paraguay, el gol del combinado paraguayo, que fue sorpresa. Para propios extraños, fue sorpresa. Alemania salió con todo. Intentó el combinado alemán, en base a la posesión del esférico, en base a tener a la tenencia de la pelota, ser superior, y lo fue. Vaya que lo fue. Pero Paraguay se defendió y se defendió y se defendió, y repetiría esa frase unas 50 veces más. Pero Alemania intentó tantas veces que nunca pudo penetrar realmente, ser profundo realmente y hacerle daño realmente a Paraguay. Paraguay solo se defendió, es cierto. Yo no pensaba que enseguida cae el tanto de Alemania y aquí se acabó el partido, porque Paraguay va a tener que salir, y el mismo cuento de siempre, sale de Paraguay, más espacios para Alemania, y Alemania termina goleando. Generalmente eso pasa. Hoy no sucedió aquello, porque Alemania intentó tanto que creo que mentalmente se cansó, no física, pero sí mentalmente. Y Paraguay, en la única que tuvo, pero chance clara de gol, fíjense esa eficacia, 100% de eficacia. La primera que llegó, pero con chance real, la anotó. Julio Enciso anotó el tanto, que fue histórico, y enseguida te cuento por qué. Alemania tuvo una, dos, tres, cuatro, nunca anotó. Y Paraguay llegó a la primera y terminó anotando. Ya lo que decía, incluso en tono de burla, en el microcomentario después del gol, parecía que Paraguay había escuchado la red deportiva, especialmente el comentario de Carlitos Mendoza, y decía: esto es para vos, Carlitos. Lo que pasa es que yo comentaba, y perdón que hable en primera persona, pero decía: qué horrible el juego de Paraguay. Qué feo el juego de Paraguay, lo odio. Lo repito porque asumo lo que dije. ¿Y saben qué? Lo sigo asumiendo y lo sigo diciendo. No me gusta el juego de Paraguay. No me gusta. Es muy, muy ratonero. Pero aunque sea ratonero, pero aunque sea un juego feo, está ganando. Porque jugando lindo, jugando bonito, no clasificas a la semifinal, a los cuartos de final, a los octavos de final, o a la misma final, o sales campeón. Ganas un partido metiendo goles. Y Paraguay hoy lo hizo. Paraguay hoy lo hizo. Jugando feo, pero está ganando. ¿Quién se va a acordar de cómo juega Paraguay? ¿Quién se va a acordar de que se está colgando en la portería a los 11 hombres? ¿Quién se va a acordar si le termina ganando Alemania? Nadie se va a acordar. Todos van a decir: grande Paraguay, David contra Goliat. Todos se van a acordar de eso. Pero claro, entiendo que desde mi deber de un comentario, de un partido, tengo que exponer justamente mi juicio. Y en este caso mi juicio creo que marca a que Alemania juega mucho mejor. Que Alemania juega demasiado mejor que Paraguay. Pero el gol lo hizo la selección guaraní. Es lo lindo del fútbol. Y a veces lo contradictorio. A veces el que hace más méritos para ganar no gana. A veces el que juega mucho mejor no gana. A veces el que juega peor gana y sale campeón. Eso es el fútbol, es lo lindo del fútbol, es lo hermoso del fútbol, que a veces no se puede anticipar nada. Y hoy es un claro ejemplo. Claro, esto no ha acabado todavía, faltan 45 minutos. Y se lo preguntaba justamente a Borges si conocía la definición de catenacho, lo que significa el catenacho. Es una estrategia inventada por los italianos en su momento para defenderse. Para defenderse y defenderse a toda costa y buscar un resultado. ¿Saben qué? Hoy ese catenaccio italiano se va a quedar corto. Y va a ser un éxito total y rotundo si le salen bien las cosas a Paraguay, ¿saben? Porque hoy Paraguay va a cuidar este gol va a cuidar este gol, pero con alma, vida y corazón, con uñas y dientes. Y es lo mejor que sabe hacer Paraguay. Es lo que le nace a Paraguay. Es lo que está en la sangre de Paraguay. Por eso el segundo tiempo va a ser un monólogo de Alemania seguramente. Pero va a ser lindo verse romper el alma a cada paraguayo. A Gustavo Gómez, a Canali, a Alonso, a Cáceres, a Cubas, a Galarza, a Bobadilla. Como lo vimos en el primer tiempo. Ahora, Paraguay, no juegues tan cerca de tu arco, ¿eh? Porque Alemania está cerca, porque genera peligro, porque está anotando, porque está marcando, porque está ahí, está cerca. Paraguay tiene que tener jugadores rápidos, como lo está teniendo con Galarza, como Enciso, como Almirón tal vez, para agarrar la pelota y salir en velocidad e intentarle hacer daño justamente a Alemania. ¿Quién te dice que en un contragolpe marques el 2-0? No resignes el 2-0, no resignes el contragolpe. Paraguay se va a defender con uñas y dientes y saben que está en todo su derecho. Se viene Goretzka, León Goretzka. Enseguida nada más, casaca número 8. Seguramente va a intentar aumentar el poderío ofensivo que tiene el combinado paraguayo. Alemán, para un poquito romper este duro esquema que está proponiendo hoy Paraguay. Veamos qué es lo que hace, veamos qué es lo que pasa. Alemania va a salir con todo. Paraguay se va a defender con todo y está en todo su derecho. Criticable o no, está en todo su derecho. Sale Paraguay también, lo veo al mismo Julio Enciso. Es un hombre récord, que enseguida te lo voy a contar el porqué. Pero es un hombre récord. Te repito, hoy Paraguay no me gusta cómo juega. Juega horrible, pero gana. ¿Quién se va a acordar aquí de aquí a unos 5 o 10 años cómo juega Paraguay? Si lo eliminó Alemania. Si le metió un gol a Alemania, precioso. Por ese gran centro de Galarza y el cabezazo tremendo de Julio Enciso. ¿Quién se va a acordar? Nadie. En el fútbol no gana el que juega bonito. En el fútbol no gana el que tiene más posesión de pelota. En el fútbol no gana el que hace más tiniquitas. En el fútbol se gana con goles. Con goles. Y hoy lo hizo Paraguay. Así de simple, lo hizo Paraguay. Por eso Alemania va a intentar seguramente dar la vuelta esta estrategia. Tal vez no de tanta posesión de la pelota, pero sí de más profundidad, porque es lo que le falta hoy a Alemania, profundidad. Pero también hay que destacar lo que se tiene que destacar. Los dos centrales, por ejemplo, de Paraguay, que hoy sacaron todo. Gustavo Gómez y José Canali, por ejemplo, que sacaron absolutamente todo. Ya se viene el segundo tiempo. Va a ser espectacular. Lo invito a usted, amigo de ATV Radio y la Red Deportiva, a que se quede con nosotros en la sintonía de la Red Deportiva y ATV Radio. Se vienen cambios. Alemania contra Paraguay. Sí, aunque usted no lo crea, Paraguay está ganando y por ahora lo está eliminando al combinado alemán. Nicole, te escuchamos y entiendo que se vienen variantes.
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0: Se viene el segundo tiempo con ustedes, Iván Borges.

0: Márquez.
1: En primeros segundos del segundo tiempo va saliendo desde el fondo el cuadro alemán. Enseguida estaremos con las variantes. Ingresó Leon Goretzka, el jugador del Bayern de Múnich. Domina bien la pelota el equipo paraguayo. Se va a la contra, intentaba Gabriel Ábalos. Domina bien Ábalos, está con Almirón. Almirón jugando a retro, el piso por el lado izquierdo. Está Enciso. Enciso domina bien la pelota. Domina del Federico, viene de pie de izquierda para dar el centro. Arriba esa pelota impactaba en Joshua Kimmich. Va a correr extrema recursos Joshua Kimmich. Esa pelota se pierde por el fondo. Va a venir el saque lateral a favor de los paraguayos.
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4: Variantes en la selección alemana. Sale con el número 23, Félix Mecha. Entra en su reemplazo el mediocampista número 8, Leon Goretzka.
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1: Va a salir desde el fondo el cuadro alemán. Está con Antonio Rüdiger. Arrate piso. Domina bien la pelota. Pero con todo derecho. Viene Joshua Kimmich. Está Kimmich con la pelota. Pasando en la mitad del campo. Juego por el sector de la preferencia. Viene Kimmich. Atención. Arriba esa pelota para el área. Sané. Viene Sané de pierna izquierda. Arriba el centro de la pelota. ¡No! ¡Oh! ¿Cómo viene Gustavo Gómez? El esférico es de Ábalos. Pierde esa pelota para Antonio Rüdiger. Rüdiger con el esférico para su compañero de equipo. Está Florian Wirtz. Vir para Pavlovic. Pavlovic mira, prepara, punta y desenfunta en Joshua Kimmich. Está aquí con la pelota, tomando el esférico arriba y siente atención en la pelota en el área y apareció Andrés Cubas. Va saliendo Julio Inciso, este veloz. Esto es acera, lo corretea, sale atención, viene Inciso. Pone primera, pone segunda, encara Inciso, viene Inciso, atención. Da la media vuelta Inciso. Deja la pelota para ganarse nuevamente. Garza recupera la pelota, Garza tomando el esférico para Alonso. Está Alonso más atrás para su compañero de equipo. Se trata de Matías. Atención Alonso para Almirón. Almirón para Matías. Viene Matías Galarza. Está Pisa, viene la bola. Está Matías Galarza. Da la media vuelta. Domina el frico. No hay con quien tocar. Está Almirón. Almirón arriba para Galarza. Sale bien el cuadro paraguayo. Viene Galarza. Ese frico había salido para afuera. Va a venir el saque de manos a favor de Paraguay.
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1: Va a salir desde el fondo Antonio Rüdiger. Viene Rüdiger, la pelota por el lado izquierdo. Domina bien esa pelota, intentaba un dive. Viene un dive para Nathan Brown, más atrás para su compañero de equipo Florian Wirtz. Wirtz pierde ese férico, recupera Florian. Atención, intenta hacer la primera, segunda. Me parece que se lesionó Bobadilla. Domina bien la pelota, intenta dar la media vuelta Pavlovic. Pavlovic con la pelota para Antonio Rüdiger. Jonathan está en el círculo central. Da la media vuelta por el lado derecho. Está Joshua aquí de pierna derecha. Representa, atención, la pelota. Saca de cabeza en el cuerpo Juan José Cáceres, al golpe de la cabeza, lucha cuerpo a cuerpo del jugador Almirón, recupera Florian Wirtz para Nathan Brown, nuevamente para Wirtz, más atrás para Antonio Rüdiger, arriba del piso para Jonathan Zá, de pierna derecha, abrió bien el botine para Leven Sané, está Sané entre la marca de Junior Alonso, viene Sané al piso, viene el jugador Andrés Cubas y va saliendo Almirón. Almirón intentaba poner la pelota para Inciso, esa pelota recupera el jugador Antonio Rüdiger, el brinco por el sector de las populares, viene para Nathan Brown. A ver, me parece que había posición adelantada. ¿Qué dice? ¿Qué analiza el equipo de la Red Deportiva en estos primeros minutos? Segundo de fútbol en el segundo tiempo.
5: Segundo tiempo, los primeros minutos prácticamente calcados de lo que pasó en la primera mitad. Totalmente superior el combinado alemán. Y claro, Paraguay netamente va a apuntar al contragolpe. Paraguay en el contragolpe va a buscar el segundo.
4: Paraguay avanzó basándose en la solidez defensiva que le imprimió el estratega argentino. Mantuvo la valla invicta en los últimos dos encuentros del torneo.
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1: Casi se venía el segundo de Paraguay. Por ahí hacían un blooper entre Jonathan Tah Emmanuel Neuer recupera bien la pelota. Joshua Kimmich pone primera, pone segunda, pasando la mitad del campo de juego. Está Kimmich con la pelota, dominando el perímetro del fuerte Bayern de Múnich. Arriba el centro, la pelota en el área. Esa pelota pasó por todo el corazón del área paraguayo. Nosotros nos vamos al tiempo. 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
1: 50 minutos de fútbol. Alemania 0, Paraguay 1 en el Boston Stadium.
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1: Jonathan Tah domina bien la pelota, pelota de izquierda, está Antonio Rüdiger. Está Rüdiger más atrás para su compañero de equipo, Jonathan Tah. Tah nuevamente para Rüdiger, de pierna derecha más atrás para su compañero de selecciones. El hombre de Bayern de Múnich para Pavlovic. El Pavlovic domina bien el esférico, pero está derecha. Atención, la pelota por aquí para nadie.
0: Los motos nerviosos a los alemanes, Carlos.
5: Ahora sí comienzan los nervios, ahora sí comienzan las ansias. El combinado alemán seguramente se va a seguir equivocando. Eso tiene que aprovecharlo el combinado paraguayo. Con estos nervios, con estas ansias, Alemania no va para adelante.
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1: A venir, saca lateral del equipo alemán. Domina bien el esférico del equipo alemán. Dominando la pelota para Pavlovic. Pavlovic para Nathaniel Brown, más atrás para Pavlovic. En el borde del Bayern. Atrás hasta su compañero de equipo, Antonio Rüdiger. Domina bien la pelota por el costado derecho, Jonathan Tah. Domina el esférico por el costado del área. Está Joshua Kimmich. Kimmich para Leroy Sané. Pase en profundidad para Florian Wirtz. Atención, se interna en área. Está Joshua Kimmich atrás para Jonathan Tah. Sale la marca, inciso. Domina el esférico por el costado izquierdo. Está Antonio Rüdiger para Joshua Kimmich, de pierna izquierda. Domina la pelota bien por el costado de la preferencia. Atención, está Rüdiger. El cambio de lado en el frente de pecho para Florian Wirtz. Está bien con esa pelota de pierna derecha. Atención, en cualquier momento va a tener el pase retrasado para Joshua Kimmich. Está Kimmich, da la mente vuelta nuevamente para Wirtz. Todo esto por el costado derecho. Va a levantar el centro en el momento, dejando la pelota para Leroy Sané. Está Sané entre la marca de ganar. Se viene para Kimmich. Está dominando, quiero decir, Florian Wirtz. Más atrás para Jonathan Tah. Aquí se escucha el grito de Florian Wirtz. Bien, estamos para Antonio Rüdiger. Le puede pegar al arco. Viene Rüdiger. El pase en profundidad por un down. Pisa bien la pelota, andaba ante la marca del equipo paraguayo. Salía muy bien Bobadilla. Intentaba salir Gabriel Ábalos. Esa pelota de Manuel Neuer. Arrastra el piso saliendo con Joshua Kimmich. Y hace reincorpora Sané. Viene Kimmich con la pelota. Domina bien ese balón por el costado izquierdo. Manda ese esférico para Antonio Rüdiger. Viene Rüdiger. Atención, levanta el centro. La pelota en el área. Viene Kai Havertz. Se elevaba Kai Havertz. Ese balón es para Orlando Gile. Va a ser salida del equipo guaraní.
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1: Atención, Semir Mirz. Está con la pelota por el costado izquierdo. Arriba, centro la pelota, mira, está acabado.

0: izquierdo de Florian Wirtz. Esa pierna derecha, un pincel tiene Florian Wirtz para poner ese esférico en la cabeza de Kai Havertz. Casi con la nuca mete el testazo al palo izquierdo de Orlando Gil. Pone el empate sobre 53 minutos de fútbol. Alemania 1, Paraguay 1.
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2: Fue la primera vez que Gustavo Gómez, el paraguayo, el capitán de Paraguay, precisamente lo soltó a Kai Havertz. La primera vez en todo el partido. Y fíjate, lo soltó una sola vez y gol de Kai Havertz. Claro, y llegó tarde. José Canales fue justamente el hombre de la marca que no pudo agarrarlo correctamente. Y claro, aquí en esta oportunidad simplemente salta y la peina el hombre del Arsenal. 1-1, seguramente vamos a tener otro partido.
3: Un dato que les comparto, compañeros. León Goretzka ha anotado 15 goles con este gol más. Sería su número 16 con la selección absoluta de Alemania.
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0: Domina bien el balón Joshua Kimmich. Arriba en el esférico en el área. Y golpe de cabeza muy bien de Juan José Cáceres. 1-1 está el asunto. 55 minutos de fútbol. A ver qué está pasando. Algo está cobrando Kalal Kayede, el juez central marroquí. Ha habido una sustitución. Salió el 21 e ingresó el 24.
3: Sí, exactamente, hay variaciones. Enseguida te confirmo las variaciones.
0: Muchas gracias, querido Fabricio. Hay este inciso que me parece está lastimado. Uy, ahí está este Pavlovic y Jonathan Tah. De todas maneras, en cualquier momento estaremos con la variante, con nuestro amigo y compañero Fabricio Sande, mientras vemos las mejores imágenes por ahí de lo que dejaba estos últimos minutos.
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3: Estas son las variantes de, bueno, la variante en Paraguay. Sale con el número 21, Gabriel Ábalos. Entra en su reemplazo el número 24, Gustavo Caballero.
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0: Viene Enciso, ya se reincorpora. Mientras vemos el buen gol de Enciso, Carlos, se metió entre los grandotes de Alemania para poner el primero.
2: Nadie lo marcó. Y claro, él solo, solito y solo terminó saltando y ejecutando justamente ese disparo con la cabeza, con el parietal, con mucha fuerza y marcando justamente en ese momento el primero. Que había agravía, celebración en Paraguay, obvio. Pero ahora comienza la preocupación nuevamente porque Alemania puso el empate.
0: Va dominando desde el fondo. Ahí está Jonathan Tah, me parece que se fue Enciso. Ojo que se fue Enciso, ingresó el 11.
3: Enseguida te confirmo los parientes.
0: Perfecto, Fabricio. Desde el fondo está con Jonathan Tah. Está con la pelota, domina bien el balón. En el círculo central el equipo alemán, la Nationalelf. Está con el balón, domina bien la trionda. Pavlovic, Pavlovic para Jonathan Tah. Está con el esférico de pierna derecha, jugando a ras del piso para su compañero de equipo, Pavlovic. Está Pavlovic con esa pelota, dominando bien el balón, arriba ese esférico para el jugador Nathaniel Brown. Viene Britz, arriba el esférico, un dab, cae al piso Nathaniel Brown. Lo va y lo pechea Juan José Cáceres. Esa pelota se pega por el fondo, va a ir tiro de meta a favor de Paraguay.
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0: Atención, está Galarza, arriba el centro de la pelota, en el golpe de cabeza. Ay, intentaba por ahí Miguel Almirón, agarra bien ese esférico, Manuel Neuer. Estamos con la variante, Niki.
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3: Sale con el número 19 en la selección paraguaya, Julio Enciso. En su reemplazo entra el mediocampista número 11, Mauricio.
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0: Domina desde el fondo el escuadro Imane. Está con Joshua Kimmich, viene para Leroy Sané. Sané arriba en profundidad, ese férico despeja, viene esa pelota Andrés Cubas. En Cubas, da la media a Cubas. Intentaba salir León Goretzka, saliendo a ras del piso para Matías Galarza. Viene Galarza de pierna izquierda. Atención arriba, esa pelota. Se ponía primero Kai Havertz, anticipaba bien el alemán. Nosotros aprovechamos para irnos al tiempo. 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
0: 60 minutos de fútbol. Alemania 1, Paraguay 1 en el Boston Stadium.
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2: El que ingresó recientemente fue el hombre con la casaca número 11, Mauricio Magaláes, 25 años, hombre del Palmeiras.
0: Muchas gracias, Carlitos. Mientras veíamos cómo lo atendían a Kai Havertz, el delantero alemán, el jugador del Arsenal. En cualquier momento va a venir el tiro libre a favor de la Nacionalef. Está Joshua Kimmich. El arco entre ceja y ceja también está apostado por ahí. Nathaniel Brown. Dos hombres a la barrera, entre ellos Salmirón. Acomoda bien, acaricia la trionda Joshua Kimmich. Se retira Nathaniel Brown. Ya lo veo a los grandotes. Está Kai Havertz, está Rudiger. Lo veo a Jonathan Tah. Acomoda bien esa pelota Joshua Kimmich. Ya sonó el silbato de Gerard Jaime. Viene Kimmich. Levanta la mano derecha. Peligro de gol. Está Gazapá.

0: otra.
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2: Arriba el centro, la pelota en el área, golpe de cabeza de Jonathan Ta. El esférico está en el borde del área, va a venir Juan José Cáceres. Está Cáceres, pone primera, pone segunda, atención, periodo de goles. Y se viene Cáceres, el centro de Cáceres a cualquier lado. Recibe de pecho Gustavo Gómez, el capitán. El esférico se pierde por el fondo, va bien el saque de meta del equipo alemán.
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2: Va saliendo desde el fondo el cuadro alemán. Está con Antonio Rüdiger. En el Rüdiger con el esférico, la pelota por el costado izquierdo. Domina bien Florian Wirtz. Está bien, está para Antonio Rüdiger. Nuevamente Wirtz. Está bien con esa pelota. Domina bien el balón de pierna derecha. Más atrás para Jonathan Tah. Está con el balón. Atención. Se viene el cuadro germano. Viene Leroy Sané. Este es el zurdo. Este es cosa seria. Viene Sané. Atrás para su compañero de equipo. Viene Joshua Kimmich. Está Kimmich para su compañero de equipo. Se trata de Jonathan Tah. No sé lo que pasó. Ojo que el VAR, Carlos, lo veo a Galarza revolcándose en el piso, se reincorpora. Atención, está saliendo, Galarza y se van a dar seguro. Atención, más atrás, desde el fondo va a salir el Junior Alonso. Arriba ese balón para que vaya corriendo Gustavo Caballero, el ariete paraguayo. Saliendo desde el fondo Pavlovich. Mire Pavlovich con el esférico de pierna derecha. Arriba ese balón para Leroy Sané. Levanta la mano, se enojado Gustavo Alfaro. Está Jaber mal, cruce muy bien José Canales. Jaber más atrás para Leroy Sané. Está Sané para Joshua Kimmich de pierna izquierda. De lado, buena pelota. Está Antonio Rüdiger, el jugador del merengue. Viene Rüdiger, pisa bien la bola. Está con la trionda. Arriba ese esférico para que vaya saliendo Pavlovich. Y salió Andrés Cubas, pintado de amarillo el 14 en Paraguay. Fabricio,
4: sí, exactamente.
2: Así es, Andrés Cubas.
4: Andrés Cubas, sí, exactamente, con el número 14.
2: Muchas gracias, querido Fabricio. Estamos con Nicole y la variante.
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4: La variante en la selección alemana sale con el delantero número 26, Denis Undap. Entra en su reemplazo el mediocampista número 10, Jamal Musiala.
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2: Va a venir el tiro libre a favor del equipo alemán. Está agazapado Orlando Gile, el arquero de San Lorenzo de Argentina. Atención, está que Havertz se retira, se queda en el Oixané. Está Florian Wirtz y Joshua Kimmich detrás de la trionda. Me parece que va a ser Sané, el jugador del Galatasaray. Un hombre al piso, atención. Cuatro hombres en la barrera. Un saludo a Pepe Villarpando, que la está pasando espectacular. Se suma un jugador más a la barrera. Me parece que son 5-6. Peligro total, sensación de gol. Atención, estamos esperando el silbato de Canal Jaime. Está Sané de pierna izquierda. Arriba el balón, impactado en la barrera. Esa pelota va a salir Gustavo Gómez de pierna derecha. Hace la mague. Esa pelota se pierde por el fondo. Uy, se equivocó Gustavo Gómez. Dejó pasar ese esférico. Va a venir el tiro de esquina a favor del equipo alemán.
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2: Ya son el silbato de Gerard Cañere. Viene Joshua Kimmich. Va a levantar el centro de pierna derecha y es todo lo más grandote en el área. Levanta la mano derecha, atención, viene Kimmich. Arriba el centro, la pelota en el área y se zambullía en el área, en el corazón paraguayo. Era Almirón. Manda la pelota afuera, va a venir el tiro de esquina a favor de los guaraníes.
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2: Está Kimmich, arriba en el centro, la pelota en el área, golpe de cabeza de el jugador Gustavo Gómez. Pitaba Faue, el juez central del compromiso. ¿Qué le parece el partido a Carlitos?
5: A ver, Alemania está envalentonado, está con el pecho totalmente inflado y va con

0: todo, porque el ánimo está por los cielos y claro, Paraguay comienza a sentir el tema del nerviosismo. Hay un dato que pasó Pepe Villalpando y que es muy bueno y creo que justamente podría darse como anillo al dedo. Fíjense que un hecho histórico marca que la selección de Paraguay logró llegar a la final de la Copa América 2011, celebrada en Argentina, sin ganar ni un solo partido en el tiempo reglamentario o prórroga. Así que la historia marca que Paraguay generalmente llega a instancias importantes en contexto internacional, a veces sin ganar, porque sabe defenderse muy bien.
1: Muchas gracias, Carlitos. Acomoda bien esa pelota, Almirón, peligro de gol. Y hace el silbato, dejará caer. Está Almirón, atención, de pierna izquierda, respira Almirón. Este el 10, arriba el centro, la pelota en el área, en el borde. Atención, va a venir Juan José Cáceres, este Cáceres arriba en el centro, esa pelota impactaba en Jamal Musiala. La pelota se va para afuera, va a venir el saque de manos a favor de Paraguay.
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1: Se viene el tercer tiro de esquina para el cuadro guaraní. En cualquier momento lo va a hacer. Va a pitar a Gerard Cayene. Acomoda bien esa pelota Mauricio Magalhães, el recién ingresado. Reemplazó inciso, levanta la mano derecha. Está Magalhães, arriba en el centro, muy pasado. Viene Gómez, golpe de cabeza. Esa pelota la agarra Manuel Neuer, lo estorba por ahí Gustavo Gómez, pita. Jalal Jayed, me parece que separan las acciones. Estamos contigo y el dato de Fabricio.
4: El dato mundial.
5: Manuel Neuer hizo historia grande en esta edición de 2026 al convertirse en el arquero con más presencias en toda la historia de los mundiales, alcanzando los 22 partidos jugados.
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1: Está Musiala con la pelota, este chico es cosa serie 10. Domina bien el esférico, más atrás para Lorenzo. Intentaba internarse en el área, esa pelota se va por fuera. Va a venir el saque lateral para ti, Manchao. Y nosotros aprovechamos para irnos al minuto de hidrataciones con la cascada orgullosamente boliviana.
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1: Bien, nosotros retornamos después del minuto de hidrataciones. Va jugando a Rater Pixo sobre 73 minutos de fútbol. Está Jonathan Da para Joshua Kimmich. Joshua Kimmich abrió bien el botín por el costado derecho. En el lado izquierdo está el zurdo. Arriba el centro de la pelota. Canale casi el gol en propia puerta. Estaba atento Orlando Giles, el buen guardameta, el buen portero que tiene la selección paraguaya. Desde el fondo, arriba esa pelota a lo largo y a lo ancho del estadio en Boston. Va a salir Antonio Rüdiger, las presiones de Almirón, va saliendo Neuer. El esférico golpe de cabeza, muy bien de Musiala. Está, uy, Havertz, es un tren andando. Está Juan José Cáceres, Cáceres con la pelota de pierna derecha. Arriba el esférico, a cualquier lado, esa pelota va a caer a las manos de Manuel Neuer. Va corriendo Joshua Kimmich, va a alcanzar Kimmich. Está con la pelota, viene Kimi con la pelota de pierna derecha, arriba ese balón al piso, intentaba el jugador Cubas, recupera Sané, está Galarza, arriba el esférico para Caballero, viene Caballero, da la vuelta para los compañeros de equipo, va corriendo Miguel Almirón, está Caballero, más atrás para el jugador Juan José Cáceres, de PGC, esférico Gustavo Gómez, arriba recupera muy bien Antonio Rüdiger, está el jugador del Real Madrid, viene Rüdiger, abre el botín izquierdo por el costado de la preferencia, atención, va saliendo Nathaniel Brown, viene Brown con Pavlovich. Está el jugador Pavlovich, arriba ese esférico para Florian Mills, nuevamente para el jugador Pavlovich, está de pierna derecha en el círculo central, el balón es para León Goretzka, Goretzka para Joshua Kimmich, viene Kimmich con la pelota, arriba el esférico para León, es el jugador Leroy Sané, Sané para Goretzka, nuevamente para Kimmich, viene el jugador Sané, Sané para Musiala, Musiala para Mills, atención de pierna derecha, arriba el centro y sale el guardameta de Paraguay. Nosotros aprovechamos para irnos al tiempo y el marcador en la TV Radio, la radio del Mundial.
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1: 75 minutos de fútbol. Alemania 1, Paraguay 1, por los 16avos de final.
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1: Y se viene el equipo alemán, está con Florian Wirtz por el costado izquierdo, viene Wirtz, 1-2 en el camino, está Wirtz, no puede con el tercero. En la pelota para que Haber, más atrás para Jamal Musiala, al esférico, a cualquier lado y va saliendo Galarza. El balón es para Mauricio Magalhães, va a poner primera, va a poner segunda, pasando la mitad del campo de juego está Magalhães. De pierna izquierda pisa, viene el balón, 1-2 en el camino, buena jugada de Magalhães desde el fondo. Estamos con este dato que es importante.
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4: Iván Caritas, les comparto el siguiente dato. En caso de llegar a los 12 pasos, los europeos tienen un registro impecable. Ganaron todas las tandas de penales que disputaron en la historia de los mundiales, ejecutando 18 penales y anotando 17. El único que falló fue publicitario contra Francia en 1982.
1: Para que se viene Paraguay, está Caballero. No sé qué hizo, era el jugador.
5: Estaba solo.
1: Era un poquito más de velocidad, me parece que estaba en posición adelantada, Carlos.
5: No, estaba totalmente solo, es increíble. A ver, sí, había offside.
1: Sí,
5: bueno,
1: sí.
5: Había offside. Pero igual, estaba solo. Esa jerarquía individual que le falta a Paraguay en contragolpe quiere liquidar el combinado guaraní.
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1: Recupera desde el fondo, está Manuel Neuer, el guardameta vestido de amarillo en la jornada de hoy. Atención, sale bien Neuer por costado izquierdo. Está con el Nathaniel Brown, pisa bien la bola. Más atrás para Jonathan Zaha, está con el esférico. Viene, viene el jugador del Bayern de Múnich, da la mente vuelta para León Goretzka de pierna derecha. Arriba el esférico para Kai Havertz. Havertz para Leroy Sané. Está Sané de pierna izquierda, atención. Mira, prepara, punta y atrás para Kimmich. Está Kimmich con la pelota, cerca del círculo central para Jonathan Zaha. Está con la pelota para Pavlovich. Está Pavlovich para Nathaniel Brown. Brown atrás para Jonathan Zaha. Me parece que había una falta. Así lo dice Jalal Caide, el marroquí. Va a venir el tiro libre a favor de Alemania.
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1: En cualquier momento se hace el tiro libre. Mientras veíamos la buena participación de Orlando Giles, el guardameta paraguayo se va armando la barriga. A ver, lo veo a Birds, está Nathaniel Brown y también Leroy Sané. Todavía está armando esa barrera Orlando Gil, de 26 años. Sí, dime.
4: Hay posibles variantes en la selección alemana.
1: Muchas gracias. Cuando las tengas, me las cantas. Se ha retirado Pavlovic en el equipo alemán e ha ingresado Antón. Habrá que ver qué va a pasar con esta variante. 1, 2, 3, 4 en la barrera del equipo paraguayo. Está Sané. Y Vir detrás de ese bronzazo en el silbato. Descarga al Cayenne. Atención, está Sané. Me parece que Ervin le pega el arco. Esa pelota en la barrera. Viene Sané. Sané con Kimmich. Deja pasar Kimmich la pelota arriba del centro. La pelota en el área y va sacando de Mil Canales. Va a llegar Mauricio Magalhães al piso. Esa pelota se va para afuera. Y va a venir el saque lateral a favor del equipo alemán.
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4: Esta es la variante de la selección alemana. Sale con el número 5, Alexander Pavlovic. Entra en su reemplazo el defensor número 3, Waldemar Anton.
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1: Atención, está Nathaniel Brown con la pelota. Arriba ese frío golpe de cabeza de Jonathan Tah. El balón para Antonio Rüdiger. Golpe de cabeza para Nathaniel Brown. Nuevamente Florian Wirtz. Arriba ese balón. Muy bien custodiado por el lateral derecho Juan José Cáceres. La pelota es para Rüdiger. Rüdiger la pelota en la mitad del campo de juego para Kimmich. Arriba el centro ese esférico que cruzaba todo el corazón del área. Custodiado por Orlando Gile. Esa pelota se pierde por el fondo y nosotros aprovechamos para irnos al tiempo. 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
1: 80 minutos de fútbol.

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1: Iván.
2: Dime, Fabre.
1: Te actualizo la posesión del balón.
2: ¿Ya?
1: Alemania tiene un 77%, Paraguay tiene un 23%.
2: Gracias, Fabre. Muy amable, joven. Desde el fondo va a salir el equipo paraguayo, desde el fondo con Junior Alonso. Ahí está Alonso con el esférico, le va a pegar a la pelota Orlando Giles. Arriba, largo y ancho, se va a cualquier lado el esférico. Y va a venir el saque de manos de Antone. Recupera muy bien Joshua Kimmich. Ahí está Kimmich dejando ese esférico para Jonathan. Está para Rüdiger. Mirá los centrales de Alemania, Carlos. Están casi como lateral. Uy, está Galarza. Atención, recupera Galarza. Está para Gustavo Caballero. Viene muy solo Gustavo Caballero. Da la media vuelta. Es un tanque. Viene para Cubas. Cubas para Bobadena. Está para Gustavo Gómez. Gustavo Gómez para Juan José Cáceres. Está Cáceres para Gustavo Gómez. Domina bien la pelota. Gustavo Gómez nuevamente para Cáceres. Está Cáceres con ese esférico de pierna derecha. Le va a pegar el balón jugando al piso para Almirón. Está Almirón. Aguanta bien la pelota para Cáceres. Está Cáceres con ese con esa pelota más atrás para Orlando Giles. Está Giles arriba, largo y ancho. Esa pelota para que vaya corriendo aquí. Nadie va alcanzando muy bien el jugador Wundemann Anton. Arriba la pelota por el costado derecho. Se viene Alemania dominando el esférico. Bien Leroy Sané, arranca Sané. Está de pierna izquierda más atrás para Joshua Kimmich. Kimmich abrió bien el botín derecho para Jamal Musiala. Está Musiala, hace la gambeta, se le engancha. Muy bien Galarza. Este es el jugador Junior Alonso. Arriba ese esférico, se va Galarza. Atención, es el jugador Mauricio Magalhães. Arriba esa pelota para el jugador Damián Bobadilla. Y apela al contragolpe el equipo paraguayo, Carlos.
3: Sí, exactamente, ¿no? Mirá, faltan 8 minutos. Tendremos alguna sorpresa como la que tuvimos justamente en el compromiso entre Japón y el combinado de Brasil, que en el último minuto nos quiten las ganas de tener 30 minutos más de juego en el alargue. Hay que ver qué es lo que pasa. Alemania está apretando el acelerador.
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2: Está Antón con la pelota para Birz. Arriba el centro, Haber domina bien. Esa pelota da la media vuelta y despeja muy bien el jugador Juan José Cáceres. Está Musiala en el borde del área. Le va a pegar. Se viene Goretzka, deja la pelota para Nate en el balón. Arriba el centro y va saliendo Juan José Cáceres. Y viene Cáceres de pierna derecha. Atención Cáceres al piso, León Goretzka. Viene Cáceres, sigue Cáceres. Está Almirón y se viene Paraguay a puro sudor y gloria. Atención, está Almirón para Magalhães. Viene Magalhães, da la vuelta el jugador Mauricio. Mauricio atrás para Andrés Cubas. En el Cubas con la pelota domina, viene ese balón para Magalhães. Este es el jugador, el 11 de Paraguay. Atrás para Bobadilla. Bobadilla para Andrés Cubas. Se viene Cubas con la pelota, arriba en el esférico para Almirón. Pizza, viene la pelota Almirón. Atrás para Gustavo Gómez. Estamos con el esférico para José Canales. Canales de pierna derecha, arriba el centro. En la pelota impactaba en el jugador Matías Galarza. Recupera Kimmich, va a ir a golpear en el botón Gustavo Caballero. Recupera bien Kimmich, el pase retrasado para Wundemann Antone. Antón para Antonio Rüdiger y Jonathan Tah. En esta con la pelota de Milano Frico de pierna derecha. Deja ese balón para Joshua Kimmich. Se viene el 6 del Bayern de Múnich. Hace correr la pelota por el costado derecho. Se viene Leroy Sané ante la marca de Galarza y de Alonso. Y se viene Sané más atrás para Joshua. Esta Kimmich con la pelota domina. Viene el esférico de pierna derecha. Pasó en la mitad del campo de juego para Antonio Rüdiger. Y se viene Rüdiger para Joshua Kimmich. Esta Kimmich para Antonio. Se viene Rüdiger. Pisa bien la pelota. Rüdiger con el esférico dominando. En la trienda para Joshua Kimmich. Y se viene la Nationalef. Dejando para Wundemann Antone. Arriba la pelota por el costado derecho, por el centro de la preferencia. Y se viene Leroy Sané intentando internarse en el área. No le dejaron. Esa pelota se va por el frío. Viene tiro de esquina a favor de Alemania.
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2: El noveno tiro de esquina a favor de los alemanes. Ahí está Florian Wirtz. Atención, peligro de gol. Levanta la mano derecha, está cerquita Nathan el Brauma. Arriba el centro, la pelota en el área, Haber, atención, la pelota en el área, despeja Bobby Gómez. Intenta Haber, despeja el jugador Juan José Cáceres. ¿Habrá prórroga, Carlos?
3: Yo creo que sí, ya fíjate, Paraguay está defendiéndose con uñas y dientes. Lo mejor que le queda a Paraguay es pensar en los penales, pero para aquello falta media hora más de prórroga, porque ya el compromiso se nos acaba, faltan 5 minutos.
2: Y ya los veo también cansados a los alemanes. están extenuados los dirigidos por Julian Nagelmann. Va a salir desde el fondo Orlando Gile, el guardameta paraguayo. Ya son el silbato de Gerald Cañete. Va a venir Orlando Gil de pierna izquierda, arriba y se pelota a lo largo y el ancho. En el Boston Stadium, golpe de cabeza de Jonathan Tarr, recupera. El equipo alemán está con que Havertz. En el perico para Florian Wirtz, viene Gustavo Gómez, golpe de cabeza. Atención Havertz, la pelota le cae en los pies al jugador Wirtz. Más atrás para Nathaniel Brown. Brown para Antonio Rudiger. Domina bien la pelota en el círculo central. Se viene el jugador de Real Madrid para el jugador de Bayern de Múnich. Este Jonathan Tah. Abrió bien el botín derecho para Waldemar Antone. Asciende Waldemar Antone. Va a correr Waldemar Antone. Más atrás para su compañero de equipo que Javier. De primera para León Goretzka. De primera para Jonathan Tah. Está para Goretzka. Cae al piso. Recupera Jonathan Tah. Está con el esférico para su compañero de equipo Joshua Kimmich. Y se viene Kimmich. Domina la pelota. Da la media vuelta. Está Joshua jugando a red del piso para Jonathan Tah. Está Tah para Waldemar Antone. Viene Antone ante la marca de Mauricio Magalhães. Atrás para el jugador Tah. Está con el esférico.

0: ganando el balón para Joshua Kimmich. Y se viene Kimmich, arriba la pelota en profundidad, va a salir Canale. Y reviente Seonon con el borde interno. Y la pelota se va por afuera, buen saque lateral a favor de Alemania.
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0: Bien, hay variante en el plantel alemán. Enseguida estará Fabrizio contándonos en detalles. Está Jamal Musiala, atención. El Dix arriba, el centro, balón impacta en Junior Alonso. En la pelota para el Huerta. Jonathan está con el Federico para Daniel Brown. Viene Brown para Florian Wirtz. Y se viene Wirtz. Domina bien la pelota ante la marca de Almirón. Sale muy bien Bobadilla. Le va a romper el esférico Bobadilla. Más atrás para Juan José Cáceres. Está Cáceres arriba ese esférico. Y la pelota va y va y se va fuera del campo de juego. A ver. Me parece que sigue así, desde el fondo va a ser Manuel Neuer. Neuer con el borde interno de la pelota para Jonathan Tah. Está con ese esférico por el costado derecho. Va saliendo Jonathan Tah, cambiado de un lado por el costado izquierdo. Por el sector de los populares. Y se viene Joshua Kimmich para Nathaniel Brown. Kimmich con la pelota de pierna derecha arriba, el centro, el cambio de frente. Está Jamal Musiala, recibe con el borde interno. Viene Musiala ante la marca de Alonso, va Galarza. Arriba el centro, está Ganale, Galarza, atención. La pelota en el corazón del área, Cuba saca esa pelota. Y va a correr Caballero. Es Caballero con la pelota, da la media vuelta, gira. Peta Faure, el juez central del compromiso. Estamos con Nicole y la variante.
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3: Sale en la selección alemana Leroy Sané con el número 19. Entre su reemplazo el número 11, Nick Woltermade.
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0: Muchas gracias, Fabri. Ya se cumple el tiempo. Arriba esa pelota, va a venir el golpe de cabeza de Kimmich. El esférico en la mitad del campo de juego, despeja muy bien Juan José. Atención, el balón va a correr para Mirone. Domina, viene Almirón de la marca de Nathaniel Brown. Viene Almirón, más atrás para su compañero de equipo Juan José Cáceres. Está Cáceres para Bobadilla. Atrás para Cáceres, Cáceres para Almirón. Y se viene Almirón, la pelota en profundidad. Viene para Magalhães, da la media vuelta. Y la pelota en el borde del área, atención, peligro de gol para Paraguay. Arriba en centro, viene Galarza, golpe de cabeza. La pelota en el área, tiene que despejar. Y no la pudieron hacer bien. Y va a salir rápido y furioso aquí nadie, porque está Canales. Viene Canales, pierde la pelota y se viene con Havers. Y se viene el contraataque alemán, se viene Havers, se viene el 7. Arriba en el frico de Musiala, se viene Musiala, el 10. Arriba en centro, la pelota en área, Canales deja la pelota. Viene Galarza, deja el balón para Pomodina. Despeja Bobina, de pierna derecha. Arriba en el frigo de Baltimore. Despeja la pelota, viene en 10. La pelota en el área, viene Alemania. Entre el Jornik, atrás para Anton. Le pega el arco, Kimmich. Y esa pelota, ese esférico impacta en la humanidad de Gustavo Gómez. El balón se va por afuera. Tiro de esquina a favor de Alemania.
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0: Le van a pegar esa pelota. Ya están los más grandotes en el área. ¿Cuánto más se juega, Fabri?
3: Cinco minutos. Vamos a ir hasta el minuto 95.
0: Muchas gracias, señores. Le van a pegar al balón. Peligro de gol. Sensación de gol. Acomoda bien a la trionda Nathaniel Brown. Todos los suplentes se vuelven locos. Este es el 18. Ya están los más grandotes en el área. Peligro de gol. Atención. Toma su distancia, Nathaniel Brown, me parece que hay problemas en el área. Así lo dice Gerard Jayed última vez. Llama la atención el marroquí, el juez central. Ya sonó su silbato. Atención, abre las manos Alfredo Gil. Levanta la mano derecha Nathaniel Brown. Arriba en el centro de la pelota en el área. Viene está. Y ese balón va a las manos de Orlando Gil. Y me parece que Paraguay espera los penales, Carlos.
4: Sí, yo creo que sí. Primero Peró tiene que pasar los 30 minutos de la prórroga. Luego la tanda de los penales. Falta 5 minutos y se acaba el reglamentario.
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0: Domina bien la pelota del equipo paraguayo. Está Almirón jugando a ras de piso. Almirón de pierna izquierda le puede pegar a la pelota. Atención, periodo de gol. Pega el arco. Y ahí se va un impacto en Jonathan Tah. Dos minutos más hemos jugado de la adición. Nos quedan tres por jugar. Me parece que los... Calma, calma, dice el hincha de Paraguay. Creo que nunca antes un hincha paraguayo ha sufrido tanto, Carlos.
4: No, un alemán, yo te digo. Porque Paraguay, digamos, está acostumbrado a esto. A aguantar, a sufrir, a buscar justamente el empate, prórroga, penales, y ahí salir justamente victoriosos. Ahora Alemania está sufriendo porque no puede desnivelar el marcador.
0: Muchas gracias.
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0: Ingresaba con una palomita fenomenal el jugador José Canales. Y yo te digo, Carlos, creo que esta maniobra, mira, estaba solo Gustavo Gómez.
4: Estaba solo, iba a quedar. No, increíble. Creo que se choca su compañero justamente con Gustavo Gómez, que tenía mejor posición para el tema del remate con la cabeza.
0: Tenemos dos minutos más por jugar. La cara larga de Gustavo Alfaro, el director técnico argentino. Atención, va a salir desde fondo Antonio Rüdiger. Domina bien la pelota Rüdiger. Jugando arriba del piso para Jonathan Tah. Este está arriba, el balón para Kajauer. Cabe para Jonathan Tah. Este está con esa pelota de pierna derecha en el círculo central. Pasando lentamente de la marca del jugador Gustavo Caballero. La pelota por el lado izquierdo para Antonio Rüdiger. Domina bien esa pelota Rüdiger. Dominando la pelota, el equipo alemán, viene Rüdiger, arriba el salón para Nathaniel Braue, viene Rüdiger para Joshua Kimmich, está Kimmich con la pelota, viene para Jonathan Tah, este está domina bien la pelota de pierna derecha, cambio de lado para Rüdiger, está Rüdiger, atención, se viene el equipo alemán, últimos minutos, viene Kimmich de pierna derecha, arriba el centro, el esférico para Musiala, atención, el 10, arriba en el balón y Canales saca el golpe de cabeza, viene el jugador Kimmich, despeja muy bien con una chilena el jugador Miguel Almirón, la pelota se va por afuera, va a venir el saque lateral a favor de Alemania.
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0: 30 segundos más y se acaba el asunto. Va a venir Florian Wirtz atrás para su compañero de equipo Antonio Rüdiger. Y se viene Rüdiger arriba en centro. Golpe de cabeza de Bobadilla. En la pelota para Anton Waldemar. Va a correr Galarza. Gana muy bien Galarza al piso. Recupera Anton. Dice que no había falta. Tiempo cumplido. Así es. Tiempo cumplido en Boston. Me parece que nos vamos a la media hora más y los penales. A ver. Me parece que sí había falta, Carlos.
4: Sí, había infracción. Sí, y se acabó. Se acabó.
0: Así es, amigos y amigas de todo el país. Se acabó el compromiso. 1-1 ha terminado el partido en el Boston. Nosotros marcamos la pausa y retornamos con los siguientes 30 minutos.

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3: Variantes, y lo decíamos en la previa, lo sacan a su arma fundamental Carlos en ataque, que es Almirón, y meten un zaguero central más veloz.
4: Sorpresa, sorpresa, ¿no? Bueno, es el modelo de juego paraguayo. Charlábamos con un colega directamente desde Paraguay, Juan Antonio Mereles, y nos decía, Paraguay está volviendo a su esencia, a la esencia paraguaya. No necesita Paraguay jugar al ras del suelo. Necesita defenderse, jugar arriba, con sangre guaraní. Hoy lo está haciendo de esa manera.
3: Miren, en cualquier momento van a comenzar el primer alargue en los 16avos de finales. Estamos esperando el silbato de Jalal Jayeve. A ver, ahí está el marroquí, el juez central.
5: Creo que hay otro posible variante.
3: A ver, esperemos. Estamos, cuando tengamos las variantes confirmadas, estamos contigo, Fabri. Ahí está Kai Havertz, el autor del único tanto alemán. Lo veo también al jugador Juan José Cáceres.
4: Escucha este récord. Absoluto. Alemania establece un nuevo récord mundial. Es la selección con más prórrogas disputadas en toda la historia de la Copa del Mundo. 12 prórrogas con las de hoy.
3: Muchas gracias, Carlitos. A ver, ¿por qué se está dilatando tanto? Me parece que es tema de puntualidad o no sé.
4: Falta que termine la publi.
3: Ah, bueno.
4: Ya terminó,
3: gracias publicidad. Desde el fondo va a salir Joshua Kimmich. Está Kimmich con la pelota para Anton Waldemar. Se une Waldemar con la pelota por el lado izquierdo para Antonio Rüdiger. Está Rüdiger con esa pelota de pierna derecha. Va subiendo en el fútbol el equipo alemán. Viene Rüdiger, pisa bien la bola. El esférico por el costado izquierdo dominando la pelota. El equipo de la National. Perdón, Carlos. Bien, estamos con Nicole en la variante.
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5: La variante de la selección paraguaya, sale Miguel Almirón con el número 10 y entra en su reemplazo el número 2, Gustavo Velázquez.
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3: Domina bien la pelota en el conjunto alemán. Está con Antonio Rüdiger, pisa bien la pelota por el costado izquierdo. Está el jugador Nathan en el balón para Florian Wirtz. Está Wirtz arriba, el esférico para Nathan en el balón, atrás para Wirtz. Wirtz de primera para su compañero de equipo es Kai Havertz. Havertz atrás para Antonio Rüdiger. Y se viene Rüdiger en cualquier momento, arriba el centro. En la pelota, ras del piso para Havertz. De primera, Wirtz para quién, para Nathan en balón. Primero aparecía el jugador paraguayo, está con Cáceres. Está con Wirtz. Esa pelota se pierde por el fondo. Daniel, saque lateral a favor de Alemania. Iván, dime, Fabri.
5: Comentarte algo. Cada selección recibe un cambio adicional. O sea, que es el sexto permitido exclusivamente para durante estos 30 minutos extras. Sin importar si agotaron sus 5 sustituciones previas.
3: Muchas gracias, Fabri. O sea, Carlos, tiene un cambio más si es que hicieron sus 5 variantes.
4: Claro, exactamente. Ya contaba. Paraguay ya hizo 1, 2, 3. Todavía tiene variantes para esta segunda, para lo que significa, digamos, la prórroga. Es una normativa de la FIFA que para cuando exista alargue o prórroga, tienen una opción de variante más.
3: Muchas gracias, Fabri. Muchas gracias, Carlitos. Desde el fondo está con Antonio Rüdiger. El balón para el costado izquierdo. Se viene Florian Wirtz, hace la gambita. Arriba el centro, pelota en profundidad para Correcta. Atrás para Jonathan Tah. Tah para su compañero de equipo Kimmich. Está Kimmich para Antonio Rüdiger de pierna derecha. Arriba el centro, la pelota en área. Golpe de cabeza de Canane. Atención, la pelota en área. Viene para el arco. Atención, está Kimmich. Intentaba. Estaba agazapado el guardameta. Desde el fondo va saliendo el combinado paraguayo. Domina, viene el esférico. Atención, está con Joshua Kimmich. Está aquí con la pelota para Nathaniel Braume. Está Bronco de balona para su compañero de equipo. Viene Florian Wirtz. Está bien para Joshua Kimmich. Está aquí con la pelota. Red del piso para Anton Woldemar. Está Woldemar con la pelota para Jamal Musiala. Musiala con el esférico para el jugador Jonathan Tah. Pisa bien la pelota por el sector izquierdo. Está Joshua Kimmich. Viene Kimmich con la pelota dominando el esférico para Jonathan Tah. Viene está para Kimmich. Atrás Kimmich de pierna izquierda. Camino de nuevo para Antonio Rudiger. Está Rudiger con el esférico. Arriba esa pelota para Florian Wirtz. Está bien la pelota en profundidad para el jugador. Intentado para Kai Havertz. Despeje ese esférico y se aferra a los penales Paraguay, Carlitos.
4: Se aferra aquello. Ya ingresó un nuevo central como Gustavo Velázquez, que se va a poner justamente con línea de 3. Con línea de 5 va a jugar ahora la selección de Paraguay. Hablamos de Cáceres, Gustavo Gómez, Canale, Alonso, y ahora se mete justamente en esa línea de centrales Gustavo Velázquez. Son 5 hombres que están defendiendo sin tomar en cuenta la línea de 4 que tiene por delante.
3: Muchas gracias, Carditos. Va a venir el tiro libre a favor de los alemanes. Está Joshua Kimmich, el capitán, detrás de la pelota. Atención, peligro de gol. Sensación de gol. Ya están los más grandotes en el área. Seguramente Nick Waltemade, uno de los apuntados. Y esa fabulosa imagen desde el Postor Stadium en Estados Unidos.
4: 21 hombres están en esa área. Solo Neuer está en el campo contrario, imagínate.
3: Muchas gracias, Carlitos. Está Joshua Kimmich, eso no es imanto de General Cañete. Atención, de pierna derecha, arriba el centro de la pelota en el área. Golpe de puños de el jugador Orlando Gine. La pelota en el borde del área. Viene Jamal Musiala para Jonathan Tah. Está con el frico de pierna derecha. Va, engancha muy bien. Tah, de pierna izquierda, arriba el centro. Y va sacando Bodía la pelota en el área. Bien intentaba con Cáceres. Esa pelota se pierde por el fondo. Va del tiro de esquina, favores de Alemania.
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3: El 11º tiro de esquina a favor de los alemanes. Le van a pegar a la pelota, atención, peligro de gol. Está Joshua Kimmich, está Galarza. Sangre boliviana de... ¡Uy, mirá! Lo de Orlando Gil con el... con Voltemay, me parece.
4: Be careful, le dice justamente el juez central. Tenga cuidado, le dice al árbitro.
3: Cuidado con Galarza, cuidado.
4: Sí, sí.
3: Uy, mira. Va a haber cariño ahí. Sí, cuidado. Gracias, Fabri. Uy, atención, arriba el centro de la pelota en el área. Viene Jonathan Tana, despeja Canales, pelea en mano. Uy. A ver. Había posición adelantada. Pensaba que estaba cobrando penal.
4: Sí, pensé, y es que parecía que había mano, pero no, había primero posición adelantada. O la pelota salió. Sí, la pelota salió.
3: Sí, sí, así es.
4: La pelota salió.
3: Aprovechemos, perdemos al tiempo y el marcador en la TV Radio.
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3: 95 minutos de fútbol. Alemania 1, Paraguay 1. En el Postor Stadium en la prórroga.
5: Iván, hay dos posibles variantes en la selección paraguaya.
3: Muchas gracias, Fabri. Domina bien la pelota en el juego Anton Woldemar. Desde el fondo está Antone. Arranca el piso atrás para Jonathan Tah. Está con la pelota de pierna dentro del juego del Bayern de Múnich. Y se viene Jonathan Tah pasando la mitad del campo de juego. Arriba el balón para Jamal Musiala. Y se viene el 10, pasó por el costado derecho Anton Woldemar. Atrás para Jamal Musiala. Musiala para Jonathan Tah. Tah arranca el piso para Antonio Rüdiger. Y se viene Rüdiger, la pelota por el costado izquierdo para su compañero de equipo Florian Wirtz. Wirtz atrás para el jugador Antonio Rüdiger. De pierna la derecha, arriba en el centro, con la cabeza de Canales, da la media vuelta, atención, la pelota en el piso. Qué manera de defender. Están jugando el partido de su vida los paraguayos, Carlos.
4: Con alma, vida y corazón se están defendiendo los paraguayos, pero con todo, con el muslo, con la cara, con el hombro, con todo. Reglamentariamente hablando, no, pero tengan la vida y corazón. Gustavo Gómez, ahí lo veo a Canales, a Velázquez, se lanza en la pelota ante el panzer alemán que intenta de todo lado disparar.
5: Comentarte un dato reglamentario sobre esta prórroga: no hay gol de oro, o sea que meter un gol en el tiempo extra no termina el encuentro de forma inmediata.
3: Muchas gracias, Fabri. Y después de esa heroica salvada de Gustavo Gómez, mira, me parece que le llegó, si no vi bien la jugada, a ver, ahí está
5: la repetición.
3: me parece que le den la costilla.
4: La costilla.
5: Una costilla.
3: Y sí, es ahí sí. Donde pierde el aire, ¿no?
4: Claro, lo que pasa es que le quita el aire cerca al pulmón el balonazo, por consecuencia muy lastimado en este momento Gustavo, perdón, el hombre paraguayo. Y además, una excusa más o un motivo más como para enfriar el partido.
3: Bien, todo sirve.
4: Sí, ahora todo sirve hasta que lleguen los penales.
3: Décimo segundo tiro de esquina del compromiso. A ver, en ninguna de las maniobras había penales. Nick, él es que recién ingresó, Nick Waltemeide, le pegaba al arco. No había penal, así lo dice Caral Cayene, el juez central del compromiso.
5: Se van a hacer unas dos variantes en la selección paraguaya.
3: Muchas gracias, estamos con el dato Bobadilla y Cáceres, se retiran. Vamos a ver, Sanabria y Ojeda ingresan en el cuadro paraguayo. Sanabria delantero. Habrá que ver la disposición de Gustavo Alfaro.
5: Enseguida te confirmo las variantes.
3: Muchas gracias. Está Nate Nilbrón detrás de la pelota. Subtima los detalles. Enfría el partido Paraguay con estas sustituciones. Me parece que han existido tres variantes. Vamos a estar atentos con eso. A ver. Le van a pegar a la pelota. Está Nate Nilbrón. Peligro de gol. Levanta la mano derecha, arriba el centro de la pelota en el área, golpe de cabeza. Muy bien el jugador Canales. Está Florian Birz, llama al Musiala, viene Galarza, corretea Galarza, bien Galarza. Atención, está Musiala, Galarza detrás de Musiala, bien Galarza, muy bien Matías. Desde el fondo le van a pegar a la pelota en el equipo alemán. Arriba la pelota en el área y cae al piso el jugador paraguayo. Jonathan Tano correteaba a todos. ¡Qué coraje de Matías Galarza, Carlos!
4: No, de Galarza y de todos los paraguayos en este momento. Están intentando por todo lado Gustavo Gómez, Cáceres, Galarza, Magalhães, Bobadilla, Alonso, Caballero, el hombre Velázquez, el que quedan como paraguayo ahora, porque claro, queremos que gane la selección paraguaya. Está intentando el combinado de Gustavo Alfaro sacar el esférico, pero de todo alemán.
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1: Están jugando
3: 100 minutos de fútbol. Alemania 1, Paraguay 1 en el Boston Stadium.
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5: Estas son las dos variantes que se hicieron en la selección paraguaya. La primera variante sale con el número 4, Juan José Cáceres. En su reemplazo entra Brian Ojeda con el número 20. La otra variante sale con el número 16, Damián Bobadilla. Entra en su reemplazo el número 9, Antonio Sanabria.
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3: Va a salir desde el fondo el equipo alemán. Está con Joshua Kimmich de pierna derecha. Arriba el esférico domina. Bien, Jamal Musiala con el borde interno de la pierna derecha. Viene el 10. Arriba ese balón para que vaya corriendo León Gómez, que lo corre Canales. Bien, Canales. La verdad, los dos mejores zagueros centrales de esta Copa del Mundo, Canales y Gustavo Gómez, Carlos.
4: No, están sacando absolutamente todo, ¿no? Porque yo diría, por este amor que le tiene esta camiseta, que pase Paraguay. En los penales puede pasar todo.
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3: El córner número 13 del compromiso. Está Nate Nilbrón, le van a pegar a la pelota de pierna izquierda. Atención, levantan la mano derecha, arriba el centro, la pelota en el área, golpe de cabeza, termina gol.

0: apareció ese centro preciso de Nathan Brown. Desde el fondo corrió, tomó el impulso, saltó y se elevó. Entre los más grandes estaba Jonathan Tah. Aprovechó el metro 95, el 4. El frentazo del alemán puso el segundo. 2-1 este el asunto y le va ganando Alemania.
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2: Y hace un momento dábamos la estadística. Hace un momentito nada más dábamos la estadística. Alemania es la selección más cabeceadora en la historia de la Copa del Mundo. Ahora 45 goles con la cabeza. Claro, son grandotes, son especialistas en este juego aéreo, incluso por encima de los paraguayos. 2-1, Alemania pasa a ganar.
3: Jonathan Tah ha marcado 2 goles consolidando este sitio. Segundo gol con la selección absoluta de Alemania. Y al parecer hay chequeo gol. Perdón, hay chequeo VAR por ese gol.
4: Muchas gracias, Fabricio.
2: Lo que pasa es que al parecer lo habrían tocado a Orlando Gil, al portero, en la acción del tiro de esquina. Por eso Orlando Gil, el portero, medio que no sabe cómo reaccionar porque lo estaban tocando. Lo estaban molestando y lo hacen caer. A ver, ¿qué dirá el juez central?
4: A ver, estamos con Caral Jaime, el juez central.
2: Ahí
4: sí
2: está. Sí, lo están sosteniendo al portero.
4: Sí, no va a ser gol.
2: A ver.
4: Sí, no va a ser gol.
2: A ver, evidentemente se tocan los dos, hay contacto, pero no sé si a un nivel de infracción.
4: Anton Wollemey, ¿no? Sí, y después aparece Jonathan Tah.
3: Sí.
4: Para mí no tendría que ser convalidado.
3: No, porque le empuja y
4: lo obstruye.
3: Exactamente.
2: Esa es la palabra. Creo que lo obstruye a la hora de accionar, digamos, en el tema del santo y la contención a Orlando Gil.
4: Sí, sí, sí. A ver, vamos a ver.
2: A ver qué dice el juez.
4: Harald Hayet dice.
2: Lo vamos a escuchar.
4: A ver, retírense, dice Harald Hayet.
2: A ver qué dice.
4: A ver, se acerca al terreno de juego.
2: Escuchemos.
4: Va a haber tarjeta amarilla. Me parece que es para Lidón.
2: Por la banca de suplentes, por reclamar. A ver qué dice, escuchemos.
5: After review, when the ball was in play, number attacker number 3 prevent the goalkeeper to challenge the ball. Final decision, foul.
4: Foul.
2: Final decision, foul. Porque al goalkeeper, dice justamente el juez central, Orlando Gil, lo toca, lo sostiene, lo obstruyen, hay falta en ataque, no es gol de Alemania.
4: Yo te dije, Carlos, 1-1 está el asunto. Y con esto se van a defender más. O va a ser esta decisión, Carlos, puede ser para que Alemania siga, o va a ser un envión anímico que va a ir para abajo el equipo alemán y nada raro que Paraguay se crezca.
2: Claro, no, totalmente. Esto en el tema anímico, a Alemania lo hace crecer. Perdona, Paraguay lo hace crecer.
4: Sí, sí, sí.
2: Y Alemania no lo sé. Hay que ver cómo anímica y psicológicamente lo va a tocar.
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4: Viene la cara de pocos amigos de Julian Nagelsmann. 1-1 es el asunto, ya son 105 minutos de fútbol. Sí, Fabricio.
3: La tarjeta amarilla que le dieron fue para Miguel Almirón, el número 10.
4: Muchas gracias, joven. A ver, ahí está Gustavo Alfaro.
3: ¿Está, se encuentra molesto? Bueno, se le ve molesto.
4: Sí, sí. A ver, yo creo que no quisiera estar al lado de Gustavo Alfaro, ni de Julian Nagelsmann. Viene que Havertz, da la media vuelta a Havertz. Le rompe la pelota a León Goretzka. Arriba el esférico, van corriendo todos. Sale el equipo alemán. Va a salir Velázquez. Atención, este es el jugador paraguayo. Viene Velázquez, arriba esa pelota. Puro sudor, a pura gloria, a puro corazón del equipo paraguayo. Intentaba Caballero. Va a venir el tiro de esquina a favor de Paraguay.
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4: Va a venir el tiro de esquina a favor del equipo paraguayo. Este es un arma letal de los paraguayos. Está Mauricio Magalhães. Arriba en el centro, la pelota en el área. El golpe de... ¡Uy! Viene Gustavo Gómez. Da la media vuelta de pierna izquierda. Arriba en el centro. Corre Noy en la pelota en el área. Atención, no había nadie para empujar esa pelota.
0: tenían el segundo los paraguayos. Me parece que estaban en posición adelantada. Esa pelota se pierde por el fondo. Va a ser en salida alemán.
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0: ¿Cuánto más se juega, Fabri?
3: Cuatro minutos, ya jugamos los primeros dos minutos de esta adición.
0: Muchas gracias. Y se viene Musiala, atención, el Junior Alonso va a reventar esa pelota. Va a empezar a correr Sanabria. Va a llegar primero el guardameta, el goalkeeper. Manuel Neuer desde el fondo va saliendo el jugador Antonio Rüdiger. Rüdiger arrastra el piso para el costado derecho para Antoine Wollemer. Y se viene Wollemer con la pelota de pierna derecha, arrastra el piso atrás para Jonathan Tah. Él está con la pelota, atención. El balón por el costado izquierdo para Rüdiger. Rüdiger está con la pelota en el círculo central de pierna izquierda, dejando ese balón. Sí, Fabricio.
3: Te confirmo. Una tarjeta amarilla para el estratega Gustavo Alfaro.
0: Muchas gracias. Y se viene que abre con la pelota de pierna izquierda arriba en el esférico. Muy bien el jugador Andrés Cubas. ¿Qué jugador es Cubas? Si miraba Matías, era el jugador Mauricio Magalhães. Se aferró al jugador alemán como si fuera el último en su vida. Va saliendo Jonathan Tah atrás para Antonio Rüdiger. Y viene Rüdiger con la pelota. Ya los noto exhaustos, muy cansados son los alemanes. Y se viene Kimmich arriba la pelota para Musiala. Musiala atrás para Wollemeyer. Arriba el centro, la pelota en el área. Viene Velázquez, golpe de cabeza. Está Pirco con el esférico. Viene arriba el centro, la pelota en el área. Viene Cabris. Atención, la pelota en el área. El arquero. El arquero sacó esa mano derecha. Y sacó esa mano, el guante de oro. No sé de dónde apareció, aprovechó el 1.90 Orlando Gil. Esto está 1-1, Nicole.
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4: ¡Qué arquero! ¡Qué selección paraguaya! Desde hoy me enamoré de la selección de paraguaya, Carlos. ¡Qué manera de aferrarse a esto!
2: ¿Le gusta lo defensivo, no?
4: No, me gusta la manera que se... Que lo hace, que se defiende, que se aferra.
2: Claro, eso te digo, lo defensivo. Está bien, perfecto.
4: No, me gusta la manera del fútbol. ¿Qué hacen?
2: Defensivo.
4: Bien, Carlos, mañana estaremos con eso. De todas maneras, en este momento, después centrales... Del compromiso, dice que se acabaron los primeros 15 minutos de la adición. Nosotros nos vamos a un pequeño break y retornamos con los últimos 15 minutos.
2: Nicole.
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2: Ya se vienen los segundos 15 minutos. El segundo tiempo del alargue. De la prórroga, para que después tengamos penales. Estoy casi seguro de que va a haber penales. Y ahí, Dios dirá quién está mejor físicamente, a quién le responden las piernas, ¿eh? Porque han corrido de manera, pero terrible. Yo estoy en contra, por ejemplo, de la prórroga, Iván. Estoy en contra de la larga. Y es sencillo saber por qué.
4: Usted está en contra de todo.
2: Porque el siguiente compromiso, cualquiera de estas dos selecciones que clasifique, va a estar en desventaja física.
4: Bueno, pues su problema, Carlos.
2: ¿Cómo que su problema?
4: No.
2: Pues hay problema.
4: No.
2: Esto estaba siendo tratado por la FIFA.

0: recibió un golpe. No, eso es para amarilla de Kai Havertz. La verdad, lo de Kai Havertz es amarilla. Me parece que ni la lengua le sacó el juez central del compromiso.
1: Sí, ahí sí, confirma más la amarilla.
0: Sí,
1: sí, confirma la amarilla.
0: Amarilla para Kai Havertz. ¿Lo confirmamos?
1: Sí, lo confirmamos para el número 7.
0: Muchas gracias, Fabricio. Le va a pegar a la pelota el guardameta Orlando Gine. Y usa brackets, Canales, pobrecito. Arriba el golpe de cabeza de Sanabria. Uy, lo empujaba Antonio Rudiger. Y estos tiros libres son peligrosísimos. Es la única chance de gol que va a poder tener Paraguay. El tiro libre a favor de los guaraníes.
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0: En peligro de gol, 106 minutos de fútbol. Le van a pegar a la pelota los más grandotes en el área. Ene Magalhães, arriba el centro, la pelota en el área. Atención, despeja Jonathan Tah. Esa pelota se pierde por el fondo. Me parece que va a ser el saque de meta a favor de los alemanes. Sí, Fabricio.
1: Para actualizarte el dato de la posesión del balón, Alemania tiene un 77% ante Paraguay, que tiene un 23%, perdón.
0: Gracias, querido Fabricio, el hombre de la posición.
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0: Arriba el centro viene Gómez. Recibe bien Cuba, está con la pelota, atención Magalhães, arriba el centro de la pelota en el área, viene Gómez y despeje el jugador Nick. Arriba ese balón, el golpe de cabeza de Cubas. Domina bien ese balón, intenta Velázquez, lo empujaba Musial, eso sí es falta. Atención, va a correr el jugador Montemayne. Esa pelota se pierde por el fondo y va a venir el saque lateral a favor de los paraguayos.
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0: Arquea las manos Gustavo Velázquez, Nathaniel Brauma. Arriba el esférico, despeje ese esférico. Ese balón, Antonio Rudiger. Nuevamente está Velázquez. El balón es por el costado izquierdo, viene Alonso. El balón en la mitad del campo de juego, viene Cubas. Y se viene Paraguay, atención. Van a levantar el centro, la pelota en el área. Saca Jonathan Tah, golpe de cabeza, viene que Havertz, y va saliendo Longo en el piso, Cuba, bien Paraguay, atención, está Magalhães, domina bien esa pelota, da la media vuelta el jugador Mauricio, atrás desde el fondo va a salir Junior Alonso, hasta el fondo esa pelota, Orlando, tiene todo contigo, Fabricio.
1: Sí, he notado que el plantel de la selección paraguaya se encuentra muy nerviosos y molestos, gritando a los jugadores también.
0: Muchas gracias, todos estamos nerviosos, Fabri. Desde el fondo va a salir Manuel Neuer. Arrastra el piso con Joshua Kimmich. Está Kimmich con la pelota. Se vienen dos variantes en el equipo alemán. En el que Havertz para el capitán Kimmich. Arriba, buena pelota en profundidad. Y se viene Nathaniel Brown. Viene. Y llegó bien a cruzar el jugador paraguayo. Brian Ojeda llegaba con todo. Y se viene el tiro de esquina a favor de los alemanes.
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0: Bien, hay dos variantes, se fue Rudy.
1: Sí, hay dos variantes, enseguida te confío cuáles son las variantes en la selección alemana.
0: Muchas gracias. A ver, Amir y Thiago han ingresado en el plantel alemán. 110 minutos ya tenemos del compromiso, nos quedan 10 más. Y van a pegar a la pelota, peligro de goles. Está Joshua Kimmich, alista el centro, Joshua Kimmich, el tiro de esquina, peligro de gol. Más atrás le dice a la pelota, la trionda, a la coqueta que hoy ha estado de caprichosa. Atención, está Joshua Kimmich, levanta la mano derecha. Este el 6 le va a pegar a la pelota, arriba el centro, ¡uy, el arquero! Esa pelota se iba entrando, iba a ser un gol olímpico y apareció este guardameta, que arquerazo Orlando Gine. El golpe de puño manda la pelota por afuera, tiro de esquina a favor de Alemania.
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0: 16º tiro de esquina para los alemanes. Está Nathaniel Brown. Atención, peligro de gol. Sobre 110 minutos, levanta.

0: mano derecha, arriba el centro, la pelota en el área, salte Vázquez, atención en el borde del área, sale Cubas, atención, bien Cubas en el borde del área, más salido Vázquez, arriba el balón y se viene el Caballero, y se viene la contra paraguaya, y se viene la Furia Roja, atención, la pelota en profundidad, y va a venir para Magalhães, pégale Magalhães, da la media vuelta de pierna derecha, arriba del piso para Caballero, viene, está en el área, atrás, atención, esta curva, se viene Paraguay, vamos Paraguay, viene Cuba, ¿para quién? Para su compañero de equipo, Caballero, pisa, viene balones, está el 24 atrás para Andrés Cubas, de pierna derecha atrás, quiere enfriar el compromiso, el equipo del Albirroja está con Gustavo Gómez, viene Gómez, da la media vuelta hasta el fondo para el guardameta Orlando Giles, viene Giles, estamos con Nicole y la variante.
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2: Estas son las dos variantes en la selección alemana. La primera variante sale Florian Wirtz con el número 17, entra en su reemplazo el número 20, Nadiem Amiri. La segunda variante sale con el número 2, Antonio Rüdiger, y entra en su reemplazo Malik Thauv con el número 24.
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0: En 112 minutos de fútbol está Jonathan Tah con el esférico para el jugador Waltemade. Waltemade con la pelota para Leroy Sané. Viene Sané con el esférico. 1, 2, 3, camino. Atención, es Jamal Musiala al piso. Fuerte Junior Alonso.
2: Fuerte toque.
0: Así es, a ver, a Jamal Musiala se toma la pierna izquierda, Carlitos. Haremos la reiteración.
3: La pierna de atrás, la izquierda, fíjate la izquierda.
0: La izquierda. Mira, él con la pierna, con los toperones de la pierna izquierda. Ay, no puedo resistir eso. Está Galarza y Alonso. Va a venir el tiro libre a favor de los alemanes.
3: Kimmich se acerca y le dice, levantate, levantate. El 23 se quiere quedar ahí a dormir. Y claro, tiene que hacerlo. Es la viveza sudamericana. Quedarse un momento, enfriar el partido, tiene que hacerlo, porque faltan minutos para que se acabe y nos vayamos a los penales.
0: Joaquín le pegó una trompada por atrás a Matías Galarza. Y a sonar el silbato de Gerard Cañete. Le va a pegar la pelota Joshua Kimmich, el capitán. Levanta la mano derecha. Atención, está el equipo alemán. Arriba el centro, la pelota en el área y es salida del arquero. La verdad, Carlos, en todo equipo, en mundiales, en el barrio, liga profesional, donde tú quieras, el guardameta es la mitad del equipo.
3: No, pero totalmente. Y hoy, Orlando Gil no tiene nada de Gil.
0: Sí, la verdad. Va saliendo a ras del piso, va a Miri, lo cruza Velázquez, muy bien Andrés Cuba, y se viene el equipo paraguayo, pone primera, pone segunda, está corriendo Caballero, quiere dejar a 2-3 en el camino, se rehace, se para ante la marca del jugador Mike Waltemade. Atención, va corriendo Kai Havertz, pone primera, pone segunda, está Canales, lo cruza bien Gustavo Gómez, y después Canales vuelve y despeja, revienta esa pelota con alma, vida y corazones. El defensor paraguayo va a salir Manuel Neuer, 114 minutos, ya tenemos en el reloj. Está Jonathan Tah, domina bien la pelota. Viene y está para su compañero de equipo Amiri. Viene Amiri con la pelota, arriba del piso, por el izquierdo para el jugador Nathaniel Brown. Atrás para Amiri, de pierna derecha. Juega arriba del piso para Jamal Musiala. Y se viene Musiala para Amiri. Está Amiri con la pelota, de pierna derecha, arriba del piso. Atrás para Joshua Kimmich. Está Kimmich con esa pelota. Nuevamente para el jugador Nick Waltemade. Viene para Musiala, Musiala al piso y va Galarza. Viene Galarza, le va a pegar una pelota, atención, intentaba Musiala, está Alonso, va saliendo rata del piso, de Musiala cerró, amarilla para el 10,
3: durísimo,
0: sí, amarilla para el 10 de Alemania, Fabri,
2: enseguida te confirmo,
0: es para el 10, Jamal Musiala,
2: sí, confirmado, número 10,
0: muchas gracias,
3: sí, le fue con todo, sí, bien sacada la tarjeta amarilla, le pegan el en la pierna de apoyo y claro, ahí Galarza se va a quedar ahí hora y está, reitero, está en todo su derecho, tiene que apostar también a Kane.
0: Un rolito va, atención, amarilla para el 10, Jamal Musiala, 115 minutos, un partido de infarto. Estos últimos 5 minutos, Carlos, ya no importa quién es zaguero central, se rompe todo
4: el esquema táctico.
3: No, no, lo veo ya de central. Lo veo de central a Kai Havertz, lo veo de central a Anton, está Jonathan Tah. Lo veo de central a Caballero, a Matías Galarza de lateral. No, está todo, totalmente desordenado, pero no importa. Ahora es matar o morir.
4: Correcto, Fabri.
2: Ambos estrategas se notan muy molestos, más que todo el estratega de la selección alemana se le nota muy preocupado. En cambio, el estratega de la selección paraguaya empieza a dar instrucciones de una manera muy molesta.
4: Muchas gracias, Fabri. Usted no se despegue de la sintonía de ATV Radio, que estaremos a partir de las 20 horas con 30 minutos con el partido de Países Bajos versus Marruecos, con el relato de Jorge Burgó. Estará Ángel Reinaga y Jordi Vilca en la jornada de hoy. No se pierda Países Bajos, Marruecos.
2: Sí, te confirmo, hay una tarjeta amarilla para el asistente de la selección paraguaya.
4: Viene en cualquier momento, se reanuda el fútbol. 116 minutos. Está Caballero de pierna izquierda arriba en el fico. Atención, pechea muy bien Galarza. Está Matías Galarza de pierna izquierda. Pechea con Nathan el Bravo. Uy, e hizo la vendetta Matías Galarza. Sí, es. Ahí está la venganza de Matías Galarza, tarjeta amarilla.
3: La venganza no es buena.
2: Sí, tarjeta amarilla.
4: ¿Qué Matan. Número, Fabri?
2: El número
3: 23.
2: Sí, número 23, Galarza.
4: Muy bien, Fabri.
3: Uy, cuidado.
4: A ver.
3: No, no reanudo.
4: Bien, muchas gracias. Se están tomando sus minutos. 117 minutos ya tenemos en el reloj. En cualquier momento se reanuda el asunto. En Boston, en Estados Unidos, va saliendo Jonathan Tah para su compañero de equipo. Tao, en el Tao para el jugador, se trata de que Cabeza arriba el centro, golpe de cabeza en la pelota en el área, saca Canales, viene Matías Galarza ante la marca de que Cabeza, está Galarza, le va a pegar al esférico, me parece que esa pelota ya salía así, sí, señores, salió. Ese esférico va a venir en saque lateral, está que Cabeza más atrás para su compañero de equipo, el Josu Akimis en el borde del área, por el costado derecho, arriba el centro, esa pelota se pierde lentamente por afuera, y va a venir el tiro de esquina a favor de los alemanes.
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4: El 17º tiro de esquina del compromiso. Está Nathan el Brauman. Atención,

0: hasta el momento el mejor guardameta que ha tenido la Copa del Mundo.
1: Bueno, en esta fase sí, porque sí, lo de Rosinho también fue sensacional. Ahora en 16avos, marca, aquí presencia Orlando Gil de hijo, no, al combinado alemán, increíble, para mí, la gran figura del partido.
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0: Excel, Jamal Musiala, endiablado arriba en el esférico para León Goretzka. Excelir y Goretzka, atención, pone primera, pone segunda y aparecieron todos los paraguayos. Aparecieron todos los paraguayos, 119 minutos. Y viene Sanabria, pone primera, pone segunda, arriba y se lo pierde ese espíritu. Mate, uno de Sanabria, lo cruza Mongoleca. Siga, dice el juez, me parece que se están dando de todo en la mitad del campo de juego. Y se viene Kai Havertz, atención, puede ser una de las últimas. Este cae de pierna, uy, lo cruzó Galarza. Y lo cruzó Galarza, el jugador paraguayo, no se entiende, Matías. Le cruzó toda la carrocería que Havertz. Tiro libre a favor de Alemania.
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1: Y le perdonó la vida a Matías Galarza, porque tranquilamente sí, sí, sí. Era la segunda tarjeta amarilla. Claro, tiro libre, sí, Galarza ahí se reclama, no le dice nada, sí. Fue una clara infracción, la última puede ser del partido.
0: Dos minutos más se van a jugar, los últimos dos minutos, los últimos 120 segundos. Los dos minutos más largos para el equipo paraguayo y los dos más cortos para Alemania. Atención, está agazapado Orlando Gil. Está Amiri, Joshua Kimmich detrás de esa pelota. Viene Kimmich, Amiri de pierna derecha arriba. Esa pelota se pierde por el fondo. Y ahí llegó nuestro compañero Jordi Vilca. Esa pelota se pierde por el fondo y va a ser salida del equipo paraguayo.
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4: Iván, hay variantes, ¿sí?, en la selección paraguaya.
0: Muchas gracias. Estamos esperando que lo confirmes. Bien, se retira Alonso, el 6. Ingresa Balbuena, me parece. A ver, ingresa el 5, Balbuena, correcto. Enseguida estamos con el dato. 30 escasos segundos. Le va a pegar al esférico Orlando Gil, que se aferra a los penales. Arriba el golpe de cabeza de Sanabria. Va a llegar Galarza. Choca Galarza con el jugador Antone. Esa pelota se pierde por el fondo. Va a venir el saque de manos a favor de Paraguay. En la cara de Musiala. En la cara de los alemanes. No se lo pueden creer que se vayan a los penales con los paraguayos. Atención, eso en el silbato de General Cañere. Arca las manos, viene Galarza, da la media vuelta a Galarza. Esta cara le manda la pelota a cualquier lado. El esférico va a ser salida de mano en Noé. Y el tiempo cumplido y en este momento, en este preciso momento, el juez central dice que se acabó. Se acabó el compromiso. Se ha acabado el tiempo suplementario. Se ha acabado los segundos 30 minutos. 1-1, acabó el asunto, nos vamos a los penales. Nosotros marcamos rápidamente la pausa y ya volvemos.

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3: Se viene la tanda de los penales. La primera tanda de penales del Mundial 2026.
4: Correcto.
3: Alemania contra Paraguay. Neuer se agiganta. Orlando Gil ya está agigantado.
4: Sí.
3: No, va a ser espectacular, ¿eh? Con ustedes, Iván Borges.
5: Lindas definiciones de penales. Déjenme mandar un saludo hasta casa. Amalia Pinto, a mi abuelito, un abrazo, un beso, fiel seguidora de la Red Deportiva.
3: Un abrazo.
5: A veces piensa que usted es enemigo de Kiki.
3: ¿De verdad?
5: Sí, sí, sí. ¿Están bien Kiki Carlitos?
3: No, no, no, no.
5: Sí, sí.
3: No es un show, digamos, pero...
5: Solo es Carlitos Contreras.
3: Más o menos.
5: Bien, va a empezar pateando Kai Havertz, el jugador alemán. Este el 7. Va Orlando Gile, es el guardameta, pone la pelota del punto de penales. Se aleja Orlando Gile. A ver. Se aleja Orlando Gile. No entiendo todavía lo que está pasando. Porque Javier tiene la pelota en las manos. Se alejó totalmente Orlando Gile del arco. A ver, vamos a ver qué es lo que está haciendo el guardameta paraguayo. De 26 años de San Lorenzo de Argentina. Ahí está Jaral Jayede, el juez central del compromiso, ultimando detalles. Toda la experiencia para Manuel Neuer y todo un futuro para Orlando Gil, 26 años. En edad para un guardameta, Carlos, está empezando.
3: Así es.
5: Viene, va a ejecutar el primer penal que hay Havertz. Va en la sobre la línea. Orlando Gil, se viene el hombre del Arsenal. Atención, manos a la cintura para Kai Havertz. Aplaude Orlando Gil y hace el silbato de Jaral Jayede. Respira Kai. Atención de pierna izquierda. Corre Kai Havertz, le pega la gol. Atajó. Atajó Orlando Gil y se agrandó. Y se agrandó este buen guardameta, Fabri.
6: Sí, exactamente, se le nota que el arquero está totalmente inspirado para tapar este gol, de este penal de Alemania.
3: Ahí aparece Orlando Gil para marcar su presencia. Kai Havertz le pegó muy mal, muy anunciado, falla Alemania.
5: Muchas gracias, el primer penal errado para el combinado alemán. Va el 11, ¿de quién se trata, Fabri?
6: En secreto con primo.
5: Inés Mauricio Magalhães, el 11 del equipo paraguayo, le va a pegar la pelota. Mira el esférico.
3: Mauricio Magalhães.
5: Muchas gracias, está Mauricio. Las manos a la cintura. Lo tiene enfrente, nada más y nada menos que Neuer. Y hace un silbato de Jaral Jayede. Respira Magalhães. Está de pierna izquierda, le pega el gol. ¡Gol del equipo paraguayo! Lo grita como si hubiera sido el gol de la final de la Copa del Mundo. 1-0 está en ventaja el equipo albirrojo, Carlos.
3: Bien ejecutado, al mismo palo que eligió Manuel Neuer, pero en esta oportunidad con la potencia bien arriba. 1-0 va ganando Paraguay.
5: Muchas gracias, festejaba todo el banco de suplentes. El puño apretado de Julio Enciso. Se viene el 6 en Alemania. ¿De quién hablamos, Fabri?
6: Joshua Kimmich.
5: Muchas gracias. Este es el capitán del equipo alemán. Pone el esférico en el punto de los suspiros. Atención, él es diestro. Y hace un silbato de Jaral Jayede. Viene Kimmich por delante. Está Orlando Gile. Empieza a aplaudir. Aplaudo Orlando, atención, viene Kimmich, le pega la gol. Gol del equipo alemán.
4: intuyó mal en esta ocasión el guardameta de San Lorenzo de Argentina, Carlitos.
3: Se fue al otro palo y ahí eligió muy bien, ahí justamente el jugador Kimmich, el capitán de Alemania, que en esta oportunidad marca 1-1, pero claro, con dos penales ya pateados en Alemania.
4: Muchas gracias, Carlitos. Vamos a ver quién va a ejecutar el penal en el equipo paraguayo. Es el capitán, ¿de quién se trata? Dorsal número 15, Fabri.
6: Gustavo Gómez.
4: Muchas gracias. Acomoda esa pelota, Gustavo. Toda la experiencia por el capitán. Ya se necesita ataque al arco. Y si viene Gustavo, le pega al arco. Qué calidad de Gustavo Gómez. Qué calidad. Yo pensaba que iba a reventar el arco a Neuer, Carlos.
3: Le pegó con una calidad y elegancia, pero tremenda. Abrió el botín derecho hacia el otro palo de la portería. Neuer fue engañado. Qué buena pegada del capitán paraguayo.
4: Toda la experiencia para el hombre de Palmeiras. Apriete el puño, capitán. Y se viene el 10 en Alemania. ¿De quién se trata, Fabri?
6: Jamal Musiala.
4: Muchas gracias, Fabricio. Está Jamal Musiala ya con el esférico en el punto de penal. Acomoda la pelota. Por delante la mirada atenta de Orlando Gil. Ya se en el silbato. Empieza a aplaudir y se viene Musiala, atención, de pierna derecha, le pega al arco y estaba cerca el arquero. Y le rozó el arquero con la yema de los dedos. Con suspenso ingresa esa pelota por el palo derecho, Carlos.
3: Qué bien lo de Orlando Gil, estuvo cerca, ¿eh?
4: Sí.
3: La rascó, la arañó. Muy bien el penal, obviamente, de Musiala, pero estuvo cerca de tapar Paraguay.
4: Un Duff totalmente emocionado. Va a ir el 23 en Paraguay. ¿De quién se trata, Fabri?
6: Matías Galarza.
4: Muy bien, ahí está Matías Galarza.
3: Sangre boliviana.
4: Sangre boliviana, corre más venas de este jugador. Ahí está Matías, vamos Matías. Le va a pegar a la pelota el 23. Le va a pegar el esférico el zurdo. Atención, vamos Matías, ya son el silbato de Jalal Cayede. Le va a pegar al arco. ¡Oh, qué calidad de Matías Galarza! ¡Golazo de Matías! Gol de Matías Galarza. Muy bien de Matías. Toda la experiencia para él.
3: Qué bien le pegó, ¿eh? Qué bien, no se puso nervioso. Fue un pase a la red. Qué golazo.
4: Está ganando Paraguay. Lleva un penal en ventaja. Qué partidazo de Matías Galarza, la verdad. Va a ir el 11 en Alemania. ¿De quién se trata, Fabri?
6: Nick Woltemade.
4: A ver, lo veo nervioso. Le va a pegar a la pelota Nick Woltemade. Agazapado Orlando Gil, hace en el silbato. Va Nick Woltemade, atención. De pierna derecha viene el 11, le va a pegar al arco, va lento. ¡Oh, el arquero que se hace grande! Y se agrandó, aprovechó el metro 90. Se encomienda todo poderoso Orlando Gil. Y le tapó el penal a Nick Woltemade. Caras largas de los alemanes, lágrimas de felicidad en el rostro paraguayo, Carlos.
3: No, increíble, ¿eh? Sensacional. Paraguay va a escribir historia. Hoy escribe historia, mete gol Paraguay y está en octavos de final.
4: Minutos de suspenso. Ya nos subió la fiebre, ya estamos con lo último. Este el 9, ¿de quién se trata en Paraguay?
6: Antonio Sanabria.
4: Muchas gracias, Fabri. Está Antonio Sanabria. En su pierna derecha está la clasificación. Por delante un Manuel Neuer. Y hace en el silbato, viene Sanabria. En el punto de los suspiros. Respira Sanabria, de pierna derecha. Le pega el arco y falló Sanabria. Y falló Sanabria. No te lo puedo creer, Sanabria. Abrió mucho el botín y se fue lejos del palo derecho, Carlos.
3: Qué lástima, tenía en los botines la historia paraguaya, que se retrasa un poquito más. Porque ahora si tapa Orlando Gil, también Paraguay está dentro.
4: Muchas gracias, Carlos. Estamos en el quinto penal para ambas selecciones. A ver, esperemos de quién se trata en Alemania. Todavía está yendo el jugador. Se está acomodando Orlando Gil, el guardameta paraguayo. Atención, es el 20 en Alemania, Fabri.
6: Nadine Amiri.
4: Ahí está Amiri. Va Amiri, respira Amiri. por delante el gran Orlando Gile. Va a venir a Miri, atención, empieza la carrera, la pega al arco. ¡Gol de Alemania! Le cambió de palo al palo izquierdo del guardameta paraguayo. Todavía respira Alemania, Carlos.
3: Todavía respira, bien pateado de Amiri. Ahora sí, este es el último penal. Mete Paraguay y está en octavos de final.
4: A ver, estamos esperando quién es el jugador paraguayo. Ahí está Manuel Neuer, pase lo que pase, su último mundial del experimentado guardameta. Con 40 años jugando su mundial. Atención, minutos de suspenso, minutos finales. Enseguida me lo dice el 5, Balbuena.
6: Fabián Balbuena.
4: Gracias, ahí está Balbuena. Y viene Balbuena, le va a pegar a la pelota de pierna derecha. Respira Balbuena, el penal de tu vida, le pega el arco. ¿Quién tenía que aparecer? Apareció el héroe, apareció Manuel Neuer, Carlos.
3: Increíble, Manuel Neuer, tenía que aparecer su jerarquía. Y aquí está, fíjate, dos penales, tuvo dos chances para Uruguay para estar en octavos. La amarró, qué lástima por el equipo sudamericano. Alemania crece.
4: Y nos vamos. El que falla, ¿cómo es esto, Carlos?
3: Ahora se mata-mata, el que
4: mata-mata.
3: Es a un penal.
4: El 4 en Alemania, Fabri.
6: Jonathan Tat.
4: Muchas gracias, Fabricio. Y si viene Jonathan Tah, el zaguero central del Bayern de Múnich, y hace un silbato de General Cañete. Atención, de pierna derecha, corre Tah, pega el arco y arriba. Arriba ese penal, por encima el travesaño de Orlando Gile. Y tenía que estar Tah. Tah mandó la pelota por encima el travesaño, Carlos.
3: Ah, increíble, aquí todos fallan y ahora sí, otra vez. La gran chance para Paraguay.
4: Y ya nos estamos quedando sin cabello, sin voz, sin todo en la cabina de ATV Radio. La red con el Mundial. El abrazo. Ahí está el 13, ¿quién es?
6: José Canale.
4: José Canale, el hombre de la luz de Argentina. Ahí está Canale, el penal está en tu mano. Ya se nos va a tener que de pie izquierda, le pega el arco.

Joseph Canale, el hombre de la luz, el hombre que tenía la historia diferente de la nación de Paraguay, y tenía que estar él. Todo el partido se rompió Joseph Canale, porque el penal iba a estar en su pierna derecha para mandar a guardar ese esférico. No estuvo bien Manuel Neuer, y se queda en 16avos de final el equipo alemán, y tenía que aparecer este equipo paraguayo. Y hoy con lo de Paraguay, lo de Orlando Gil, lo de Gustavo Gómez, José Canale, lo de Mauricio Magalhães, Matías Garza, sangre boliviana en esta selección. Y se quedó fuera el equipo alemán, lágrimas en los ojos, así es, los paraguanos lloran. Ha clasificado Paraguay a la siguiente instancia.

0: poderosa Alemania, a la tetracampeona del mundo, que hoy quiso ningunear a Paraguay, no lo sé, pero hoy Paraguay con un corazón tremendo, tal vez no con tanto fútbol, es cierto, pero qué importa, es lo que decía hoy en el medio tiempo, y se acuerda que lo dije, no importa cómo juegues, el tema es clasificar, el tema es meter un gol, el tema es utilizar los medios que quieras, cualquiera que fuese, jugar bien, jugar mal, al pelotazo, al cabezazo, con patadas, no importa, con el corazón en la mano, con el corazón en la boca, no importa, aquí el tema es clasificar, y hoy Paraguay lo hizo, escuchen lo que dice la canción, aquí sobra huevo, aquí sobra coraje, y es que es así, porque la historia de Paraguay marca que es así. Hace un momento nada más, Pepe Villalpando me daba un dato que era tremendo, sensacional, que la selección de Paraguay llegó a la final de una Copa América en su momento, celebrada en Argentina el 2011, sin ganar ni un solo partido. Y es que esto pasa dentro del ADN de Paraguay. Celebrar este tipo de victorias es casi diario. Paraguay no juega bien, pero con el corazón, con la garra, con el huevo y con todo lo que necesita evidentemente un hombre para jugar lo que significa el fútbol, lo hace la albirroja. Lo hizo la albirroja, se le paró ante los poderosos alemanes, ante los poderosos Kai Havertz, ante Musial, ante los millones y millones de dólares, ante un Bayern de Múnich, ante un Borussia Dortmund, ante los mejores jugadores alemanes. Sí, se les pararon. Y ahí está la victoria, pero tremenda victoria, pero con el corazón, no importa cómo. El fin justifica a los medios, no hay frase mejor hecha que explique lo que ha pasado hoy. El fin justifica los medios. Y aquí está, se defendió con todo, absolutamente con todo, el combinado Paraguay para llegar a la tanda de los penales. Y ojo, ¿se acuerdan que a los 10 minutos más o menos uno decía eso y charlaba entre chiste y chiste con Iván Borges? Mira, se terminó cumpliendo. 1-1 en los 90 minutos, 1-1 en la prórroga, tanda de los penales. Los alemanes no supieron patear. Y eso que le salvaron, ¿eh? Y eso que lo salvó Neuer, y eso que lo salvó el tema del palo. No importa, no patearon bien. Y ahí está Paraguay, el combinado paraguayo que pateó con alma, vida y corazón. Tuvo una chance, la desperdició. Tuvo otra chance, también la desperdició. La tercera era la vencida. Y ahí está la tercera, era la revencida. ¿Cómo festeja Paraguay? Imagínate lo que debe estar pasando en este momento. Si hace una semana Borges era feriado nacional en Ecuador por lo que hizo justamente Ecuador contra Alemania, mañana debería pasar algo similar. Mañana también debería suceder algo similar en Paraguay, también decretando un feriado nacional. ¿Por qué no? Porque le ganaron a Alemania. No, no le ganaron, eliminaron a Alemania, Iván Borges.
1: Así es, Carlos, ha sido un lindo compromiso. Veo las lágrimas en los ojos de Gustavo Alfaro, a pesar de que no es paraguayo, pero creo que uno se va encariñando con estos jugadores y hoy creo que dejaron alma, vida y corazón y hasta la sangre los jugadores de la selección paraguaya. Nadie los tenía. En la previa de este compromiso yo decía, si Alemania juega 20 minutos intensos, lo va a pasar por encima. Jugaron 120 minutos intensos y no lo pasó por encima el equipo alemán. Es cierto, jugó defensivo, se metió atrás Paraguay y ¿qué? Salió victorioso, es parte del fútbol. En ningún manual, en ninguna regla dice que esto no vale. Y hoy Paraguay lo hizo, se defendió con alma, vida y corazón. Alemania lo empató. No es que Alemania estaba ganando, Alemania le empató a la selección paraguaya. Y en la tanda de los penales, para mí uno de los mejores, si no era el mejor jugador de la cancha, José Canales, marcó el penal para la victoria del equipo paraguayo, Carlos.
0: No, tremendo. Y lo del portero, Orlando Gil,
2: fenomenal.
0: Un héroe. Hay que hacerle un monumento a este portero. Increíble, fenomenal, espectacular. No sé qué adjetivo más ponerle, pero este Orlando Gil, San Lorenzo, amigos de Marcelo Tinelli y compañía, cuidado, cuidado con aquello, porque se lo van a llevar. Hoy jugó de maravilla y no jugó contra cualquiera. Jugó contra Havertz, jugó contra Kimmich, jugó contra Musiala, jugó contra Goretzka, jugó contra Sané, contra Pavlovic, contra Rudiger. Y les ganó. ¿Con quién jugaría el combinado paraguayo, Fabricio?
3: Entre el ganador, entre Francia o Suecia, de ese cotejo.
0: Francia o Suecia, bueno, va a ser Francia. No importa, ya no importa. Si le eliminaste a Alemania, ya no importa. Ya hiciste tu mundial. Señor Gustavo Alfaro, ya hizo su mundial. Ya hizo su mundial. Ya no importa lo que vaya a pasar de aquí en adelante. Si se elimina con Francia, no importa. Eliminaste a Alemania. Ya no importa nada. Amigos, qué gran transmisión. Nos hemos extendido, recontra extendido, por lo que significa obviamente esta tanda de penales. Nicole Rivera.
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0: Gracias, Iván Morques. Gran trabajo, gran relato. Nos reencontramos en la siguiente transmisión.
1: Muchas gracias, Carlitos. Ha sido el partido más emotivo que me ha tocado relatar hasta el momento en la red deportiva en ATV Radio. Qué lindo que es el fútbol, un gran compromiso entre Paraguay y Alemania. Usted no se pierda, no deje la sintonía de la red deportiva, porque estará Jorge Burgoa, estará Jordi Vica y todo el trabajo de la red deportiva de Bolivia. Nosotros nos reencontramos cuando la red así lo decida.
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0: Gracias, gracias a Iván Borges, también a Fabricio Sandy, también se encuentra con nosotros. Fabri, un abrazo, muchas gracias.
4: Gracias, Carlitos, gracias, Iván, gracias a Diego, que estaba en controles. Wow, increíble cotejo, obviamente, honestamente estoy un poco nervioso porque Orlando Gil se lució en ese partido, se lució honestamente, y con ese gran relato vibrante de Iván Borges. Wow, honestamente, conmigo será hasta una siguiente transmisión. Permiso.
0: Paraguay es la primera selección que le gana una tanda de penales a Alemania en toda la historia de la Copa del Mundo. Alemania no perdió una tanda de desempate en una competición oficial desde hace 50 años, en la Euro del 76. Increíble, hoy es historia. Paraguay, amigo paraguayo, celebre, festeje. Esto no es de todos los días, es sensacional. Eliminaron a la poderosa Alemania. Amigos, esperemos que haya sido de su agrado esta transmisión de la red deportiva de Bolivia. Gran trabajo de la red, que se va a alargar un poquito más, un breve corte, un puente nada más, y volverá a la red deportiva, porque se viene también el compromiso de Marruecos contra Países Bajos. Enseguida nada más vuelve la red deportiva. Conmigo nos reencontramos en la siguiente transmisión de fútbol. El mundial lo vive en la red deportiva. Un abrazo, permiso.
3: Carlos Roberto Mendoza juega en la red deportiva.
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